penetre su vida y le vaya transformando, vaya sanando, porque tiene que trabajar, tiene que trabajarlo. Y muchas veces este tipo de personas, quizás porque son sacerdotes, porque tienen un cargo, porque tratan de proteger su imagen, pero su imagen interna está totalmente deteriorada. Una persona impulsiva, impaciente, intolerante, quejosa, regañona. O sea, todo eso es que hay un conflicto interno en esta persona. Muchas veces nosotros nos proponemos, por ejemplo, cambiar de manera externa. Voy a poner ejemplos. Cambiar nuestro físico, ponernos a dieta, hacer ejercicio. Queremos cambiar en que el hecho de llegar más temprano a la Eucaristía, que todo eso es saludable, pero no queremos entrar en nuestro mundo interior. No quiero hacer un examen profundo de mi propia vida, de las etapas primarias, cómo fue mi infancia, cómo fue mi adolescencia, por qué reacciono de esta manera, por qué actúo aquí y allá, por qué con esta persona no tengo esta afinidad que experimento con esta otra, qué pasa conmigo, por qué prefiero a mamá que a papá, por qué rechazo a mamá, por qué rechazo a papá, ¿por qué me inclino más por mi abuelo o mi abuela? O sea, tendríamos que hacernos ese tipo de preguntas para profundizar en nuestra historia de vida. Esto es saludable, porque una herida no sanada condiciona nuestras decisiones, condiciona nuestra vida, condiciona nuestra existencia, ¿eh? Porque dentro de nosotros puede haber todavía heridas, sentimiento de culpabilidad, resentimientos, miedos, estamos como encadenados que nos paralizan, es como que tenemos como esta puerta que no la abro y que voy pretendiendo vivir la vida, pero no recordarme de esto, voy bloqueando eventos, voy bloqueando situaciones que están en mi memoria y busco bloquearlas, ¿eh? Una persona que no trabaja con su mundo interior, una persona que está herida, una persona que por más que le digan, mira, ¿sabes qué? Busca ayuda, mira, eso no es sano, eso cómo reaccionaste, lo que dijiste, lo que hiciste, esta decisión. O sea, una persona herida decide desde el miedo, se vuelve ambivalente. Una persona que no ha trabajado en su mundo interior desconfía hasta de sí misma, desconfía y entra en el mundo de la inseguridad. Hay personas que funcionan de la siguiente manera, son más importante el servir a los demás y en la lista esta persona ocupa el último lugar. O sea, no se ama, no se ama, no ha aprendido a amarse. No ha aprendido a amarse, no ha aprendido a cuidarse, no ha aprendido a entender que debe tomar tiempo para sí misma, para descansar, para reflexionar, para interiorizar. Por eso es válido saber interpretar que lo que Cristo nos da es que Él quiere sanar nuestra vida interior, nuestra historia, nuestras inseguridades, nuestros complejos, nuestros dolores emocionales. Haz un inventario, toma una hoja de papel y un lápiz, ¿eh? Y deja que en oración que el Señor también te vaya haciendo ver lo que ha acontecido en tu historia de vida. Aquellas personas que en tu infancia, tu adolescencia y aún en tu vida adulta han estado a tu entorno, cómo te han tratado, cuáles han sido las experiencias negativas de tu vida que te han generado, digo negativa porque te han generado dolor, sufrimiento. Haz una lista de esos eventos marcados por el dolor. Piensa un poco en cada uno de esos eventos. ¿Cómo manejas al recordar cada evento? ¿Quiénes son los personajes que intervienen en ese evento de tu vida? O sea, son cosas que tenemos que hacerla. Son situaciones que se dan. No hay familia perfecta, ninguno de nosotros somos perfectos, nos equivocamos y por ende
Por lo mismo, cada uno de nosotros debemos de repetir la frase del Papa León XIV. No hay conversión sin sanación interior. ¿Eh? ¿Por qué? Porque si ese inventario te lleva a darte cuenta que todavía sientes algo contra alguien, que esto nunca lo has hablado con nadie, tienes que hacerlo. Tienes que hacerlo. Es increíble cómo, por ejemplo, me ha tocado escuchar historias de vida de personas que quizás tienen 40, 50, 60 años de vivir y me dicen, mira hermano, lo que le voy a comentar nunca se lo he dicho a nadie. ¿Cómo ha podido esa persona, y le he tenido que decir a esa persona, cómo ha podido usted sobrellevar esto que me está compartiendo por tanto tiempo, tantos años? ¿Cómo? Y las consecuencias son ansiedad, depresión, adicción a alguna situación, a alguna sustancia, inseguridades, mal manejo del temperamento. ¿Por qué? Porque muchas veces es mucho más fácil ver hacia afuera que ver hacia adentro. Es mucho más fácil. Es mucho más fácil ver hacia afuera. Es mucho más fácil ponernos una careta de decir, no, somos felices, yo soy feliz, soy una persona alegre. Pero cuando ya empieza, voy a poner un ejemplo clásico para ser más entendible. Hay personas que en su ambiente laboral son muy expresivos, serviciales, atentos, en el ambiente eclesial también, pero ya en el ambiente íntimo, llamado matrimonio, llamado familia, cambian totalmente. Entonces, ahí hay un conflicto interno. Ahí hay una situación que si no se le presta atención, esto va a ir a la deriva. Y va a ir a la deriva porque no quiero confrontarme conmigo mismo. No quiero trabajar esta situación porque de una manera me cuesta entender que el amor de Cristo no condena, sino que sana. Pero es que yo estoy bien así. No, eso ya quedó en el pasado. Momento. Sí es cierto, quedó en el pasado, pero hay secuelas en el presente. Porque me desespero, porque soy impaciente, porque cambio de temperamento tan rápidamente, por qué no soy tan expresivo de dar un abrazo, por qué no me gusta que me abracen, por qué no me gusta abrazar, por qué no tengo esa libertad de dialogar, qué pasa en mí. Y de pronto la persona misma se da cuenta, es que yo creo, es que a mí me pasó algo, esto y esto. Y siempre simplemente se queda hablando de su acontecimiento, pero no busca superarlo, no busca encararlo, no busca afrontarlo. Entonces, la situación está ahí permanente. La situación está así. Es como la persona que dice, no, es que mire que yo soy una persona de pocas palabras. Pero eres una persona de pocas palabras en tu casa. Eres una persona de pocas palabras con tu cónyuge o con tus hijos. Pero ya te vieran en el estadio. Pero ya te vieran en el bar. Pero ya te vieran en el trabajo. Ahí no eres una persona de pocas palabras. Entonces, esas situaciones son condicionamientos que tenemos y que de una forma u otra necesitamos entregarle esto al Señor. Pero no solamente es entregarle al Señor, necesitamos trabajar en nosotros mismos, necesitamos reafirmar el amor propio. Tengo que aprender a amarme. Algo que yo he aprendido es que Dios no invade mi vida. No, Él toca la puerta y llama. Así lo dice Apocalipsis. Entonces, si yo invito a Jesús a que entre en mi vida, es con el anhelo que vaya transformando mi mundo interior. Usted no tome como normal esas conductas, esas maneras de afrontar la vida, esa manera de ver la vida, esa manera de manejar sus emociones, no lo tome como normal. O sea, tiene que hacerse responsable. Tiene que trabajar en eso. Si usted no sana, sus decisiones siempre van a ser erróneas.
sus decisiones siempre van a ser más tomadas desde la dimensión emocional y menos racional. Entregarle al Señor sus resentimientos, sus miedos, sus fracasos, sus pecados, pero por sobre todo su voluntad, la suya. El anhelo de trabajar esa historia, ¿eh? A Dios no le podemos ocultar nada, pero Dios lo que está esperando es que tú le digas, mira, Señor, ven y cúrame, ven y libérame. Ven, Señor, entra en el desierto de mi corazón. Ven, Señor, ayúdame a reconocer mis heridas. Ayúdame a entregártelas a ti. Ayúdame a trabajar con este mundo de heridas que tengo, porque no quiero seguir así. No quiero ser. ¿Cuántos de nosotros hemos hecho promesas y no las hemos cumplido? ¿Eh? ¿Por qué? Porque no queremos trabajar en nosotros. Todo se lo dejamos a Dios. No. No es posible tener ese pensamiento, esa forma así. Yo tengo que hacerme responsable de mi vida. Yo tengo que hacerme responsable de mi vida. Por eso entonces le voy a invitar en este momento a pensar en usted. Pensar en usted y que oremos juntos y le digamos al Señor, Señor Jesús, hoy me acerco a ti con el corazón abierto. Tú conoces mi historia, mis luchas, mis heridas, mis miedos y mis caídas. Sabes, Señor, que muchas veces quiero cambiar, quiero tomar decisiones buenas, quiero seguir tu camino, pero dentro de mí hay heridas que me detienen y cadenas que me cuesta romper. Por eso, Señor, hoy vengo ante ti, médico del alma y médico del corazón, para pedirte algo muy profundo. Sana mi corazón, Señor. Sana las heridas del pasado. Sana los recuerdos que todavía duelen. Sana los resentimientos que pesan en mi alma. Líbrame del miedo que me paraliza. Yo creo que tu amor tiene poder para restaurar mi vida. Todo lo coloco en tus manos, para que tu gracia resplandezca ahora y siempre. Amén. Que el Señor te bendiga, te ilumine y te inspire cada día. Un abrazo fraterno en Cristo y María. Bendiciones.

Hola, mis amigos y amigas de este su programa de Mientras el Mundo Gira. Como siempre les digo, nunca me voy a cansar de hacerlo. Gracias por permitirme entrar en sus hogares y compartir todos estos temas que me ustedes me lo dejan saber, son de sumo interés. La idea siempre fue y sigue siendo que mientras el mundo gira y nos trae todos los acontecimientos, sucesos, que suscitan en nosotros preguntas, dudas y a veces como que incertidumbre, pues podamos tener un foro, un lugar, una salita, donde ustedes y yo podamos ver todo esto desde la perspectiva de Dios, desde la perspectiva del Evangelio, de la enseñanza de la Iglesia, de nuestra Madre la Iglesia, y podamos entonces tener certeza, tener seguridad, sobre todo tener el aplomo para poder saber lo que es y lo que no es. Que hoy en día, desgraciadamente, muchas veces la verdad se quiere pasar como mentira, las verdades como que se dividen y se hablan de medias verdades, y muchas veces lo bueno se contempla como malo y lo malo se proyecta como bueno. Y esto, ¿verdad?, sin ser aquí todo algo completamente perfecto y que aquí tengamos todas las respuestas, es un foro, es un lugar para que ustedes y yo podamos tener algún tipo de certeza, de lugar, de compartir, vuelvo a repetir, desde la perspectiva de Cristo, de su Iglesia, de lo que es nuestra fe cristiana. Y como siempre comenzamos nuestro programa con la oración al Espíritu Santo, porque es precisamente el Espíritu Santo el que nos hace a nosotros acceder a la verdad. Cristo es la verdad y su Espíritu nos hace conocerlo y en conocerlo conocemos la verdad. Ilumina el panorama de la vida, Cristo ilumina la existencia humana y nos hace tener conocimiento de lo que es y de lo que Él quiere para nosotros. En el nombre del Padre, del Hijo y del Espíritu Santo. Amén. Oh Espíritu Santo, amor del Padre y del Hijo, inspírame siempre lo que debo pensar, lo que debo decir, cómo debo decirlo, lo que debo callar, lo que debo escribir, cómo debo actuar, lo que debo hacer para procurar tu gloria en bien de las almas y de mi propia santificación. Espíritu Santo, ilumina mi entendimiento y fortifica mi voluntad. Dame agudeza para entender, capacidad para retener, método y facultad para aprender, sutileza para interpretar, gracia y eficacia para hablar. Dame acierto para empezar, dirección al progresar y perfección en el acabar. Amén. María, Madre del Buen Consejo, ruega por nosotros, que así sea. En el nombre del Padre, del Hijo y del Espíritu Santo. Amén. Bien, pues hoy vamos a estar hablando de un tema que me parece muy relevante, porque aunque estas personas de las cuales vamos a estar hablando han estado con nosotros ya hace mucho tiempo, mi experiencia es que todavía como que no entendemos el fundamento de su vocación y de su servicio, lo importante que son en nuestras comunidades y el fundamento en que está basado todo su servir. Y más o menos me imagino que podrán darse cuenta de que estoy hablando de los diáconos, especialmente de los diáconos permanentes, porque existe el diácono transitorio que está en camino hacia el presbiterado, y existe el diácono que va a permanecer, por eso se llaman permanentes. Estos diáconos, pues muchos de ellos son profesionales, tienen sus oficios y demás, tienen una edad establecida, no se puede ser diácono antes de los 35 años, diácono permanente. Están casados, tienen su familia y pues ellos sienten un llamado. No es que yo quiera, sino que usted siente un llamado. Que lo primero que tenemos que establecer es que el diaconado es una vocación dentro de la Iglesia. No es que yo quiero, que a mí me gustaría, no, sino que usted tiene un llamado
Y por ese llamado usted tiene unas condiciones para poder realizarlo. Entonces, pues, usted lo consulta con su párroco, que es el que casi siempre lo presenta, ¿verdad?, al obispo para ser considerado. Una vez aceptado la petición, comienza sus estudios, que son aproximadamente 4 años. Muy rigurosa su formación, muy supervisada, y sobre todo al mismo tiempo que se va trabajando en la formación de él, al mismo tiempo también, no de la misma manera, pero también se va trabajando con su esposa y con sus hijos. Este es, diríamos, el formato. Si bien a veces yo creo que todo esto se puede mejorar mucho como el presbiterado, o sea, porque en esencia esto es perfecto. En esencia, la vocación, el estado de diácono, como de presbítero, como de obispo, son estados con todo lo que uno tiene para santificarse. Pero en la realización, como todas las cosas, pues todo se puede mejorar en la vida, es decir, en la realización de esta vocación. Y por lo tanto, especialmente en el diácono permanente, hay unos factores que son muy importantes, que por ejemplo no los hay en el presbiterado ni en el episcopado. Es decir, el diácono muchas veces, un 95% de las veces, está casado, tiene hijos, y esos son factores que también hay que tomar en consideración porque van a afectar directamente su ejercicio como diácono, porque él va a tener que ser una persona muy equilibrada y sobre todo que va a tener que ser complementado y apoyado por su esposa y por sus hijos. Por eso, entre las condiciones que hay, se entrevista también a la esposa del aspirante al diaconado para ver cómo ella está viendo esto, porque si ella no está de acuerdo, pues entonces esto dividiría, severamente la relación matrimonial, y esto no vamos a vestir un santo para desvestir un santo para vestir otro. Por lo tanto, hay un discernimiento, un examen, una toma de conciencia de toda la familia, porque la familia es parte de lo que el diácono como esposo y padre de familia es. Pero es una vocación, por lo tanto hay unas condiciones que tienen que venir acompañando para que él pueda responder a la llamada. Si el diácono, su esposa, no es una mujer de iglesia, está totalmente en contra y demás, vemos que su vocación, que su llamado es prácticamente dificilísimo de que se realice. Por lo tanto, pero vamos a hablar de la mayoría de las veces que las mujeres son unos apoyos. Yo hablo de esto con mucha experiencia, porque en la parroquia donde estoy, cuando llegué tenía 6 diáconos. De estos diáconos cuando llegué ya eran más hombres maduros. De ellos solamente creo que uno está muy malito, está retirado, los demás ya han fallecido. Pero verdaderamente fue una bendición tenerlos. Podría hablar de cualquiera de ellos, su apoyo. Era mi primera parroquia y yo siempre he tenido una relación excelente con los diáconos permanentes. Me he sentido siempre apoyado, acompañado. Nunca me he visto yo en ninguna situación que me sienta como menoscabado. No, la verdad que sinceramente nunca. Y ahora tengo otro, que el diácono, el reverendo Ernesto, es excelente también. Su esposa ayuda mucho en la parroquia. Todos estos diáconos tenían unas mujeres extraordinarias. Una de ellas todavía sigue en la parroquia, que es la esposa del diácono Ismael, la señora Milagros Colón. Y verdaderamente han sido para mí una bendición y una ayuda muy grande dentro de su estado diaconal. Porque muchas veces está esta idea de que el diácono es como un monaguillo glorificado, que está allí
para que el Padre lo mande y haga las cosas que el Padre le manda. Esto es una idea totalmente equivocada, porque el diácono participa del sacramento del orden. Y ustedes saben que hay siete sacramentos. De esos siete sacramentos, solamente dos imprimen carácter indeleble en el alma. Es decir, que lo que se ha hecho en la persona, lo que se le ha dado a la persona, va a perdurar en la eternidad. De esos siete son el bautismo y el orden sagrado. Por lo tanto, el diácono, presbítero, obispo va a ser sacerdote porque están participando del sacramento del orden para la eternidad. Eso no lo quita nadie. Igual que el otro sacramento que imprime carácter indeleble en el alma es el bautismo. Usted va a ser siempre hijo de Dios. Esté en la eternidad con Dios o no esté en la eternidad con Dios, que Dios nos salve de algo como eso. Pero siempre los condenados o los salvados, todos son hijos de Dios. Esperemos que seamos hijos salvados y encontrados con el Padre que nos ha amado desde la eternidad. Pues el sacerdote, el diácono, el obispo van a hacerlo para siempre porque lo que han recibido ha sido impregnado en su alma para la eternidad. Y el diácono participa de ese sacramento del orden en el primer orden. Por eso se llama sacramento del orden porque tiene como tres pisos, como tres etapas, como tres órdenes, perdonando la redundancia. Está el orden de los diáconos, el orden de los presbíteros y el orden de los obispos. Cuando un sacerdote es nombrado obispo, dice que ha tenido la plenitud del sacramento porque es diácono, ya fue presbítero y ahora se le añade la plenitud que es el episcopado. Cada orden tiene su símbolo y tiene su ministerio. Y yo le he puesto al programa de hoy servir sin presidir, porque yo creo que este aspecto y estas palabras, quiero que quede claro, se las estoy tomando prestadas a, por cierto, a mi arzobispo, el padre pastor Monseñor Roberto Octavio González Nieves, que hizo una ponencia preciosa con raíz del jubileo del año 2000, y por lo tanto que vamos a estar hablando de ella en un momento, hizo una exposición excelente sobre el diaconado permanente. Y él habla mucho y bastante ampliamente del concepto de servir sin presidir, que es un aspecto hermoso que habla mucho del ministerio de Jesús, porque Jesús, especialmente cuando lo vemos lavándole los pies a los discípulos, es un servicio sin estar presidiendo en ese momento. En ese momento está tomando el lugar del esclavo más bajo, porque en el orden de los esclavos había esclavos de primera, que eran tutores y demás, pero estaba el esclavo más elemental, el más pobre, era el que lavaba los pies, que es una parte del cuerpo bastante sucia, ¿no? Especialmente cuando usted tiene un calzado totalmente abierto. Y ese esclavo era el más barato, vamos a ponerlo así. Jesús toma ese lugar, lo vemos el día del Jueves Santo, en la última cena. El diácono está en ese nivel, o sea, está haciendo un ejercicio que muchas veces pasa desapercibido. El servicio a las mesas, el servicio a las viudas, que así es que como comienza el fundamento del diaconado. Y muchas veces calladamente, sin tener un protagonismo, sin tener una presidencia, cosa que no sucede con el presbítero y sucede con el obispo, porque el mismo ministerio del presbítero es el celebrante, ¿no? El celebrante, el que preside la Eucaristía, el presidente de la asamblea. Por su propio ministerio, por su propio oficio, el presbítero preside. El obispo igual, el obispo es el pastor, el que pastorea, el que supervisa, por lo tanto hay un elemento de presidencia. Pero en el diaconado es más bien un servicio silencioso, muchas veces
a personas que no lo pueden ni agradecer, como en las viudas, ¿no? Eran viudas, no tenían su esposo, muchas veces en situaciones muy precarias, y ese grupo, ahí es donde está un servicio, y el diácono lo ejerce, no solamente litúrgicamente, sino socialmente, eclesiásticamente, en la formación y demás. Por lo tanto, lo que quiero que quede claro es que el diácono permanente es una persona que está llamado al orden sagrado, que presenta unas condiciones para poder ejercer ese servicio en la iglesia y que no es un monaguillo glorificado, como dije, que algunas veces la gente se refiere a ellos, sino que tienen su oficio muy definido dentro de la vida de la iglesia. Todavía este aspecto no ha sido totalmente asimilado, y en muchas comunidades que está el diácono, especialmente las que no lo han tenido, porque hay comunidades, como le dije, la nuestra ha tenido diáconos desde, recuerdo, hace más de 40 años. Por lo tanto, el diácono en la parroquia, por ejemplo, nuestra, es parte de nuestro diario vivir. Yo me he encargado, como los sacerdotes anteriormente a mí también lo han hecho, porque de hecho, quien los llamó al diaconado, a mí, humanamente hablando, ¿no?, los que los presentaron fueron sacerdotes que no era yo. Yo, de hecho, no he presentado así a nadie al diaconado, pero los padres trinitarios que vienen, me antecedieron a mí, fueron los que presentaron, especialmente creo que, si no me equivoco, fue el padre Domingo Rodríguez, uno de ellos, y fue muy aceptado porque fueron hombres extraordinarios, hombres muy buenos, como papá y como esposo y como miembros de familia. El que está ahora, Ernesto, fue presentado por su párroco, él venía de otra comunidad y lo asignaron a la nuestra, y yo estoy muy contento con él y muy satisfecho porque me siento, como le dije, acompañado, sostenido y complementado. Nos complementamos muy bien. Y eso es lo que hay. Yo, cuando hablo con él, le digo, es que tú y yo somos parte de lo mismo, o sea, los dos compartimos el mismo sacramento. Tú en el orden de los diáconos y yo en el orden de los presbíteros, pero los dos tenemos el común denominador, que los dos estamos ordenados. Los dos somos clérigos, porque los diáconos permanentes son parte del clero, pero presentan algo muy bueno, algo muy, yo diría, algo que yo no tengo, por ejemplo, porque ellos en su haber, en su haber diario, en su parte, diríamos, de su diario vivir, son profesionales, tienen oficio, el mío es contable, excelente contable, tiene sus hijos, tiene nietos, tiene su esposa, y eso pues lo acerca mucho a la comunidad, porque puede ahí hablar con los esposos, puede estar hablar allí con la gente, y muchas veces en una comunidad que va creciendo, porque las comunidades nuestras deben de crecer, no podemos estar 60 años atrás, ni en conceptos y cosas que no corresponden a un presente, a una iglesia que ha tomado conciencia de muchos asuntos, de muchos retos. Entonces muchas personas vienen a donde está él y le presentan, porque a lo mejor, porque nos ven a nosotros, aunque yo he tratado lo más posible de estar cercano, creo que yo soy una persona cercana, pero siempre está ese respeto del padre, el párroco, los demás. Y muchas veces él es como el intermediario entre la comunidad y el párroco. Y yo no me siento ni rechazado, ni al contrario, y me alegro mucho que la persona pueda tener una alternativa, si le da pena o algo, porque claro, si es algo matrimonial, porque a lo mejor va el diácono, muchas veces nos sentamos para planificar la pastoral de la parroquia, y él pues trae unos aspectos que, por ser parte de tener una vida un poco laical, porque él está en el laicado también, con parte de lo que comparten los laicos, pues él puede quizás interpretar desde otro punto de vista del mío, que estoy totalmente integrado,
a mi vida, que soy célibe, que no tengo mujer ni tengo hijos, que no tengo una familia, que vivo solo, yo vivo solo. Él no vive solo, él vive con su esposa, con su hijo, con sus nietos, que tiene toda una dinámica y tiene una perspectiva que me puede ayudar a mí como presbítero, y yo puedo darle a él un insumo para que también él pueda vivir como diácono permanente con su esposa, sus hijos y sus nietos. Y creo que puede ser una combinación excelente. Y esto es, creo que hay que tomar conciencia, porque estos son regalos que el Cristo le da a su iglesia. El diaconado es una institución muy antigua, y hubo un momento en que los diáconos prácticamente dirigían a nivel de curia romana, dirigían prácticamente la vida de la iglesia. Hay diáconos que tienen la historia, porque hay todo un curso de historia del diaconado. Esto no es cuestión de, pero ay, mira, que esto es nuevo. Digo, no, esto no es nuevo. El diaconado ha estado presente desde la iglesia primitiva, porque empieza con la iglesia primitiva, como vamos a ver en el texto cuando vengamos de la pausa. O sea, y fue un desarrollo, se fue desarrollando, y como les dije, hubo un momento en que el diácono tenía más preponderancia, más autoridad, e inclusive a veces mucho más formación que los propios presbíteros. Por razones históricas, que no tenemos el tiempo ni es el lugar, esto pues fue mermando, y entonces cayeron un poco como en el olvido. Y como hubo una proliferación, había una gran cantidad de vocaciones al presbiterado, pues había tantos sacerdotes, pues fue disminuyendo. Pero yo me acuerdo de ser monaguillo y había las misas solemnes. Las misas solemnes había diácono, subdiácono y presbítero, o presbítero, diácono y subdiácono, que eran muy bonitas. Y de hecho cada ministerio tenía sus ornamentos. De hecho, cuando ustedes nos ven a nosotros celebrar misa, ven que tenemos esa pieza que está por encima de todas, que es la casulla. El diácono tiene la suya, que cuando él está litúrgicamente en su función litúrgica, debe utilizarla. Él primeramente tiene la estola. La estola es una cinta de tela que nosotros nos ponemos. Pero básicamente nosotros lo que usamos es el alba, que es la parte blanca, que también el diácono la tiene. Y entonces después tenemos la estola, que es el símbolo del poder sacerdotal. Los sacerdotes la llevamos como cruzada, ¿no? El diácono la lleva de lado, la lleva ladeada, la lleva de lado, porque no tiene todo lo que tiene el presbítero. Antiguamente, voy a ponerlo bien, antiguamente todo era más simbólico, ¿no? Por ejemplo, el diácono la llevaba de lado, el sacerdote la llevaba cruzada y el obispo la llevaba abierta, porque el obispo, al tenerla abierta, tenía la plenitud del sacerdocio. El presbítero tenía casi todo, pero no podía ni ordenar otros presbíteros, la confirmación que es propia del obispo también. Por lo tanto, le faltaba todavía, porque no podía consagrar otro sacerdote, ordenarlo, no podía confirmar. Ahora se puede con un permiso, pero el oficio, el celebrante de la confirmación, es el obispo. Entonces, por lo tanto, la llevábamos cruzada y los diáconos la llevaban ladeada, de lado, ¿no? Es que era el estola, que eso lo vemos en la ceremonia. Pero aparte de eso, arriba nosotros tenemos todo. Otra pieza, que es el obispo, el presbítero, es la casulla. El diácono es la dalmática, que se parece mucho, pero es más rectangular. Y es muy bonita. Y de hecho, muchos ornamentos tienen el juego de la casulla con la dalmática. Y si usted se fija, va a ver que se parece, pero no son iguales. Y por lo tanto, estamos viendo que el diácono tiene su función, tiene sus ornamentos, y sobre todo en la ordenación de diácono se le va a dar a cada uno de nosotros los símbolos de nuestro ministerio. Al diácono le van a dar el libro de los evangelios, porque él es el que proclama, pero no solamente de palabra,
sino también con su vida. Él proclama y vive la palabra, la da, la comunica a la comunidad. La comunica de palabra, pero también de en el ejercicio de la caridad. Que de eso hablamos un poquito más cuando vengamos de la pausa. Pero el proclamar la palabra, que no es solamente la proclamación verbal, sino la proclamación con la palabra, con la vida, de la palabra con la vida, con el ejercicio de la caridad dentro de la comunidad. Usted puede estar hablando de Dios sin decir una palabra. Acuérdense lo que decía San Francisco cuando salía por Asís con el hermano León. Le decía, hermano León, vamos a predicar. Si es necesario, hablamos. ¿Qué quería decir? Que el ejemplo, cómo saludaba a la gente, cómo las trataba, cómo se desempeñaba por las calles, estaba hablando de Dios. Pues el diácono también está proclamando a Jesucristo en el ejercicio de la caridad. Está sirviendo sin presidir. Está hablando sin emitir palabras. Y por lo tanto, él es el proclamador por excelencia. Por eso cuando hay un diácono es el que proclama el evangelio, que es la palabra viva de Dios. Por eso él lo levanta, por eso la muestra al pueblo, por eso el celebrante besa la palabra. Porque esa no es una palabra muerta, es una palabra viva. Es la palabra de Dios, Dios está vivo, su palabra está viva. Es viva y eficaz, es decir, hace lo que dice. Y el sacerdote, a su vez, cuando es ordenado, pues va a recibir una copa y un platito encima. Eso se llama cáliz y el platito se llama patena. Y eso es que muchas veces un regalo de los padres, de la familia, a veces una comunidad, pero casi siempre son los papás que te regalan el cáliz, que es tuyo, que tú lo tienes siempre y que usted lo ve en la misa. ¿Por qué? Porque el presbítero, su función principal es celebrar la Eucaristía, dar de comer al pueblo. O sea, nuestra gente viene a la mesa y el sacerdote les da de comer, pero aquí no es cualquier comida, aquí es el cuerpo y la sangre de Cristo. Y en el obispo, pues los símbolos son el báculo y la mitra, la autoridad, el pastoreo y también el anillo, que significa la unión, la intrínseca unión del pastor con su rebaño, que es su diócesis. Entonces ustedes ven que son esas tres cosas que se le da al obispo, las dos cosas que le dan al presbítero y la cosa, ¿verdad?, que le dan al diácono. Cada una habla del ejercicio de su ministerio. En el diácono estamos hablando entonces de un servicio que define toda la vocación del diácono, que es mucho más que el diácono esté en la misa o que haga cosas. No, el diácono es el Cristo servidor dentro de la comunidad y por lo tanto tiene un papel muy importante que no se suple con nada ni con nadie. Él no está, usurpando, porque a veces dice, ay, llegó el diácono y ahora los ministros no van a poder dar la comunión y que ahora yo no pueda poder leer. Todo eso son conjeturas totalmente infundadas, falta de conocimiento y como dice el refrán, la ignorancia es atrevida y la gente empieza a pensar cosas, a verse amenazado por cosas que no existen. Una cosa es el ministro extraordinario de la Eucaristía, que quizás un día podemos comentar un poquito sobre ello, pero que tampoco es, fíjense que no es el ministro oficial, porque hay que escuchar lo que uno lo dice. Ministro extraordinario, o sea, que no es el ordinario. El ministro ordinario de la Eucaristía es el presbítero. Por eso tiene el cáliz y la patena, ahí la consagración, la Eucaristía. Entonces hay personas que en momentos, especialmente para los enfermos, hay mucha población de la tercera edad, personas que no que estén encamadas como tal, pero no pueden moverse, no tienen movilización, algunas las distancias y demás, pues entonces para ayudarlo en la asistencia a los enfermos, pues entonces ya una vez atendidos, confesados, ungidos con el óleo de los enfermos, pues entonces diríamos el llevarle la comunión dominicalmente, semanalmente,
que a veces son muchos, pues entonces les ayudan al presbítero, al párroco, y en esa función, que de hecho el ministro extraordinario, me tomo unos minutos, está verdaderamente ordenado para eso. No es para dar la comunión en la misa. En la misa deben dar la comunión primero el presbítero y después el diácono, son los ministros ordinarios. Claro, si hay muchas personas, hay varias misas, pues entonces vienen como una ayuda extra a los que están ordinariamente dando la comunión. De ahí el nombre extraordinario. Pero más que dar la comunión en la misa, es su asistencia en todo sentido, en ver cualquier situación que se pueda estar presentando en cualquier hogar donde ellos van, y entonces comunicarlo al presbítero o al diácono para que lo asistan, para que asistan. Ahí entonces viene la diaconía. Y por lo tanto, aquí todo el mundo se complementa, aquí nadie le quita nada a nadie, que a veces, no, porque vinieron. Y, no, el diácono no le puede quitar el lugar a los ministros extraordinarios, porque el diácono no es extraordinario, el diácono es ordinario. Otro dice, no, pero que van a leer, el diácono no lee sino lo que le corresponde, que es el evangelio, que si no es el diácono, es el presbítero, los laicos no leen el evangelio. Por lo tanto, el diácono no le está quitando nada a nadie. Los laicos siguen leyendo la primera lectura, el salmo responsorial, la segunda lectura, el evangelio del sacerdote,

Pues aquí con ustedes de nuevo, vamos ahora inmediatamente a pasar al texto fundamental, el texto que se encuentra en el libro de los Hechos, capítulo 6, versículos del 1 al 6, y que es el texto que nos da a nosotros saber cómo la iglesia, bajo la inspiración del Espíritu Santo, llega a fundar este orden de los diáconos. Dice que, vuelvo a repetir, capítulo 6 del libro de los Hechos, versículos del 1 al 6. Dice que en aquel tiempo, como el número de los creyentes iba aumentando, los de habla griega comenzaron a quejarse de los de habla hebrea, diciendo que las viudas griegas no eran bien atendidas en la distribución diaria de ayuda. Los 12 apóstoles reunieron a todos los creyentes y les dijeron. O sea, que fíjense que ya la comunidad ha crecido mucho y se suscitan situaciones. Y es por eso que la iglesia no es un ente muerto. Muchas veces la gente cree que la iglesia es como este ente monolítico que no cambia. No cambia la doctrina, pero cambia la interpretación, en el sentido de que esa doctrina, que siempre es la misma, se pueda interpretar de tal manera que el hombre de hoy la entienda, el lenguaje, cómo lo podemos hacer más inteligible para las personas. O sea, hoy un niño piensa de una manera. No es que, vuelvo a repetir, no es que cambiemos. Lo que es de Dios no se puede cambiar, y eso es la doctrina de la iglesia. Pero que la gente lo pueda entender. Y porque siempre la iglesia ha estado respondiendo a necesidades que se suscitan. Y pues estaba, había una problemática grande, porque era un tiempo que los hombres morían mucho más rápido y mucho más que las mujeres, especialmente por guerras y por otras circunstancias. Y por lo tanto el número de viudas era considerable, mujeres bastante jóvenes que quedaban viudas con sus hijos. Y entonces los apóstoles, que serían los obispos, que están conscientes, ¿verdad?, de para qué han sido ordenados, para qué han sido enviados, dicen: no está bien que nosotros dejemos de anunciar el mensaje de Dios para dedicarnos a la administración. Esto es bien, bien, bien, bien profundo. A veces al obispo y al sacerdote la administración nos sobrecoge, porque hay que administrar, pero hay que velar que yo no me vuelva más administrador que pastor. Y yo lo digo por sacerdote, todos los días, a veces las cuentas, los presupuestos, la economía, los gastos, las entradas, las salidas, es horrible. Pero sin descuidar eso, porque es parte de lo que somos, yo no puedo, por razones administrativas, dejar de anunciar el mensaje de Dios, porque para eso he sido ordenado. Lo cortés no quita lo valiente, dice el refrán. Pero eso lo dejamos para otra ocasión. Por eso, hermanos, busquen entre ustedes 7 hombres de confianza. Confianza, entendidos y llenos del Espíritu Santo. Fíjense que son condicionamientos, características esenciales. Pero repito, personas de confianza que no están hoy aquí, mañana allá, que empiezan esto pero no lo terminan, que hoy es sí, mañana no, sino que son personas estables, personas equilibradas, personas funcionales, personas de confianza. Que usted vea que es un hombre de valía, un hombre que tiene su fundamento. Después, que son entendidos en lo que van a hacer. Que esto no es algo que a mí me gusta, esto no es algo que pase, no. Esto entendido en que Dios lo está llamando, y que esto es una vocación por vida y para la eternidad. Y tercero, pero no por eso menos importante, al contrario, que están llenos de Dios, que son hombres de Dios. Para que les encarguemos estos trabajos, nosotros seguiremos orando y proclamando el mensaje de Dios. Todos estuvieron de acuerdo y escogieron a Esteban, hombre lleno de fe y del Espíritu Santo, que va a ser, por cierto, el primer mártir, protomártir, y a Felipe, a Prócoro, a Nicanor, a Timón.

a Parmenas y a Nicolás, uno de Antioquía que antes se había convertido al judaísmo. Luego los llevaron a donde estaban los apóstoles, los cuales oraron y le impusieron las manos. Fíjense que no ha cambiado. La ordenación es la oración, la invocación y la imposición de manos. El mensaje de Dios iba extendiéndose, el número de los creyentes aumentaba mucho en Jerusalén, incluso muchos sacerdotes judíos aceptaban la fe. Aquí tenemos, por lo tanto, el texto evangélico donde nos da a nosotros de dónde sale todo esto. Esto no lo inventaron, esto viene de Dios. Y utilizando precisamente este documento, que como ustedes ven, tienen bastantes páginas, excelente. El título es El diácono permanente, identidad, función y perspectivas, de Monseñor Roberto, su excelencia Monseñor Roberto Octavio González Nieves, arzobispo metropolitano de San Juan de Puerto Rico, que fue este mensaje fue dado el 19 de febrero del 2000. Fue dado, por cierto, estaba el señor arzobispo en Tierra Santa. Hemos venido a celebrar el gran jubileo del año 2000. Acuérdense que fue un año muy, muy hermoso, hubieron grandes acontecimientos, y el señor arzobispo, Monseñor Roberto, utilizó este momento para hablar con un grupo de diáconos y dejar este documento, que es para siempre y es excelente, porque tiene unas perspectivas y unos ángulos que son dignos de mencionar. No tenemos todo el tiempo para estar hablando de él, pero hay algunas cosas que quisiera destacar de ello. En un momento dado, hablando de que el diaconado es una ayuda sacramental única, dice: como San Esteban, el protomártir, que predicó ante el Sanedrín, y San Felipe, que catequizó al eunuco etíope, los diáconos desde el inicio no se dedicaron únicamente al servicio de la mesa. Acuérdense que fueron para ayudar a las viudas que no estaban recibiendo, a las viudas griegas que no estaban recibiendo la misma atención que las viudas hebreas. El orden sagrado, que estábamos hablando, consagra al diácono al ministerio del encuentro con Cristo, siervo dentro de ciertos marcos. Fíjense que se destaca aquí, está destacando el señor arzobispo, el elemento de servicio. El diácono recibe el sacramento del orden para servir en calidad de ministro a la santificación de la comunidad cristiana en comunión jerárquica con el obispo y con los presbíteros. Al ministerio del obispo y subordinadamente al de los presbíteros, el diácono presta una ayuda sacramental, por lo tanto intrínseca, orgánica e inconfundible. Resulta claro que su diaconía ante el altar, por tener su origen en el sacramento del orden, se diferencia esencialmente de cualquier ministerio litúrgico que los pastores pueden encargar a los fieles no ordenados. O sea, lo que hace un diácono en una misa no lo puede hacer nadie más, porque es propio de su ministerio como diácono ordenado. El ministerio litúrgico del diácono también se diferencia del ministerio ordenado sacerdotal. El diácono es sacerdote, su oficio es el servir. Y ahí está. San Ignacio de Antioquía, que es un padre de la iglesia, dice: diáconos de los misterios de Jesucristo, no son ustedes ministros de comidas y bebidas, sino servidores de la iglesia de Dios. Entonces, el señor arzobispo después continúa diciendo que el diaconado tiene funciones. Él habla de tres funciones: el ministerio de la palabra, el ministerio de la liturgia y el ministerio de la caridad. Y aquí es donde yo quisiera detenerme. Digo, les invito, lo pueden encontrar en el internet, ¿no? Ya les dije, vuelvo a repetirles, el diácono permanente, identidad, función y perspectivas, de Monseñor Roberto Octavio González Nieves, arzobispo metropolitano de San Juan de Puerto Rico. Lo pueden acceder en la internet.
y que creo que es un documento, no es difícil de leer, está muy bien, muy claro. Y aquí quiero detenerme porque, como él dice, el ministerio del diácono permanente es triple. Primero, mes, ministerio de la palabra. Y habré ahorita que él ministra la palabra de con palabras con salidas de su boca, como de la palabra encarnada en su propia persona. O sea, el diácono se convierte para las personas en una persona que por su testimonio de vida abra palabra de Dios. Y les decía cómo, por lo menos yo lo estoy viendo en la parroquia, muchas personas sienten la proximidad del diácono y los invita a poder llegar a él. Y nosotros tenemos un binomio muy bonito porque muchas veces las personas van a él y él me las refiere a mí. A mí también me ha tocado decirle, mira, habla con el diácono. O sea que nos complementamos muchísimo. Él está a cargo de la preparación de los matrimonios. Ya entonces cuando llegan a mí es otra perspectiva. Él me ayuda mucho con la catequesis para adultos, la preparación para adultos, para su primera comunión, la confirmación y demás. Le diría, la vida parroquial está muy tocada por el oficio del diácono, sin quitarme a mí nada, sin quitarle yo a él nada, sino complementándonos. También él lo que hace es colaborar conmigo en la supervisión de todos los ministerios que hay en la parroquia, sin quitarle nada a nadie. Por ejemplo, él me ayuda mucho y él está encargado como tal de todos los ministros extraordinarios de la Eucaristía, dándole formación, teniendo, ¿verdad?, para que haya un orden, para que haya un registro. Él es el que a mí me refiere todas las personas que están enfermas y que quieren tener confesión o unción de los enfermos. Fíjense que aquí todos nosotros estamos haciendo muchas cosas, pero no chocamos, ni nos sentimos rivalizados, ni tenemos envidia, ni celos, ni toda esa tontería, porque lo que hacemos es complementarnos. Y para mí fue una bendición cuando yo pude tener perdón, a Ernesto conmigo en la parroquia. Y yo para mí es parte, y creo que nosotros hemos crecido. Él ha crecido conmigo, yo he crecido con él, y juntos estamos ayudando a que la comunidad pueda seguir creciendo. Entonces, por lo tanto, dice el señor arzobispo que él es en triple función, la función de la palabra, ¿no? Después la función litúrgica. Hay unos aspectos y unas partes de la misa que son del diácono, que yo no puedo usurpar. Si el diácono está presente, a él le toca por oficio proclamar el evangelio. Él tiene unas partes de la misa muy destacadas. En algunos lugares los obispos le han dado inclusive un poquito más de funciones. En nuestra arquidiócesis está muy establecido y él pues las realiza con buen desempeño. Él bautiza, cuando estamos bautizos, él bautiza a algunas personas, yo bautizo a otro. Él muchas veces es testigo oficial en el matrimonio. Algunas personas dicen, pero como habla las personas, dice, padre, a mí me gustaría que el diácono me case, con mucho gusto. Creo, porque él es lo mismo, es un complemento. Y él como ministro ordenado puede casar, claro, si no hay celebración de la misa. Si hay celebración de la misa, pues entonces el sacerdote, el presbítero, lo hace todo, pero siempre asistido por él. Y le digo, yo creo que ha habido años en donde él ha realizado más matrimonios que un servidor, por razón de amistades o por razón de preparación o porque la gente lo desea o porque se ha dado. Y no hay ninguna, yo no me he sentido mal, ni él tampoco, y cuando yo estoy casando a alguien, porque alguien ha dicho, queremos que el padre nos case, queremos tener una... El matrimonio con misa, como, ¿verdad?, como se habla regularmente. Él tampoco se siente al contrario, le digo, bueno, pues yo quiero que tú estés conmigo presente. Y son momentos sumamente agradables y completos, ¿no? Y después viene, dice el señor arzobispo,
la función de la caridad, que quizás este sea el que menos nosotros hemos visto y el que menos como que no se le da más, no que no se le dé importancia, como que no se ve. Y sin embargo, es muy importante porque, como dice el señor obispo, dice, ministerio triple, porque en el hacer del diácono, como persona que es, esos tres oficios son concéntricos, es decir, todos tienen el mismo centro. Quiero decir, dice el señor arzobispo Roberto, que giran en torno a Cristo siervo, como a su centro en la persona del diácono. No se trata de una circunferencia sin designar su centro primero para allí apoyar el compás. Está hablando de cuando usted pone un compás, tiene que tener un centro para después darle la vuelta al compás. El centro define la circunferencia. Claro, cuando usted tiene un compás, usted pone la punta, y esa punta entonces hace que usted pueda trazar la circunferencia, ¿no? Por lo tanto, el centro es el que define la circunferencia. Si lo pongo aquí, la circunferencia está aquí. Si lo pongo aquí, la circunferencia está aquí. Pues el centro define la circunferencia. Como Cristo siervo, define el triple ministerio diaconal. ¿Por qué? Porque está sirviendo como proclamador de la palabra, palabra verbal, palabra de testimonio de vida. Define su servicio en la liturgia como el que sirve la liturgia en el altar junto al presbítero, y el que define la comunidad en la caridad, asistiendo todas las necesidades que se van presentando en nuestras comunidades, en cualquier tipo de ellas. Y como ustedes van viendo, estamos hablando de un servicio, parte de un sacramento, que es el sacramento del orden, que tiene una importancia muy relevante y que le presenta al diácono un gran desafío, porque al mismo tiempo que dentro de la comunidad cristiana está él haciendo todo esto que yo les he dicho, también tiene en su casa su iglesia doméstica, a la cual también, en la cual tiene también que dar testimonio de vida. Un diácono, por lo tanto, tiene un campo muy amplio para santificarse y santificar, porque al mismo tiempo tiene su matrimonio, que la mayoría están casados, sus hijos y muchos tienen sus nietos. En la arquidiócesis de San Juan, la gran mayoría de los diáconos son personas ya maduras, por lo tanto, no es raro encontrar un buen diácono, todavía muy lozano, con mucha energía, pero ya tienen sus hijos y muchos ya tienen nietos. Por lo tanto, tiene este triple función, la tiene en casa también. Y entonces después, en la comunidad a la que le ha tocado servir. Por lo tanto, hermano, vemos aquí claramente que es un siervo que está dándose, pero sin, desde un punto de vista, digamos protagónico. Por eso la frase, servir sin presidir. Él no preside, lo vemos muchas veces de lado, inclusive en la ceremonia, aquí está el presbítero y él está aquí. Casi siempre usted esa imagen la puede ver. Él está en la parroquia preparando catecúmenos, asistiendo a los enfermos. Mira, el párroco sigue siendo el pastor de esa comunidad. Muchas veces asistiendo a grupos que muchas personas inclusive no saben ni que existe, siendo oyente y escuchando a muchas personas que no tenían quizás la confianza para ir a otra persona. Es como el escondido, pero que está ahí. Es el Cristo que, si bien está en un momento dado, sentado a la mesa, presidiendo la cena, en un momento dado se despoja, se quita la ropa, se ciñe una toalla, coge la palangana, coge la jofaina y se pone a lavarle los pies. Al punto de que ustedes se acuerdan la protesta de Pedro, ¿no? Como tú vas a tomar el lugar de la gente más baja. Y él dice, si no lo hago, no puedes tener parte, porque ahora no lo entiende, pero lo entenderás. Estaba hablando del momento en que nosotros, en el lugar que nadie nos ve, en el lugar que nadie se puede imaginar que nosotros estemos, en el lugar donde nadie quiere estar porque está la parte sucia de la vida, ahí estamos nosotros asistiendo, lavando,
restaurando, sanando, curando, el verbo que usted quiera. Y ese ejercicio de una manera muy especial lo tienen los diáconos permanentes. Que vuelvo a repetir, no podemos caer en la falta de respeto. Es decir, ese es un monaguillo glorificado o es un diácono que se quiere pasar por cura. Nada de eso, eso es una falta de respeto, eso es una ignorancia. El diácono no tiene que pasarse por cura porque el diácono es diácono, ya tiene su oficio, está ordenado en sacris, es parte del sacramento del orden y tiene un desempeño dentro de la comunidad cristiana. Y nosotros tenemos que valorizarlo como lo que son. Son clero, son personas ordenadas para el servicio de la comunidad. Están aquí para que, como dice la palabra, sean siervos, siervos de palabra, siervos de la liturgia, siervos sobre todo en la caridad. Espero que esto los haya ayudado a ustedes a valorizar y a conocer su fe. Si bien tenemos aquí un programa muy bueno que es Conociendo tu Fe Católica de mi querido amigo y compañero y hermano, el padre Pedro Núñez, también quería esto ponerlo desde el punto de vista comunitario porque a veces como un rechazo. Y exhorto a mis compañeros sacerdotes también a valorizarlo, porque les hablo como hermanos que somos en Cristo. El diácono nunca va a ser una amenaza para nosotros, porque el diácono no puede ser lo que nosotros somos, ni nosotros podemos ser lo que son los diáconos. Aquí hay un complemento excelente. Por eso en la misa crismal están los diáconos, estamos nosotros y está el obispo. Los tres formamos un sacramento, el sacramento del orden, y al fin y al cabo tenemos algo todos en común, que estamos aquí para servir y no para ser servido, para presentar a Cristo sacerdote, que fue sacerdote en todo el sentido de la palabra, porque vino a dar su vida en rescate por todos. Por favor, no nos dejen de escribir, queremos siempre saber de ustedes, no dejen de orar por mí, que se los encomiendo de corazón. Y escríbanos a mundogira@ewtn.com y no deje de donarnos tu oración, tu ayuno. Necesitamos para, y sobre todo tu ayuda material para que este canal pueda seguir llevando a cabo a Cristo, que es el esplendor de la verdad. Que Dios me los bendiga a todos y hasta la próxima en este tu programa de Mientras el Mundo Gira.

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2: 3 de la tarde, 3 minutos.
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0: Un saludo cordial de paz y bien. Iniciamos Mensajes Franciscanos. Este programa es una iniciativa de la Pastoral de Comunicación de la provincia franciscana de los 12 apóstoles del Perú. El objetivo, la evangelización a través de los medios de comunicación y compartir buenas noticias de la familia franciscana, de la Iglesia Católica. Gracias a Radio Santa Rosa Televisión, aquí de lunes a viernes, de 3 a 4 de la tarde. Bien, hoy día tenemos la primera parte del programa, el Santoral del Día, con nuestro hermano Jorge Cervantes. Adelante.
1: El santo del día de hoy, 19 de septiembre, os recordamos a San Genaro de Nápoles. Fue un obispo y mártir del siglo III, venerado como patrono de la ciudad de Nápoles. Su vida estuvo marcada por su dedicación a la fe cristiana en tiempos de persecución bajo el emperador Diocleciano. Fue arrestado mientras visitaba a un diácono encarcelado y tras negarse a renunciar a su fe, fue sometido a diversas pruebas, incluyendo ser arrojado a un horno y expuesto a las fieras, de las cuales salió ileso. Finalmente fue decapitado junto con otros cristianos, sellando así su testimonio de fe con su martirio. Su carisma radicó en su valentía y en su capacidad de inspirar a los fieles con su entrega total a Dios. Su influencia se extendió más allá de su tiempo, convirtiéndose en un símbolo de protección para la ciudad de Nápoles. Su sangre se conserva en una ampolla y es protagonista de un fenómeno que cada año ocurre, considerado un prodigio de la Iglesia. Este evento ha reforzado su culto y su devoción de los fieles a lo largo de los siglos. San Genaro sigue siendo una figura central en la tradición cristiana, recordando así su sacrificio y su intercesión. Hoy, 19 de septiembre, recordamos en el santoral a San Genaro de Nápoles, obispo y mártir.
0: Vamos en Mensajes Franciscanos. Recuerden que pueden seguir también nuestros canales en YouTube y Facebook. Nos encuentran como Prensa Franciscana y ahí podrán también enviarnos sus mensajes, sugerencias y comentarios. Bien, hay una noticia importante. Se va a retomar la procesión de El Paso. Es el famoso recuerdo del abrazo de San Francisco y Santo Domingo. Este evento se va a realizar la próxima semana en la Plaza Mayor. Aquí les tenemos un adelanto.
1: El próximo sábado 27 de septiembre, luego de 80 años, se realizará la procesión del Paso, rememorando el histórico encuentro entre Santo Domingo de Guzmán, Padre Angélico, y nuestro seráfico padre, San Francisco de Asís. Ambas imágenes serán llevadas desde sus respectivas iglesias, la Basílica del Santísimo Rosario y la Basílica San Francisco de Jesús el Grande de Lima, hacia el atrio de la Basílica Catedral de Lima. Dicho encuentro se realizará a las 6:30 de la tarde. Todos estamos invitados a participar y a revivir este momento histórico de los pilares de la Iglesia, Santo Domingo de Guzmán y San Francisco de Asís. 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Sábado 27 de septiembre a las 6:30 de la tarde.

Continuamos con mensaje franciscano y estamos preocupados por la situación actual del incremento de la violencia en nuestra sociedad, ¿no? El crimen, el sicariato, feminicidios, también el tema de la corrupción, estos males que están afectando a nuestra sociedad. Fray Bel Pacheco, a la luz del catecismo, analiza el mandamiento no matar, ¿no? Refiriéndose al problema del incremento de los asesinatos por encargo. ¿Qué nos dice el catecismo respecto al no matar? Escuchamos a Fray Abel Pacheco Sánchez.

paz y bien. Prensa Franciscana Perú, nuevamente con ustedes y saludándoles. Será, pero sí, amemos nuestra patria. Hermanos, Prensa Franciscana, Mensajes Franciscanos a través de Radio Santa Rosa, también video personal también, Abel Pacheco. Quisiera que de todas maneras ustedes puedan captar lo que explico, puedo decir. Primero, un hermano nuestro que es muy, muy hábil me dice, el fraile debe tener en una mano el breviario, es decir, el libro de oraciones que debe tener cada uno, el libro de oraciones, el breviario, o sea, el libro de los salmos y en fin, lo que llamamos la liturgia de las horas. En una mano el breviario y en la otra mano el diario, es decir, el periódico del día, o sea, la noticia del día. Y efectivamente, bueno, la noticia es de ayer, pero también es igual.

0: del asesinato. Dos asesinatos más. Y claro, aquí lo dice el gobierno de Boluarte, etcétera, ¿no? El gobierno, bueno, no dependen del gobierno, pero también como no, ¿no? El gobierno tiene la posibilidad, y allá en Estados Unidos también están poniendo mano fuerte, ¿no? Están diciendo que así como en Estados Unidos le está sucediendo lo que en Lima está sucediendo, que es curiosamente que no está sucediendo allá también. Entonces, ¿qué cosas hacen allá? Eliminan a todos, aunque se los mandan donde Bukele, o ven la forma y quieren, por eso que están cortando y están limitando el ingreso. Bueno, es otra forma. Pero nosotros, desde muy alto, hemos de ver esta realidad. ¿Por qué dos asesinatos más cada día? Otros días hay seis, hay más. ¿Por qué? ¿Qué sucede? ¿Tenemos que matarnos siempre? Hermanos, ¿en qué campo estamos? Estamos en el campo, bueno, personalmente estoy en el campo y estamos en el campo de la fe. Estamos en la religión. Y la religión me dice, en el quinto mandamiento, no matarás, no matar. La ley civil también dice, pues, el matar es un delito y todo aquello relacionado con la vida de una persona. Pero no matar. Jesús en un momento dice a Pedro, guarda tu espada, cuando le corta la oreja a Malco, el criado del sumo sacerdote, guarda tu espada en la vaina, porque quien a hierro mata, a hierro muere. Un poquito, una sentencia muy fuerte, ¿no? Entonces, y en la Edad Media también yo leí por ahí que decía, a un mal desesperante, un desesperado remedio. ¿No? ¿Qué se hace? Isabel la Católica, cuando ya tomó posesión de España, se encontró con esa realidad. Asaltos en las calles, en los caminos, ¿no? Siempre. Entonces, ¿qué hizo él? Estableció una ley de que en todos los caminos pusieran horcas. Así, horcas, y diciendo que a persona que encontraban la ahorcaban ahí mismo. Bueno, efectivamente, no sé si el resultado fue muy bueno, pero seguramente que ¿quién le va a gustar que lo ahorquen ahí, ¿no? Y bueno, a un mal desesperante, un desesperado remedio, ¿no? Quien a hierro mata, a hierro muere. Y eso, hermanos, eso ya Dios no sabe. Sabemos que esto es un delito. Civilmente es un delito. Religiosamente es un pecado. Es una agresión. Es un atentado, algo gravísimo, ¿no? El dueño de la vida es solamente Dios. Ni yo mismo soy dueño de mi vida. Soy cuidante de mi vida. Tú también y todos nosotros. Por eso la vida es sagrada. Dios nos da la vida, ese ser y el no ser, ¿no? Dios me da ese ser, ¿no? Filosóficamente hablando, ¿no? Entonces, me da la vida, yo debo cuidar esa vida, y me la da para algo, porque cuando uno da un crédito de un dinero o algo, ¿para qué lo quieres? ¿Para qué? Debe tener una razón. ¿Y para qué te dan la vida? Para algo será. Por eso, hermanos, cada persona humana, cada uno de nosotros, tiene razón suficiente de existencia, tiene una labor que realizar en el mundo. Filosóficamente se dice, menos lo he estudiado, dice, todo tiene su razón suficiente. La piedra tiene su razón suficiente, el árbol tiene su razón suficiente de existir, para el oxígeno, el animal, cualquier animal tiene su razón suficiente para existir, el equilibrio del biológico, ¿no? Razón suficiente. Entonces también el hombre tiene su razón suficiente. Tú y yo tenemos razón suficiente. Tú tienes que atender esa razón. Hermanos, se nos dice esto. Dije, tener cuidado. Ya dice. Dice, 28 de los trabajadores ya no lleva efectivo en dinero porque lo asaltan en cualquier momento, ¿no? Entonces, la economía, etcétera, es un tema muy, muy amplio. Hermanos, voy a lo que nos dice la religión. En el quinto mandamiento nos dice el respeto a la vida humana. La vida humana es sagrada y por lo tanto nadie está autorizado, a no ser la autoridad cuando hay la pena de muerte. En algunos casos ya existe la pena de muerte, ¿no? Ha existido siempre, ¿no? Pero claro, ahora se ha restringido para, digamos, ya un progreso. Pero sepamos que siempre hay esa pena de muerte, porque quien a cuchillo mata, a cuchillo muere, ¿no? Entonces, hermanos, este es nosotros, ¿qué toca el quinto mandamiento? Respeto a la vida humana, la tuya, la mía, la de los otros, humana. No se nos dice, a Dios le dio a Moisés, a Noé, Dios, a Noé, tienes todo, come de todo lo que hay aquí en la tierra. Les han visto incluso aquella obra de ¿cómo se dice? Papilón, ¿no? Papilón, ¿qué cosa hace? Para sobrevivir, hasta cucarachas come, porque hay que sobrevivir, ¿no? Entonces, era un poco de cuidar la vida. Nosotros cuidemos la vida y respetemos la vida. Por eso nos dice, es pecado el atentado. Respeto a la dignidad de la persona. Porque no solamente es la vida biológica, sino la vida espiritual, el honor, el respeto a la persona humana. Tu persona merece un respeto. Por eso nosotros también tenemos el cuidado de la dignidad de la persona humana. E incluso la autoestima. Desarrolla tu autoestima. Y el gran problema de nosotros es también el subdesarrollo. Persona que no es desarrollada, diríamos tercer mundo, personas subdesarrolladas, no valoran su vida, no se cuidan y mueren incluso sin cuidarse porque no se cuidan, porque no han valorado su vida. Es decir, no se han dado cuenta. Entonces, hermanos, valoremos nuestra vida, pero también hay otro tipo de vida. Defendamos la paz. La vida requiere paz. Y por eso estamos en problema ahora, los problemas de la paz. Países que están en lucha con... Y guerra, cuando un país o una persona está en guerra, ¿qué se va a dar? ¿Se va a tirar flores? ¿Se va a tirar dulces al otro lado? ¿Qué le va a tirar? Le va a tirar pues balas, ¿no? O bombas. Entonces, hermanos, cuidemos la paz. Cuando estamos en paz, hacemos comercio, nos vinculamos. Cuando estamos en guerra, nos bloqueamos. Entonces, hermanos, cuidemos la paz. Tú y yo, donde estemos, cuida tú también la paz. No se trata de la paz internacional, también. Rusia con Ucrania, Hamas, Israel. Ahorita que estamos con Colombia y el Perú, que la bandera, no sé qué tanto han sacado de que han puesto una bandera. No sabemos de qué se trata, yo no ignoro porque yo sé que uno de mis padres franciscanos estuvo de capellán en la famosa guerra pues antigua de la guerra con Colombia, ¿no? Ya estuvieron ahí y hace unos buenos años que ha muerto, eran dos. Bueno, claro, fueron de capellanes allá, pero ya se arregló todo, ya, pero ahora vienen estas cositas. Algo habrá pues por ahí, arreglemos eso. De parte nuestra, quién sabe, o de parte de ellos, o simplemente, como alguien dice, podrá ser una cortina para disimular cosas internas. No sé. De todas maneras, cuidemos la paz, mantengamos la paz, ¿no? Entonces, esta es la enseñanza de hoy respecto a la noticia que nos dice más muertes. No aumentemos las muertes, cuidemos nosotros también de evitar. Y si alguien, si tú conoces una persona que está vendiéndose para matar a una persona, si hay una otra persona que está en litigio, que está tal y cual, respeta la vida, porque lo que tú vas a hacer con el otro te lo van a hacer a ti también, porque lo que se hace se paga, no sé. Tenga mucho cuidado. Y Dios siempre, como a Caín, Dios le dijo: ¿dónde está tu hermano? Él te voy a pedir a cuenta hasta el final. Entonces, hermanos, cuidemos nosotros y pidamos al Señor que sepamos respetar la vida humana. Paz y bien.
1: Estamos a favor de la paz, del desarrollo, la ayuda mutua, la colaboración, la ayuda al prójimo y el amor a Dios. Por eso me parece muy pertinente la reflexión que hace Fray Abel Pacheco sobre la violencia, el crimen, el asesinato, el sicariato. Son problemas que se están agravando en esta sociedad y hay que volver a los valores. Justamente de eso habla San Francisco de Asís en el Cántico de las Criaturas. Este año se ha conmemorado 800 años de la composición de este himno, este poema, titulado El Cántico de las Criaturas, también conocido como El Cántico del Hermano Sol. Vamos a escuchar este hermoso poema aquí a través de este video y luego tenemos a Gonzalo Betayeluz Urruchi, comunicador franciscano, miembro de la Orden Franciscana Seglar. Con él vamos a estar para analizar los 800 años y el significado del Cántico de las Criaturas. Continuamos con mensajes franciscanos.
2: Oración franciscana por la paz.
3: Señor, haz de mí un instrumento de tu paz. Donde hay odio, ponga yo amor. Donde hay ofensa, ponga yo perdón. Donde hay discordia, ponga yo unión. Donde hay error, ponga yo verdad. Donde hay duda, ponga yo la fe. Donde hay desesperación, ponga yo esperanza. Donde hay tinieblas, ponga yo la luz. Donde hay tristeza, ponga yo alegría. Oh Maestro, que yo no busque tanto ser consolado como consolar, ser comprendido como comprender, ser amado como amar. Porque dando se recibe, olvidando se encuentra, perdonando se es perdonado y muriendo se resucita a la vida eterna. Amén.
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0: hemos escuchado al coro de la parroquia de San José de Piscus en Huancayo, ciudad donde se encuentra Gonzalo Betayuluz Urruchi, comunicador franciscano, miembro de la Orden Franciscana Celar, a quien recibo. Bienvenido, estimado hermano Gonzalo.
1: Buenas tardes, estimado Libardo, ¿cómo estás? ¿Se me escucha bien?
0: Por supuesto, Gonzalo Betayuluz Urruchi desde Huancayo en Mensajes Franciscanos.
1: Excelente.
0: Estamos viendo el video muy bonito que, donde participas tú, ¿verdad? Del coro de la parroquia de San José Piscus de Huancayo, habíamos visto la adaptación, reinterpretación del Cántico de las Criaturas. ¿Cómo se hizo esa producción?
1: Bien, esta producción, en este caso, este canto que hemos podido compartir hace unos minutos, se produjo en el marco de un concurso que convocó justamente la provincia franciscana de los 12 apóstoles en el marco de los 800 años de aniversario, ¿no? Del Cántico a las Criaturas, que es un cántico que produjo justamente San Francisco de Asís, muy vinculado a la espiritualidad de el cuidado de la creación y también el amor a Dios a través de la creación, ¿no? Entonces, las letras propiamente de esta canción que acaban de escuchar es una adaptación del Cántico a las Criaturas, ¿no? Muchas de las frases que ahí se mencionan ciertamente están en el Cántico a las Criaturas que elaboró Francisco de Asís. Como sabemos, San Francisco pues es el santo que incluso ha sido considerado, ¿no?, patrono de la ecología por su gran amor a la naturaleza, pero desde el sentido cristiano de amor a la creación y por ende de contacto con Dios por medio de la creación, ¿no?
0: Efectivamente, en la letra San Francisco de Asís le dedica un cántico a todos los elementos de la creación, ¿no? A su hermano Sol, la hermana Luna, la hermana Muerte, la naturaleza. Entonces, esto destaca mucho el mensaje ecologista. Por esa razón, San Francisco de Asís fue declarado patrono de la ecología.
1: Así es un elemento fundamental de su espiritualidad, porque él veía en la creación justamente al Creador, ¿no? Y podemos ir analizando de repente algunas de las frases propias del Cántico a las Criaturas para ver justamente su espiritualidad y la relación que él tenía con el Señor, ¿no?
0: Efectivamente.
1: Si me permites, podemos ir comentando las frases propias del
0: Por
1: Cántico
0: supuesto, adelante, Gonzalo.
1: para que el público pueda darse cuenta de la gran espiritualidad que está detrás de este cántico.
0: Así es.
1: Muy bien.
0: Quiero recordarles a las personas que recién se están conectando que estamos con Gonzalo Betayuluz Urruchi, de Prensa Franciscana. Es nuestro invitado especial como Prensa Franciscana y vamos a tener a Gonzalo en todo el programa permanentemente. Me gustaría que nos hagas una interpretación de cada frase, ¿no? Ya que estamos en un momento de tránsito entre el Cántico de las Criaturas y la Pascua de San Francisco, ¿no? La fiesta de San Francisco, que ha sido dada a conocer por el ministro provincial, ¿no? Ministro general, ¿verdad?
1: Así es, estamos justamente en los 800 años del Cántico a las Criaturas y ciertamente ya estamos cerca de la fiesta de San Francisco de Asís, que se conmemora justamente los primeros días de octubre. Entonces vamos a comentar las frases propias de este cántico para que podamos entender de qué se trata, ¿no? Dice Francisco lo siguiente, ¿no? En el Cántico a las Criaturas dice: Altísimo, omnipotente, buen Señor, tuyas son las alabanzas, la gloria y el honor y toda bendición. En este primer pasaje podemos destacar claramente el reconocimiento que tiene Francisco de Asís de la omnipotencia de Dios, de la grandeza de Dios, ¿no? Y entonces claramente remite a él todo lo que son las alabanzas, la gloria, el honor para San Francisco de Asís, y lo recordamos también en otros pasajes de su biografía. Claramente él reconoce en Dios pues el todo, ¿no? Y ciertamente él dice, mi Dios, mi todo, y bueno, y yo soy nada, decía, ¿no? Él reconoce la grandeza de nuestro Señor. En el siguiente versículo dice lo siguiente, ¿no? A ti solo, Altísimo, corresponden, y ningún hombre es digno de hacerme de ti mención. Esto nos recuerda claramente lo que es el segundo mandamiento, ¿no? En este caso, conmemorar y honrar el nombre sagrado de Dios. Y efectivamente también aquí Francisco lo reconoce diciendo claramente que ningún hombre pues es digno de hacer mención de Dios, de mencionar su santo nombre, ¿no? Continuando con la lectura, decía Francisco de Asís lo siguiente: Loado seas mi Señor, con todas tus criaturas, especialmente el Señor hermano Sol, el cual es día y por el cual nos alumbras. Y Él es bello y radiante con gran esplendor. De ti, Altísimo, lleva significación. Aquí es importante comentar, Nibardo, tú sabes que en términos de nuestra fe, sabemos que el verdadero sol es Cristo, ¿verdad? Cristo es
0: Claro.
1: el Redentor, Cristo es Dios, Dios verdadero. En este caso, básicamente las criaturas, como en este caso el sol, la luna, las estrellas, el agua, el fuego, básicamente son criaturas de Dios que nos remiten o nos hacen recordar la grandeza de Dios. Pero ciertamente Dios es la causa primera de todo lo que existe. Dios es el fundamento de nuestra existencia. Dios es quien nos ha dado la existencia. Y por lo tanto, hablarnos del sol, la luna, las estrellas, básicamente tiene el sentido de recordarnos la grandeza del Creador que lo ha hecho posible.
0: Es muy actual el mensaje de San Francisco de Asís, ¿no? En este momento de la historia donde estamos viendo las guerras, el aumento de la violencia, ¿no? O sea, es muy necesario este mensaje de paz y de bien, ¿no? Siguiendo a Jesucristo, ¿no? Predicar el amor al prójimo. Estas son las notas esenciales de este cántico de las criaturas. ¿Cómo se puede seguir difundiendo, por ejemplo, este mensaje en los colegios, en las universidades? ¿Crees que es factible?
1: Sí, yo creo que es posible, ciertamente, y está en directa relación a saber interpretar y comprender el mensaje franciscano. A diferencia de las épocas actuales donde se habla de ecología, pero desconectada de la relación con Dios, Francisco hace todo lo contrario, ¿no? Ve la ecología o la naturaleza, los medios, en este caso el sol, la luna, las estrellas, como parte de la creación de este Dios tan grande que tenemos. Y entonces no desconecta en ningún momento la relación de Dios creador con su creación. Eso es importante enfatizarlo. Por ejemplo, mire, voy a seguir leyendo el siguiente párrafo. Dice lo siguiente, ¿no? Loado seas, mi Señor, por la hermana luna y las estrellas. En el cielo las has formado luminosas y preciosas y bellas. Loado seas, mi Señor, por el hermano viento y por el aire y el nublado y el sereno y a todo tiempo, por el cual a tus criaturas das sustento. Loado seas, mi Señor, por la hermana agua, la cual es muy útil y humilde y preciosa y casta. Loado seas, mi Señor, por el hermano fuego, por el cual alumbras la noche y él es bello y alegre, robusto y fuerte. Aquí hemos mencionado varios elementos de la naturaleza, el agua, el viento, en este caso incluso el fuego. Pero miren, siempre vemos en esta composición hermosa de San Francisco la importancia que él le da a la alabanza a Dios. Dice, loado seas mi Señor, ¿no? O sea, alabado sea Señor por el fuego, por el aire, por la luna, por el viento, por todos esos elementos que hacen posible la vida humana. Analicemos un poco esto, ¿no? Sin el agua, sin el aire, la vida humana no sería posible en esta tierra. Sin la existencia del sol, sin la existencia justamente del fuego, del agua, ¿no? De esos elementos naturales, la existencia humana sería imposible. Y entonces cuando San Francisco de Asís hace una composición de alabanza a Dios por estos elementos naturales que Dios ha creado, ciertamente coincide directamente con lo que es lo que viene a ser nuestra enseñanza de fe, ¿no? Que para Dios es todo, toda alabanza, todo honor, toda gloria, porque Él es el que hace posible nuestra existencia. Entonces, vemos en esta composición justamente la necesidad que el cristiano comprenda, la necesidad de no alabar a los elementos naturales por sí mismos, sino alabar a ese Dios grande que lo ha hecho posible, ¿no? Y entonces aquí caemos en la verdadera espiritualidad franciscana y cristiana, que tiene que ver con dar el culto de adoración, alabanza y gloria al Dios eterno que es el que nos ha dado la existencia.
0: Gonzalo, el cántico de las criaturas también tiene una dimensión filosófica, teológica, especialmente en la frase referida a la hermana muerte, ¿no? Es la aceptación de un destino del ser humano que San Francisco lo ve como un puente hacia Dios, ¿no? Esa dimensión teológica. ¿Qué nos puede decir al respecto?
1: Justamente también en el cántico a las criaturas se menciona el tema de la hermana muerte. Expliquemos un poquito esto para que pueda entenderse, ¿no? En este caso, desde la doctrina cristiana y católica y también desde la enseñanza bíblica, sabemos que hay dos muertes, la muerte del cuerpo y la muerte del alma. Entonces, cuando Francisco de Asís habla de la muerte corporal, se refiere a lo siguiente. Voy a leer el pasaje del Cántico a las Criaturas donde se lo menciona, ¿no? Dice: Loado seas, mi Señor, por nuestra hermana la muerte corporal, de la cual ningún hombre viviente puede escapar. Aquí estamos hablando de la muerte del cuerpo. Estamos hablando aquí de la muerte del cuerpo. Y en ese sentido, ¿por qué es importante la muerte del cuerpo en términos de la espiritualidad cristiana y católica? Porque sabemos que para el cristiano que ha vivido su vida en gracia, la muerte termina siendo pues ganancia, como dice San Pablo. ¿Por qué? Porque la muerte
0: Exactamente.
1: del cuerpo implicará que nosotros, al morir, encontremos, lleguemos al encuentro con Dios, ¿no? Y en este
0: Efectivamente.
1: caso podamos gozar de esa plenitud del encuentro con Dios en el reino de los cielos. Entonces, a esa muerte se refiere.
0: Acá tengo justamente el cántico de las criaturas. Se ha difundido y se sigue difundiendo mucho ahora en las redes sociales, en YouTube, en TikTok. He visto menciones al cántico de las criaturas y acá justamente tengo en Google, hago la búsqueda y aparece aquí este poema. Voy a leer una frase, dice: Alabado seas mi Señor por aquellos que perdonan por tu amor y sufren enfermedad. Bienaventurados los que la sufran en paz. También esa es otra tremenda reflexión sobre la condición humana, ¿no? La condición limitada. Estamos acosados por las enfermedades, por los problemas. No todo es color de rosa en la vida. Entonces allí en esta frase Francisco menciona esta realidad, ¿no? En la hermana muerte y aquí en vivir la enfermedad en paz.

0: prójimo como a uno mismo. Si cumplimos con ese gran mandato del amor, ciertamente pues podremos aspirar a llegar a la vida eterna. Y esta vida eterna es el gran objetivo de la vida del cristiano. Un cristiano que no logra la vida eterna es un cristiano que ha fracasado, ¿no? Entonces, ciertamente Francisco lo que busca en su doctrina y su mensaje es que todos podamos llegar al reino de Dios. Pero para llegar al reino de Dios debemos mantener la gracia que hemos recibido en los sacramentos, y esta gracia implica obviamente rechazar el pecado y efectivamente morir en estado de gracia. Ahora, en torno a lo que preguntas y justamente complementando con lo que dice también el mismo cántico a las criaturas, voy a leer el pasaje, el penúltimo pasaje que dice lo siguiente, ¿no?
1: Excelente.
0: Hay de aquellos que mueran en pecado mortal. Bienaventurados aquellos a quienes encontrará en tu santísima voluntad, pues la muerte segunda no les hará mal. Entonces vemos aquí que no hay una sola muerte, sino hay dos muertes. La hermana muerte a la que alude Francisco es la primera muerte, la muerte corporal. Si yo muero en estado de gracia, esa primera muerte más bien es beneficiosa porque va a permitir que yo me encuentre con mi Creador allá en su santo reino, en el reino de los cielos. En cambio, si yo muero en pecado mortal, esa sí me conduce a una segunda muerte, la muerte del alma. Y esa muerte del alma precisamente es ir al infierno, ¿no? Por lo tanto, el cántico a las criaturas en este pasaje también nos revela la importancia de que el católico, el cristiano, sepa que no hay una sola muerte, hay dos. La que hay que evitar a toda costa es la muerte por pecado mortal. Por lo tanto, en esta vida tenemos que vivir una vida de santidad. ¿Y la santidad qué es? También lo revela ese mismo pasaje, ¿no? Ese mismo pasaje dice, bienaventurados aquellos a quienes encontrar en su santísima voluntad. ¿Qué es encontrarnos en la santísima voluntad? Justamente, hacer la voluntad de Dios. Recordemos lo que decimos en el pasaje del Padre Nuestro, ¿no? Hágase, Señor, tu voluntad en la tierra como en el cielo. Entonces, ¿cuál es el camino del cristiano? El llamado a la santidad. Todos estamos llamados a la santidad. Pero la pregunta es, ¿qué es la santidad? En resumen y en sencillo, la santidad es hacer la voluntad de Dios. Si yo hago la voluntad de Dios en mi vida, si yo hago la voluntad de Dios en términos de amar a Dios y al prójimo, ciertamente estoy por el camino de la santidad. Y es esa santidad la que nos va a conducir a la vida eterna, a la cual justamente hemos sido llamados por medio del sacrificio, pasión y muerte y resurrección de Jesucristo.
1: Hay otra dimensión en el Cántico de las Criaturas y se refiere al cuidado de la naturaleza, lo que los franciscanos denominamos el cuidado de la casa común, ¿no? Aquí, en San Francisco de Asís, dice en un párrafo, alabado seas, mi Señor, por la hermana nuestra, Madre Tierra, la cual nos sostiene y gobierna y produce diversos frutos con coloridas flores y hierba, ¿no? Este es otro verso también muy simbólico, metafórico, sobre la obligación del ser humano de cuidar la naturaleza.
0: Así es, cuando se habla, justamente en los tiempos del Papa Francisco, y se analizaba su documento, Laudato Si, ¿no? Que justamente es alabado seas, ¿no? En este caso se mencionaba y se enfatizaba la importancia de reconocer en la creación el gran don que Dios nos ha dado en esa creación, pero además el encargo que nos hace, ¿no? Recordemos que en el pasaje del Génesis, Dios crea, en este caso, el sol, la luna, las estrellas, y el cumbre de la creación es el ser humano, ¿no? Dice, lo creó a su imagen y semejanza, varón y mujer los creó, dice, ¿no? Y luego de ese pasaje en el cual Dios crea al hombre y a la mujer, Dios les encarga, en este caso, la creación, ¿no? Les da la autoridad sobre justamente los animales, las plantas y la diversa creación para que el ser humano lo administre, en este caso, que lo administre conforme a lo que Dios es, ¿no? En este caso, Dios es un Dios de amor, de misericordia, un Dios justo. Por lo tanto, si nosotros hemos sido hechos a su imagen y semejanza, ciertamente conviene y es lógico que se nos pida que administremos la creación con verdad.

0: profundamente de la tierra, ¿no? Si uno analiza, por ejemplo, en términos biológicos, el tema de la nutrición, muchos de los componentes químicos que forman parte de nuestro cuerpo los obtenemos de la tierra a través de los frutos, ¿no? A través de los frutos y las diversas especies que comemos. Son parte de nuestro cuerpo, ¿no? Entonces, veámosla en el sentido de madre tierra, en ese sentido, ¿no? En el sentido de que la tierra nos sustenta, da sustento a nuestro cuerpo, pero no hay que verlo como una visión pagana, de una diosa pagana, como lamentablemente en estos tiempos se ha puesto bastante, bastante de moda, ¿no? Se habla de la Pachamama, hay que tener mucho cuidado con eso. Esa no es doctrina cristiana, no es doctrina católica. La madre tierra la vemos justamente en términos de que nos da sustento a nuestro cuerpo a través de, en este caso, lo que son los alimentos, los vegetales, los frutos que comemos y que obviamente extraen las sustancias del suelo para que nuestra vida corporal sea posible. En ese sentido hay que entender el sentido de la madre tierra, ¿no? Que como dice acá en el Cántico a las Criaturas, nos sustenta y nos gobierna, ¿no? Ciertamente, pues nos sustenta porque de la tierra extraemos los frutos que podemos obtener para nuestro sustento corporal. Y nos gobierna porque efectivamente las leyes naturales de la tierra hacen posible el círculo, en este caso, por ejemplo, ¿no? El ciclo de los cultivos, el ciclo, en este caso, del agua, ¿no? Que hacen posible la vida humana. Entonces hay que verla a la tierra como parte de la creación, no hay que verla como una diosa pagana, como algunos sectores equivocados de la modernidad nos hablan ahora, ¿no? Eso básicamente como comentario, Nibardo.
1: Gracias por mencionarlo, porque recientemente el Papa León XIV ha comentado respecto a ese tema y ha señalado que definitivamente todos estos cultos, estas modas que hay, ¿no? De cultos a la Pachamama, rituales de sanación, etcétera, no son parte de la doctrina cristiana, ¿no? Eso está clarísimo. Ahora bien, el ministro general de la Orden de los Frailes Menores, Fray Máximo Fusarelli, acaba de publicar una carta dirigida a toda la comunidad franciscana sobre justamente San Francisco de Asís, ¿no? Sobre los estigmas de San Francisco de Asís. Esta carta está publicada en la página web de la Orden de los Frailes Menores. Lo pueden ver www.ofm.org. Están en diferentes idiomas y lo pueden descargar gratuitamente en castellano. Fray Máximo Fusarelli, en esta festividad de San Francisco de Asís, ¿no? El Cántico de las Criaturas, que se ha clausurado el día de ayer, y el inicio del nuevo centenario de la Pascua de San Francisco, ¿no? Encontramos, dice, esta conexión entre el cántico y la muerte de San Francisco en el antiguo relato Compilatio Asiensis, donde al enterarse de su muerte inminente, San Francisco dijo: bueno, la hermana muerte es inminente, llámeme a los hermanos, al hermano Ángel y León, para que me canten a la hermana muerte. O sea, eso está en la carta que ha dirigido el ministro general a toda la orden franciscana para recordar esta efeméride, ¿no? Ahora bien, Gonzalo, ¿qué actualidad tiene este mensaje franciscano ahora en un mundo, en una sociedad peruana golpeada por la violencia, el sicariato, el homicidio, etcétera?
0: En estos tiempos se está dando algo que es en las noticias, ¿no? Vemos que, por ejemplo, hay mucha conflictividad vinculada al tema de los recursos naturales, ¿no? La minería ilegal, la minería informal, ¿no? Y también en este caso el excesivo extractivismo, principalmente en selva, ¿no? Referido a la extracción de recursos naturales propios de la selva, como la madera, entre otros recursos, y también la contaminación de enormes hectáreas, ¿no? Sobre todo en el sur, vinculada a la minería ilegal. Entonces, cuando vemos esos fenómenos que se están produciendo en nuestro país, el mensaje franciscano es vigente. ¿Por qué? Porque nos da cuenta justamente de que estos bienes temporales que tanto obsesionan a mucha gente, que implican incluso el tema de asesinatos, corrupción, sobornos y todo tipo de cosas, tienen su origen en lo que ya decía también San Pablo, ¿no? El origen de muchos males son pues el tema de la codicia, ¿no? La codicia de bienes materiales, la codicia de riquezas, que sabemos tú y yo y todos lo sabemos, son temporales. Nadie se va a llevar sus riquezas en el ataúd, ¿verdad? Nadie se va a llevar sus riquezas, sus bienes, sus propiedades. Nadie se lo va a llevar el día de la muerte. Entonces, cuando aquí el Cántico a las Criaturas nos habla de la primera muerte, y de la segunda muerte, eso nos debería llevar a una reflexión profunda, ¿no? En términos de qué estamos haciendo en esta vida con los dones que Dios nos ha dado. Si Dios nos ha dado la salud, la inteligencia, la capacidad de reflexión, y eso lo vamos a utilizar en codicia, robos, corrupción, asesinatos, sicariato, debemos saber que vamos a rendir cuentas a ese Dios que nos lo ha dado todo, ¿no? Vamos a rendirle cuentas de lo que hemos hecho con los bienes que Él nos ha dado. Entonces, a las personas que se dedican a este tipo de cosas, que abusan de, usan y abusan de la naturaleza con fines de satisfacer su codicia, yo les llamaría a la reflexión. O sea, están haciendo algo de lo cual van a tener que rendir cuentas a Dios, ¿no? Y finalmente, pues el día de la muerte, cuando llegue la primera muerte, Dios pedirá cuentas, ¿no? Y si no estamos preparados para ese encuentro con Dios, lamentablemente a muchos les corresponderá la segunda muerte, que es la muerte del alma para padecer en el infierno, ¿no? San Francisco mismo lo dice, hace un momento lo acabamos de leer, en el Cántico a las Criaturas, cuidado del que muere en pecado mortal, ¿no? Porque obviamente va a tener que padecer las penurias del infierno. Entonces, no lo decimos esto como para atemorizar, sino como advertencia y claridad de lo que es la doctrina cristiana y que las personas que se abocan a esto tengan mucho cuidado de lo que hacen. Y los jóvenes que se van formando, la nueva generación, es importante que también conozca esto, para no caer en esas codicias. Si Dios nos ha dado bienes, como decía un santo, los bienes son para hacer el bien, no para satisfacer codicias, ¿no? Y entonces eso debe ser motivo de reflexión. Y debe ser motivo de reflexión también en el ámbito universitario, creo yo.
1: Gonzalo, quiero recordar a todos nuestros oyentes, televidentes, radioyentes, que estamos con el licenciado Gonzalo Betadeluz Urruchi, comunicador franciscano y miembro de la Orden Franciscana Seglar. Gonzalo, tengo una pregunta especial para hacer sobre el trabajo de evangelización en los medios para fomentar las vocaciones, ¿no? Pues estamos hablando de San Francisco, el mensaje de Cristo, pero también se necesitan vocaciones. Esta semana se ha realizado la semana de oración y colecta por las vocaciones franciscanas. Inició el lunes, termina este fin de semana. Todos los días he estado orando para que Dios nos mande obreros a la mies. Y en ese trabajo, Gonzalo, la evangelización digital es importante para llegar a los colegios, a los estudiantes. Vienes realizando un trabajo al respecto. Cuéntanos sobre esa labor de evangelización en medios digitales.
0: Bien, sobre esto de la evangelización en medios digitales, para comentarte, yo ya cerca de 10 años estoy en la parte de la catequesis, ahí en la parroquia en la cual participo,
1: En San José
0: y
1: de Piscus,
0: observo,
1: Huancayo, ¿no?
0: ajá, es San José de Pisco, sí, así es, ¿no? Y entonces, cuando entramos en contacto con los jóvenes y también en algunos casos con los niños, observamos que cada vez el reto de la catequesis es mayor, ¿no? ¿Por qué? Porque los niños, los jóvenes vienen ya con una formación propia de su cultura, ¿no? Ellos han nacido y han crecido y viven en un ambiente social marcado por la tecnología, ¿no? Gran parte de su día está marcado por la tecnología, el
1: Así es.
0: celular, la televisión, el internet, ¿no? Y todo el tiempo están, pues, en este caso, sometidos a una serie de estímulos visuales, audiovisuales, ¿no? Y distintos tipos de mensaje con las cuales ciertamente van formando su mentalidad, su forma de ser, su forma de actuar. Entonces, cuando la catequesis entra en contacto con ellos, el tema es bien bastante difícil, ¿no? Porque ¿cómo compites, en este caso, con costumbres y hábitos de los jóvenes y niños que ya han ido desarrollando durante años? ¿Cómo el mensaje católico, franciscano, el mensaje de fe puede calar en jóvenes que ya están saturados de mensajes de todo tipo, ¿no? Entonces, aquí lo que corresponde y el gran reto para la evangelización, en el caso presencial y luego vamos a comentar el ámbito virtual, tiene que ver con trabajar bastante el tema de la relación del catequista con el catecúmeno, la relación del profesor con el alumno, la relación de, en este caso, el sacerdote con el laico o con el creyente, ¿no? Porque esa relación es la que no te va a dar los medios de comunicación. Un video, en este caso un TikTok, ese tipo de contenidos son fugaces, ¿no? son fugaces en este caso y no generan una relación consistente y sólida. La relación consistente y sólida se da en el trato directo con la persona, ¿no? Y entonces debemos aprovechar, creo yo, en este caso el trato directo con las personas que se van formando en la fe, que estas personas, como dice también San Juan Bosco, sepan que son amadas y en esa relación de amor entre la persona que educa y aquella que está aprendiendo, sepan que ese amor es el que trasciende, ¿no? Y es el que nos va a dar justamente mayor consistencia en nuestra vida de fe. Si ahora llevamos ahora esto al tema de lo que es la evangelización a nivel audiovisual, aquí sí tenemos también otro gran reto. Ciertamente los mensajes que provienen del mundo y lo que proviene del ámbito secular generalmente explotan bastante el ámbito de lo que son el escándalo, los mensajes, en este caso espectaculares, los mensajes siempre de titulares
1: El
0: exagerados, ¿no?
1: sensacionalismo, ¿no? El sensacionalismo y
0: Sensacionalismo,
1: todos esos temas
0: efectivamente.
1: que son muy
0: Así es.
1: importantes mencionarlos, Gonzalo, pero hemos llegado al fin del programa. Así que
0: Así
1: te
0: es.
1: comprometo para que el próximo lunes tengamos un
0: Claro.
1: programa dedicado a la evangelización en los medios de comunicación y los medios digitales.
0: Y podamos
1: Y entrar en
0: ampliar,
1: un
0: claro.
1: debate y espero que nuestro público, prensa franciscana, esté muy contento con todas estas informaciones. Bien, Gonzalo, los micrófonos para tu despedida.
0: Muy bien, gracias, Nibardo. Efectivamente, el tiempo es corto. El próximo lunes, entonces, podemos profundizar en este tema de la evangelización digital y esperamos que nuestros amables oyentes puedan recibir de nosotros la información que pueda ser útil para su vida de fe.
1: Gracias,
0: Gracias.
1: estimados oyentes y televidentes. Gonzalo Dayeluz Urruchi desde Huancayo y aquí en Lima, Perú, Nibardo Córdoba, de Prensa Franciscana. Paz y bien. Hasta pronto.

0: por el camino de Maús, aquí en Vida y Sociedad. Hermanas y hermanos, muy, pero muy buenas tardes. Nueva vez hemos llegado a este encuentro semanal en el que ustedes y nosotros participamos de la alegría de caminar junto a nuestro Señor Jesucristo a través de este caminar, de este camino de Maús. Gracias, gracias por los que nos esperan, los que nos comentan, los que están ahí siempre prestos para recibirnos. Damos gracias a Dios y recibo a mi amadísima hermana Rosa Cepeda, que está con nosotros. Rosa, buenas tardes.
1: Buenas tardes, hermana Domi. Qué gusto compartir con usted y con toda la audiencia de este espacio por el camino de Maús a través de Televida, el canal de la familia. Qué gusto poder servir un contenido de calidad, de espiritualidad, de formación en la vida de fe de ese caminante, de esa hermana y ese hermano de Maús que un día decidieron hacer un retiro, se dejaron conquistar por el Señor a través de un hermanito, a través de un amigo, o de esa esposa, de ese esposo, de un hermano de la iglesia o ese sacerdote, y decidieron caminar juntos. Y estamos en este trayecto hermosísimo que Dios nos ha permitido de seguir formándonos en la fe, de vivir juntos de manera íntegra y siguiendo los pasos de Cristo. Porque bueno, eso es Emaús, seguir los pasos de Cristo y servir.
0: Pues vamos a ponernos en las manos de Él, que es el que nos conduce. Vamos a orar, Rosa, y junto a toda nuestra comunidad, pues nos ponemos en oración.
1: Así es, hermana Domi. Invitamos a todos los hermanos que están en casa, los que de alguna manera sintonizaron hoy y se toparon con este canal, Canal 41. Te invito a que ores. No sé qué situación estás pasando en tu vida hoy, qué noticia te han dado o cuáles planes tienes para tu vida, para tu familia. Hoy encomendamos tu vida a Cristo, también este espacio por el camino de Maús, que sea Dios guiándonos, que sea la Virgen María intercediendo por nosotros, por cada contenido que vamos a impartir hoy para impactar de manera positiva la vida de cada hermano, de cada hermana que nos ve y nos escucha. Y a ustedes también invitarles a que se queden ahí en sintonía, ¿verdad, Domini? Con nosotros, Domi, en sintonía, porque tenemos un contenido muy edificante para el día de hoy.
0: Padre Santo, te damos a ti la gloria, la honra. Te pedimos que tomes control de cada una de nuestras acciones, de nuestras situaciones, que tú seas siempre el centro de todo lo que hacemos. Encomendamos a ti a las familias dominicanas, encomendamos a ti a la juventud, te encomendamos, oh Padre Santo, esta tu nación que es República Dominicana. En el nombre poderoso de Jesús. Amén.
1: Amén.
0: Amén.

0: Bueno, ya estamos de regreso aquí en este su espacio por el camino de Emaús en vida y sociedad. Queremos, Rosa, pues hablar sobre esa paternidad divina, ese Padre nuestro, que de verdad que a mí me emociono cuando hablo de mi Padre Dios.
1: Claro que sí, y me encanta el tema del día de hoy. Porque como decía inicialmente hermana Domi, nosotras como cristianas católicas debemos formarnos y formar también a nuestros hijos, a nuestros ciudadanos, a nuestros estudiantes, referente a la fe que seguimos, a ese Dios que decimos que creemos y que también alabamos y que por medio de él nosotros santificamos nuestra vida a través del servicio, del testimonio. Y me parece bastante sugerente la pregunta de la paternidad divina. ¿Sabías que el laico tiene una espiritualidad propia? ¿Tú
0: el
1: lo
0: laico,
1: sabías,
0: el
1: hermano?
0: Laico, el laico, usted y yo que es, somos laicos.
1: Exactamente, el bautizado.
0: El bautizado.
1: Porque a veces creemos, nos confundimos en la expresión. Laico es aquel que ha recibido el sacramento del bautismo.
0: Así
1: no es un religioso, un consagrado, sino más bien nosotros que llevamos una vida de fe, que estamos en los caminos del Señor.
0: Bueno, pues podemos precisar, justo iluminados a través de la doctrina social de la Iglesia, que el fiel laico, dado que tiene una vocación y una misión particular, también, pues como ya has dicho, tiene una espiritualidad propia y auténtica. Y esta palabra espiritualidad es utilizada por muchas personas y con muchos significados, así como orientaciones y fines. Uno, pues, a primera vista, pareciera que no existe una definición formal y universal, pero mirando más al fondo, es fácil encontrar un elemento común y constitutivo.
1: Sí, así es. Y me encanta de este tema de la espiritualidad, es que la espiritualidad es la manera en la que vivimos la vida a partir de la experiencia con Dios.
0: ¡Wow!
1: ¡Qué bonito!
0: ¡Qué profundo!
1: ¡Qué hermoso, profundo!
0: Así es.
1: Es la manera en que vivimos la vida a partir de la experiencia con Dios, que puede dimensionarse desde la parte del creyente o aquel que es ateo, no creyente. O sea que tenemos dos aspectos interesantes que dilucidar de esa espiritualidad que nosotros como cristianos católicos.

Cuando en tu vida lleguen las tensiones, las dificultades y los problemas, el mejor camino que has de recorrer es el trayecto hacia el diálogo, a la oración y al encuentro con la comunidad, con los hermanos. Así se resuelven las tensiones, así se resuelven los problemas y las dificultades. Es precisamente lo que nos enseña el capítulo 15 del libro de los Hechos de los Apóstoles. En este capítulo, que debemos ver con mucha atención, porque trata de una dificultad en la iglesia naciente, y a veces nosotros, cuando pensamos en nuestra iglesia, en nuestra comunidad, no nos imaginamos que en los mismos tiempos de su nacimiento, ya allí habían dificultades, como las tenemos hoy. Bueno, hubo dificultades, porque ciertamente nuestra iglesia pasa por situaciones muy difíciles y nuevas, vamos a decir, en estos tiempos. Pero en los primeros tiempos de la iglesia no hacían falta las tensiones, los problemas y las dificultades. ¿Qué sucede? Que Pablo y Bernabé, que van en la predicación con los gentiles, van enfatizando, van poniendo todo su ahínco, todo su empeño en que estos paganos que han abrazado la fe cristiana vivan el amor y la convicción en el resucitado. Es lo único que Pablo está pidiendo, la fe y el amor en Cristo Jesús que nos ha salvado en la cruz y en la resurrección. Pero también hay otros predicadores que también son predicadores que creen en Jesús, pero tienen otras convicciones. Ya como en el capítulo 6 de los Hechos de los Apóstoles, cuando hubo la elección de los diáconos, allí se presentó un altercado con los hermanos de lengua hebrea contra los de lengua griega. Y es el mismo tema que está aquí presente en el capítulo 15. Los de lengua hebrea tienen unas concepciones y los de lengua griega tienen otras concepciones. Y entonces a estos cristianos, mientras Pablo y Bernabé los bautizaban, formaban las comunidades, luego venían otros predicadores y les decían que tenían que circuncidarse. Entonces el cristiano, el que cree en Dios, cuando escucha varios predicadores distintos, pues aquí entra lo que se llama la confusión interna. Bueno, pues estos nos dijeron que sigamos a Cristo y que amemos, y punto. Entonces ahora estos nos dicen que para salvarnos obligatoriamente hay que circuncidarse. ¿A quién le creemos? Pues pasa lo mismo también hoy día, cuando hay muchos cristianos que ya hoy van a una parroquia, van a una iglesia católica, ahorita van a una evangélica, mandan a sus hijos a una catequesis, pero luego ya lo envían a un culto, a una predicación con alguien que no es católico. Entonces, ¿qué es lo que se está produciendo en el interior? Es una confusión, porque a veces, y como nos lo presenta el texto, dentro de una misma fe hay varias posturas distintas. ¿Y cuál fue el camino ante estos problemas? Volver a Jerusalén, a ir a consultar a la iglesia. Pablo y Bernabé se ponen en camino y vuelven a Jerusalén. Y es interesante, allí llegan ellos y empiezan a contar a los hermanos la alegría de cómo tantas personas han abrazado la fe y están todos gozosos escuchando a Pablo y Bernabé. Sin embargo, los cristianos, los fariseos que ya habían venido al cristianismo, vuelven y suenan su voz, pero deben circuncidarse, si no, no van para ningún lado. Aquí está el problema. Sin embargo, ese problema hay que debatirlo, hay que llevarlo al diálogo en la comunidad, porque en el diálogo comunitario decide el Espíritu Santo. Esto es lo que se conoce, hermanos y hermanas, como el Concilio de Jerusalén. El concilio es la reunión de todos los obispos, los dirigentes, todos los presbíteros, obispos, para discutir este tema fundamental de la fe. Asimismo, como hubo este concilio en Jerusalén, que según la historia fue a mediado del año 50, fue el primero, han habido otros concilios que son ecuménicos, plenarios.
Por ejemplo, en Nicea hubo otro concilio en el 325 y luego hubo un segundo concilio en Nicea. En Constantinopla hubo cuatro concilios en la historia de nuestra iglesia. Hubo un concilio en Éfeso, otro en Calcedonia. En Letrán hubo cinco concilios, en Viena, en Constanza, para luego en el siglo XVI llegar al concilio de Trento, cuando se hizo la reforma protestante, luego en el Concilio Vaticano I y entonces hasta llegar al Concilio Vaticano II, que se celebró desde el año 1963 hasta 1965, y es el concilio, la teología actual de la Iglesia Católica. Pues ante las dificultades, ante los problemas, cada vez que la iglesia ha tenido que reunirse aquí de forma ecuménica y plenaria, es porque hay dificultades, es porque hay problemas, y en la reunión de la iglesia, en oración, allí decide, allí habla el Espíritu Santo. Pues pasa lo mismo con nuestras vidas. Ante nuestras tensiones, ante nuestras dificultades familiares, comunitarias, vayamos a reunirnos, vayamos a orar juntos, a dialogar juntos y allí decide el Espíritu Santo. Que en la convivencia comunitaria y en oración, el Señor se glorifique siempre en nosotros. Amén.

0: mis hermanos en Cristo. Estoy aquí para pedir una unción fresca del Espíritu Santo sobre cada uno de nosotros, sobre ti, sobre tu familia, sobre tu trabajo, sobre todas las enfermedades que en este momento se estén agobiando. Todo esto te lo vamos a pedir al Señor por intercesión de nuestra Madre la Virgen María, que en este momento ella nos dirija a los pies de su Hijo amado Jesús. Dios te bendiga.
1: Dice el Señor.
0: En este momento, mis hermanos, yo quiero que me acompañen con esta lectura hermosa que el Señor hoy me ha regalado para compartir contigo. Está tomada del Evangelio según San Mateo 14. Vamos a proclamar la palabra del Señor en el nombre del Padre, del Hijo y del Espíritu Santo. Amén. Y nos dice: inmediatamente Jesús obligó a sus discípulos a que se embarcaran. Debían llegar antes que él a la otra orilla, mientras él despedía a la gente. Jesús, pues, despidió a la gente y luego subió al cerro para orar a solas. Cayó la noche y él seguía allí solo. La barca, en tanto, estaba ya muy lejos de la tierra y las olas le pegaban duramente, pues soplaba el viento en su contra. Antes de amanecer, Jesús vino hacia ellos caminando sobre el mar. Al verlo caminando sobre el mar, se asustaron y exclamaron: ¡es un fantasma! Y por miedo se pusieron a gritar. Enseguida Jesús le dijo: ¡ánimo, no teman, que soy yo! Pedro contestó: ¡Señor, si eres tú, manda que yo vaya a ti caminando sobre el agua! Jesús le dijo: ¡ven! Pedro bajó de la barca y comenzó a caminar sobre las aguas. Pero el viento seguía muy fuerte, tuvo miedo y comenzó a hundirse. Entonces gritó: ¡Señor, sálvame! Al instante Jesús extendió la mano y lo agarró diciendo: ¡hombre de poca fe, por qué has vacilado!
2: ¡Sálvame!
0: Hombre de poca fe. Subieron a la barca y cesó el viento. Y los que estaban en la barca se postraron ante él diciendo: verdaderamente eres el Hijo de Dios. Palabra del Señor. Gloria a ti, Señor Jesús. Hermanos, en esta lectura podemos ver cómo el Señor obliga, dice la palabra, obliga a sus discípulos a que se embarquen, porque debían llegar antes que él a la otra orilla. Hermanos, el Señor ya sabía lo que iba a pasar en ese momento que los hermanos iban a embarcar. El Señor ya sabía por la tormenta que iban a pasar en ese momento, como de la misma manera sabe el tormento que tú estás pasando ahora en tu vida, porque fue Él el que te mandó a ti, fue Él el que de una manera u otra, aunque tú en este momento no lo estés viendo así, permitió que tú estuvieras embarcado en este momento en la situación en la que está. El Señor sabe por qué, cuándo y cómo hace las cosas. Pero dice la palabra que el Señor se fue al cerro a orar. Yo me imagino en este momento que el Señor estaba orando por esa travesía que estaban pasando sus hijos en el medio del mar. Esa tormenta, me imagino la oscuridad, me imagino las olas, como decía aquí, que estaban muy fuertes y estaban en contra. De la misma manera, me imagino a Jesús orando tiernamente por sus hijos al Padre, a su Padre Celestial, para que ellos pudieran sobrepasar, por así decirlo, prueba. Porque el Señor sabía que iba a llegar a rescatarlo, porque el Señor tiene todo previsto ya. De la misma manera, hermano, no importa por la situación que tú estés pasando en este momento, no importa por la enfermedad que tú estés pasando en este momento, porque el Señor permitió esa enfermedad en tu vida, porque el Señor ha permitido ese problema económico que tú tienes en tu vida, porque el Señor ha permitido que en este momento tu hija quizá esté embarazada, porque el Señor ha permitido que en este momento tu hijo esté en droga. Pero el Señor se quiere manifestar a través de esa situación. El Señor te quiere hablar. El Señor quiere que tú veas más y más de su gloria a través de esa necesidad. El Señor está intercediendo por ti, el Señor Jesús, ante su Padre. Hermano, dice que la barca estaba ya muy lejos. pero que el viento le golpeaba duramente, así como te está golpeando a ti tu situación, así como me está golpeando a mí esta situación. Pero dice la palabra que el Señor vino a ellos caminando sobre el mar. El Señor hoy quiere caminar contigo sobre cada una de tus necesidades, pero tú tienes que permitírselo. Tú tienes como que darle paso al Señor. Tú tienes que dejar que el Señor camine de la mano contigo sobre esa enfermedad. Dice que antes de amanecer, Él vino sobre ellos caminando sobre las aguas. Yo me imagino al Señor caminando sobre las aguas y ellos asustados, como nos dice la palabra, y ellos gritan porque creen que es un fantasma. Hermano, en el momento por el cual tú estás pasando ahora, el Señor se te puede estar revelando de diferente manera. El Señor te puede estar mandando muchos mensajes, pero tú lo estás confundiendo con un fantasma. Mi hermano, no, despierta, no es un fantasma. Es Jesús que te está hablando. Es Jesús que te está llamando. Es Jesús que te está diciendo: aquí estoy para ayudarte. Aquí estoy para que no te hunda. Aquí estoy, yo soy tu luz, yo soy tu camino, yo soy la verdad. No importa, hermano, lo que esté pasando. Dice la palabra de Dios que al verlo caminando sobre el mar, ellos se asustaron. Tú y yo también nos asustamos con las situaciones difíciles. Tú y yo también nos asustamos cuando escuchamos un mensaje como este que nos está diciendo: despierta, soy yo, soy Jesús. Enseguida, nos dice la palabra que cuando Pedro vio a Jesús caminando sobre el mar, porque Pedro era un poquito inquieto, por así decirlo, Pedro le dijo: Señor, si eres tú, haz que yo camine contigo sobre el agua. ¿Qué le dijo Jesús, hermano? Le dijo: ven. De la misma manera que le dijo a Pedro: ven, y le dio su mano. Te lo está diciendo a ti, me lo está diciendo a mí. Inmediatamente Pedro, por fe, bajó de la barca y comenzó a caminar sobre las aguas. ¿Qué pasó con Pedro, mis hermanos? Pedro dudó. ¿Por qué? Porque el viento seguía soplando duramente. Y Pedro tuvo miedo. En nuestras situaciones, cuando nos llegan tan difíciles como nos llegan, nosotros nos vamos y nos arrodillamos a los pies de Jesús. Sí, nos vamos. Y confiamos en Él. Pero creemos que lo que estamos pidiendo o la situación en la que estamos viviendo va a ser como una varita mágica y todo se va a resolver. Cuando nosotros sentimos que la situación sigue igual o quizás peor, hacemos lo mismo que hizo Pedro. Dudamos y comenzamos a hundirnos. Comenzamos a hundirnos inmediatamente. ¿Por qué? Porque hemos quitado nuestra mirada de Jesús, que es quien te va a salvar, que es quien te va a liberar, que es quien te va a sacar de ese hoyo donde te encuentras, que es quien va a romper las cadenas que te están atando para que tú no seas libre y feliz, que es para lo que nosotros hemos sido creados, para ser felices. ¿Verdad que sí, mi hermano? Entonces yo quiero que creemos conciencia. En los momentos más difíciles, no temas, porque dice la palabra: soy yo, soy Jesús, yo estoy contigo. Pedro quitó su mirada de Jesús y comenzó a hundirse. Pero les voy a decir algo, mis hermanos. Pedro quitó su mirada, pero cuando Pedro comenzó a hundirse, en medio de esa situación, él reconoció que Jesús era lo máximo, que Jesús era el único que lo podía ayudar. Y le dijo: Señor, sálvame. En este momento, hermano, vamos a imitar a Pedro. Vamos a imitarlo, vamos a gritarle al Señor: Señor, sálvame. No importa qué tan lejos tú te encuentres en ese hoyo, no importa que tú sientas que en este momento ya todo está perdido, no. Si tú le gritas como Pedro: Señor, sálvame, el Señor te va a salvar. Hermano, tenemos que seguir creando conciencia de que Jesús es el creador nuestro, de que Jesús es el dador de vida, de que Jesús quiere restaurarte, pero tú tienes que pedírselo. El Señor te quiere bendecir con un nuevo trabajo. El Señor te quiere bendecir dándote salud. El Señor te quiere bendecir sacando tus hijos de la droga. El Señor te quiere bendecir con tu hija. Pero tú tienes que hacer algo, hermano. Tú no te puedes quedar acostado en tu cama. Tú tienes que proclamar la grandeza del Señor. Tú tienes que hacerle ver a todos que Dios obra en tu vida, y no es solamente para que ellos lo vean, sino para tú dar testimonio, y que con tu testimonio otras personas puedan venir a los pies de Jesús. Nos dice la lectura que el Señor le dijo a Pedro: ¿por qué dudas, hombre de poca fe? Pero escuchen la palabra. Jesús le dijo poca, no le dijo ninguna. Entonces, con ese poquito de fe que Pedro tenía en ese momento, le gritó: Señor, sálvame, y el Señor lo salvó. No importa en este momento, si tú tienes tan poquita fe así y tú crees, no, el Señor no me va a escuchar. No, mentira del enemigo, no te confunda. El Señor sí te va a escuchar con esa poquita fe que tú tienes. Así como no dejó que Pedro se hundiera, de la misma manera no va a dejar que tú te hundas, porque Él te ama. Tú fuiste creado por el amor. Es el gran alfarero, el que te coge en sus manos como barro y te forma. El Señor permite que tú pases por el fuego. El Señor permite que tú pases por esa necesidad. ¿Para qué? Para que tú le grites: Señor, sálvame. Con tu poca fe, con tu poca fe, vamos a pedirle al Señor en este momento que esa poquita fe te la aumente a través de la necesidad por la cual tú estás pasando. Que esa poquita fe, que hoy la vemos así pequeñita, mañana podemos salir y proclamar la palabra de Dios y podemos ver cómo esa fe va aumentando. A través de tu testimonio, el que está afuera, el que te está mirando, el que está viviendo contigo tu dolor, tu necesidad, tu depresión, tu tristeza, tu vacío, mañana va a ver cómo el Señor te levantó. Esa persona va a decir: si el Señor lo hizo con ella, ¿por qué no lo va a hacer conmigo? Si yo también soy creación de sus manos, si Él me ama igualmente a mí. Nos dice la palabra que inmediatamente Jesús le dio la mano a Pedro, lo sacó, subieron a la barca y el viento cesó. Hermano, yo estoy segura por fe que si tú en este momento le das tu mano al Señor, Él te va a sacar de la tormenta, te va a sacar, te va a subir a la barca contigo y tú vas a ver la paz. El Señor nos regala la noche y es oscura, la noche es oscura, pero al amanecer nos regala un nuevo día lleno de luz, con un sol radiante para ti y para mí, para que seamos felices. ¿Por qué tenemos que ser negativos? ¿Por qué tenemos que pensar que todo lo malo nos pasa a nosotros? No, hermano, es hora de que cambiemos de pensar. Es hora de que tú pienses: está de noche, está oscuro, el viento sopla en mi contra, estoy en el mar, me estoy hundiendo, pero va a amanecer. ¿Por qué? Porque Jesús está conmigo. Jesús me dice: soy yo, no temas que soy yo. Jesús está contigo, hermano, y te quiere levantar. Por lo que en este momento yo te invito a que tú cierres tus ojos, hermano. Cierra tus ojos en este momento y recibe donde quiera que te encuentre esa presencia viva del Espíritu Santo. Recibe en este momento esa unción. Recibe este mensaje donde el Señor te dice: levántate. Donde el Señor te dice: da un paso en fe, porque yo estoy contigo, porque no te voy a dejar solo, porque tú vas a salir del hoyo donde te encuentras. Da un paso en fe en este momento y comienza ese proyecto que tiene en tu mente y que no te atreves. El Señor está contigo y el Señor te respalda. Él no va a permitir que tú caigas en vergüenza, siempre y cuando tus proyectos estén en las manos de Jesús. Hermano, sigue con tu vida, sigue con tu afán, sigue con tu cruz, ofrécesela al Señor. Cuando te dé deseo de llorar, llora, pero cada una de estas lágrimas ofrécela a los pies de Jesús. Y recuerda, hermano, la Virgen María, ¿cuándo no sufrió la Virgen María? Viendo a su Hijo Jesús como lo azotaban, viendo a su Hijo Jesús como sufría, como cargaba esa cruz, y ella se mantuvo firme, y ella lloraba, pero ella se mantuvo firme hasta el último momento, hasta el momento que su Hijo muere en la cruz, y ella cada una de sus lágrimas la depositó en los pies de su Hijo amado. Vamos a imitar a nuestra Madre María en fe, en fortaleza, en virtud. Vamos a imitarla en amor. Pero sobre todo vamos a tener fe en el Creador, en el que hace los milagros, en el que puede cambiar tu vida. Hermano, yo espero que este mensaje sea de gran bendición para ti. Y yo te voy a pedir, hermano, en este momento, que tú lo compartas. Yo no sé en qué lugar del mundo tú estás viendo este mensaje. Lo que estoy segura es que en tu mente, en este momento, está pasando una persona que tiene una situación difícil y que quizás cree que no hay una solución. Compártele este video y déjale saber que el Señor lo ama, que Él fue creado por amor y que Él quiere liberarlo, sanarlo y restaurarlo. Recibe la bendición del Padre, del Hijo y del Espíritu Santo en este momento. Que Dios te bendiga y que tu vida sea llena de felicidad en Jesús.

3 de octubre, tránsito de San Francisco de Asís. Hecho fue el tránsito del siervo fiel a la gloria eterna. Cuando el sol caía el 3 de octubre de 1226 y el aire otoñal acariciaba la tierra de Asís, un hombre pobre y santo se preparaba para su encuentro definitivo con el amor. San Francisco, el hermano menor, el amigo de los pobres, el cantor del Creador, abrazaba su hora final con la dulzura con que solía abrazar todo lo creado. Loado seas, mi Señor,

Su tránsito no fue un final, fue un paso hacia la plenitud, hacia la vida sin ocaso, hacia los brazos del Altísimo, al que había amado hasta el extremo. Hoy, como hermanos menores, recordamos su partida no con tristeza, sino con esperanza, porque la muerte de Francisco es para nosotros camino, promesa y destino. Bienaventurado el siervo que muere en penitencia, porque será colocado en el reino de los cielos. San Francisco de Asís.

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Su nombre, Jesús de Nazaret. 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

Señor Jesús, aunque pase por valles oscuros, sé que tú estás conmigo. Aunque a veces siento que mi mundo se acaba, sé que tú me das tu mano y me levantas, porque tú me has amado hasta el extremo, Señor. Y en ti puedo encontrar la paz que el mundo me ha robado. Gracias, Jesús, amado mío, porque cuando más te necesito, tú siempre allí estás. Te amo, Jesús, con todo mi corazón.

0: Queremos comenzar a orar por ti. Queremos orar primero para que el Señor sane tu corazón. Oramos por esos corazones tristes, por esos corazones lastimados, por aquellos que en este momento se sienten quebrantados, por aquellos que han sido despreciados, por aquellos que han sido humillados. Oramos por el corazón de esa madre que sufre el alejamiento de su hijo o de su hija. Oramos por el corazón de esa madre que sufre la ofensa de su esposo. Señor, pon tu mano llagada en esos corazones. Queremos orar por aquellos que creen que no sirven para nada, por aquellos que se sienten fracasados. Hermano, hermana, te recordamos que Dios todo lo hizo bien. Bendito seas. Únete a nosotros.
1: Hoy,
0: dilo,
1: Señor Jesús,
0: confía en Él.
1: Vengo ante ti,
0: Santo Dios.

Sí, Señor. Queremos orar por aquellos que están enfermos en su cuerpo, porque el tiempo de los milagros no ha terminado. Porque Jesús sigue vivo, porque Jesús sigue obrando, porque el Dios que hoy está aquí es un Dios de poder. Cree en el Señor, confía en Jesús, no tengas miedo, porque esa enfermedad, porque ese problema,

Queremos orar por aquel que está padeciendo un fuerte dolor. Si crees, verás la gloria de Dios. No importa lo que te han dicho. Lázaro llevaba ya 4 días enterrado. Y Jesús le dijo a Marta: si crees, verás la gloria de Dios. El tiempo de los milagros no ha terminado. No importa lo que los médicos te han dicho. El médico de médicos, el Señor de señores, no ha dicho la última palabra. Aquí está Jesús. Oramos por esa migraña. Oramos por ese dolor de cabeza. Oramos, Señor, por ese dolor en ese oído. Pon tu mano, Jesús. Pon tu mano, Señor, en esa cervical. Pon tu mano, Señor, en esa tiroides. Pon tu mano, Señor, en esa columna. Siente el poder de Jesús en este momento. Oh, alabado seas, Jesús, porque estás sanando, cree. Oh, alabado seas, Señor, porque estás haciendo experimentar ese calor y ese fuego. No tengas miedo. El Señor te está tocando. El Señor está obrando en ti. Porque el tiempo de los milagros no ha terminado. Sigue pidiendo. Sigue creyendo. Oramos por ti, hermano, hermana, a quien los médicos le han dicho que tienes cáncer. Recuerda que las enfermedades han sido nominadas por los hombres. Yo sé en quién he puesto mi confianza. Y en este momento, si crees, verás la gloria de Dios. Pon tu mano, Señor, llagada en ese cáncer. Pon tu mano, Señor, en ese pecho. Pon tu mano, Señor, en ese vientre. Quema con tu poder. Pon tu mano, Señor, en esas células que están muertas. Señor, todo es posible para el que cree. Y el que hizo caminar al paralítico, y el que hizo ver al ciego y oír al sordo está aquí. Y hoy está obrando en ti. No vaciles. El tiempo de los milagros no ha terminado. Dios está obrando en ti, hermano, hermana. No te acostumbres a vivir con la enfermedad. Dios quiere sanarte en este momento. Y darás testimonio. Y te levantarás de esa cama. Y el Señor permitirá que lo alabes, que lo bendigas. Y muchos creerán por el testimonio que vas a dar. Pon tu mano, Señor, en esa pierna. Pon tu mano, Señor, en ese brazo. Comienza a moverlo, hermano, hermana. No tengas miedo. En fe, Dios está obrando en este momento. Pon tu mano, Señor, en esa gastritis, en esa colitis, en esa enfermedad que lleva años dominándote. Hoy es día de liberación. Hoy el Señor está rompiendo cadenas. Pero créelo. Si crees,

verás la gloria de Dios. Estamos delante de Jesús sacramentado y el Señor está obrando en ti. Siente ese calor, siente ese fuego que te está envolviendo. Es el fuego del Espíritu Santo, bendito seas. Hoy, dilo.

Su nombre, Jesús de Nazaret. Edad, 33 años. Origen judío, profesión, carpintero. Se le acusa de predicar la verdad, de llamarse hijo de Dios y de enseñar a amar al prójimo como a sí mismo. Recompensa, salvación y vida eterna. Si lo encuentras, sigue sus pasos.

Señor Jesús, aunque pase por valles oscuros, sé que tú estás conmigo. Aunque a veces siento que mi mundo se acaba, sé que tú me das tu mano y me levantas, porque tú me has amado hasta el extremo, Señor. Y en ti puedo encontrar la paz que el mundo me ha robado. Gracias, Jesús, amado mío, porque cuando más te necesito, tú siempre allí estás. Te amo, Jesús, con todo mi corazón.

0: Queremos comenzar a orar por ti. Queremos orar primero para que el Señor sane tu corazón. Oramos por esos corazones tristes, por esos corazones lastimados, por aquellos que en este momento se sienten quebrantados, por aquellos que han sido despreciados, por aquellos que han sido humillados. Oramos por el corazón de esa madre que sufre el alejamiento de su hijo o de su hija. Oramos por el corazón de esa madre que sufre la ofensa de su esposo. Señor, pon tu mano llagada en esos corazones. Queremos orar por aquellos que creen que no sirven para nada, por aquellos que se sienten fracasados. Hermano, hermana, te recordamos que Dios todo lo hizo bien. Bendito seas, únete a nosotros.
1: Hoy,
0: dilo,
1: Señor Jesús,
0: confía en Él.
1: Vengo ante ti,
0: Santo Dios.

0: Señor.
1: Dilo con poder.
0: Hoy quiero vivir.
1: Bendito seas.
0: Dame tu amor. Sin ti no puedo ser feliz.
1: Dilo.

Sí, Señor. Queremos orar por aquellos que están enfermos en su cuerpo, porque el tiempo de los milagros no ha terminado. Porque Jesús sigue vivo, porque Jesús sigue obrando, porque el Dios que hoy está aquí es un Dios de poder. Cree en el Señor, confía en Jesús, no tengas miedo, porque esa enfermedad, porque ese problema servirá para que la gloria de Dios se manifieste. Porque los problemas de ahora son los testimonios que el día de mañana vamos a estar dando.

Señor, queremos orar por aquel que está padeciendo un fuerte dolor. Si crees, verás la gloria de Dios. No importa lo que te han dicho. Lázaro llevaba ya 4 días enterrado. Y Jesús le dijo a Marta: si crees, verás la gloria de Dios. El tiempo de los milagros no ha terminado. No importa lo que los médicos te han dicho. El médico de médicos, el Señor de señores, no ha dicho la última palabra. Aquí está Jesús. Oramos por esa migraña. Oramos por ese dolor de cabeza. Oramos, Señor, por ese dolor en ese oído. Pon tu mano, Jesús. Pon tu mano, Señor, en esa cervical. Pon tu mano, Señor, en esa tiroides. Pon tu mano, Señor, en esa columna. Siente el poder de Jesús en este momento. Oh, alabado seas, Jesús, porque estás sanando, cree. Oh, alabado seas, Señor, porque estás haciendo experimentar ese calor y ese fuego. No tengas miedo. El Señor te está tocando. El Señor está obrando en ti. Porque el tiempo de los milagros no ha terminado. Sigue pidiendo. Sigue creyendo. Oramos por ti, hermano, hermana. A quien los médicos le han dicho que tienes cáncer. Recuerda que las enfermedades han sido nominadas por los hombres. Yo sé en quién he puesto mi confianza. Y en este momento, si crees, verás la gloria de Dios. Pon tu mano, Señor, llagada en ese cáncer. Pon tu mano, Señor, en ese pecho. Pon tu mano, Señor, en ese vientre. Quema con tu poder. Pon tu mano, Señor, en esas células que están muertas. Señor, todo es posible para el que cree. Y el que hizo caminar al paralítico, y el que hizo ver al ciego y oír al sordo está aquí. Y hoy está obrando en ti. No vaciles. El tiempo de los milagros no ha terminado. Dios está obrando en ti, hermano, hermana. No te acostumbres a vivir con la enfermedad. Dios quiere sanarte en este momento. Y darás testimonio. Y te levantarás de esa cama. Y el Señor permitirá que lo alabes, que lo bendigas. Y muchos creerán por el testimonio que vas a dar. Pon tu mano, Señor, en esa pierna. Pon tu mano, Señor, en ese brazo. Comienza a moverlo, hermano, hermana. No tengas miedo. En fe, Dios está obrando en este momento. Pon tu mano, Señor, en esa gastritis, en esa colitis, en esa enfermedad que lleva años dominándote. Hoy es día de liberación. Hoy el Señor está rompiendo cadenas, pero créelo. Si crees, verás la gloria de Dios. Estamos delante de Jesús sacramentado y el Señor está obrando en ti. Siente ese calor, siente ese fuego que te está envolviendo. Es el fuego del Espíritu Santo, bendito seas. Hoy, dilo, Señor.

Su nombre, Jesús de Nazaret. Edad, 33 años. Origen judío, profesión, carpintero. Se le acusa de predicar la verdad, de llamarse hijo de Dios y de enseñar a amar al prójimo como a sí mismo. Recompensa, salvación y vida eterna. Si lo encuentras, sigue sus pasos.

Señor Jesús, aunque pase por valles oscuros, sé que tú estás conmigo. Aunque a veces siento que mi mundo se acaba, sé que tú me das tu mano y me levantas, porque tú me has amado hasta el extremo, Señor. Y en ti puedo encontrar la paz que el mundo me ha robado. Gracias, Jesús, amado mío, porque cuando más te necesito, tú siempre allí estás. Te amo, Jesús, con todo mi corazón.

0: Queremos comenzar a orar por ti. Queremos orar primero para que el Señor sane tu corazón. Oramos por esos corazones tristes, por esos corazones lastimados, por aquellos que en este momento se sienten quebrantados, por aquellos que han sido despreciados, por aquellos que han sido humillados. Oramos por el corazón de esa madre que sufre el alejamiento de su hijo o de su hija. Oramos por el corazón de esa madre que sufre la ofensa de su esposo. Señor, pon tu mano llagada en esos corazones. Queremos orar por aquellos que creen que no sirven para nada, por aquellos que se sienten fracasados. Hermano, hermana, te recordamos que Dios todo lo hizo bien. Bendito seas. Únete a nosotros.
1: Hoy,
0: dilo,
1: Señor Jesús,
0: confía en Él.
1: Vengo ante ti,
0: Santo Dios.

Sí, Señor. Queremos orar por aquellos que están enfermos en su cuerpo, porque el tiempo de los milagros no ha terminado. Porque Jesús sigue vivo, porque Jesús sigue obrando, porque el Dios que hoy está aquí es un Dios de poder. Cree en el Señor, confía en Jesús, no tengas miedo, porque esa enfermedad, porque ese problema servirá para que la gloria de Dios se manifieste. Porque los problemas de ahora son los testimonios que el día de mañana vamos a estar dando.

Señor, queremos orar por aquel que está padeciendo un fuerte dolor. Si crees, verás la gloria de Dios. No importa lo que te han dicho, Lázaro llevaba ya 4 días enterrado. Y Jesús le dijo a Marta: si crees, verás la gloria de Dios. El tiempo de los milagros no ha terminado. No importa lo que los médicos te han dicho, el médico de médicos, el Señor de señores, no ha dicho la última palabra. Aquí está Jesús. Oramos por esa migraña. Oramos por ese dolor de cabeza. Oramos, Señor, por ese dolor en ese oído. Pon tu mano, Jesús. Pon tu mano, Señor, en esa cervical. Pon tu mano, Señor, en esa tiroides. Pon tu mano, Señor, en esa columna. Siente el poder de Jesús en este momento. Oh, alabado seas, Jesús, porque estás sanando, cree. Oh, alabado seas, Señor, porque estás haciendo experimentar ese calor y ese fuego. No tengas miedo. El Señor te está tocando. El Señor está obrando en ti. Porque el tiempo de los milagros no ha terminado. Sigue pidiendo. Sigue creyendo. Oramos por ti, hermano, hermana. A quien los médicos le han dicho que tienes cáncer. Recuerda que las enfermedades han sido nominadas por los hombres. Yo sé en quién he puesto mi confianza. Y en este momento, si crees, verás la gloria de Dios. Pon tu mano, Señor, llagada en ese cáncer. Pon tu mano, Señor, en ese pecho. Pon tu mano, Señor, en ese vientre. Quema con tu poder. Pon tu mano, Señor, en esas células que están muertas. Señor, todo es posible para el que cree. Y el que hizo caminar al paralítico, y el que hizo ver al ciego y oír al sordo está aquí. Y hoy está obrando en ti. No vaciles. El tiempo de los milagros no ha terminado. Dios está obrando en ti, hermano, hermana. No te acostumbres a vivir con la enfermedad. Dios quiere sanarte en este momento. Y darás testimonio. Y te levantarás de esa cama. Y el Señor permitirá que lo alabes, que lo bendigas. Y muchos creerán por el testimonio que vas a dar. Pon tu mano, Señor, en esa pierna. Pon tu mano, Señor, en ese brazo. Comienza a moverlo, hermano, hermana. No tengas miedo. En fe, Dios está obrando en este momento. Pon tu mano, Señor, en esa gastritis, en esa colitis, en esa enfermedad que lleva años dominándote. Hoy es día de liberación. Hoy el Señor está rompiendo cadenas. Pero créelo. Si crees, verás la gloria de Dios. Estamos delante de Jesús sacramentado. Y el Señor está obrando en ti. Siente ese calor. Siente ese fuego que te está envolviendo. Es el fuego del Espíritu Santo. Bendito seas. Hoy, dilo, Señor.

0: queridos hermanos y hermanas, reciban un caluroso saludo en Cristo resucitado de paz y bien. Un saludo especial a aquellos que nos siguen a través del canal de YouTube de la Parroquia San José de la Montaña, igual a aquellos que nos siguen a través de Yunavisión Telecasa. Estamos ya próximos.
1: Saludos amigos y amigas de la gran familia de Estela Maris en los 90.6. Unido por la señal de la fe, se complace en presentarles una breve reflexión acerca de Jesucristo. Él es la alegría del mundo. Cada vez que pensamos en un sacerdote, no estamos lejos de imaginar aquel santo llamado el santo cura de Ars, sacerdote. Él quería conquistar muchas almas. Dijo una vez a su madre, San Juan María Vianney, también conocido como el santo cura de Ars, cuya fiesta celebramos hoy. Aquí, 10 datos que tal vez no conocías de este gran sacerdote. Miembro de la Tercera Orden Franciscana y patrono de los párrocos. Su primera comunión fue accidentada, puesto que estábamos a finales del siglo XVIII cuando se desencadenó una persecución contra los sacerdotes, quienes incluso después de este periodo tuvieron que disfrazarse para pasar de incógnitos, y cuando el Juan recibió la primera comunión, llevaron carros de heno y los pusieron frente a las ventanas de la casa de su madre. Así que el santo siempre recordará este gran día, en el que derramó lágrimas de alegría al recibir al Señor y atesoró por primera vez el rosario que su madre le regaló en aquella ocasión. Casi se retira de la escuela de seminaristas cuando la iglesia obtuvo algo de libertad en Francia. Entonces abrió una pequeña escuela para jóvenes con inquietudes vocacionales. Juan logró ingresar, pero debido a su dificultad para los estudios, estuvo a punto de renunciar. En consecuencia, el sacerdote le sugirió que hiciera un peregrinaje al santuario de Francisco de Regillis, y así lo hizo el santo. Ocasión que le mereció la renovación total de su vida. Pero también cuando Napoleón quería conquistar toda Europa y fue llamado al ejército porque no aparecía en la relación de ningún seminario, cayó enfermo. Y cuando se recuperó, la salud fue en busca de su regimiento, que ya se había marchado. Pero en el camino volvió a enfermar. Buscó refugio por varios días y se dio cuenta que sin querer se había convertido en un desertor. No estaba en ese ámbito. Lo expulsaron del seminario. Juan logró ingresar al seminario mayor de Lyon, pero por su insuficiente conocimiento de latín, no entendía ni podía responder a las clases. Le pidieron que se marchara, lo que le produjo un inmenso dolor y desaliento. Sin embargo, nuevamente fue ayudado por el padre Bailin y siguió los estudios en privado cerca de Lyon. Dios escribiendo en líneas torcidas la vida de un gran sacerdote, San Juan, cura de Ars. Así que San Juan tuvo una profecía en Ars. Poco a poco el sacerdote se fue ganando el amor del pueblo y les inculcó el amor a la Eucaristía, siendo su fiesta favorita el Corpus Christi. Cuando el Papa Pío IX definió el dogma de la Inmaculada Concepción, El santo pidió a los fieles que iluminaran sus casas en la noche y las campanas del templo resonaron por horas. La gente de los pueblos cercanos, al ver los destellos, pensó que el pueblo se estaba quemando. Y acudieron, pero sucedió la gran alegría de la Santísima Virgen María llevada en cuerpo y alma al cielo. Tenía una profunda devoción a Santa Filomena, pero luchó pacientemente contra el demonio. Nunca fue nombrado párroco. Todos conocen a Juan María Vianney con el título de cura de Ars. Poco importa la opinión de algún canonista exigente que diría a nuestro juicio con razón que el santo no llegó a ser jurídicamente verdadero párroco. Así que hoy hemos querido compartir con ustedes esta gran alegría, el santo cura de Ars, testimonio viviente de la decidida fe, una fe capaz de trasladar montaña. Así que San Juan María Vianney, el santo del seminario menor de La Vega, el santo de la parroquia que lleva su nombre en la avenida Obando esquina Duarte. Una lluvia de bendición para todos y cada uno de ustedes, para seguir hacia adelante en la vida, confiando siempre en el Señor. La vida del santo, hoy, a través de la gran cadena Premium Sexto Continente Digital, en los 90.6, de Estela Maris. Compartiendo con ustedes una breve reflexión acerca de Jesucristo, alegría del mundo. ¿Por qué los discípulos pueden comer sin lavarse las manos? Escuchar y entender no mancha al hombre lo que entra, sino lo que sale de la boca. Así que Jesús da una buena lección. Hoy contemplamos cómo algunas tradiciones tardías de los maestros de la ley habían manipulado el sentido puro del mandamiento de la ley de Dios. Aquellos escribas enseñaban que los hijos que ofrecían dinero y bienes para el templo hacían lo mejor. Según esta enseñanza, sucedía que los padres ya no podían pedir ni disponer de estos bienes. Qué bien violan el mandamiento de Dios para conservar su tradición. Moisés dijo: honra a tu padre y a tu madre, Marcos 7:10, el cuarto mandamiento. El respeto hacia los padres, piedad filial, está hecho de la gratitud que les debemos por el don de la vida. El Señor glorifica al padre en sus hijos y en ellos confirma el derecho de la madre, quien honra al padre y expía también sus pecados. Interesante saber todo esto. No nos peguemos a lo que no conduce a la libertad. Todos estos y otros consejos son una luz clara para nuestra vida en relación con nuestros padres. Pidamos al Señor la gracia para que no nos falte nunca el verdadero amor que debemos a los padres y sepamos con el ejemplo transmitir al prójimo esta dulce obligación. Amigos y amigas, muchísimas gracias por su atenta sintonía. Hasta la próxima, se despide de ustedes en la gran cadena de la fe, José Mariano Gálvez. Muy buena recepción para todos.

buenos días. Hoy es martes de la semana 19 del tiempo ordinario, semana 3 del Salterio. Hoy, día 11 de agosto, hacemos memoria de Santa Clara, Virgen. Por eso el Salterio nos remite al común de vírgenes. Empezando en la página 1715. Señor, abre mis labios y mi boca proclamará tu alabanza. Venid, adoremos al Cordero, al Esposo acompañado por el cortejo de vírgenes. Venid, aclamemos al Señor, demos vítores a la roca que nos salva. Entremos a su presencia dándole gracias, aclamándolo con cantos, porque el Señor es un Dios grande, soberano de todos los dioses. Tiene en su mano las cimas de la tierra, son suyas las cumbres de los montes. Suyo es el mar porque Él lo hizo, la tierra firme que modelaron sus manos. Venid, postrémonos por tierra, bendiciendo al Señor, Creador nuestro, porque Él es nuestro Dios y nosotros su pueblo, el rebaño que Él guía. Ojalá escuchéis hoy su voz. No endurezcáis el corazón como en Meribá, como el día de Masá en el desierto, cuando vuestros padres me pusieron a prueba y dudaron de mí, aunque habían visto mis obras. Durante 40 años aquella generación me repugnó y dije, es un pueblo de corazón extraviado que no reconoce mi camino. Por eso he jurado en mi cólera que no entrarán en mi descanso.

Nada coge en su mano, nada que allí fenece. Pobre en la cruz se abraza con Cristo que padece. Nada de lo que fluye, su párpado estremece. Clara mira y escucha al verbo que acontece. Amén. La salmodia la encontramos en la página 1278. Señor, has sido bueno con tu tierra, has perdonado la culpa de tu pueblo. Señor, has sido bueno con tu tierra, has restaurado la suerte de Jacob, has perdonado la culpa de tu pueblo, has sepultado todos sus pecados, has reprimido tu cólera, has frenado el incendio de tu ira. Restáuranos, Dios Salvador nuestro. Cesa en tu rencor contra nosotros. ¿Vas a estar siempre enojado o a prolongar tu ira de edad en edad? ¿No vas a devolvernos la vida para que tu pueblo se alegre contigo? Muéstranos, Señor, tu misericordia y danos tu salvación. Voy a escuchar lo que dice el Señor. Dios anuncia la paz a su pueblo y a sus amigos y a los que se convierten de corazón. La salvación está ya cerca de sus fieles y la gloria habitará en nuestra tierra. La misericordia y la fidelidad se encuentran, la justicia y la paz se besan. La fidelidad brota de la tierra y la justicia mira desde el cielo. El Señor dará la lluvia y nuestra tierra dará su fruto. La justicia marchará ante Él, la salvación seguirá sus pasos. Gloria al Padre, y al Hijo, y al Espíritu Santo, como era en el principio, ahora y siempre, por los siglos de los siglos. Amén. Señor, has sido bueno con tu tierra, has perdonado la culpa de tu pueblo. Mi alma te ansía de noche, Señor, mi espíritu madruga por ti. Tenemos una ciudad fuerte, apuesto para salvarla, murallas y baluartes. Abrid las puertas para que entre un pueblo justo que observa la lealtad. Su ánimo está firme y mantiene la paz, porque confía en ti. Confiad siempre en el Señor, porque el Señor es la roca perpetua. La senda del justo es recta. Tú allanas el sendero del justo. En la senda de tus juicios, Señor, te esperamos, ansiando tu nombre y tu recuerdo. Mi alma te ansía de noche, mi espíritu en mi interior madruga por ti, porque tus juicios son luz de la tierra y aprenden justicia los habitantes del orbe. Señor, tú nos darás la paz, porque todas nuestras empresas nos las realizas tú. Gloria al Padre, y al Hijo, y al Espíritu Santo, como era en el principio, ahora y siempre, por los siglos de los siglos. Amén. Mi alma te ansía de noche, Señor, mi espíritu madruga por ti. Ilumina, Señor, tu rostro sobre nosotros. El Señor tenga piedad y nos bendiga. Ilumine su rostro sobre nosotros. Conozca la tierra tus caminos, todos los pueblos tu salvación. Oh Dios, que te alaben los pueblos, que todos los pueblos te alaben. Que canten de alegría las naciones, porque riges el mundo con justicia, riges los pueblos con rectitud y gobiernas las naciones de la tierra. Oh Dios, que te alaben los pueblos, que todos los pueblos te alaben. La tierra ha dado su fruto, nos bendice el Señor nuestro Dios. Que Dios nos bendiga, que le teman hasta los confines del orbe. Gloria al Padre, y al Hijo, y al Espíritu Santo, como era en el principio, ahora y siempre, por los siglos de los siglos. Amén. Ilumina, Señor, tu rostro sobre nosotros. Las aguas torrenciales no podrían apagar el amor,
ni anegarlo los ríos.

Si alguien quisiera comprar el amor con todas las riquezas de su casa, se haría despreciable. Oigo en mi corazón, buscad mi rostro. Tu rostro buscaré, Señor, buscad mi rostro. Gloria al Padre y al Hijo y al Espíritu Santo. Oigo en mi corazón, buscad mi rostro. El oficio de lectura lo encontramos en la página del libro del profeta Zacarías. Oráculo del Señor contra el país de Hadrach y contra Damasco, su reposo. Del Señor es la joya de Siria, como todas las tribus de Israel, y también Hamat, la vecina, y Tiro y Sidón, las sapientísimas. Tiro se construyó una muralla, amontonó plata como ceniza y oro como barro de las calles. Pero el Señor la despojará, arrojará sus riquezas al mar y ella será devorada por el fuego. Ascalón lo verá y temblará. Gaza se retorcerá y Acarón estará consternada, porque está humillada la que era su esperanza. Perecerá el rey de Gaza, Ascalón no estará habitada. En Asdod habitarán bastardos y aniquilaré la arrogancia de los filisteos. Arrancaré de su boca los despojos sangrientos, sus abominaciones de entre los dientes. Pero quedará un resto para nuestro Dios, que será como una estirpe de Judá, y Acarón será como el Jebuseo. Yo acamparé junto a mi casa como un guardia contra los merodeadores, y no volverá a pasar el opresor, porque ahora vigilo con mis ojos. Alégrate, hija de Sión. Canta, hija de Jerusalén. Mira a tu rey que viene a ti, justo y victorioso, modesto y cabalgando en un asno, en un pollino de borrica. Destruirá los carros de Efraín, los caballos de Jerusalén. Romperá los arcos, guerreros, y dictará la paz a las naciones. Su dominio llegará de un mar a otro mar, desde el Éufrates hasta los confines de la tierra. En cuanto a ti, por la sangre de tu alianza, libraré a tus cautivos de la fosa en la que no hay agua. Volved a la plaza fuerte, cautivos esperanzados. Hoy te lo digo y te lo anuncio. Te pagaré el doble. Tenderé a Judá como un arco, lo cargaré con Efraín. Incitaré a tus hijos, Sión, contra tus hijos, Grecia. Te manejaré como espada de guerrero. El Señor se les aparecerá, disparará su saeta como un rayo. El Señor tocará la trompeta, avanzará entre los huracanes del sur. El Señor los escudará, triunfarán, pisotearán las piedras de los honderos, beberán su sangre como vino, llenándose como copa de libación, como los cuernos de los altares. Aquel día salvará el Señor, su Dios, a su pueblo como un rebaño. Brillarán sobre su tierra como piedras de diadema. ¡Qué magnífico y qué bello! El trigo hará florecer a los jóvenes y el vino a las doncellas. Implorad del Señor la lluvia en el tiempo de la primavera. El Señor que hace los relámpagos les dará lluvias torrenciales y la hierba del campo a cada uno. Los ídolos hablan falsedades, los adivinos ven mentiras, anuncian sueños vanos, consuelos sin provecho. Por eso vagan como ovejas perdidas sin pastor. Palabra de Dios, te alabamos, Señor. Alégrate, hija de Sión. Canta, hija de Jerusalén. Mira a tu rey que viene a ti, justo y victorioso, modesto y cabalgando en un asno, en un pollino de borrica. Encontró Jesús un jumentillo y montó sobre él, como dice la Escritura. Mira a tu rey que viene a ti, justo y victorioso.
modesto y cabalgando en un asno, en un pollino de borrica. De la carta de Santa Clara, Virgen, a la Santa Inés de Praga. Dichoso en verdad, aquel a quien le es dado alimentarse en el sagrado banquete y unirse en lo íntimo de su corazón, a aquel cuya belleza admiran sin cesar las multitudes celestiales, cuyo afecto produce afecto, cuya contemplación da nueva fuerza, cuya benignidad sacia, cuya suavidad llena el alma, cuyo recuerdo ilumina suavemente, cuya fragancia retornará a los muertos a la vida y cuya visión gloriosa hará felices a los ciudadanos de la Jerusalén celestial. Él es el brillo de la gloria eterna, un reflejo de la luz eterna, un espejo sin mancha, el espejo que debes mirar cada día, oh reina, esposa de Jesucristo, y observar en él reflejada tu faz, para que así te vistas y adornes por dentro y por fuera con toda la variedad de flores de las diversas virtudes que son las que han de constituir tu vestido y tu adorno, como conviene a una hija y esposa castísima del Rey Supremo. En este espejo brilla la dichosa pobreza, la santa humildad y la inefable caridad, como puedes observar si con la gracia de Dios vas recorriendo sus diversas partes. Atiende al principio de este espejo, quiero decir, a la pobreza de aquel que fue puesto en un pesebre y envuelto en pañales. ¡Oh admirable humildad! ¡Oh pasmosa pobreza! El Rey de los ángeles, el Señor del cielo y de la tierra, es reclinado en un pesebre. En el medio del espejo considera la humildad, al menos la dichosa pobreza, los innumerables trabajos y penalidades que sufrió por la redención del género humano. Al final de este mismo espejo contempla la inefable caridad por la que quiso sufrir en la cruz y morir en ella con la clase de muerte más infamante. Este mismo espejo, clavado en la cruz, invitaba a los que pasaban a estas consideraciones, diciendo, «Oh vosotros, todos los que pasáis por el camino, mirad y ved si hay dolor semejante a mi dolor». Respondamos nosotros a sus clamores y gemidos con una sola voz y un solo espíritu. Mi alma lo recuerda y se derrite de tristeza dentro de mí. De este modo, tu caridad arderá con una fuerza siempre renovada, oh reina del Rey Celestial. Contemplando además sus inefables delicias, sus riquezas y honores perpetuos, y suspirando por el intenso deseo de tu corazón, proclamarás, «Arrástrame tras de ti, y correremos atraídos por el aroma de tus perfumes, esposo celestial». Correré sin desfallecer hasta que me introduzcas en la sala del festín, hasta que tu mano izquierda esté bajo mi cabeza y tu diestra me abrace felizmente y me beses con los besos deliciosos de tu boca. Contemplando estas cosas, dígnate acordarte de esta tu insignificante madre y sabe que yo tengo tu agradable recuerdo grabado de modo imborrable en mi corazón, ya que te amo más que nadie. De la carta de Santa Clara, Virgen, a la Santa Inés de Praga. Se consumen mi corazón y mi carne, por Dios mi herencia eterna. Lo perdí todo con tal de ganar a Cristo y encontrarme unido a Él, por Dios mi herencia eterna. Del Evangelio según San Mateo. En cierta ocasión, los discípulos se acercaron a Jesús y le preguntaron, ¿quién es el más grande en el reino de los cielos? Jesús llamó a un niño, lo puso en medio de ellos y les dijo, yo les aseguro a ustedes que si no cambian y no se hacen como los niños, no entrarán en el reino de los cielos.
Así pues, quien se haga pequeño como este niño, este es el más grande en el reino de los cielos. Y el que reciba a un niño como este en mi nombre, me recibe a mí. Cuidado con despreciar a uno de estos pequeños, pues yo les digo que sus ángeles en el cielo ven continuamente el rostro de mi Padre que está en el cielo. ¿Qué les parece? Si un hombre tiene 100 ovejas y se le pierde una, ¿acaso no deja las 99 en los montes y se va a buscar a la que se le perdió? Y si llega a encontrarla, les aseguro que se alegrará más por ella que por las 99 que no se le perdieron. De igual modo, el Padre Celestial no quiere que se pierda ni uno solo de estos pequeños. Palabra del Señor. Gloria a ti, Señor Jesús. Esta es la Virgen prudente que, unida a Cristo, resplandece como el sol en el reino celestial. Bendito sea el Señor, Dios de Israel, porque ha visitado y redimido a su pueblo, suscitándonos una fuerza de salvación en la casa de David, su siervo, según lo había predicho desde antiguo por boca de sus santos profetas. Es la salvación que nos libra de nuestros enemigos y de la mano de todos los que nos odian. Ha realizado así la misericordia que tuvo con nuestros padres, recordando su santa alianza y el juramento que juró a nuestro padre Abraham, para concedernos que, libres de temor, arrancados de la mano de los enemigos, le sirvamos con santidad y justicia en su presencia todos nuestros días. Y a ti, niño, te llamarán profeta del Altísimo, porque irás delante del Señor a preparar sus caminos, anunciando a su pueblo la salvación, el perdón de sus pecados. Por la entrañable misericordia de nuestro Dios, nos visitará el sol que nace de lo alto, para iluminar a los que viven en tiniebla y en sombra de muerte, para guiar nuestros pasos por el camino de la paz. Gloria al Padre, y al Hijo, y al Espíritu Santo, como era en el principio, ahora y siempre, por los siglos de los siglos. Amén. Esta es la Virgen prudente que, unida a Cristo, resplandece como el sol en el reino celestial. Glorifiquemos a Cristo, esposo y corona de las vírgenes, y supliquémosle diciendo: Jesús, corona de las vírgenes, escúchanos. Señor Jesucristo, a quien las vírgenes amaron como a su único esposo, concédenos que nada nos aparte de tu amor. Jesús, corona de las vírgenes, escúchanos. Tú que coronaste a María como reina de las vírgenes, por su intercesión, concédenos recibirte siempre con pureza de corazón. Jesús, corona de las vírgenes, escúchanos. Por intercesión de las santas vírgenes que te sirvieron siempre con fidelidad, consagradas a ti en cuerpo y alma, ayúdanos, Señor, a que los bienes de este mundo que pasa no nos separen de tu amor eterno. Jesús, corona de las vírgenes, escúchanos. Señor Jesús, esposo que has de venir y a quien las vírgenes prudentes esperaban, concédenos que aguardemos tu retorno glorioso con una esperanza activa. Jesús, corona de las vírgenes, escúchanos. Por intercesión de Santa Clara, que fue virgen sensata y una de las prudentes, concédenos, Señor, la verdadera sabiduría y la pureza de costumbres. Jesús, corona de las vírgenes, escúchanos. Pueden añadir intenciones libres. Con sencillez y humildad, digamos la oración que Jesús nos enseñó. Padre nuestro que estás en el cielo, santificado sea tu nombre. Venga a nosotros tu reino. Hágase tu voluntad en la tierra como en el cielo. Danos hoy nuestro pan de cada día.
perdona nuestras ofensas, como también nosotros perdonamos a los que nos ofenden. No nos dejes caer en la tentación y líbranos del mal. Amén. Señor Dios nuestro, que concediste a Santa Clara un gran amor por la pobreza evangélica, concédenos por su intercesión seguir a Cristo en la pobreza del Espíritu y llegar a contemplarte en tu glorioso reino. Por nuestro Señor Jesucristo, tu Hijo, que vive y reina contigo en la unidad del Espíritu Santo, y es Dios por los siglos de los siglos. Amén. Que el Señor nos bendiga, nos guarde de todo mal y nos lleve a la vida eterna. Amén. Que el Señor nos conceda un día lleno de paz. Muchas gracias por unirse a nosotros en las oraciones.

Paz y bien. Queridos hermanos, sean todos bienvenidos a la casa de Dios para la celebración eucarística en el martes de la 19ª semana del tiempo ordinario. Hoy celebramos la memoria de Santa Clara, virgen que como primer ejemplo de las damas pobres de la orden de los hermanos menores, siguió a San Francisco llevando una áspera vida en Asís, en la Umbría, pero en cambio rica en obras de caridad y de piedad. Enamorada de verdad por la pobreza, no consintió ser apartada de la misma, ni siquiera en la extrema indigencia y enfermedad. Glorifiquemos a Dios por todo lo que hace en nuestra vida y comencemos nuestra celebración con el canto de entrada.

0: En el nombre del Padre, y del Hijo, y del Espíritu Santo.
1: Amén.
0: La paz y el bien sean siempre con todos ustedes.
1: Y con tu espíritu.
0: Pocas figuras en el mundo han tenido tanta influencia, en el mundo cristiano sobre todo, además de que también tiene influencia en el mundo no cristiano, como San Francisco de Asís. Tanto fue así que no solamente es líder de un movimiento masculino, sino también de un movimiento femenino, de monjas, de religiosas, como Santa Clara y sus damas pobres, como les llamaba Francisco, es el primer nombre de la Orden de Santa Clara, y además un grupo grandísimo de laicos y laicas que siguen la espiritualidad franciscana. Hoy tenemos en nuestra capilla algunos hermanos que pertenecen a la Orden Franciscana Seglar, allá en nuestra parroquia de Santa Clara. Estoy agradecido por la asistencia hoy de todos estos hermanos que vienen a acompañarnos para celebrar a Santa Clara dentro de el triduo que hemos estado celebrando en nuestra parroquia. También damos gracias a nuestros hermanos del coro de la parroquia de Cupey, de la Nuestra Señora de la Providencia, que también nos han cantado este canto de entrada dedicado a Clara. Se los agradecemos mucho. Bueno, pues vamos a celebrar una gran santa y hablaremos de ella hoy. Tenemos que avanzar porque el tiempo quizás no nos dé, pero queremos honrarla, y no solamente honrarla. La mejor forma de honrarla es conocerla y seguir, imitarla en aquello que ella nos puede enseñar. Como ella fue plantita de Francisco, nosotros queremos ser también plantitas de Clara. Comencemos reconociendo que solamente Dios puede entendernos, comprendernos y perdonar nuestros pecados. Señor, ten misericordia de nosotros. Muéstranos, Señor, tu misericordia.
1: Y danos tu salvación.
0: Dios Todopoderoso, tenga misericordia de nosotros, perdone nuestros pecados y nos lleve a la vida eterna.
1: Amén.

0: Oremos. Oh Dios, que infundiste a Santa Clara un profundo amor a la pobreza evangélica, concédenos por su intercesión que, siguiendo a Cristo pobre, merezcamos llegar a contemplarte en tu reino. Por nuestro Señor Jesucristo, tu Hijo, que vive y reina contigo en la unidad del Espíritu Santo, y es Dios por los siglos de los siglos.
1: Amén.

0: lectura del profeta Oseas. Esto dice el Señor:
1: yo la cortejaré, me la llevaré al desierto, le hablaré al corazón y me responderá allí, como en los días de su juventud, como el día en que la saqué de Egipto. Me casaré contigo en matrimonio perpetuo, me casaré contigo en derecho y justicia, en misericordia y compasión. Me casaré contigo en fidelidad y te penetrarás del Señor. Palabra de Dios.
2: Te alabamos, Señor.

0: Escucha, hija, mira, inclina el oído, olvida tu pueblo y la casa paterna. Prendado está el rey de tu belleza. Póstrate ante él, que él es tu señor.
1: Mi esposo es Cristo el Señor.
0: Ya entra la princesa bellísima, vestida de perlas y brocado. La llevan ante el rey con séquito de vírgenes. La siguen sus compañeras. Las traen entre alegría y algazara. Van entrando en el palacio real.

0: El Señor esté con ustedes.
1: Y con tu espíritu.
0: Lectura del Santo Evangelio según San Juan.
1: Gloria a ti, Señor.
0: En aquel tiempo dijo Jesús a sus discípulos: permaneced en mí y yo en vosotros. Como el sarmiento no puede dar fruto por sí, si no permanece en la vid, así tampoco vosotros, si no permanecéis en mí. Yo soy la vid, vosotros los sarmientos. El que permanece en mí y yo en él, ese da fruto abundante. Porque sin mí no podéis hacer nada. Al que no permanece en mí, lo tiran fuera como el sarmiento y se seca. Luego los recogen y los echan al fuego y arden. Si permanecéis en mí y mis palabras permanecen en vosotros, pediréis lo que deseéis y se realizará. Con esto recibe gloria a mi Padre, con que deis fruto abundante. Así seréis discípulos míos. Como el Padre me ha amado, así os amo yo. Permaneced en mi amor. Si guardáis mis mandamientos, permanecéis en mi amor. Lo mismo que yo he guardado los mandamientos de mi Padre y permanezco en su amor. Palabra del Señor.
1: Gloria a ti, Señor Jesús.
2: El Evangelio de hoy nos da la clave para interpretar de alguna forma la vida de Santa Clara. Y cuando digo vida, no me refiero a la vida biológica, sino a la vida que ella quiso vivir durante toda su vida. Permanezcan en mí y yo en ustedes. No hay duda de que aquel que decide seguir a Jesús, quizás este sería como el primer criterio, permanecer en Cristo. Permanecer en Cristo, que implicaría muchas cosas: conocerle, amarle, seguirle, imitarle. Y este quizás es el gran misterio y gran secreto de muchos santos, de todos los santos: estar apegados a Cristo. Aunque eso implicaba muchas luchas, implicaba pues una vida de encontrar muchos obstáculos, y eso fue lo que sucedió precisamente en la vida de Clara de Asís. Comenzamos desde su infancia y adolescencia. Clara era una mujer noble de la ciudad de Asís. Desde pequeña, aunque vivía en lujos, tenía una inclinación de hacer caridad, sobre todo a las personas pobres, y dentro de lo que era permitido en aquella sociedad para mujeres de la nobleza, ella realizaba esos encuentros con los hermanos pobres, dándoles de comer y asistiendo a algunos enfermos, se dice que incluso a algunos leprosos. Clara tenía claro, por decirlo de alguna manera, su propósito en la vida, pero sus familiares no lo tenían. Sus familiares, comenzando con su padre y luego con su primo, cuando muere el padre, le tienen ya destinada a Clara, destinado un destino de matrimonio con algún noble de la región de la Umbría, que es el lugar donde está localizada la ciudad de Asís. Y Clara desiste de ese deseo de sus parientes. Ella está enamorada de Dios. Tiene a Dios como su gran fuerza. Cuando escucha sobre Francisco de Asís y sus andanzas, un joven, unos quizás 10 años mayor que ella, pero que comenzaba a tener fama en la ciudad de Asís, porque había dejado a su padre, un rico mercader, Pedro Bernardone, se había desnudado en la plaza de Asís, simbolizando precisamente el despojo de todas sus riquezas para vivir una vida en pobreza. cuando empezó a reconstruir iglesias como la iglesita de San Damián, y cuando se empezó a dejar acompañar de un grupo de hermanos, muchos de ellos también eran ricos y nobles, pues aquello era una convulsión en todo Asís, y Clara empezó a conocer, quizá habría visto al joven Francisco en algún momento, quizá ella siendo niña. De todos modos, encontró en Francisco un consejero. Buscaba huir un poquito en la vida de cotidiana para encontrarse con aquel hermano e indagar sobre su vocación, sobre la llamada que Dios hacía sobre ella. Se habla, la biografía nos dice que ellos se encontraban en algunos lugares, iglesitas, para entonces tener grandes diálogos, largos diálogos sobre las cuestiones de Dios. El día de la decisión fue un domingo de Ramos de 1212. Santa Clara buscaba algunos signos que le dieran toda la claridad de que era esa su vocación. De tal manera que el obispo Guido, el obispo de Asís, le da el signo que ella esperaba. El mismo obispo le lleva la palma del ramo, la palmita, se la lleva directo a ella. Y en esto ella vio claro el signo de que era ya el momento de comenzar esa nueva vida que ella quería vivir. Ahora un poco aconsejada por Francisco y su espiritualidad. Esa misma noche, Clara decide entrar en la nueva familia de Francisco, la familia franciscana, pero tiene que huir, no puede irse y decir me voy, porque no se lo iban a permitir. Busca una hermana de la casa, una hermana criada, y logra salir por lo que se llama la puerta de los muertos. En las ciudades medievales, los príncipes o los nobles tenían siempre una puerta desde donde sacaban los cadáveres de los familiares que morían en la casa. Así que esa puerta de los muertos fue el lugar por donde Clara huye esa noche del Domingo de Ramos. Eso tiene un simbolismo, ¿verdad? Muere a una vida para entrar a una vida distinta. Camino hasta San Damián, que es una iglesita que está en las afueras de Asís, no muy lejos, está bastante cerca. Allí le esperaba Francisco y le esperaban sus hermanos. La reciben con antorchas y allí ella se consagra. Francisco le corta los cabellos, pero no puede permanecer en San Damián, así que la lleva a un monasterio de monjas benedictinas, el monasterio San Pablo de las Abadesas, en el monte Subasio, un monte que quedaba al pie, la ciudad quedaba al pie del monte y estaba aislado. Era un monasterio con todas sus reglas, un monasterio de clausura, de aislamiento total. Sin embargo, ese primer lugar donde Clara está no le acomoda a lo que ella desea. Entonces es llevada a otro lugar, una casa de mujeres penitentes que se llamaba Santo Ángelo de Panso. Eran mujeres penitentes, es decir, mujeres consagradas, pero que vivían en el mundo haciendo también obras de caridad. Tampoco era el lugar donde Clara quería llegar. Así que Francisco decide instalarla en el pequeño conventito que se había construido o que se estaba construyendo al lado de la iglesita de San Damián. Cuando vamos a la ciudad de Asís, es obligatorio llegar hasta el San Damián. Primero porque allí está un crucifijo o estaba un crucifijo que es el crucifijo que la biografía nos dice que le habló a Francisco, ve y repara mi iglesia que como ves amenaza ruinas. Es decir, es un crucifijo que entra dentro del proceso vocacional de Francisco. Clara vivirá en este convento con ese Cristo de San Damián como centro de la capillita. Y allí morirá, es decir, desde que entró no saldrá más del convento hasta 1253, que es cuando Clara muere. Una de las segundas luchas que tendrá Clara también es el estilo de vida que ella quería vivir. Ella quería vivir pobre como Cristo pobre, tal y como Francisco de Asís se lo había enseñado. Pero esto traía problemas. En la época medieval, las monjas o las mujeres religiosas o consagradas tenían que tener propiedades para poder subsistir. Y Clara no deseaba eso. Por lo tanto, Clara inmediatamente pide un privilegio distinto a todas las demás religiosas, que es el privilegio de la pobreza absoluta, el privilegio de no tener nada, cosa que en este mundo sería totalmente inaudible. Incluso en aquella época también no se concebía que una persona no quisiera tener posesiones. Clara lo obtiene del Papa Honorio III, pero el Papa luego muere y este decreto queda un poco en el olvido cuando entra el nuevo Papa, que será Gregorio IX. Ese Papa Gregorio IX había sido el cardenal protector de la orden franciscana, se llamaba Ugolino, y Ugolino había redactado una regla para Clara y sus hermanas, pero de estilo monacal, es decir, quizás benedictino cisterciense, que son un poco más dadas a la pobreza. Y Clara pues tuvo que aceptar ese decreto para poder vivir allí en el monasterio, como se le llamará luego, monasterio de Santa Clara. Pero la lucha de Clara no terminaba ahí. Clara en un momento quiere volver a tener el privilegio de la pobreza absoluta. Se lo pide al Papa Gregorio IX. El Papa no podía concebir que una mujer no tuviera posesiones, que un convento viviera simplemente a expensas de la caridad. De hecho, eran los frailes, los franciscanos, los menores, los que le llevaban la comida a las clarisas. Ellos mendigaban y luego de lo que ellos obtenían, ellos compartían con las hermanas. Y esa era la pobreza de Clara, a pesar de todo. Cuando el Papa se niega a darle el privilegio de la pobreza absoluta, Clara hace la primera huelga de hambre que tenemos en la historia de la Iglesia. Pues si no me van a dar el privilegio de la pobreza absoluta, entonces no voy a permitir que ni los frailes nos traigan de comer. E hicieron huelga de hambre, y con la huelga de hambre logró Clara cambiar la voluntad del Papa, que aceptó entonces el privilegio de la pobreza absoluta para Clara. Mujer fuerte, pero fuerte porque estaba decidida a vivir el Evangelio tal cual, tal como lo había vivido y vivía Francisco de Asís. Bueno, ya para resumir un poquito la vida de Clara, sabemos que durante tantos años Clara estuvo muchas veces enferma. Sabemos de algunos datos que nos dan las biografías, como por ejemplo en un momento dado los musulmanes, un ejército de sarracenos, como se le llamaba, intentaron invadir la ciudad de Asís y entraban precisamente por San Damián, por la parte de San Damián. Y cuando entran o intentan entrar al convento, las hermanas ruegan a Santa Clara hacer algo para no solo permitir que no entraran al convento, sino tampoco invadieran la ciudad. Clara tomó la Eucaristía que guardaban en una cajita y desde la ventana mostró la Eucaristía a los soldados, que se asustaron al ver aquella imagen, aquella cosa que nunca esperaban, y salieron huyendo. Se dice que Clara entonces logra defender la ciudad de Asís. Clara también se le tiene como patrona de la televisión, ¿sí? Ahora que estamos aquí en Teleoro, en televisión, pues Clara se tiene como patrona de la televisión. ¿Por qué? Porque una noche buena, Clara enferma, no puede asistir a la misa que se celebraba al otro lado de la ciudad, en la catedral de San Rufino. Todas las hermanas fueron, se celebró la misa y cuando regresan le empiezan a contar toda la misa como había sucedido y Clara les dice, no me lo tienen que contar porque yo lo vi. Yo lo vi en una visión, vi todo lo que sucedía. Por lo tanto, Clara vio desde lejos, como ustedes ahora nos ven desde lejos, a la misa de medianoche de Navidad. Por eso a Santa Clara se le tiene como patrona de la televisión. Finalmente, poco antes de morir, Clara todavía está insistiendo en que la regla que ellos están siguiendo no es el estilo, la forma de vida que ellos quieren vivir. Y entonces decide escribir su propia regla. Una regla muy, muy similar a la que escribió Francisco de Asís a sus hermanos. Clara redacta la regla, la envía al Papa y pocos días antes de morir le llega la bula de aprobación de la regla que ella había escrito. Es la primera regla escrita por una mujer aprobada por la Iglesia. Las demás reglas para mujeres habían sido redactadas por hombres, San Benito, San Ambrosio o diferentes santos. En este caso es la primera mujer que escribe una regla que es aprobada por la Iglesia. Tanto fue el amor y el cariño, ayer anoche lo celebrábamos en el tránsito con la regla, que cuando muere Clara le colocan la regla en el ataúd. Es decir, se lleva la regla consigo. Algunos dicen como chismecito que es que algunas hermanas no estaban de acuerdo con la regla y prefirieron que se escondiera la regla en el ataúd. Esos son chismes de órdenes religiosas. Yo lo digo como me lo dijeron. Pero no sería inusual, porque el mismo Francisco, cuando escribe su propia regla, también tiene oposición de los frailes, que dicen, podrás escribir la regla, pero nosotros no la vamos a seguir. Y San Francisco le responde, pues yo no quiero ser ni un San Benito, ni un San Ambrosio, ni nadie, porque yo soy un nuevo loco en este mundo. Y la regla de Francisco sí fue aprobada también, aunque un poco más tarde, la regla primera escrita, porque él había ha sido aprobar una regla de forma oral, la primera regla que se llama protorregla. Bueno, pues esta es la vida de Santa Clara, una vida de luchas, una vida de entrega, una vida de consagración, una vida de unión como el sarmiento y la vid, ¿verdad? Una vida totalmente llena de Cristo, pero de Cristo pobre y de Cristo crucificado. Recordemos el Cristo de San Damián, que tanto veneramos nosotros como un momento especial, tanto en la vida de Francisco como en la vida de Clara. Mañana, cuando esta noche, cuando estemos celebrando la misa de Santa Clara, vamos a regalar unas tarjetitas preciosas donde están Clara, Francisco, está también San Antonio, y atrás está el Cristo de San Damián con la oración que siempre hacemos, oh alto y glorioso Dios. Les invitamos esta noche a la parroquia Santa Clara a las 6 de la tarde para celebrar la solemnidad de nuestra Madre Santa Clara. Y un saludo a las hermanas clarisas, tanto en Sidra como en Villalba. En Puerto Rico tenemos 2 monasterios clarianos. Así que es una alegría tener, además de una gran muchedumbre de hermanos terciarios que seguimos y que siguen la espiritualidad franciscana. Yo mismo comencé mi vida franciscana como terciario, es decir, como miembro de la orden franciscana seglar. Amén. Amén.

0: a Dios que nos hace experimentar cada día su paternidad, dirijámonos con fe, diciendo, Padre, nos confiamos a ti como niños.
1: Padre, nos confiamos a ti como niños.
2: Por la Iglesia, para que nunca caiga en la tentación de la autosuficiencia, sino que siga el camino de la infancia espiritual, de la pequeñez, de la debilidad, para declarar la necesidad que todos tenemos de Dios y de esperar todo en Él, oremos.
1: Padre, nos confiamos a ti como niños.
2: Por el Papa, los obispos y todo el orden sacerdotal, para que nos muestren a nosotros los creyentes la sencillez de los niños como medida, modelo y término de comparación con el cual hemos de medirnos para darnos cuenta de si nuestro pensar, nuestro hablar y nuestro actuar son agradables a Dios, oremos.
1: Padre, nos confiamos a ti como niños.
2: Por los gobernantes y los miembros de los organismos internacionales, para que emprendan una revolución cultural pacífica que cambie el mundo, sobre todo los hábitos y costumbres que no reconocen el valor y la dignidad de cada niño y lo consideren objeto, fuerza de trabajo o mercancía de intercambio, oremos.
1: Padre, nos confiamos a ti como niños.
2: Por todos los niños que están en los hospitales, por enfermedades incurables y por los familiares que los asisten, para que ante la paradoja del dolor inocente, la fe no decaiga y la impotencia no se transforme en rebelión, sino que sea ocasión propicia para descubrir la presencia de Jesús que comparte cada sufrimiento y no abandona nunca a ninguno de sus pequeños, oremos.
1: Padre, nos confiamos a ti como niños.
2: Oremos por las siguientes intenciones. Por la salud de la familia González Maldonado, Luisa González Maldonado, Eva Magali Acosta, Federico Torres Montalvo, José Manuel Vega, Nélida Ortiz y familia, Lino Aguirre, Carmen Julia Martínez, Rosana Montañez, Isabel Valentín, Marta Morales González, José Morales González o José Morales, José A. Morales González, Buddy, Johnny Ramírez, Ángel Vázquez Santiago, Tere Pérez y hermanos, Melissa y Raúl Dixon, Antonia Serra e Iris Olmo de la Boy, oremos.
1: Padre, nos confiamos a ti como niños.
2: Oremos por el eterno descanso de los siguientes difuntos: Carmen Esterich Vilanova, José Antonio Albarrán, Natividad Arroyo Nieves, Ramona Díaz, Juan Lorenzo Armenteros Ocasio, Mode, Monche, Papo, Benita y Gloria, Lidia Ortiz y Alminda Orange, Sor María de Rosario, José González Marrero y Omi Dixon, oremos.
1: Padre, nos confiamos a ti como niños.
2: Incluimos en nuestras oraciones a las víctimas del terremoto en Colombia, oremos.
1: Padre, nos confiamos a ti como niños.
2: En acción de gracias por los amigos y amigas de Teleoro, cuyas intenciones y peticiones han sido colocadas junto al Sagrario, oremos.
1: Padre, nos confiamos a ti como niños.
0: Oh Dios, tú deseas que todos los hombres vivan en la confianza y en el abandono total. Todo lo confiamos a ti, seguros de tu paternidad divina que nunca decae. Por Jesucristo nuestro Señor.
1: Amén.

0: oren, hermanos, para que este sacrificio mío y de ustedes sea agradable a Dios Padre Todopoderoso. Recibe, Señor, los dones que humildemente te ofrecemos en memoria de la Virgen Clara y concédenos por esta hostia inmaculada permanecer ardiendo en tu presencia por el fuego sagrado de tu amor. Por Jesucristo nuestro Señor.
1: Amén.
0: El Señor esté con ustedes.
1: Y con tu espíritu.
0: Levantemos el corazón.
1: Levantemos.
0: Demos gracias al Señor nuestro Dios.
1: Es justo y necesario.
0: En verdad es justo y necesario darte gracias siempre y en todo lugar, Señor Padre Santo, Dios Todopoderoso y Eterno, porque impulsaste a tu sierva Clara con el ejemplo de San Francisco a seguir las huellas de tu Hijo y la uniste a él en desposorio místico y en amor eterno. Elevada a la cumbre de la espiritualidad franciscana por el camino de la extrema pobreza, la constituiste también madre de innumerables vírgenes. Por eso con los ángeles y con todos los coros celestiales cantamos sin cesar el himno de tu gloria.

0: Santo eres en verdad, Señor, fuente de toda santidad. Por eso te pedimos que santifiques estos dones con la efusión de tu Espíritu, de manera que sean para nosotros cuerpo y sangre de Jesucristo nuestro Señor, el cual, cuando iba a ser entregado a su pasión voluntariamente aceptada, tomó pan, dándote gracias, lo partió y lo dio a sus discípulos, diciendo: tomen y coman todos de él, porque esto es mi cuerpo, que será entregado por ustedes. Del mismo modo, acabada la cena, tomó el cáliz y, dándote gracias, de nuevo lo pasó a sus discípulos, diciendo: tomen y beban todos de él, porque este es el cáliz de mi sangre, sangre de la alianza nueva y eterna, que será derramada por ustedes y por muchos para el perdón de los pecados. Hagan esto en conmemoración mía. Aclamen el misterio de la fe.
1: Cada vez que comemos de este pan y bebemos de este cáliz, anunciamos tu muerte, Señor, hasta que vuelvas.
0: Así pues, Padre, al celebrar ahora el memorial de la muerte y resurrección de tu Hijo, te ofrecemos el pan de vida y el cáliz de salvación, y te damos gracias porque nos haces dignos de servirte en tu presencia. Te pedimos humildemente que el Espíritu Santo congregue en la unidad a cuantos participamos del cuerpo y la sangre de Cristo. Acuérdate, Señor, de tu Iglesia extendida por toda la tierra, y con el Papa León, con nuestro obispo Roberto, su obispo auxiliar Tomás y todos los pastores que cuidan de tu pueblo, llévala a su perfección por la caridad. Acuérdate de nuestros hermanos que durmieron en la esperanza de la resurrección y de todos los que han muerto en tu misericordia. Admítelos a contemplar la luz de tu rostro. Ten misericordia de todos nosotros. Y así, con María, la Virgen, Madre de Dios, su esposo San José, los apóstoles, y cuantos vivieron en tu amistad, como Francisco,

Y como Clara, merezcamos por tu Hijo Jesucristo compartir la vida eterna y cantar tus alabanzas. Por Cristo, con Él y en Él, a ti Dios Padre.

0: fieles a la recomendación del Salvador y siguiendo su divina enseñanza, nos atrevemos a decir: Padre nuestro que estás en el cielo, santificado sea tu nombre, venga a nosotros tu reino.
1: Hágase tu voluntad
0: en la tierra como en el cielo. Danos hoy nuestro pan de cada día. Perdona nuestras ofensas, como también nosotros perdonamos a los que nos ofenden. No nos dejes caer en la tentación y líbranos del mal. Líbranos, Señor, de todos los males y concédenos la paz en nuestros días, para que, ayudados por tu misericordia, vivamos siempre libres de pecado y protegidos de toda perturbación, mientras esperamos la gloriosa venida de nuestro Salvador Jesucristo. Señor Jesucristo, que dijiste a tus apóstoles: la paz les dejo, mi paz les doy. No tengas en cuenta nuestros pecados, sino la fe de tu iglesia. Y conforme a tu palabra, concédele la paz y la unidad. Tú que vives y reinas por los siglos de los siglos.
1: Amén.
0: La paz del Señor esté siempre con ustedes.
1: Y con tu espíritu.
2: Dense fraternalmente la paz.
3: La paz. La paz. La paz.

0: Este Jesús, Él es nuestra paz. Él es el Cordero de Dios que quita el pecado del mundo. Dichosos los invitados a la cena del Señor.
1: Señor,
0: no soy digno de que entres en mi casa, pero la tuya bastará para sanar.

Invitamos a nuestros hermanos y hermanas televidentes a hacer la siguiente comunión espiritual. Creo, Jesús mío, que real y verdaderamente estás presente en este augusto sacramento. Y por defender esta verdad, daría gustosamente mi sangre y mi vida. Yo te amo con todo mi corazón, porque te amo me pesa haberte ofendido. Ven a mi alma, haz morada en ella. Yo te abrazo, amor mío, y me doy todo a ti. No permitas que

0: Oh alto y glorioso Dios, ilumina las tinieblas de mi corazón y dame fe recta, esperanza cierta, caridad perfecta, sentido y conocimiento, Señor, para que cumpla tu santo y verdadero mandamiento. Oremos. Señor, fortalecidos con tu Eucaristía, te pedimos que, a ejemplo de Santa Clara, llevemos en nuestro cuerpo la muerte de Cristo y nuestra vida sea un esfuerzo continuo para unirnos cada vez más a ti. Por Jesucristo nuestro Señor.
1: Amén.
0: Esta oración que hacemos después de la comunión, oh alto y glorioso Dios, se le llama oración ante el Cristo de San Damián. Es, parece ser la oración que Francisco diría delante de ese crucifijo allí en la capillita del convento de San Damián, lo que sería más tarde el convento de San Damián. Gracias a nuestro hermano Arnaldo González, que ha estado como nuestro diácono hoy. Se lo agradecemos, como ya agradecemos a todos nuestros hermanos que han estado aquí. La capilla llena, nuestros hermanos también de Cupey, de la parroquia Nuestra Señora de la Providencia. Y a todos ustedes, hermanos, que hoy hemos celebrado con alegría a Santa Clara, una de las principales figuras del franciscanismo. La plantita de Francisco. Esta noche estaremos entronizando la imagen de Santa Clara en nuestra parroquia, por fin, así que la tenemos ya para el culto en nuestra iglesia. Antes la teníamos un poquito escondida en la sacristía, pero ya la tenemos desde hoy entronizada. A las 6:00 p.m. en la parroquia Santa Clara. Están todos invitados. Después hay un pequeño convivio, porque no hay agua, pero se van a llevar sus cositas también y allí podemos compartir cerca de la fuente. Tenemos una pequeña fuente hermosísima en nuestra plazoleta de Santa Clara. Bueno, el Señor esté con ustedes.
1: Y con tu espíritu.
0: Que el Señor les bendiga y les guarde.
1: Amén.
0: Vuelva a ustedes su rostro y les conceda su favor.
1: Amén.
0: Les mire benignamente y les dé la paz.
1: Amén.
0: Que el Señor les bendiga, hermanos, en el nombre del Padre y del Hijo y del Espíritu Santo.
1: Amén.
2: La alegría del Señor sea nuestra fuerza. Pueden ir en paz.
0: Demos gracias a Dios.

0: queridos hermanos y hermanas, reciban un caluroso saludo en Cristo resucitado de paz y bien. Un saludo especial a aquellos que nos siguen a través del canal de YouTube de la Parroquia San José de la Montaña, igual a aquellos que nos siguen a través de Yunavisión Telecasa. Estamos ya próximos a celebrar
1: En ADN Celan hacemos un zoom al encuentro regional del Cono Sur, las conclusiones.
2: Concluye el encuentro regional Cono Sur convocado por el Celan, donde delegados de diferentes conferencias episcopales nos hemos reunido aquí no solo para diagnosticar lo que sucede en cada uno de nuestros países y en la región, sino también para comprometernos en líneas de acción. Tres grandes ejes temáticos surgieron del trabajo de estos días. La sinodalidad en esta fase de implementación y apropiación del documento final del sínodo, también la narcocultura como una realidad que golpea a la sociedad, a nuestras comunidades, en cada uno de nuestros países, y finalmente el cuidado de la casa común, que nos llama y nos interpela como cristianos a una responsabilidad activa con relación a las consecuencias que tiene el cambio climático para todas las personas. Nos vamos contentos, llenos de esperanza, con mucho trabajo también por realizar y con un compromiso asumido que pretendemos, con muchas ganas y con mucha motivación, llevar adelante juntos de manera articulada y con el acompañamiento del CELAM.

Bien, buenas tardes y agradecido por la invitación que me han hecho para compartir estas palabras con ustedes sobre sinodalidad y misión. Agradecido también por el cariño, las oraciones que tienen hacia los venezolanos. En este momento estamos 13 aquí con ustedes, en estos momentos que, como saben, no son fáciles. Me han pedido que tenga el tema de sinodalidad y misión. Respondiendo a esa pregunta del sínodo, ¿cómo ser una iglesia en misión? Este es el esquema que voy a seguir en 5 puntos. Partir de una objeción preliminar, analizar brevemente la misión en el sínodo, en los puntos 3 y 4, ver la teología de la misión y terminar con algunas propuestas para la segunda sesión. Quiero partir utilizando el método clásico de la teología escolástica, partir de una objeción, es decir, las dificultades que presenta aceptar una tesis. Algunos piensan que mientras las iglesias evangélicas y pentecostales están volcadas a la misión, invitando a sus seguidores a recorrer las calles de los pueblos y ciudades, a visitar la familia para predicar la palabra, los católicos estamos enredados en la sinodalidad. Que en lugar de ocuparnos de la misión, estamos mirando hacia adentro, a una organización más compartida, a revisar estructuras de participación, de decision making, como se dice ahora, más hacia adentro que hacia afuera. Todo lo contrario de la misión. Y en este sentido estaríamos cayendo en la trampa de la tan criticada autorreferencialidad. Aparecida nos llamó a ser discípulos misioneros, el Papa Francisco lo ha hecho lema universal. En el encuentro que tuvo con la directiva del CELAN en ocasión de la Jornada Mundial de la Juventud en Río de Janeiro, invitó a pasar de una misión programática a una misión paradigmática. Vale a decir, asumir la misión como paradigma de toda acción eclesial. Sin embargo, pareciera que la misión no arranca, que no es el horizonte principal de nuestra acción eclesial. No avanzamos a la misión. Hablamos mucho de reformas sinodales que por supuesto son necesarias, pero todavía no se capta una fuerza vital evangelizadora y un compromiso misionero que nos desmovilice de la comodidad del siempre se ha hecho así, de los templos. Organizamos mucho la pastoral, la participación, pero hemos descuidado la misión. Esta es la objeción a la que quiero responder. En contra, pues, decimos que el verdadero fin de la sinodalidad es la misión a la que estamos llamados. Por el mandato del resucitado, a la misión a la que estamos involucrados desde la dinámica trinitaria y comprometidos por el bautismo y los demás sacramentos de la iniciación cristiana. El instrumento Laboris en el número 9 lo dice muy bien. La sinodalidad no es fin en sí misma. Permite a la comunidad anunciar el Evangelio de la manera más adecuada. Y termina diciendo, si la segunda sesión se centra en ciertos aspectos de la vida sinodal, lo hace con vistas a una mayor eficacia en la misión. Respondo, la sinodalidad es ante todo una espiritualidad. No es una forma de organización como lo hemos escuchado, no es una moda pasajera. No se resuelve ni está principalmente orientada a la reforma de estructuras, sino que es una espiritualidad del caminar juntos. Pertenece al ser y no al hacer de la iglesia. Se habla con razón que la primera reforma es el cambio de mentalidades, una auténtica conversión. Entendido pues por ser una forma de autocomprensión, es decir, de comprender a Dios, a la iglesia, a los demás, a uno mismo, pero sobre todo un modo de vivir. La sinodalidad nos permite pasar del encierro narcisista y autorreferencial a una comunión dinámica en la misión. De ninguna manera en la sinodalidad se deja de lado la misión.
La Iglesia Católica, al comprometerse en este sínodo de la sinodalidad, hace un alto en el camino para evaluar su autocomprensión y desde una renovada teología repensar la eclesiología, una comunión de todo el pueblo de Dios desde su fundamento trinitaria enviado en misión. Una misión de la Iglesia que nace de la misión de Dios y se prolonga en ese caminar junto desde el horizonte del reino y en su construcción en medio de los hombres. La sinodalidad permite conjugar en una íntima articulación la comunión y la misión. Una comunión solo entre amigos sería un gueto. Una misión aislada no sería sino el desarrollo de un proyecto personal, por no decir de un capricho. La misión se recibe de Dios en una comunidad y se vive dentro de una comunidad para formar comunidades de discípulos misioneros, reunidos por la palabra y por el pan compartido que se hace caridad y fraternidad universal. En el segundo punto, un breve vistazo a cómo ha sido tratada la misión en el informe de síntesis de la primera sesión y en el Instrumentus Laboris. El objetivo quinto, el objetivo específico quinto de este congreso nos invita a investigar sinodalmente cuestiones del informe de síntesis de la primera sesión y sobre todo este tema general, cómo ser una iglesia sinodal en misión. El informe de síntesis dedica todo un número, el 8, a la misión. Y es bonito ver las convergencias. Una renovada comprensión teológica de la misión, la iglesia es misión. El fundamento bautismal de la misión que nos confiere la responsabilidad misionera a todos en diversidad de carismas y misioneros. De manera que los sacramentos de la iniciación cristiana confieren a todos los discípulos de Jesús la responsabilidad de la misión de la iglesia. La familia como base misionera de la iglesia, la misión como una gracia que compromete a todos, donde el aporte de los laicos es indispensable, donde el Espíritu Santo da muchos carismas para llevar adelante el apostolado, y se pide además que se evite el clericalismo en los laicos, potenciando el carácter propiamente laical de su apostolado. Finalmente, el literal H dice que la práctica de la misión a gentes supone un enriquecimiento recíproco de iglesias, que no abarca solo a los misioneros, sino a toda la comunidad. Y pide que también las iglesias pobres de clero no renuncien a este compromiso y se abran a una cooperación pastoral desde una lógica genuinamente evangélica. Hay que decir que estas convergencias que se afirman, gracias a Dios encontramos una serie de principios y criterios compartidos para una renovada misionología en la teoría y para una renovación misionera en la praxis. Sin embargo, hay que decirlo, en el informe de síntesis solo se nombra dos veces la misión ad gentes y en el instrumento laboris una sola. En las cuestiones que afrontar se plantea, como sabemos, la necesidad de continuar profundizando la comprensión teológica de las relaciones entre carismas y ministerios en una perspectiva misionera, el cómo comprometer más a los laicos no ad intra sino ad extra en su misión secular específica, evitando sin embargo dualismos que separen la unidad de la misión de la iglesia, la promoción y reconocimiento de los carismas y ministerios laicales, insertándolos en un dinamismo misionero, la necesidad de profundizar la expresión una iglesia todo ministerial. Y bueno, son cuestiones para afrontar y que tenemos nosotros que estudiar. Lo que llama la atención es que con una riqueza de principios en las convergencias, con unas cuestiones que afrontar que se han colocado, la pobreza de las propuestas. Solamente se hicieron en este número dos propuestas. Se pide una mayor creatividad en la institución de ministerios en base a las exigencias de las iglesias locales, dando importancia a los jóvenes, ampliando el ministerio del lector hacia un ministerio propio de la palabra, conferir un ministerio a parejas casadas, sobre todo en el ámbito de la pastoral familiar, e invitando a las iglesias locales a dar visibilidad y reconocimiento comunitario a carismas y ministerios. Hay que decir que el informe centró sus propuestas en la ampliación de los ministerios laicales y no abordó el problema de fondo. El problema de fondo es que como iglesia hemos mermado en mordiente profética. Hemos disminuido en impulso misionero y en compromiso evangelizador. Y la tentación que dije al inicio es quedarnos enredados en la sinodalidad como organización y no comprender su finalidad, que es la misión,
salir de los círculos cerrados para ir por las calles a anunciar la alegría del Evangelio. Hay mucho por reflexionar y espero que los padres sinodales, varios de ellos aquí presentes, amplíen esto, sobre todo para hacer realidad el sueño misionero del Papa Francisco, expresado en ese famoso número 27 del Evangelii Gaudium. Sueño con una acción misionera capaz de transformarlo todo, para que todas las estructuras se vuelvan más misioneras, para una pastoral más abierta y expansiva. Porque como decía Juan Pablo II a los obispos de Oceanía, y lo cita el Papa Francisco, toda renovación en el seno de la Iglesia debe tender a la misión como objetivo, para no caer presa de una especie de introversión eclesial. Dicho esto, en el punto tercero propongo algunos puntos para una nueva comprensión teológica de la misión. Ante todo, decir que la misión es un desafío teológico. Y qué bueno plantearlo aquí en este congreso donde están tantos responsables de centros de investigación, de centros de teología, profesores de seminario. Antes que ser un desafío pastoral que hay que responder, es un desafío teológico. Es decir, necesitamos buscar una adecuada comprensión de la misión, una visión compartida, reflexionando sobre sus condiciones y consecuencias. Esto lo decía ya el cardenal Casper en una conferencia hace unos años. Ya el Papa Juan Pablo II, cuando escribió la Redemptoris Missio, reconoció que había una tendencia negativa por la que se iba disminuyendo el compromiso y el ardor misionero. Algunos hablaban de un hastío generalizado de la misión, por varias causas que no voy a entrar aquí en ellas. Y decía ese documento que parecía que iba disminuyendo, que se iba deteniendo, que era menos activo. Dificultades internas y externas han debilitado el impulso misionero de la Iglesia. Y en efecto, decía el Papa Juan Pablo II, en la historia de la Iglesia este impulso misionero ha sido siempre signo de vitalidad, así como su disminución es signo de una crisis de fe. En ese mismo documento, Juan Pablo II avistó, sin embargo, algo positivo, una vuelta o repatriación de las misiones, en plural, a la misión de la Iglesia, y la confluencia de la misionología en la eclesiología y la inserción de ambas en el designio trinitario de salvación. Esto es importante para entender entonces lo que quiero decir. Creo que todos tenemos, ante esta crisis de la misión que experimentamos todos, ante esta dificultad de salir, y que bueno, la ha constatado aparecida, que la constatamos en los distintos contextos, es importante ver que la misión también para los centros de teología es un gran desafío teológico. Y más aún cuando entristece que en muchos centros de teología, en las carreras básicas, en el ciclo básico, no se da la materia del curso de misionología. Segundo, yo creo que entender la misión, y propongo dos metáforas, la patria como símbolo y reconocimiento del origen trinitario de la Iglesia, y el drama, expresión de ese dinamismo central de la Iglesia. La misión debe ser entendida como la categoría central de la historia de la salvación. Y delante del gran amigo Eloy Bueno de la Fuente, que tradujo al español la Teodramática de von Balthasar, me voy a permitir usar algunos de los temas de von Balthasar. Von Balthasar propuso asumir la misión como hilo conductor de toda la historia de la salvación, integrando el ser y el actuar de Dios desde una nueva perspectiva. Una teodramática donde se plantea una teomisionología. La acción de Dios no es otra cosa que la manifestación de su amor trinitario. El Padre es la fuente amorosa de todo lo que es. El Hijo recibe la misión del amor y la realiza en el Espíritu. El Hijo transmite esta misión a los apóstoles y a todos los que le escuchan. Hay una cadena remisora de misiones, desde la Trinidad hasta la misión de la Iglesia. Von Balthasar interpreta la historia de la salvación como una teodramática, es decir, desde la categoría del teatro, donde la acción de Dios en la historia se va desplegando. Esta parábola teatral permite la expresión no solo del drama del hombre en su condición personal y social, sino la representación de la propia verdad gracias a la dialéctica de la máscara que vela y desvela.
El drama de Dios es esencialmente trinitario y por inclusiones sucesivas se extiende a todos los hombres y al cosmos entero. El teodrama encuentra su cráter de explosión en la figura de Cristo, que realiza la apertura infinita del espacio dramático. La cristología procede por elipsis progresivas que superan todo reduccionismo. En esta teodramática, la misión tiene un lugar especial. El Hijo recibe una misión del Padre al encarnarse y venir al mundo. Von Balthasar advierte que no se puede reducir el discurso sobre Dios a pura cristología, sino que es necesario plantearlo desde la Trinidad, así como se ha revelado en Jesús. En Jesús se produce en la encarnación una inversión trinitaria. El Hijo se encarna por el poder del Espíritu, pero después de la resurrección la inversión trinitaria se reinvierte y el Hijo resucitado puede enviar, inspirar al Espíritu Santo. El evento pascual es importante porque en la Pascua encontramos ese momento donde se llega pues al punto culmen. Von Balthasar lo compara, o lo podríamos comparar a un reloj de arena que tiene una amplitud en el Padre, en la creación, que en Jesús llega ese punto donde hay una concentración cristológica y a partir de la resurrección con Pentecostés encontramos una explosión universal. Con la resurrección de Jesús todo adquiere sentido. En la perspectiva de San Lucas, el resucitado explica e interpreta las escrituras a los discípulos en el camino de Emaús. En la de Juan, los sucesos pascuales poseen una plenitud de sentido que no necesitan ulteriores explicaciones. Pero en ambas perspectivas, es a partir de la resurrección de Jesús que los discípulos comprenden todas sus palabras y acciones. La luz pascual ilumina toda la vida del Señor. De los encuentros con el resucitado, brota para los discípulos la misión de anunciar aquello que habían experimentado personalmente. Lo que antes de Pascua se llamó seguimiento, dice Von Balthasar, después de Pascua se llama misión. Esto nos lleva entonces a asumir la misión adyentes como paradigma. Una expresión que el Papa Francisco utilizó en Río de Janeiro, como dije antes. Y cuando la utilizó, comenzamos a preguntarnos de dónde sacó Francisco esto. Y encontramos que esta frase de la misión adyentes como paradigma de toda la acción eclesial fue dicha en el Episcopado Italiano en la Asamblea Pastoral en el 2001. Y Benedicto XVI, en el mensaje para la Jornada Mundial de las Misiones, la utiliza, diciendo que hoy la misión adyente debe ser el horizonte constante y el paradigma de todas las actividades eclesiales. De ahí Francisco entonces puede decir que la misión adyente...

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2: ¿Qué tal América Latina y el Caribe? Les damos la bienvenida a este informativo Contacto Sur de este martes 11 de agosto del año 2026. Agradeciendo como siempre a las compañeras y compañeros corresponsales de la red informativa continental de Aler que hacen posible esta producción. Desde Radio Guayacocotla, en México, les saluda Miguel Ángel Rodríguez. Les compartimos nuestros titulares. En Colombia, terremoto de 7.4 grados sacude el país, dejando al menos un centenar de personas fallecidas. En Paraguay, mejora la empleabilidad, pero la población espera mejores ingresos. En México, Fiscalía detiene a exgobernador de Guerrero por el caso Ayotzinapa. En República Dominicana, culmina con éxito los Juegos Centroamericanos y del Caribe.
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2: Comenzamos este Contacto Sur en Colombia, donde un fuerte sismo de magnitud 7.4 sacudió este lunes una amplia región de Colombia, provocando personas fallecidas, heridos y personas atrapadas en edificios que colapsaron. Ante esta situación, el gobierno de Colombia decretó la situación de desastre nacional. Desde la emisora Ecos de Pasto en Colombia, nuestra compañera Daniela Vallejo nos da el reporte.
3: Saludos desde la emisora Ecos de Pasto en Colombia, en donde en horas de la mañana se reportó un terremoto de magnitud 7.4 con una profundidad aproximada a los 96 kilómetros y con epicentro en San José del Palmar, departamento del Chocó en el occidente colombiano. De acuerdo con la información entregada por el Servicio Geológico Colombiano a lo largo de la jornada, el terremoto ocurrido en esta mañana es el más fuerte registrado en más de una década en el país, reportado además en otros países como Venezuela, Panamá y Ecuador. Los boletines indican que tuvo un impacto en 16 de los 32 departamentos de Colombia, siendo Risaralda, Caldas, Valle del Cauca y Chocó los más afectados. Se han registrado más de 20 réplicas, decenas de edificaciones colapsadas, centenares de lugares con daños estructurales, personas atrapadas bajo los escombros, heridos y víctimas mortales. El presidente Abelardo de la Espriella, desde la Unidad de Gestión del Riesgo en Bogotá, entregó un balance de afectaciones y confirmó la muerte de más de 110 personas, así como más de 80 heridos. Adicional a ello, determinó la creación de una sala de crisis para establecer los planes de acción y contingencia a ejecutar y emitió la declaratoria de desastre nacional, misma que le otorga facultades para efectuar las medidas pertinentes en la emergencia. A través de redes sociales, mandatarios de países como Estados Unidos, México, Chile, Venezuela, entre otros, expresaron su solidaridad y colocaron sus equipos y unidades de rescate al servicio de Colombia para darle respuesta a las necesidades suscitadas. En varias zonas del país, principalmente en Cali, Pereira y Quibdó, se han habilitado puntos de recolección de suministros de ayuda, así como páginas de internet para reportar personas desaparecidas y líneas de emergencia para identificar estructuras con daños que puedan comprometer la integridad de las personas. Reiterarle a la ciudadanía las líneas de atención de las autoridades, el 123 y la línea 119. Hacer uso de estos canales de manera responsable e informarse únicamente a través de canales oficiales para contrarrestar la desinformación. Esta es la información que les entregamos desde Pasto, en el suroccidente colombiano. Estamos atentos a nuevos reportes y novedades en esta lamentable coyuntura.
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2: Nos vamos ahora a Paraguay. La empleabilidad mejora, pero la población de Paraguay espera que los desafíos se traduzcan en mejores ingresos, mayor calidad de vida y mejores condiciones para las familias. Desde Radio Cáritas en Asunción, la información con María José Palacios.
4: Muy buenos días, un saludo a los compañeros de Contacto Sur desde Radio Cáritas, Universidad Católica Asunción, Paraguay. Informamos sobre que el mercado laboral paraguayo muestra señales positivas con un aumento del empleo y una reducción de la desocupación al 4,1%.

0: según explicó Diego Sanabria, director del Observatorio Laboral del Ministerio de Trabajo.
1: Estamos teniendo una dinámica positiva en cuanto a la creación de nuevos puestos de trabajo. Vemos un crecimiento constante, cantidad de lo que sería la población ocupada, una reducción continua también de la desocupación. Encontramos que en el segundo trimestre de este año la desocupación se redujo alrededor de 28.000, la tasa de desocupación se posicionó en 4.1%. Si comparamos el nivel de desocupación durante los segundos trimestres, digamos, de los años históricos que tenemos a partir del año 2017, encontramos que es la menor tasa de desocupación en los últimos 10 años. Estamos teniendo una dinámica muy favorable en el mercado laboral. Hay grandes desafíos cuando hablamos de lo que es informalidad en nuestro país. Cuando hablamos de informalidad, o veamos la otra cara de la moneda, ¿verdad? La formalidad en sí, es muy importante entender que adoptamos dos criterios o consideramos dos criterios para poder medir la formalidad. Por un lado, si el trabajador está trabajando de forma independiente, consideramos el criterio de que el trabajador tendría que tener el registro único del contribuyente, tendría que tener su RUC para la prestación de servicio o la comercialización de lo que podría ser un producto o un bien. Entonces, pero para aquellos trabajadores en situación de dependencia, medimos la informalidad con respecto al acceso al seguro social. Si miramos a nivel agregado el total de sería la población ocupada no agrícola, aún tenemos un nivel de informalidad en este segundo trimestre.
0: En paralelo, el economista Víctor Benítez analizó las dificultades que persisten en la economía de los hogares. Señaló que el costo de vida está directamente relacionado con el nivel de ingresos y advirtió que el problema de las deficiencias en educación y alimentación siguen limitando las oportunidades de una parte importante de la población paraguaya.
2: Entonces, todos los conceptos de caro o barato dependen de tu nivel de ingresos. Como los paraguayos ganamos poco porque tenemos una baja productividad, porque no somos capacitados, porque tenemos una mala educación y una mala nutrición. Comemos peor. A tal punto, en el año 2000, el 50% de la población paraguaya tenía problemas de enfermedades no transmisibles crónicas. Hoy, el 70% de la población paraguaya tiene enfermedades no transmisibles a la mala calidad de la alimentación, porque es caro el alimento. La mitad de la población paraguaya vive en situación entre pobre y vulnerable.
0: Así escuchábamos a Diego Sanabria y a Víctor Benítez sobre la situación del empleo y los desafíos económicos del país. Informó para ustedes María José Palacios desde Asunción, Paraguay.
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5: En México, es detenido el exgobernador del estado de Guerrero, Ángel Eladio Aguirre Rivero, quien ordenó el ocultamiento de evidencia relacionada con la desaparición de los 43 normalistas de Ayotzinapa, ocurrida en septiembre de 2014. La titular de la Fiscalía General de la República, Ernestina Godoy Ramos, mencionó que el ocultamiento de las grabaciones fue el resultado de una operación dolosa y estructurada desde la cúpula del poder estatal.
6: Un segundo testigo, protegido, robusteció dicho testimonio al señalar que Ángel N. ordenó, en una reunión con mandos de primer nivel de su gobierno, desaparecer cualquier evidencia relacionada con los hechos ocurridos en las inmediaciones del Palacio de Justicia en Iguala. La Fiscalía cuenta con elementos de prueba que acreditan que dicha instrucción de ocultamiento fue girada de manera directa por el entonces gobernador con la participación de servidores públicos estatales de alto nivel. Estos y otros elementos contenidos en nuestra investigación permiten sostener que, lejos de ser un acto aislado u omisión técnica, el ocultamiento de las grabaciones fue el resultado de una operación dolosa y deliberadamente estructurada desde la cúpula del poder ejecutivo estatal.
5: Tras las declaraciones de la fiscal general, la presidenta Sheinbaum aseguró que la detención se da después de muchos meses de trabajo de análisis científico.
7: Lo que sí puedo decir es que el fiscal del caso, la fiscal general de la República, y el apoyo que han tenido en el análisis de inteligencia y investigación con nuevas formas de investigar, pueden ser las mismas evidencias, pero ahora profundizando a través de distintos mecanismos, muchos de ellos de análisis científico, permiten pues seguir haciendo justicia. Entonces, esta detención tiene que ver con un trabajo que viene haciendo ya desde hace muchos meses la Fiscalía, y ellos pues tendrán que seguir dando las evidencias de esta detención, por qué se da, bajo qué circunstancias. Y lo importante para nosotros, a través de la Subsecretaría de Derechos Humanos que lleva Arturo Medina, que tiene la Comisión de Investigación, la propia Fiscalía General de la República, el trabajo de diálogo con los padres y madres de familia, poder llegar a la verdad y a la justicia y encontrar a los jóvenes.
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5: Finalizamos en República Dominicana, donde culminaron con éxito los Juegos Centroamericanos y del Caribe en Santo Domingo, dejando una jornada de grandes emociones y destacada participación de los países de la región. México terminó en el primer lugar del medallero. Luis Amparo con el reporte desde Radio Ceibo.
8: Al culminar la celebración de los 25 Juegos Centroamericanos y del Caribe Santo Domingo 2026, México quedó en el primer lugar del medallero. Colombia ocupó el segundo puesto, Cuba el tercer puesto y Venezuela quedó en el cuarto lugar en el medallero. La delegación anfitriona, República Dominicana, conquistó 46 medallas de oro, 37 de plata y 67 de bronce, alcanzando un total de 150 preseas frente a su público, del cual recibió un apoyo extraordinario. Puerto Rico, Guatemala, Panamá, Trinidad y Tobago y El Salvador completaron las primeras 10 posiciones del medallero. Con el cierre de Santo Domingo 2026, queda escrita una historia extraordinaria, una nueva página para el deporte regional y especialmente para los atletas dominicanos que defendieron los colores patrios durante la competición. El obispo de la diócesis de la Alta Gracia, Monseñor Jesús Castro Marte, manifestó que el pueblo dominicano debe sentirse orgulloso por la clausura de los Juegos Centroamericanos y del Caribe Santo Domingo 2026. Es importante reconocer el apoyo brindado por las distintas instituciones del Estado, tanto en el ámbito organizativo como en el respaldo logístico y la presencia de las autoridades durante el desarrollo del evento. Estas acciones reflejan el compromiso con el fortalecimiento del deporte nacional y regional. El equipo organizador, una felicitación sincera por su dedicación y perseverancia hasta el final. A lo largo del proceso se presentaron retos y momentos de dificultad, pero el trabajo en equipo, la planificación y el compromiso permitieron superar cada obstáculo con éxito. De igual manera, se reconoce a los jóvenes atletas dominicanos que alcanzaron medallas y elevaron el nombre del país. Asimismo, se extiende un reconocimiento especial a todos los deportistas que participaron sin obtener medalla, pero que demostraron esfuerzo, disciplina, sacrificio y entrega. Su participación es igualmente valiosa y representa un motivo de orgullo nacional. Más allá de los resultados, el verdadero logro está en la constancia, la superación y el espíritu deportivo.
9: Luis Amparo.
5: Finalizamos este informativo Contacto Sur de Aler de este martes 11 de agosto del año 2026. Los invitamos a que continúen en sintonía con nosotros de lunes a viernes con la información de América Latina y el Caribe. Desde Radio Guayacocotla, en México, se despide Miguel Ángel Rodríguez.
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0: Muy buenos días, ¿cuántos? Buenas tardes ya. Uy. Perdonen que llego un poco atrasado, gracias por la paciencia. Vamos a compartir unos pocos momentos, pero es un gusto, ¿verdad? Soy muy contento de encontrarles. Estoy contento de recibirlos hoy aquí en el hogar de Pedro, el hogar de la iglesia, donde todos debemos sentirnos una gran familia, reunidos en torno al fuego de su amor. Ustedes han dialogado durante estos días siguiendo un método sinodal, reflexionando sobre algunas cuestiones de actualidad que afectan la vida familiar. Vivir la sinodalidad en la familia requiere caminar juntos, compartiendo penas y alegrías, dialogando respetuosa y sinceramente entre todos sus miembros, aprendiendo a escucharse y a llegar a tomar las decisiones familiares importantes para todos. Siguiendo este tema, y como diría nuestro querido Papa Francisco, les propongo tres palabras para reflexionar juntos: jubileo, esperanza y familia. Jubileo en el Antiguo Testamento evocaba el regreso, volver a la tierra, a la condición primera de hombres libres, a los orígenes de la justicia y de la misericordia de Dios. Hoy ese volver debemos leerlo como un llamado a regresar al centro de nuestra vida, a Dios mismo, al Dios de Jesucristo. El jubileo nos invita también a pensar en nuestras raíces, a la fe recibida de nuestros padres, a la oración perseverante de nuestras abuelas desgranando las cuentas del rosario, a su vida sencilla, humilde y honesta que como fermento sostuvo a tantas familias y comunidades. En ellas aprendimos que Jesús es el camino, la verdad y la vida. En Él encontramos nuestra verdadera alegría, el júbilo de sabernos en casa, en el lugar donde debemos estar. El jubileo de la esperanza es un camino hacia el encuentro con esa verdad que es Dios mismo. Jesús, al comenzar su misión, describe este jubileo como año de gracia. Y después de la resurrección, llama a los discípulos a volver a Galilea. No debemos caer en el peligro de fundar nuestras vidas en seguridades humanas y en expectativas mundanas. En ámbito social, podríamos traducir esta tentación en el intento de ir tirando, como decía San Pier Giorgio Frassati, recientemente canonizado. Asimismo, somos conscientes de que hoy en día hay auténticas amenazas a la dignidad de la familia, como por ejemplo los problemas relativos a la pobreza, la falta de trabajo, el acceso a los sistemas de salud, los abusos a los más vulnerables, las migraciones, las guerras. Las instituciones públicas y la Iglesia tienen la responsabilidad de buscar cómo promover el diálogo y fortalecer los elementos en la sociedad que favorezcan la vida en familia y la educación de sus miembros. En ese contexto podemos entender la familia como un don y una tarea. Es crucial fomentar la corresponsabilidad y el protagonismo de las familias en la vida social, en la política, cultural, promoviendo su valiosa contribución en la comunidad. En cada hijo, en cada esposa o esposo, Dios nos encomienda a su hijo, a su madre, como hizo con San José, para ser junto a ellos base, fermento y testimonio del amor de Dios en medio a los hombres. para ser iglesia doméstica y hogar donde arda el fuego del Espíritu Santo, difunda su calor, aporte sus dones y experiencias para el bien común y los convoque a todos a vivir en esperanza. San Pablo VI, en su célebre homilía en Nazaret, exhortaba a seguir el ejemplo de la Sagrada Familia, acompañando, sosteniendo al otro en el silencio, en el trabajo y en la oración, para que Dios realice en él el proyecto de amor que le ha reservado. Este es el amor que se encarna en cada vida nacida a la fe desde el bautismo y ungida para proclamar este año de gracia a todos, que encontrará a Jesús en la Eucaristía y en el sacramento de perdón, que lo seguirá en la misión como sacerdote, como padre cristiano, como consagrado, hasta el encuentro definitivo, hasta la meta de nuestra esperanza. Queridos hermanos, hermanas, la conclusión de esta reflexión debe ser una llamada al compromiso y a esa alegría desbordante que invadió a los discípulos al encontrar a Jesús resucitado y los llevó a proclamar su nombre por toda la tierra. San Agustín definía ese júbilo como un regocijo que no se puede expresar con palabras y que es propio, especialmente, del inefable. Sean nuestras familias ese canto silencioso de esperanza, capaz de difundir con su vida la luz de Cristo, para que la alegría del Evangelio, citando a Papa Francisco, llegue hasta los confines de la tierra y ninguna periferia se prive de su luz. A todos ustedes los encomiendo a la intercesión de la Sagrada Familia de Nazaret, modelo perfecto que Dios ofrece como respuesta al grito desesperado de ayuda de tantas familias. Al imitarla, nuestros hogares serán antorchas vivas de la luz de Dios. Que el Señor los bendiga. Muchas gracias. El Señor esté con ustedes. Bendito sea el nombre del Señor. Nuestra ayuda es en el nombre del Señor. Y les bendiga Dios Todopoderoso, Padre, Hijo y Espíritu Santo. Amén. Muchas gracias. Felicidades.
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2: Concluye el encuentro regional Cono Sur convocado por el CELAM, donde delegados de diferentes conferencias episcopales nos hemos reunido aquí no solo para diagnosticar lo que sucede en cada uno de nuestros países y en la región, sino también para comprometernos en líneas de acción. Tres grandes ejes temáticos surgieron del trabajo de estos días. La sinodalidad en esta fase de implementación y apropiación del documento final del sínodo, también la narcocultura como una realidad que golpea a la sociedad, a nuestras comunidades, en cada uno de nuestros países, y finalmente el cuidado de la casa común, que nos llama y nos interpela como cristianos a una responsabilidad activa con relación a las consecuencias que tiene el cambio climático para todas las personas. Nos vamos contentos, llenos de esperanza, con mucho trabajo también por realizar y con un compromiso asumido que pretendemos, con muchas ganas y con mucha motivación, llevar adelante juntos, de manera articulada y con el acompañamiento del CELAM.

0: Señor, ten piedad.
1: Bien, buenas tardes. Y agradecido por la invitación que me han hecho para compartir estas palabras con ustedes sobre sinodalidad y misión. Agradecido también por el cariño, las oraciones que tienen hacia los venezolanos. En este momento estamos 13 aquí con ustedes, en estos momentos que, como saben, no son fáciles. Me han pedido que tenga el tema de sinodalidad y misión. Respondiendo a esa pregunta del sínodo, ¿cómo ser una iglesia en misión? Este es el esquema que voy a seguir en 5 puntos. Partir de una objeción preliminar. Analizar brevemente la misión en el sínodo. En los puntos 3 y 4, ver la teología de la misión. Y terminar con algunas propuestas para la segunda sesión. Quiero partir utilizando el método clásico de la teología escolástica, partir de una objeción, es decir, las dificultades que presenta aceptar una tesis. Algunos piensan que mientras las iglesias evangélicas y pentecostales están volcadas a la misión, invitando a sus seguidores a recorrer las calles de los pueblos y ciudades, a visitar la familia para predicar la palabra, los católicos estamos enredados en la sinodalidad. Que en lugar de ocuparnos de la misión, estamos mirando hacia adentro, a una organización más compartida, a revisar estructuras de participación, de decision making, como se dice ahora, más hacia adentro que hacia afuera. Todo lo contrario de la misión. Y en este sentido estaríamos cayendo en la trampa de la tan criticada autorreferencialidad. Aparecida nos llamó a ser discípulos misioneros, el Papa Francisco lo ha hecho lema universal. En el encuentro que tuvo con la directiva del CELAN en ocasión de la Jornada Mundial de la Juventud en Río de Janeiro, invitó a pasar de una misión programática a una misión paradigmática. Vale a decir, asumir la misión como paradigma de toda acción eclesial. Sin embargo, pareciera que la misión no arranca, que no es el horizonte principal de nuestra acción eclesial. No avanzamos a la misión. Hablamos mucho de reformas sinodales, que por supuesto son necesarias, pero todavía no se capta una fuerza vital evangelizadora y un compromiso misionero que nos desmovilice de la comodidad del siempre se ha hecho así, de los templos. Organizamos mucho la pastoral, la participación, pero hemos descuidado la misión. Esta es la objeción a la que quiero responder. En contra, pues, decimos que el verdadero fin de la sinodalidad es la misión a la que estamos llamados. Por el mandato del resucitado, a la misión a la que estamos involucrados desde la dinámica trinitaria y comprometidos por el bautismo y los demás sacramentos de la iniciación cristiana. El instrumento Laboris en el número 9 lo dice muy bien. La sinodalidad no es fin en sí misma. Permite a la comunidad anunciar el Evangelio de la manera más adecuada. Y termina diciendo, si la segunda sesión se centra en ciertos aspectos de la vida sinodal, lo hace con vistas a una mayor eficacia en la misión. Respondo, la sinodalidad es ante todo una espiritualidad. No es una forma de organización como lo hemos escuchado, no es una moda pasajera. No se resuelve ni está principalmente orientada a la reforma de estructuras, sino que es una espiritualidad del caminar juntos. Pertenece al ser y no al hacer de la iglesia. Se habla con razón que la primera reforma es el cambio de mentalidades, una auténtica conversión. Entendido pues por ser una forma de autocomprensión, es decir, de comprender a Dios, a la iglesia, a los demás, a uno mismo, pero sobre todo un modo de vivir. La sinodalidad nos permite pasar del encierro narcisista y autorreferencial a una comunión dinámica en la misión. De ninguna manera en la sinodalidad se deja de lado la misión. La Iglesia Católica, al comprometerse en este sínodo de la sinodalidad, hace un alto en el camino para evaluar su autocomprensión y desde una renovada teología repensar la eclesiología. Una comunión de todo el pueblo de Dios, desde su fundamento trinitaria, enviado en misión. Una misión de la Iglesia que nace de la misión de Dios y se prolonga en ese caminar juntos desde el horizonte del reino y en su construcción en medio de los hombres. La sinodalidad permite conjugar en una íntima articulación la comunión y la misión. Una comunión solo entre amigos sería un gueto. Una misión aislada no sería sino el desarrollo de un proyecto personal, por no decir de un capricho. La misión se recibe de Dios en una comunidad y se vive dentro de una comunidad para formar comunidades de discípulos misioneros, reunidos por la palabra y por el pan compartido que se hace caridad y fraternidad universal. En el segundo punto, un breve vistazo a cómo ha sido tratada la misión en el informe de síntesis de la primera sesión y en el instrumento Laboris. El objetivo específico quinto de este congreso nos invita a investigar sinodalmente cuestiones del informe de síntesis de la primera sesión y sobre todo este tema general, cómo ser una iglesia sinodal en misión. El informe de síntesis dedica todo un número, el 8, a la misión. Y es bonito ver las convergencias. Una renovada comprensión teológica de la misión, la iglesia es misión. El fundamento bautismal de la misión que nos confiere la responsabilidad misionera a todos en diversidad de carismas y misioneros. De manera que los sacramentos de la iniciación cristiana confieren a todos los discípulos de Jesús la responsabilidad de la misión de la iglesia. La familia como base misionera de la iglesia, la misión como una gracia que compromete a todos, donde el aporte de los laicos es indispensable, donde el Espíritu Santo da muchos carismas para llevar adelante el apostolado, y se pide además que se evite el clericalismo en los laicos, potenciando el carácter propiamente laical de su apostolado. Finalmente, el literal H dice que la práctica de la misión a gentes supone un enriquecimiento recíproco de iglesias, que no abarca solo a los misioneros, sino a toda la comunidad. Y pide que también las iglesias pobres de clero no renuncien a este compromiso y se abran a una cooperación pastoral desde una lógica genuinamente evangélica. Hay que decir que estas convergencias que se afirman, gracias a Dios encontramos una serie de principios y criterios compartidos para una renovada misionología en la teoría y para una renovación misionera en la praxis. Sin embargo, hay que decirlo, en el informe de síntesis solo se nombra dos veces la misión ad gentes y en el instrumento Laboris una sola. En las cuestiones que afrontar se plantea, como sabemos, la necesidad de continuar profundizando la comprensión teológica de las relaciones entre carismas y ministerios en una perspectiva misionera, el cómo comprometer más a los laicos no ad intra, sino ad extra, en su misión secular específica, evitando sin embargo dualismos que separen la unidad de la misión de la Iglesia, la promoción y reconocimiento de los carismas y ministerios laicales, insertándolos en un dinamismo misionero, la necesidad de profundizar la expresión una iglesia todo ministerial. Y bueno, son cuestiones para afrontar y que tenemos nosotros que estudiar. Lo que llama la atención es que con una riqueza de principios en las convergencias, con unas cuestiones que afrontar que se han colocado, la pobreza de las propuestas. Solamente se hicieron en este número dos propuestas. Se pide una mayor creatividad en la institución de ministerios en base a las exigencias de las iglesias locales, dando importancia a los jóvenes, ampliando el ministerio del lector hacia un ministerio propio de la palabra, conferir un ministerio a parejas casadas, sobre todo en el ámbito de la pastoral familiar, e invitando a las iglesias locales a dar visibilidad y reconocimiento comunitario a carismas y ministerios. Hay que decir que el informe centró sus propuestas en la ampliación de los ministerios laicales y no abordó el problema de fondo. El problema de fondo es que como iglesia hemos mermado en mordiente profética. Hemos disminuido en impulso misionero y en compromiso evangelizador. Y la tentación que dije al inicio es quedarnos enredados en la sinodalidad como organización y no comprender su finalidad, que es la misión. salir de los círculos cerrados para ir por las calles a anunciar la alegría del Evangelio. Hay mucho por reflexionar y espero que los padres sinodales, varios de ellos aquí presentes, amplíen esto, sobre todo para hacer realidad el sueño misionero del Papa Francisco, expresado en ese famoso número 27 del Evangelii Gaudium. Sueño con una acción misionera capaz de transformarlo todo, para que todas las estructuras se vuelvan más misioneras, para una pastoral más abierta y expansiva. Porque como decía Juan Pablo II a los obispos de Oceanía, y lo cita el Papa Francisco, toda renovación en el seno de la Iglesia debe tender a la misión como objetivo, para no caer presa de una especie de introversión eclesial. Dicho esto, en el punto tercero propongo algunos puntos para una nueva comprensión teológica de la misión. Ante todo, decir que la misión es un desafío teológico. Y qué bueno plantearlo aquí en este congreso donde están tantos responsables de centros de investigación, de centros de teología, profesores, de seminario. Antes que ser un desafío pastoral que hay que responder, es un desafío teológico. Es decir, necesitamos buscar una adecuada comprensión de la misión, una visión compartida, reflexionando sobre sus condiciones y consecuencias. Esto lo decía ya el cardenal Casper en una conferencia hace unos años. Ya el Papa Juan Pablo II, cuando escribió la Redentoris Missio, reconoció que había una tendencia negativa por la que se iba disminuyendo el compromiso y el ardor misionero. Algunos hablaban de un hastío generalizado de la misión, por varias causas que no voy a entrar aquí en ellas. Y decía ese documento que parecía que iba disminuyendo, que se iba deteniendo, que era menos activo. Dificultades internas y externas han debilitado el impulso misionero de la Iglesia. Y en efecto, decía el Papa Juan Pablo II, en la historia de la Iglesia este impulso misionero ha sido siempre signo de vitalidad, así como su disminución es signo de una crisis de fe. En ese mismo documento, Juan Pablo II avistó, sin embargo, algo positivo, una vuelta o repatriación de las misiones, en plural, a la misión de la Iglesia, y la confluencia de la misionología en la eclesiología y la inserción de ambas en el designio trinitario de salvación. Esto es importante para entender entonces lo que quiero decir. Creo que todos tenemos, ante esta crisis de la misión que experimentamos todos, ante esta dificultad de salir, y que bueno, la ha constatado aparecida y que la constatamos en los distintos contextos, es importante ver que la misión también para los centros de teología es un gran desafío teológico. Y más aún cuando entristece que muchos centros de teología en las carreras básicas, en el ciclo básico, no se da la materia del curso de misionología. Segundo, yo creo que entender la misión, y propongo dos metáforas, la patria como símbolo y reconocimiento del origen trinitario de la Iglesia, y el drama, expresión de ese dinamismo central de la Iglesia. La misión debe ser entendida como la categoría central de la historia de la salvación. Y delante del gran amigo Eloy Bueno de la Fuente, que tradujo al español la Teodramática de von Balthasar, me voy a permitir usar algunos de los temas de von Balthasar. Von Balthasar propuso asumir la misión como hilo conductor de toda la historia de la salvación, integrando el ser y el actuar de Dios desde una nueva perspectiva. Una teodramática donde se plantea una teomisionología. La acción de Dios no es otra cosa que la manifestación de su amor trinitario. El Padre es la fuente amorosa de todo lo que es. El Hijo recibe la misión del amor y la realiza en el Espíritu. El Hijo transmite esta misión a los apóstoles y a todos los que le escuchan. Hay una cadena remisora de misiones, desde la Trinidad hasta la misión de la Iglesia. Von Balthasar interpreta la historia de la salvación como una teodramática, es decir, desde la categoría del teatro, donde la acción de Dios en la historia se va desplegando. Esta parábola teatral permite la expresión no solo del drama del hombre en su condición personal y social, sino la representación de la propia verdad gracias a la dialéctica de la máscara que vela y desvela. El drama de Dios es esencialmente trinitario y por inclusiones sucesivas se extiende a todos los hombres y al cosmos entero. El teodrama encuentra su cráter de explosión en la figura de Cristo, que realiza la apertura infinita del espacio dramático. La cristología procede por elipsis progresivas que superan todo reduccionismo. En esta teodramática, la misión tiene un lugar especial. El Hijo recibe una misión del Padre al encarnarse y venir al mundo. Von Balthasar advierte que no se puede reducir el discurso sobre Dios a pura cristología, sino que es necesario plantearlo desde la Trinidad, así como se ha revelado en Jesús. En Jesús se produce en la encarnación una inversión trinitaria. El Hijo se encarna por el poder del Espíritu, pero después de la resurrección la inversión trinitaria se reinvierte y el Hijo resucitado puede enviar, inspirar al Espíritu Santo. El evento pascual es importante porque en la Pascua encontramos ese momento donde se llega pues al punto culmen. Von Balthasar lo compara, o lo podríamos comparar a un reloj de arena que tiene una amplitud en el Padre, en la creación, que en Jesús llega ese punto donde hay una concentración cristológica y a partir de la resurrección con Pentecostés encontramos una explosión universal. Con la resurrección de Jesús todo adquiere sentido. En la perspectiva de San Lucas, el resucitado explica e interpreta las escrituras a los discípulos en el camino de Emaús. En la de Juan, los sucesos pascuales poseen una plenitud de sentido que no necesitan ulteriores explicaciones. Pero en ambas perspectivas, es a partir de la resurrección de Jesús que los discípulos comprenden todas sus palabras y acciones. La luz pascual ilumina toda la vida del Señor. De los encuentros con el resucitado, brota para los discípulos la misión de anunciar aquello que habían experimentado personalmente. Lo que antes de Pascua se llamó seguimiento, dice Von Balthasar, después de Pascua se llama misión. Esto nos lleva entonces a asumir la misión adyentes como paradigma. Una expresión que el Papa Francisco utilizó en Río de Janeiro, como dije antes. Y cuando la utilizó, comenzamos a preguntarnos de dónde sacó Francisco esto. Y encontramos que esta frase de la misión adyentes como paradigma de toda la acción eclesial fue dicha en el Episcopado Italiano en la Asamblea Pastoral en el 2001. Y Benedicto XVI, en el mensaje para la Jornada Mundial de las Misiones, la utiliza, diciendo que hoy la misión adyente debe ser el horizonte constante y el paradigma de todas las actividades eclesiales. De ahí Francisco entonces puede decir que la misión adyente es el paradigma de toda la acción eclesial. ¿Qué significado le atribuye el Papa Francisco a esta categoría? En el CELAN, en una de las asambleas, nos lo preguntamos, precisamente tratando de decir, bueno, esta misión continental, una misión no programática, sino paradigmática, ¿qué implicaciones tienes? Ante todo, decir que la misión es el modelo primero, el primer analogado, la causa ejemplar. La auténtica misión con mayúscula es la misión de Dios. En segundo lugar, como paradigma, nos surge a poner en clave misionera toda la acción pastoral, lo que Francisco llamó en ese discurso la actividad habitual de las iglesias particulares. Citando Aparecida en Evangelii Gaudium, Francisco dice: espero que todas las comunidades procuren poner los medios necesarios para avanzar en el camino de una conversión pastoral y misionera, que no puede dejar las cosas como están. Constituyámonos en todas las regiones de la tierra en un estado permanente de misión. Este es el sentido de la misionariedad, que se emerge también como una nota constitutiva de la Iglesia. La misión siempre será la fuente de la pastoral y no una sección de ella. Podríamos encontrar una analogía con lo que llamamos una animación bíblica de la pastoral. Tal vez tendríamos que hablar de una animación misionera de toda pastoral, en cuanto a la misión es el punto de partida. Es una misión transversal de toda acción pastoral. No se debe comprender la misión desde la teología, sino al contrario, se debe comprender la teología desde la misión. En otras palabras, la misión no es una rama de la teología, sino lo contrario. La teología es una rama de la misión. El que fue arzobispo de Canterbury, George Carey, decía: la eclesiología es una subsección de la doctrina de la misión. Esto quiere decir que la misión debe marcar la agenda, la teología y a la pastoral, y no al revés. Estamos necesitando una agenda misionológica para la teología antes que una agenda teológica para la misión. La misión paradigmática, esa misión sustantiva o sustancial, nos pide vivir desde adentro hacia afuera. Ser una comunidad en constante salida hacia los más lejos de sí, descentrada de sí misma, pues encuentra su centro en Cristo, que está en los más lejanos y empobrecidos. La misión nos alerta del peligro siempre presente de la autorreferencialidad, que se manifiesta en la autorreproducción, en una pastoral de clonación, en una pastoral de mera conservación. Una iglesia en salida es siempre heterorreferencial, porque vive su misión como una extroversión, una salida hacia los otros, hacia lo que es distinto. La misión es la razón de ser de la iglesia, pues ha recibido un envío a mandato del Señor resucitado y de ahí se derivan sus funciones de anunciar, generar, plantar, enseñar, testimoniar la buena nueva, servir, actualizando la historia, la misión de Dios que expresó Jesús en la categoría del reino de Dios. Si la misión la comprendemos de la Trinidad, entonces nos referimos a la Trinidad como esa patria, la patria que es el lugar de los padres, la patria que es el lugar del origen, que no es solamente un punto de partida, sino es también el lugar que nos da la cultura en la que crecemos, esa forma de comprender y vivir la religión, el arte, la técnica, el trabajo, la economía, el lenguaje. Podemos nosotros afirmar que la Trinidad es el origen y la patria de la iglesia, el origen de donde venimos, pero es también la meta hacia donde tendemos en ese camino. El ADN genético de nosotros los cristianos de ser, venimos de una comunión misionera que es la de la Trinidad. Dicho esto, entonces, puedo concluir, lo dije también en Maracaibo hace 10 años en el Congreso Misionero, repetir esa frase que le gusta a algunos teólogos. La iglesia no tiene una misión. La misión tiene una iglesia. A veces da tristeza como algunas diócesis para hacer el plan pastoral se ponen según el método. Vamos a definir cuál es nuestra misión y visión. Si nosotros no tenemos que definir la misión nos define a nosotros. La misión no es una invención de la iglesia para su conservación. La misión no es una función que tenemos que hacer, sino que constituye la esencia y realización existencial de la iglesia. La iglesia es misionera porque Dios es misionero. El ser misionero es un atributo de Dios. Y Molman decía, no es que la iglesia tenga la misión de salvación que cumplir en el mundo, es la misión del Hijo y del Espíritu a través del Padre que incluye a la iglesia. Por lo tanto, cuando las comunidades cristianas hablan de Dios, hablan sobre el Padre, el Hijo y el Espíritu Santo, hablan de una misión de Dios que no es otra cosa que una misión de la Trinidad. La iglesia existe en la misión, como lo declara el Vaticano II, en las Gentes II, que ha sido citada esta mañana, es, por su naturaleza, misionera. No es el origen ni la finalidad, la iglesia. La iglesia recibe una misión y debe cumplirla. Y esa misión de Dios nos hace ver que es el movimiento de Dios al mundo. La iglesia es simplemente un sacramento, un signo, un instrumento para esa misión. Hay iglesia porque hay una misión y no al revés. Participar en la misión es participar en esa dinámica de un Dios amor hacia la gente porque Él es el manantial del amor. Esta visión nos permite corregir la tentación siempre presente y acechante de un eclesiocentrismo que desplaza el cristocentrismo y el teocentrismo propio del cristianismo. La evangelización no tiene como objetivo principal construir la iglesia, sino anunciar al Dios revelado en Jesucristo. La iglesia no es el origen ni el final, es solo el sacramento, el instrumento, la expresión, la prolongación de ese amor de Dios por el mundo. La iglesia es enviada en misión porque Dios en sí mismo es un Dios misionero que envía. La historia de la salvación es una cadena remisora de misiones, como decía antes. Un cuarto punto, la ampliación de la teología de la misión desde la categoría de la Missio Dei. Hace unos años en un congreso de teología presenté este tema y lo intitulé La Missio Dei, un caballo de Troya o un paradigma para la renovación de la teología. Porque sabemos que esta expresión nació en ámbito protestante, en ámbito evangélico y más en un ámbito anglosajón que el alemán. En ese artículo que está pues, publicado, pues hay un análisis de las dificultades que hay, sobre todo pues, por el genitivo referido al padre, pero también una distinción de lo que es el genitivo subjetivo y objetivo. No entro en eso en esta discusión. Simplemente decir que el paradigma de la Missio Dei permite entender mejor la misión de la creación, la misión del Hijo como salvación, la misión del Espíritu como santificación y la misión de la Iglesia. Esta expresión nos permite nosotros partir de ese Dios, el Dios de la misión. Y una Trinidad no entendida como un algoritmo, como un problema matemático, trigonométrico, sino como una Trinidad que se revela en la historia como misión. Dios es el primer misionero, el Padre, porque envía. Jesús es el misionero por excelencia. Y el Espíritu Santo, el misionero más exitoso que ha llegado ahí, inclusive donde nosotros todavía no pensamos ir. El Padre en la misión. El Padre en la misión es la fuente y el origen de esa misión. Y en esa misión que el Padre envía, la primera salida de Dios hacia afuera es la creación. Por eso que de alguna manera en la creación Dios expresa su ser y deja también escrito en ese libro de la naturaleza su ser. La creación tiene un valor universal en cuanto está dirigida a todos los hombres y no solamente al pueblo de la alianza. La creación es condición de posibilidad de la elección del pueblo, de la alianza y de la misma encarnación. Paso adelante un poquito algunas cosas. Decir que la misión de la creación logra una inclusión de toda la realidad creatural, del cosmos, de la ecología. Sabiendo que en esa misión universal hacia todos, tenemos que integrar la misión cristiana, la misión de Cristo el resucitado, con esta misión de la creación. Integrar el libro de las Escrituras con el libro de la naturaleza. Ambos nos hablan de Dios y nos llevan a Dios.

0: Precisamente queremos ampliar más acerca de ese tema y agradecemos la presencia en esta mesa de análisis del señor Hansel Zúñiga, quien es además profesor de la Escuela Ecuménica de la Universidad Nacional. Hansel, bienvenido, muchas gracias por acompañarnos.
1: Buenas noches, Gaby, y un saludo a todas las personas que nos siguen por las distintas plataformas.
0: Muchas gracias. Hansel, este es un tema que tiene muy pendiente a todo el escenario internacional, pero antes de entrar a revisar algunos detalles que realmente nos interesa conocer, quisiera que tal vez usted nos explicara qué es una encíclica, por qué este documento es tan importante y el alcance que tiene.
1: Existen dentro de la Iglesia Católica lo que se llama su magisterio, es decir, su cuerpo de enseñanzas, distintos documentos y distintos niveles de documentos. Hay documentos que salen, por ejemplo, de un concilio universal, que son constituciones, y como su nombre lo dice, al ser una constitución es un documento regente y que se aplica para toda la Iglesia. En el caso de una encíclica es una carta circular, que significa la palabra encíclica, y la idea es que sea un documento del Papa donde él brinda elementos de carácter doctrinal, pero actualizantes de la doctrina de la Iglesia. Entonces va a tratar temas normalmente de actualidad, pero también va a recurrir al depósito de la fe o al elemento central de la tradición de la Iglesia, del Evangelio y de otros elementos, para poder desde allí, desde ese punto de vista, dar una prerrogativa, iluminar desde ese punto de vista, desde el criterio cristiano.
0: Y también aquí, bueno, para conocer un poco la importancia de lo que este tema representa y por qué hay tanta expectativa a nivel internacional, también hay que devolverse un poquito tal vez atrás en la historia, que era lo que conversábamos, y es esta relación del nombre León XIV con León XIII. Explíquenos un poco cuál es esta relación específicamente que tiene.
1: Bueno, podría recurrir a una anécdota acá con los compañeros de Radio Extra en la mañana, porque estábamos el día 7 que empezó el cónclave, el 7 por la mañana nuestra, ya era la hora de la tarde de Italia, y estábamos conversando porque estábamos esperando el primer resultado de las votaciones, pero el resultado se dio hasta la cuarta votación al día siguiente, ¿verdad? Ya por la tarde de Roma, hora de la mañana. Ahora en la nota de lo que es la doctrina social de la Iglesia, es ese cuerpo de enseñanzas, ya pero de una manera más ordenada, más sistemática, en documentos específicos. Y el primero de ellos fue la Rerum Novarum, que en español, Rerum Novarum, para las personas que nos siguen y nos ven en las distintas plataformas, la Iglesia Católica tiende a denominar sus documentos de la forma en que el documento empieza. Entonces el documento Rerum Novarum empieza diciendo sobre las cosas nuevas, Rerum Novarum, en latín. Entonces, a partir de allí empieza de las cosas nuevas que se están viendo en la sociedad, en una sociedad del siglo XIX polarizada, en un mundo entre comunismo, capitalismo, en una división donde el Papa León XIII de aquel momento habla en esta encíclica, cómo las dos perspectivas lo que hacen es de alguna manera negar la identidad integral del ser humano, fijándose solo uno en la individualidad y no en la relación colectiva, el capitalismo, y el otro olvidando en medio de la masa al individuo y los derechos individuales. Entonces, en medio de esa crítica social, León XIII promulga el primer documento, León XIV posteriormente.
0: Y perdón, en ese momento era plena revolución industrial, ¿verdad? Ese contexto era el que estaba.
1: Estamos hablando del surgimiento de las grandes fábricas, el surgimiento también de la producción en masa, y que incluso esa producción en masa, y podemos verlo posteriormente con la encíclica que va a salir el 25 de mayo, una producción en masa que estaba sustituyendo las manos de los trabajadores y los estaba dejando sin trabajo. Lo mismo que podríamos pensar que está sucediendo en estas revoluciones con la inteligencia artificial.
0: Sí, justamente a eso quería llegar con esta explicación que usted nos está detallando, porque que ese es un poco el análisis que hacen vaticanistas, ¿verdad? Y en el tema internacional también, que esta encíclica que presentará el Papa León XIV hablará justamente, y ellos lo han adelantado, sobre la inteligencia artificial, y que esa importancia se da también porque es un momento muy similar a ese otro contexto en el que estaba León XIII y publicó también esa encíclica.
1: Sí, yo creo que todos los periodos de la historia tienen...
0: Hansel, y bueno, el Papa León XIV ya ha adelantado un poco criterio con respecto a algunos mensajes sobre la inteligencia artificial, lo ha hecho en múltiples ocasiones, creo que hace incluso unos días también una jornada de comunicaciones sociales volvió a mencionarlo. ¿Cuál ha sido ese mensaje y esa línea que él maneja con respecto a esto?
1: Sí, es interesante porque incluso desde esa misma mañana tarde de Roma, del 8 de mayo, él habló de los grandes desafíos que se presentaban, desafíos de comunicación y desafíos de la inteligencia artificial. Luego, cuando el miércoles siguiente dio su catequesis, que los papas acostumbran dar una catequesis el miércoles por la mañana, él explicó la relación y la elección de su nombre, por lo de León XIII a León XIV, ¿verdad? Y en innumerables ocasiones lo ha hecho. Incluso el primer documento de León XIV no va a ser esta encíclica Magnifica Humanitas, sino que su primer documento fue una continuación de una exhortación apostólica, que es otro tipo de documento que nace como del fruto de la concertación de distintos grupos que el Papa Francisco había iniciado. El Papa Francisco había publicado inicialmente, aquí tengo los dos documentos, el texto Dilexit Nos, la encíclica, Nos amó.

0: Taller un poco un recorrido por este primer año del pontificado del Papa León XIV. ¿Qué podemos destacar de esos mensajes, de esa primera muestra en este año en el que empezamos a conocer un poco más la personalidad de este Papa?
1: Sí, normalmente, como siempre lo digo, ¿verdad? Las comparaciones son odiosas, pero son inevitables. La mayoría y muchas personas de nuestros televidentes, oyentes que nos siguen, conocieron al Papa Juan Pablo II, al Papa Benedicto XVI, al Papa Francisco y ahora a León XIV. Digamos que uno podría hacer una evaluación en dos vías, al menos así lo he propuesto en otros momentos, ad intra, hacia adentro de la iglesia, las situaciones que se daban en una iglesia o que se dan en una iglesia que desde fuera se puede ver visto, se puede ver perfectamente como una comunidad organizada y demás. No obstante, el catolicismo no es un bloque monolítico. Hay muchísimas facciones, grupos, algunos más tradicionalistas que abogan al pasado, otros que abogan más por el progreso, por adaptarse al mundo moderno, y hay tensiones entre estos grupos. El Papa Francisco, a pesar de que el lenguaje de León XIV es el mismo del Papa Francisco, su contenido es el mismo, el Papa Francisco era percibido como una figura más de rupturas, de progreso, y eso hizo que muchos sectores tradicionalistas se vieran dejados de lado. Incluso al primero de julio de este año hay una amenaza de uno de estos grupos que se llama la Sociedad Sacerdotal San Pío X, grupos tradicionalistas, misa en latín, no aceptación del Concilio Vaticano II, que es la apertura de la Iglesia al mundo moderno, y están amenazando con ordenar obispos sin mandato pontificio. Y eso incurriría en un cisma, en una división que terminaría separando a la comunidad de fe. Entonces, hay polarización adentro. Pensaron escoger a un hombre que fuera más mesurado, que tuviese la misma línea de continuar de la sinodalidad, de dialogar, de encontrar consenso, pero que tuviese un perfil diferente, un perfil más bajo en ese sentido de no el impulsivo Francisco, sino el reflexivo León, ¿verdad? Entonces uno ve esa distinción ad intra de una iglesia. Por eso lo primero que dijo es que quería una iglesia unida, que no se viera dividida, porque el mundo ya de por sí está dividido como para mostrar un testimonio de división frente a un mundo dividido. Luego podemos hablar también de la parte ad extra, que es política.
0: Que es un poco más como se percibe. Y ahí quería preguntarle también, porque lo que nos recuerda, y que si no usted me corrige, por favor, uno de los momentos creo que más públicos y en los que más ha trascendido ha sido, vamos a ver, este encuentro con
1: Los demás, sino que en colegialidad con los demás obispos representa la unidad de la iglesia, ¿verdad? Y habla en nombre de ellos, que es su finalidad, el ser el primum inter pares, el primero entre los iguales, esa es la idea antigua. Pero lo de los viajes, por supuesto, ha tomado mucha fuerza porque se ha convertido en un embajador de temas de profunda humanidad. Prácticamente desde la Primera Guerra Mundial, con el Papa Benedicto XV haciendo llamados al desarme y demás, se ha venido instaurando una política muy cercana al Evangelio que busca la pacificación. Bienaventurados los pacificadores, decía Jesús, ¿verdad? En el Sermón de la Montaña. Entonces, este eco de aquellos que hacen la paz está presente en esos viajes y de alguna manera alguien podría decir, ¿por qué es tan importante esto? El Vaticano como Estado, y hablando desde un punto de vista exclusivamente político, es el Estado que tiene más relaciones diplomáticas con los demás estados en el mundo. Por lo tanto, es un elemento de mediación muy importante. Ha sido corredor humanitario en épocas de guerra. En la época de Francisco, la protección a los migrantes, y León XIV ha seguido con el mismo discurso en función de entender a la persona migrante como persona, antes que como migrante, ¿verdad? Se ha convertido en corredores humanitarios para grupos de África, de América Latina, que ven el rostro humano de las personas. Los viajes son esas visitas de embajada, ¿verdad? Esas visitas que son diplomáticas para los estados.
0: Y el de España es representativo también.
1: Sí, el próximo viaje a España. Bueno, hay dos que son muy representativos. Ese internacional, digamos que es muy sonado, porque como conversábamos ahora antes de que iniciara el programa, el Papa Francisco visitó pequeñas comunidades, iglesias muy olvidadas, muy marginadas.

0: muy en la línea de su pontificado, de las periferias, y de las periferias no solamente periferias geográficas, sino periferias existenciales, de personas que viven en soledad, en pobreza, muy, muy profundo y muy cercano al Evangelio, ¿verdad?
1: El Papa Francisco no fue a España, me
0: no
1: decía
0: fue a
1: usted.
0: España, no. No visitó tampoco su natal Argentina. Anduvo por Brasil, anduvo muy cerca, y por Paraguay, pero no visitó Argentina. Entonces, porque esa línea, incluso en uno de los libros más recientes de Javier Cercas, el gran literato español, lo invitó el Vaticano a acompañar al Papa Francisco a un viaje a Mongolia, donde si acaso hay, no sé, 2.000, 3.000 católicos en medio de cientos de budistas, de cientos de miles de budistas. Entonces, era la idea de visitar una pequeña comunidad, como nació el cristianismo, iglesias pequeñas. Ahora el Papa León sigue con esa línea porque va a visitar grupos marginados, que es el otro viaje del que te iba a mencionar, claro. Va a visitar dentro de Italia, el primer viaje que hizo el Papa Francisco.
1: Se presente esta encíclica. ¿Qué viene después de que se presente el documento de este tipo? ¿Esto marca de una u otra manera el mensaje? ¿Qué es lo que viene a continuación?
0: Sí, podríamos esperar de lo que se ha empezado a filtrar, porque ya las editoriales católicas tienen la encíclica en sus documentos, ya están listas y están imprimiéndose, dos cosas que podamos encontrar como elementos centrales en el documento y el día de la presentación, que el Papa va a dar un discurso también. Cosa extraña, normalmente los papas no están presentes cuando se presentan sus documentos, él quiso estar allí, va a haber una mesa de análisis con una teóloga estadounidense, con otra encargada de medios de comunicación, con dos cardenales, Pietro Parolin y el cardenal Cerny, que es el encargado de del dicasterio para los migrantes, y va a estar Christoph Ohl, que es uno de los cofundadores de Anthropic, que es una compañía de inteligencia artificial, porque en el documento el Papa cita, él tiene su formación en la Universidad de Villanova como matemático, entonces cita muchas referencias de documentos científicos de primera mano, de papers, de revistas especializadas como Scientific y otras más. El documento viene muy actualizado y muy con datos, entre comillas, duros. Y hay dos cosas que probablemente, porque lo ha dicho en sus discursos y lo va a destacar. Número uno, que la inteligencia artificial no sustituya nunca la inteligencia humana, que el hecho de experimentar la frustración, el esfuerzo por pensar por uno mismo, eso es fundamental para una verdadera educación, para una educación que no se dedique solo a repetir, sino que pregunte, que cuestione, una inteligencia que sea realmente humana, ¿verdad? Y en un segundo elemento que uno puede encontrar allí es que, a diferencia de la inteligencia artificial que piensa a través de los prompts, de los algoritmos y demás, la inteligencia artificial no siente y el ser humano sí. Entonces hay un elemento del sentimiento, de la inteligencia emocional y de la inteligencia espiritual que vamos a encontrar allí, y esos elementos no deben perderse en medio de esta revolución.
1: Hansel, muchas gracias por esta explicación y sin duda vamos a estar muy pendientes de lo que ocurre el lunes y también, por supuesto, del siguiente viaje del Papa a España.
0: Un placer, buenas noches.
1: Muchas gracias, buenas noches.

agradecer al arzobispo y al vicario de pastoral por esta invitación que me hace a compartir con ustedes este tema de motivación para la programación. Realmente debiera ser el arzobispo, el obispo, que dé la motivación, casi uno por atrevido que se mete a esto. Pero como tengo la misión del instituto, de la dirección, pues lo hago con mucho amor. Y de verdad que le agradezco la invitación. Ya le dije, le mandé al WhatsApp del vicario y del señor arzobispo la exposición que voy a hacer, que veo que ustedes me están felicitando porque son muy fieles en el tiempo y no puedo ahora ser un infiel. Voy a tratar de ser muy puntual con lo que voy a decir. Y si alguno, ustedes saben como que está, hay que cuidar el medio ambiente, uno evita hacer muchas copias, me imagino que ya ellos en su momento lo tendrán, ustedes ya lo tienen ahí. Y si alguno no trajo el celular, que se le olvidó, traje dos copias, por si alguno es de la alta, de la antigua observancia, entonces aquí traje dos copias. Primero, una breve introducción. Recordar que la programación pastoral no es simplemente una agenda de actividades, sino una expresión concreta del modelo cristiano que se quiere vivir. Y yo creo que el arzobispo ya dijo lo que quiere. Él es la cabeza, él es la visión, él marca la pauta. Y sin ponernos de acuerdo, creo que aquí aparecen tres palabras que son claras: una iglesia en salida, sinodal y misionera, encarnada en el pueblo. Recuerden que tenemos una obligación moral. Ustedes representan aquí a una arquidiócesis que tiene 1,000,000 y pico de personas. Representan a una zona pastoral. Representan a 115 parroquias. Y cuando programamos, no podemos pensar en el pequeño grupo que se reúne los domingos en la misa, que no llega al 5% de la población de la parroquia, sino que tenemos que pensar en una programación inclusiva. O sea, con esa visión. Esa visión, y de ahí la responsabilidad que decía el obispo. Estamos en un lugar, y yo de los cursillistas aprendí el canto de ellos: la iglesia soy yo, soy yo. A mí me marcó mucho en mi vida sacerdotal, en mis dos años, lo que me dijo Monseñor Juan Antonio Flores Santana cuando me nombró director diocesano de pastoral juvenil. Dice, doctor, Flora era así, doctor, recuerde que el obispo de los jóvenes es usted. Es usted. Y si no funcionan es por usted, y si funciona es por usted. Entonces, la diócesis, la parroquia, tiene que funcionar por el párroco, que representa a la iglesia y representa al arzobispo. Y tiene que funcionar
repito, no para el 8% de la población que va, sino para el 100%. Y tengo que programar pensando en todos. No se trata de responder a un esquema esotérico ni personalista, sino a una visión de iglesia que se debe construir juntos. Juntos. Fíjense que esa palabra, ustedes dicen, ¿y de dónde provino que este año la Conferencia del Episcopado Dominicano escogió estos dos temas? Bautismo y sinodalidad. Fue un invento de ellos. Señores, no hay nada inventado. El Espíritu que va diciendo. Y ese tema no salió de los obispos, salió del pueblo, del encuentro, de la escucha. Primero el bautismo, ¿por qué? Porque precisamente por lo que decía el arzobispo, tenemos que volver a tener un sentido de pertenencia de iglesia. Iglesia, no de dos bandos, la jerarquía por aquí y los laicos por allí. Iglesia, sentido de corresponsabilidad. ¿Y de dónde viene ese sentido de corresponsabilidad? De lo que nos une a todos, que es nuestra condición de bautizados. Como ya dijo uno de mis alumnos, yo en el 98 escribí mi tesis doctoral, y el tesis doctoral, la tesis era la conformación de comunidades en razón de nuestra condición de bautizados. O sea, la gran dignidad, el gran orgullo, no es la de ser papa, arzobispo, obispo, sacerdote, es la de ser bautizado, sentirme parte de un pueblo. Ese es el mayor orgullo, la mayor dignidad que tenemos nosotros. Y ahora con esto que decían, con este tema, me animé y estoy animándome, tengo ya unos meses trabajando el tema de la iglesia como comunidad de bautizados. Y simplemente de eso, que sintamos de nuevo el orgullo de todos y todas, porque creo que nos estamos olvidando de lo esencial. Hay personas que ya en el seminario, desde el seminarista de menor, no está aspirando a ser bautizado, a ser cristiano. ¿Cuándo va a llegar a ser diácono, sacerdote, obispo? Y si lo dejan con esa ambición, y si el Espíritu Santo se descuida, se atreve a llegar a papa. Y no hacen otra cosa más que pensar en ese, iba a decir una palabra, pero en eso que no es fundamental. Bueno, de ahí que toda programación pastoral debe partir de tres elementos claves. Primero, un discernimiento comunitario. Se trata de descubrir desafíos, responder a los signos. ¿Qué me dice el Espíritu de Dios? No podemos aquí decir que tuve un sueño anoche y me dijo que ponga esto en la programación. ¿Qué me está diciendo el Espíritu del Señor? ¿Qué siento que hace falta en nuestra amada arquidiócesis de Santiago? Y que yo tengo que responder a eso, no decirle al párroco, ¿qué yo puedo hacer por mi amada iglesia? Recuerden a San Francisco de Asís, cuando estaba ahí, Francisco, reconstruye mi iglesia. Segundo, debe partir de objetivos claros y medibles. ¿Qué quiero lograr para este año? Aquí está claro en la arquidiócesis de Santiago. En este periodo quinquenal, un objetivo claro. Un año de agradecimiento. Año para agradecer.
a tantos obispos, tantos sacerdotes, tantos laicos, ahorita les voy a mencionar algunos, de una tercero, a partir de una planificación estratégica, señores, la programación. Esto tiene que darse. Dijimos que nos vamos a reunir a las 5 de la tarde y porque la conferencia lo mandó y porque el vicario lo mandó. No, vamos a... Tiene que ser, estar abierta. Abierta a la realidad, al contexto. A quienes vamos a involucrar. Ustedes escucharon ahí. Ya no podemos trabajar solos. Si ustedes van en la meta nacional del instituto para este año, están tres muy bien definidas. Primero, la formación de nuestro bautizado. Segundo, el crear sinergias con las demás comisiones, que a veces parecemos partido político. La catequesis trabajando por un lado, los jóvenes por otro, los adolescentes, y a veces no aparece punto de convergencia. Y tenemos que, esa sinodalidad que hablamos tanto, tiene que llegar a las comisiones, a nuestras acciones, a nuestro apoyo mutuo. Entonces, debemos, ¿qué puerta debemos tocar? Hay que aprender a ser humilde. Usted no puede todo, usted no lo sabe todo. Usted no lo sabe todo. ¿Qué cosa buena me puede decir el otro? Hasta de una crítica, de una murmuración. A veces yo he aprendido de muchas cosas de la gente que me critica. He aprendido mucho más que la gente que me alaba. Porque lo que me alaba ya yo sé lo que tengo. Pero los que me critican, digo, wow, mira, yo no pensé en esto, creía que lo estaba haciendo bien. Oye, y de eso tomo idea. Monseñor Rafael siempre estaba ahí. Cuando me veía que yo tenía los ojos cerrados, una vez diciendo, ¿qué estará pensando el padre Cuadro? ¿A quién le estaba robando la idea? ¿Por qué estará atento? Atento, porque a lo que el otro dice, ya uno eso dice, wow, yo no pensé en eso. En lugar de uno estar pensando en la crítica, en lo que el otro va a fallar, yo pienso en lo que el otro está diciendo y cómo eso me ayuda. Miren, yo he sido toda mi vida profesor en el seminario y no hay cosa que más me ha enseñado a mí que los seminaristas o los estudiantes, y aprendo mucho de ellos. Escuchar, discutir. Cuatro ideas claves que quiero integrar para la programación, que quiero motivar, simplemente de motivación. Nuestro contexto eclesial, ver nuestro contexto, es decir, eclesial como un llamado a despertar. Señor, estamos como un sueño. Estamos perdiendo mucho tiempo en críticas, en acusaciones, en discusiones. No, vamos a despertar. El mundo nos necesita. El mundo nos necesita. Hay una crisis de confianza y escándalos internos que debemos nosotros responder, pero desde una manera propositiva, no reactiva, destruyéndolos. Presuntas regulares administrativas, casos de abuso sexual en alguna diócesis, disminución en el debate público, reducción de la participación activa de los fieles, especialmente entre los jóvenes, quienes se sienten más atraídos por una espiritualidad más individualista, el reto de renovar nuestro lenguaje, nuestra manera de atraer, renovar nuestras estructuras. Si una cosa no funciona, lo que te está diciendo, cambia, lo que hay 99 formas de hacerla mejor que lo que tú la estás haciendo. Ah, no, nosotros lo cerramos. Que eso sea...

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0: Un saludo muy especial para todos nuestros oyentes. Una vez más, nos encontramos en Al Día con la Iglesia Radio. Los esperamos durante toda esta semana para tener esta conversación que nos gusta, que nos encanta porque podemos construirnos como iglesia. Hemos hecho una línea en estos programas que han ido en consonancia con el plan de pastoral 2025-2030. Hoy seguiremos sumándole a este proceso para irnos adaptando, ir entendiendo de qué se trata este plan de pastoral, porque es importante tener un plan, y hoy abordaremos uno de los procesos de este plan. Y bueno, yo como siempre muy bien acompañada. Isa, qué alegría saludarte una vez más en Al Día con la Iglesia Radio.
1: Bueno, es un gusto estar nuevamente en este espacio compartiendo con ustedes. Este espacio que es para aprender, vamos a aprender mucho en este programa y bueno, emocionada con lo que el Padre nos pueda compartir también.
0: Vamos entonces a hablar sobre el segundo proceso del Plan de Pastoral 2025-2030, que nos habla sobre lograr una verdadera espiritualidad litúrgica en nuestra vida y en la realidad de nuestras comunidades. Rápidamente les recordamos que Monseñor Ricardo Tobón Restrepo, junto con un equipo de laicos, sacerdotes, religiosos, ha creado este plan de pastoral que busca encaminar la labor pastoral evangelizadora de la Arquidiócesis de Medellín en estos años, que comprende del 2025 al 2030, y esto bajo 10 procesos que tienen una mirada prioritaria en este momento en la Arquidiócesis, que buscan darle vida a lo que hacemos como Iglesia Particular de Medellín. Es por eso que hemos querido con algunos programas irnos adentrando en esta realidad del plan de pastoral, que tiene como lema hasta que Cristo se forme en nosotros, y que va encaminando todas nuestras labores para que tengamos cada vez una iglesia más sólida y que sigue respondiendo a las necesidades de cada tiempo. Vamos entonces a hablar de este punto, lograr una verdadera espiritualidad litúrgica, y para este tema hemos traído al padre Juan Guillermo López. Él es el párroco de la Maternidad Divina y también pues es delegado de las celebraciones litúrgicas de nuestra Arquidiócesis de Medellín, licenciado en liturgia, sabe mucho, es amigo de la casa, nos enseña mucho y sobre todo tiene una conciencia muy importante en cómo la espiritualidad litúrgica fundamenta también nuestra vida de fe. Padre, qué alegría saludarte.
2: Un saludo muy cordial para todos los que están aquí conmigo en la mesa y también a todos los queridos oyentes. De verdad que para mí es un gusto siempre estar aquí con ustedes.
0: Bueno, padre, comencemos un poco esta conversación partiendo de qué es eso de espiritualidad litúrgica. Siento que durante muchos años hemos visto la liturgia como algo muy distante del pueblo de Dios, como algo que solo le pertenece al ministro, y nosotros pues simplemente participamos de la liturgia, pero incluso ni siquiera la conocemos demasiado bien. Ha sido fascinante ver cómo poco a poco se vuelve más asequible, pero sí que chévere irnos un poquito a la historia de nuestra iglesia, cómo la liturgia apareció desde pues los primeros siglos, pero cómo se ha ido actualizando y qué tenemos hoy, qué entendemos hoy como liturgia y especialmente como espiritualidad litúrgica.
2: Bueno, yo quería como empezar precisamente por eso. En los pasados días 30 y 31 de julio tuvimos una experiencia muy enriquecedora en la UPB del octavo Congreso Internacional de Liturgia, donde tuvimos la oportunidad de escuchar todas las inspiraciones acerca de la liturgia y esta llevada hacia la participación de los laicos en la vida litúrgica de la Iglesia. Pero sí sería fundamental plantearnos la pregunta: ¿qué es la liturgia? Porque muchos podemos entender la liturgia como una sucesión de ritos simplemente, y no. Resulta que la liturgia es definida por la Constitución Sacrosanctum Concilium del Concilio Vaticano II, número 7, es definida como el ejercicio del sacerdocio de Cristo. De tal manera que Cristo está siempre presente en toda acción litúrgica de la Iglesia. Cuando un ministro bautiza, es Cristo quien bautiza. Cuando un ministro celebra, preside la Eucaristía, es Cristo quien la preside, es Cristo en la persona del sacerdote. Cuando un sacerdote absuelve a un penitente, es Cristo quien por medio del sacerdote concede la remisión, el perdón de los pecados por medio del sacramento. Cristo se hace presente a través del ministro que preside, in persona Christi Capitis, es decir, el que preside lo hace en la persona de Cristo cabeza, pero también se hace presente de manera particular en la palabra por la cual Él nos habla, se hace particularmente presente, sobre todo en el sacramento de su cuerpo y de su sangre, en la Eucaristía, pero no podemos olvidar que también se hace presente en toda la asamblea, porque lo dice San Pablo, sobre todo en la primera carta a los Corintios, que nosotros somos el cuerpo místico de Cristo, en el cual Él es la cabeza. Entonces miremos que la liturgia es la presencia real y salvífica de Cristo en el aquí y en el ahora. Y es la forma como Cristo entonces renueva en la Iglesia la obra de la santificación y de la salvación. Eso es algo hermoso que muchas veces nosotros no alcanzamos a dimensionar y a comprender, porque vuelvo y les digo, la liturgia es tal vez interpretada en muchas ocasiones como un mero ritualismo y no como la vivencia de la presencia de Cristo, que vino a la historia, que vino a salvarnos, que vino a redimirnos, pero que esto el Señor, la carta a los Efesios, capítulo 1, versículo 22, este plan de salvación que Cristo realizó con su muerte y resurrección, lo entregó a la Iglesia como cabeza de todo.
1: Wow, bueno, precisamente estaba pensando en eso, como que se vive mucho todo esto de la liturgia como ritos nada más y como una tradición, ¿cierto? Pero realmente a veces no se vive como esa verdadera espiritualidad. ¿Cómo vivir entonces, digamos, que todo esto de una forma más profunda?
2: Muy bien. Qué bueno que vamos haciendo como el enlace de la de lo que es la liturgia a la espiritualidad litúrgica. La liturgia de por sí, y voy un poco al punto que decía ahorita Valentina, estuvo por un tiempo muy alejada del pueblo. Efectivamente, el sacerdote en el altar realizaba el sacrificio de la Eucaristía, renovaba el sacrificio de la Eucaristía de una manera válida, porque así era como estaba convalidado por la Iglesia en su momento. Pero el pueblo era un sujeto pasivo. Había una expresión antigua y era de ir a oír misa. Y es que efectivamente se escuchaban algunos cantos y se escuchaba el sacerdote que allá celebraba la Eucaristía, pero el pueblo estaba sustraído de esa acción.
0: Porque ni entendía tampoco.
2: Porque no se entendía, porque era incluso una liturgia que se desarrollaba en latín. Entonces, una de las cosas que hizo posible el Concilio Vaticano II, que, bueno, no he hecho esa claridad, el Concilio Vaticano II fue la reunión más grande de obispos que ha habido en la historia de la Iglesia, que se realizó desde el año 1962 a 1965, donde Juan XXIII quiso que la Iglesia tuviera un aggiornamento, según la expresión italiana, una puesta al día, que la idea del Papa Juan XXIII, San Juan XXIII, era como abrir las ventanas de la Iglesia para que entre un aire nuevo, un aire fresco, que pueda renovar el espíritu de la Iglesia. Mal interpretado por algunos movimientos tradicionalistas, diciendo que con esto lo que hizo fue hacer que entraran movimientos modernistas y pensamientos modernistas, incluso que tocan con ciertas herejías a la Iglesia. Ese no fue nunca el pretendido del Papa Pablo VI, Juan XXIII y luego Pablo VI al continuar esta obra, pero sí dejar que la Iglesia entrara en un diálogo más directo con una sociedad de esta segunda mitad del siglo XX, y mire cómo aún en el siglo XXI, en lo que llevamos en estas dos primeras décadas, todavía el Concilio Vaticano II tiene gran actualidad y tiene mucho por decirnos como cristianos y por decirle al mundo. Pues bien, en este ayornamiento, en este abrirse a la vivencia del mundo y acercar el mensaje de la fe en el mundo actual, aparece un elemento muy bonito, y es que se busque que la reforma de la liturgia propicie la participación activa, consciente y fructuosa del pueblo santo. Una participación que era completamente pasiva,
0: claro,
2: se convierte por el pedido de la Iglesia en el Concilio en una participación activa, que todos sean unos actores que como un solo cuerpo estén integrados a la acción salvífica que se nos renueva en la liturgia. Entonces ese fue uno de los grandes alcances, y uno de los grandes alcances que viene de ello es que entonces se abrió la posibilidad de que la liturgia se pudiera traducir a las lenguas de diferentes naciones, de los diferentes pueblos. ¿Qué había antes? Es que esto no es algo nuevo, o sea, no es fruto de esto lo vamos a hacer y ya. Esto es fruto de todo un camino que se había avanzado desde unos años antes con el movimiento litúrgico, sobre todo en Francia, Alemania y Bélgica, con entregarle a la gente el misal de los fieles, que cuando era en latín, entonces se tenía una columna con las lecturas y con las oraciones en latín y otra columna en la lengua, por ejemplo en el español. Entonces ya la gente empezaba a tener un poco de conciencia de qué era lo que se estaba...
0: Esa fue la transición.
2: Eso empezó a ser como uno de los pasos.
0: Okay.
2: Que luego ya el Papa Pío XII va a realizar la reforma de la Semana Santa, que fue una reforma a la liturgia muy fuerte que hizo en su momento. Todo eso fue preparando a la gran reforma litúrgica del Concilio Vaticano II, que va a propender por esto, porque haya una participación consciente, activa y fructuosa del pueblo santo que está reunido. Entonces, la Iglesia ha procurado que tengamos más cercanía a partir del Concilio Vaticano II con el misterio que celebramos. ¿Qué es lo que nos ha pasado de estos ya 60 años hacia acá? Que muchas de las manifestaciones las hemos de cierta manera automatizado. Entonces, yo no sé si a ustedes les ha pasado o han escuchado cuando van a misa, que por ejemplo lectura del libro del Apocalipsis, yo soy el Alfa y el Omega, el que vive y reina por los siglos de los siglos, y la gente abajo, amén.
0: Amén. Sí.
2: Se responde de manera automatizada.
0: Sí.
2: Muchas veces nosotros no somos conscientes de lo que se está haciendo y pareciera que respondiéramos como unos loritos. Entonces, Pablo, a la Iglesia Santa que camina en Corintio, a vosotros gracia y paz de parte de nuestro Padre Jesucristo el Señor. Y la gente responde, y con tu espíritu. Si estamos todavía en la lectura. No es el saludo de la Eucaristía, sino que es una lectura.

0: decir que la reforma que nos ha permitido entender en nuestra lengua, en nuestras expresiones, la acción, la única obra salvadora de Cristo, que se renueva constantemente en la Iglesia por estos memoriales, ¿de qué manera las hacemos nuestras? ¿De qué manera podemos profundizar en esto que el Señor nos ha entregado como un tesoro, como esa perla valiosísima, como ese tesoro que está escondido, y que nosotros podamos ir a buscarlo y dejarlo todo para que, encontrándolo, tengamos vida en él? Y para eso nos sirve la espiritualidad. Porque bien lo dice, la palabra espiritualidad tiene que ver con el espíritu. ¿De qué manera nuestro espíritu se eleva al espíritu del Señor? Lo dice San Pablo en la carta a los Romanos capítulo 8. El espíritu viene en nuestra ayuda porque no sabemos pedir lo que nos conviene. Entonces, ¿de qué manera esa espiritualidad litúrgica, o sea, con las pulsiones del espíritu que llevó a la reforma litúrgica, renueva las fuerzas de la Iglesia, pero también nos puede renovar a nosotros desde dentro? Para eso se necesita una cuestión integral, porque entonces no es simplemente de hacer oración con la liturgia que estamos celebrando, sino que también necesitamos tener ese conocimiento. Entonces, esto implica, y es allí donde va el plan pastoral de la arquidiócesis, a que se mire cómo la renovación litúrgica de la arquidiócesis, de las vicarías, arciprestazgos, parroquias, comience también a partir de unos procesos serios y continuos de formación. Que podamos formarnos, que podamos conocer en dónde estamos, qué es lo que hacemos, qué es lo que pretendemos con la Sagrada Liturgia, de tal manera que pues nos libremos de celebrar un rito, un ritualismo vacío, sino que teniendo el conocimiento de todo lo que envuelve la acción litúrgica, podamos vivirlo con mucha más plenitud.
1: Yo pienso, escuchándolo, Padre, muchas cosas que me parecen fascinantes, y agradezco mucho por estar en este momento de la historia. Yo creo que agradezco profundamente participar de la liturgia, pero eso lo he llegado al punto de agradecerlo, porque ya me he dado a la tarea y he aprendido de ustedes especialmente qué ocurre ahí, y que yo creo que a eso apunta precisamente, que todos sepamos qué ocurre en ese momento, que entendamos profundamente el misterio, lo inabarcable que acontece como en él, en pues nuestros ritos naturales. Y pienso que pues como seres humanos necesitamos como ritualizar muchas cosas, y eso es pues antropológicamente necesario, que nosotros ritualizamos nuestra despertada, la lavada de nuestros dientes, todo, o sea, como que generamos rituales en todo. Y en la liturgia yo he identificado mucho como esa acción de Dios, porque siento que si bien es un ritual, obvio, es un rito, más que un ritual es un rito, me parece que ha sido cada momento de la historia ha sido ajustado para responder a la realidad del mundo sin necesidad de perder su esencia, y por eso nos podemos sentir identificados con la iglesia primitiva y sentir que pues saber que Jesús está partiendo el pan con nosotros y sentirnos llamados a esa cena, como que cada vez en mí hace resuena más, y a eso apunta mucho como esto que nos dices de hacer conciencia y que no se vuelva automático. Es una tarea que tenemos como laicos de formarnos, y también ha sido un desafío para ustedes como pastores. Y con esto, Padre, yo quisiera como que ahondemos un poco ya hacia los programas que busca tener este proceso. Ya cuando habla de la formación a los formandos de los seminarios y las personas que se están formando para ser sacerdotes, y también de ustedes como presbíteros, y de los fieles, porque eso es una pedagogía que yo creo que va en cadena, pero es permanente. Y por eso veíamos en el congreso que mencionabas al inicio de la conversación, en ese congreso, seminaristas, sacerdotes, fieles laicos, y es porque yo creo que es un misterio que se sigue descubriendo y se permite, o sea, como que hay mucho que acontece ahí, y es un

0: desafío, porque acercarnos a esto, yo creo que es, también es paulatino. Entonces ahí hay como algo que me parece valioso conversar, y es hacia dónde nos lleva entonces esta pedagogía que se va llevando de a poco.
1: Muy bien, pues es un camino que no hemos empezado nosotros, es un camino que lleva 2000 años.
0: Literalmente.
1: La iglesia, como tú bien lo apuntas, Valen, ha ido evolucionando, por así decirlo, en la reflexión de los misterios que celebra y que le dan nueva vida. Y esto es lo bonito de la liturgia, que siendo tal vez en un ritmo que puede interpretarse como algo repetitivo, es una acción única, en conexión con el primordial, el momento primordial y el momento que nos lleva a nosotros a lo que somos, a la pasión, muerte y resurrección de Cristo. Siempre es con la mirada puesta en Jesús. Ese será el Evangelio del domingo 19 del tiempo ordinario. Pedro quita la mirada de Jesús y empieza a hundirse. Se deja hundir por las aguas. Cuando nosotros quitamos la mirada del Señor, que es lo primordial, en Él se centra nuestra fe, podríamos caer en el riesgo de una ritualidad vacía o de una participación que puede ser activa, que puede ser consciente porque estoy respondiendo, pero no fructuosa, no da fruto. Entonces aquí está el reto de la formación. Jesús formó a sus discípulos y aún en ir formando los discípulos, como les digo, el Evangelio del domingo 19 del tiempo ordinario de este ciclo A. Pedro y los discípulos sienten miedo y dudan. En la iglesia fueron los grandes padres, los padres apostólicos, es decir, los que estuvieron junto a los apóstoles, los que nos dieron las primeras instrucciones. Luego los padres de la iglesia que hacia el siglo tercero, cuarto, quinto tuvieron que ir muy de frente en contra de las herejías que contradecían el dogma de Cristo, las verdades de Cristo, las verdades de Dios, las verdades de nuestra fe, las verdades de salvación. Y luego toda la enseñanza que la iglesia ha ido evolucionando a través de los siglos hasta lo que llegamos hoy, es que nosotros seamos capaces de recoger los frutos de lo que ya la iglesia ha reflexionado durante siglos y seamos capaces de ponerlos al servicio. Este es un momento de grandísimas oportunidades, en el cual nosotros tenemos ya un corpus doctrinal muy bien asentado, donde tenemos una mejor comprensión de lo que estamos haciendo y viviendo gracias a las experiencias de los siglos pasados, pero tenemos esto, estas herramientas tecnológicas que nos conectan en tiempo real y que nos permiten comprender la grandeza, lo sublime de lo que vamos experimentando día a día en la iglesia. Pero esto no nos puede dejar simplemente en el facilismo de saber, ya otros lo hicieron, entonces listo. No, esto es algo que exige día tras día. Es por eso que en los planes pastorales está en primer lugar la formación inicial, la formación en los seminarios. Se busca, por ejemplo, que propedéutico, que es el año introductorio, el primer año de seminario, sea un momento de reiniciación cristiana, de redescubrimiento del propio bautismo por medio de los signos, incluso litúrgicos, que trae consigo la iniciación cristiana de adultos. No van a volver a bautizar a los jóvenes del seminario, pero sí les ayudan a que entiendan a través de algunos signos visibles cómo el bautismo de que ellos participaron, fueron partícipes desde niños, pues ha traído a ellos estos frutos. Y luego toda la formación litúrgica que se da a través de los cursos de los simposios, de los foros, de los congresos y formaciones ad extra que se van teniendo en torno a la importancia y la grandeza de la liturgia. Esto está llamado también a proyectarse y fue una de las grandes ganancias del Congreso de Liturgia. No tuvo mucha participación de sacerdotes, pero los sacerdotes que estuvieron también sintieron cómo este Congreso de Liturgia, a la vez que está formando a los seminaristas, que son los futuros sacerdotes, también refuerza en ellos y da una especie de continuidad con la formación recibida. ¿Qué es lo más importante? Estamos en un proceso de continuidad, no de decir nada nuevo. Lo que yo estoy diciéndoles aquí no es nada innovador. Y eso es fruto de la reflexión que llevamos por 2000 años haciendo, pero que es necesario seguirnos renovando. Y yo creo que la gran novedad o la gran expectativa es precisamente la de los fieles laicos, porque lastimosamente pues muchos se han visto privados de este tipo de formaciones. Tenemos la ventaja que la Arquidiócesis de Medellín ha estado llevando desde hace muchos años, antes de que saliera este programa pastoral, pues ya también se venían dando, se venía realizando grandes cosas. Por ejemplo, este fue el 8º Congreso Internacional de Liturgia para la formación en liturgia de los seminaristas y candidatos al diaconado permanente, de los mismos sacerdotes y de los fieles laicos, que tienen, algunos tienen el Ministerio Extraordinario de la Comunión, algunos son ministros lectores, acólitos no tanto, pero sí vinieron tal vez los acólitos mayores, algunos acólitos mayores o los que dirigen grupos de acólitos en las parroquias, y los fieles laicos que han querido seguirse formando en esta área tan, tan particular. Pero no solo el Congreso de Liturgia, estamos hablando también de los procesos de formación y de renovación del ministerio de los ministros extraordinarios de la Comunión. Creo que ya no sé cuántas personas hay. Yo creo que
0: son demasiados.
1: Son demasiados y han sido muchos los que han pasado. Más de 800 ministros cantores, eso sí tengo un poquito más clara la cifra, han pasado por el proceso de formación que lleva cada año el Arquidiócesis de Medellín y la renovación también del Ministerio del Canto. También el acompañamiento y la formación a los ministros lectores de la arquidiócesis, la formación y acompañamiento a los servidores del altar, la formación y acompañamiento de los grupos de acogida, que son algunas realidades que son un poco más incipientes, pero que se están también realizando. Entonces aquí estamos viendo toda una formación en la cual, de manera integral, pero como lo digo, en una cuestión procesual, en algo de un proceso, estamos tratando de llevar a que la gente, a que nuestros fieles y a que nosotros mismos nos hagamos conscientes de aquello que celebramos día tras día y que seamos capaces de dar gracias a Dios y de dejar que estos misterios que nos han dado vida aumenten en nosotros la fe y la esperanza y que así en la celebración litúrgica no lleguemos como a algo vacío o sin sentido o incomprensible, sino que por el contrario estemos dispuestos a fortalecer nuestra vida en el espíritu.
2: Sí, definitivamente hay muchos procesos también que se llevan a cabo que, bueno, es importante también como saber que desde la arquidiócesis también se promueve como todo esto y se da a conocer también por medio de diferentes delegaciones, pero también pues una anécdota mía con el párroco donde yo viví pues como toda la vida, él también promovía mucho eso desde pues la misma Eucaristía. Siempre nos daba como una pequeña catequesis, siempre como Antes de iniciar la misa nos explicaba como ciertas cosas de todo lo que se vivía, digamos, como lo que íbamos a vivir en la Eucaristía y en todo esto que se iba a celebrar. Y siento que también eso podría empezar como desde ahí, como llegar también un poquito como a los fieles y a las personas que asisten como a todo esto.
0: Yo pienso incluso, padre, en que a veces como que yo me he dado la tarea de observar otros rituales de otras religiones e incluso, por ejemplo, el rito catecúmeno. Y la participación de los fieles también parte mucho como de ese conocimiento. Y a veces se siente mucho cuando estamos en un entorno de laicos que se han formado no solamente para participar activamente como una asamblea activa, sino también para servir, y que ahí siento que, no sé, cobra mucho sentido esto de, es que estamos todos participando del misterio. Entonces ver a los ministros laicos que se vinculan a las diferentes a los diferentes servicios, yo siento que nos habla de una iglesia que está viva, que se forma, y sobre todo una iglesia que está respondiendo, como hoy tenemos, pues eso es triste, tenemos menos sacerdotes, es cierto, pues en nuestra arquidiócesis de Medellín no lo notamos tanto porque es, pues Dios ha sido grande con nosotros y nos ha regalado siempre como pastores para su pueblo, pero sí nos ha sucedido en otras ciudades, hemos visto también incluso en otros países, y son los laicos los que le dan fuerza entonces a la vida litúrgica de la iglesia. Entonces parroquias que no tienen un sacerdote durante toda la semana, pero entonces es el laico el que va y proclama la palabra, el que acompaña a los fieles de ese pequeño pueblo de Dios, y que cobra sentido también esto de la vida de los laicos, y que va encaminando un poco como ese proceso. Quería con esto, padre, hacerte una pregunta. Pues nuestros oyentes no saben, pero el padre se dedicó a la formación en el seminario durante muchos años, y hace poco se puso como en servicio en una parroquia. ¿Qué tal ha sido ese encontrarse como párroco con un pueblo que pues también tiene sed de Dios y que también ha buscado saber y conocer más sobre este tema? ¿Y cómo has visto esta realidad que lo dijiste ahorita? El plan de pastoral, si bien hoy está estructurado en un libro, pues son iniciativas y procesos que ya se vienen adelantando de una manera muy concreta en las comunidades parroquiales.
1: Muy bien. Pues yo he tenido como la posibilidad de tener como estas dos vertientes de vida ministerial en el seminario, donde es muy insistente de una buena formación litúrgica, y la mejor formación que se da es una liturgia bien celebrada. Y bueno, pues claro. En el Seminario Mayor de Medellín siempre se busca eso, que la liturgia sea bien celebrada y que sea respetada en todos los aspectos. La liturgia del seminario es muy, muy bien cuidada, muy cuidadosa. Pues no estoy en el seminario, pero puedo aprovechar para hacer la cuñita. Si ustedes quieren ver la belleza de la liturgia del seminario, el segundo jueves de cada mes se tiene la misa para toda la comunidad. Entonces todas las personas que quieran subir al seminario para participar de la Eucaristía en el seminario con los padres formadores, con los seminaristas, pueden hacerlo. Incluso hay un transporte gratuito desde la estación Exposiciones del metro por la parte de Agencia Auto, que los recogen allí, los llevan al seminario, y después de la Eucaristía y de un compartir fraterno, vuelven a llevarlos a la estación de exposiciones. Entonces es muy fácil. Es normalmente el segundo jueves de cada mes. Si alguna persona se interesa en esto, pues también pueden consultar por las redes sociales del seminario para que estén al tanto. Entonces es un lugar donde se forma con mucha seriedad y con mucho cariño, con mucho amor a la liturgia. Y tratando de cuidar, como les digo, la belleza de la liturgia, el esplendor de la liturgia en la manera como se vive y se celebra allí. Llegado a la parroquia donde ahora estoy, en la Maternidad Divina, lo primero que hice fue reunirme con el Consejo de Pastoral. Uh-huh. donde les decía, bueno, cuáles son de pronto las necesidades o las prioridades, pues, que debiera considerar como párroco. Y todo me lo resumieron en dos palabritas: formación y acompañamiento. Uh-huh. Y yo creo que eso es lo que es un camino que ya se venía realizando en la parroquia donde yo estoy ahora, y que trato de, aún con las deficiencias que yo pueda tener, trato de llevar a cabo, tratar de formarme para poder formar y acompañar los diferentes procesos pastorales en los grupos. Y yo creo que la vertiente va por ahí. Lo que tú decías, Isabel, es esto de qué tan bueno esas pequeñas formaciones, como una pequeña pildorita, pero también que se tenga como un proceso de acompañamiento y de formación en los diferentes grupos, de tal manera que podamos saber en dónde estamos. La formación tiene que ser una cuestión muy integral, no solo en la parte de la liturgia. Nosotros lo hablamos desde la parte de la liturgia porque bueno, es en la delegación en donde estoy, el área donde estoy, pero nuestros agentes de pastoral necesitan formación en todos los ámbitos. La vida de iglesia, el comprender qué es iglesia, que la iglesia no son solamente cuatro muros y un techo donde voy los domingos a misa a cumplir con el precepto dominical. Entender que la iglesia es un cuerpo, que somos todos y que todos hacemos parte de esa construcción. Entender los desafíos sociales que tiene la iglesia hoy y cómo los cristianos debemos de responder a los desafíos que el mundo propone, que está, por ejemplo, compilado en algo que se llama la doctrina social de la iglesia. O sea, tenemos muchísimas vertientes de las cuales necesitamos formarnos. Muchas veces no sabemos ni siquiera en qué creemos. Me van a perdonar, ¿cierto? Pero uno se pone a ver, hay veces que las respuestas de las reinas de belleza, ¿quién es Dios? ¿Es una fuerza superior que mueve el universo con una luz incandescente, con un aura? Y entonces empiezan a combinar cristianismo, nueva era, budismo y un montón de cosas. Y uno se pone a mirar, o uno se podría poner a averiguar, ¿esta muchacha es de dónde? Y tal vez sea una católica que ni siquiera sabe en qué está creyendo.
0: Claro.
1: Entonces, la formación, vuelvo y le digo, estamos en una cuestión litúrgica, pero sí se necesita una formación muy integral, porque muchas veces los cristianos católicos no sabemos dónde estamos ni para dónde vamos. En el primer congreso de liturgia, esa frase se me quedó grabada desde ese tiempo acá, eso fue en el 2010, Monseñor Ricardo dijo, hay muchos bautizados, pero pocos discípulos. ¿De qué manera nosotros estamos llamados entonces a que el bautismo efectivamente nos lleve a un compromiso apostólico, que parte de la liturgia y que vuelve a la liturgia? El numeral 10 del Concilio Vaticano II de la Sacrosanctum Concilium, la Constitución sobre la Liturgia, dice: la liturgia es fuente y cumbre de la vida cristiana, a la cual no se le equipara ninguna otra obra de la Iglesia. Pero la liturgia no agota la acción de la Iglesia.
0: Claro.
1: Parte de la liturgia y vuelve a ella. Pero está también la misión de catequizar. Está la misión de evangelizar en los territorios de misión. Está lo que se leía en el domingo 18 del tiempo ordinario. Denles ustedes de comer. Está la acción social. Son muchísimos, muchísimos los frentes que tiene la acción pastoral de la Iglesia. De entre esta acción pastoral de la Iglesia, la más grande, de donde debe surgir y a donde debe llegar la acción pastoral de la Iglesia, es a la liturgia. Y lo pongo simplemente como con un ejemplo muy sencillo. Vamos a empezar la misión en Nuestra Señora de la Montaña, ¿cierto? Uh-huh. ¿Cómo se empieza la misión con los diferentes misioneros que llegan, seminaristas, laicos, sacerdotes? Normalmente se inicia con una Eucaristía, y en esa Eucaristía una oración de envío. Y entonces vayan y anuncien al mundo entero y proclamen el Evangelio. Salen con una misión. ¿Cómo se realiza normalmente la clausura de la misión? Con la Eucaristía. ¿Y qué le decimos a Dios? Gracias por lo que nos permitiste vivir y concédenos que la misión que hemos vivido sea fructífera. Pero vamos también al método litúrgico de la oración que tiene la Iglesia. La liturgia de las horas es precisamente la santificación del día, que todo el día sea santificado. Muchos fieles laicos no saben qué es la liturgia de las horas. Ahí hay una formación pendiente también. No se promueve la liturgia de las horas en la parroquia. En las parroquias no se hace mucha promoción de la liturgia de las horas. Tal vez lo hagan con un grupo restringido o limitado. O tal vez no lo haga sino el sacerdote en un pequeño oratorio que tiene en la casa cural. O media hora antes, ante el sagrario, que lo haga el padre con su liturgia de las horas o con los aplicativos. Pero no se promueve, pero esa es la oración de la Iglesia. Y se está santificando desde la primera hora de la mañana, al despertar, al clarear del alba, hasta la noche cuando ya se dispone a descansar. Se ha estado santificando todo el día y reconociendo la acción salvadora de Dios a lo largo de la jornada. Pero muchas veces nos perdemos de todos estos elementos. No encontramos cómo desde la oración litúrgica podemos santificar el inicio, el desarrollo y el final de la jornada como un sacrificio agradable a Dios, que podamos ofrecernos con carta a los romanos nuevamente como un sacrificio santo, inmaculado y santo, ofrecernos nosotros mismos durante toda la jornada. Entonces, bueno, es que son muchas las perspectivas de formación que nos podríamos ir por las ramas.
0: Y más que necesarias. O sea,
1: y más que necesarias.
0: Padre, el programa 3 de este proceso nos habla de brindar ayuda necesaria para vivir el espíritu de la liturgia y responde mucho en consonancia con lo que nos mencionabas que tu comunidad parroquial te pidió, y es ese acompañamiento, formación y acompañamiento. O sea, cómo pensar que la liturgia parte también de un acompañamiento del pastor, y que yo siento que ahí es donde cobra sentido el hecho de que tengamos pastores y compañía en estos procesos. Yo pensaba mucho en cómo en mí se fue creciendo como el conocimiento de la liturgia, que es vasto, o sea, muy poco. Pero con esto quiero dejar a nuestros oyentes un consejo, y es como vivan la liturgia también con curiosidad, con una sana curiosidad. Y yo me recuerdo de 15 años empezando en el grupo juvenil, y como que empezaron a generarse en mí un montón de preguntas. ¿Por qué el padre hace eso? ¿Por qué dice eso? ¿Por qué nos agachamos? ¿Por qué nos arrodillamos? ¿Por qué unas personas agachan la cabeza? ¿Por qué otras no? ¿Por qué hay cosas que decimos con el padre? ¿Por qué hay otras que no? ¿Por qué uno siente que él está hablando pasito? Y uno no entiende qué está diciendo, entonces es secreto. ¿Qué es lo que lee? Si todos no sabemos lo que él dice, ¿por qué él está leyendo? ¿Por qué no se lo sabe de memoria? Y así un montón de cosas que empezaron a emerger en mi corazón, demasiado inocente, pero que yo creo que eso fue lo que me permitió acercarme a la liturgia y desestructurar lo que yo tenía en mi cabeza como tradición. Y con esto es una invitación para ir cerrando este programa a que no hagamos paisaje nuestra vida de fe. A veces la vida de fe, no sé, de nuestros oyentes, de muchos de nosotros, se convierte solo en la Eucaristía Dominical, que basta, claro, o sea, la Eucaristía Dominical basta para tener una vida de fe profunda, pero qué bueno que desestructuremos esa vida de fe desde la costumbre y la tradición que ya tenemos muy instaurada, y que le pongamos la duda a todo, y una duda sana, que nosotros nos acerquemos. Yo entonces me recuerdo preguntándole a todos los padres por qué hacen esto, por qué hacen aquello, a mis compañeros, a mis líderes del grupo juvenil, y eso fue lo que hizo que hoy, y seguramente nada comparado con lo que tendré en unos años más, pues un poquito más de conciencia y que nos acerquemos a este misterio profundo de nuestra fe con absoluta conciencia, Padre. Con esto quiero que le dejemos también a nuestros oyentes como esos tips de cómo acercarnos a la liturgia de una manera como, no sé, es que para mí la curiosidad es fundamental para habitar el mundo, pero cómo le ayudamos a nuestros oyentes, sean agentes pastorales o no, a encontrarse con la liturgia de una manera muchísimo más cercana.
1: Bueno, empecemos por algo, y es que la liturgia de por sí es ya una enseñanza. La liturgia tiene un valor pedagógico. Ella nos va introduciendo en el misterio de Dios, en el misterio de Cristo. En este tercer programa precisamente se nos habla de cómo ayudar a que los fieles entiendan el misterio de Cristo a través de la celebración litúrgica a lo largo del año litúrgico. A través del año nosotros celebramos el mismo misterio de Cristo, y la misma liturgia nos va enseñando de qué manera Cristo ha hecho presente el reino de Dios. Entonces, comenzar por ahí. Saber que la liturgia misma tiene consigo una enseñanza si nosotros tenemos la capacidad, abrimos el oído, abrimos el corazón, abrimos la curiosidad para entender lo que allí se está realizando. Y esto a lo largo del año litúrgico, como algo de proceso, también es un proceso de vida. Yo no sé si ustedes han visto cómo la liturgia cristiana se celebra de una manera cíclica, pero progresiva, como si fuera una espiral.
0: Sí.
1: Si ustedes buscan de pronto algunas imágenes sobre el año litúrgico, habrá algunas imágenes que te presenten como una especie de espiral ascendente que comienza con el Adviento, pasa por la Navidad, Epifanía, tiempo ordinario, miércoles de ceniza, tiempo de cuaresma, triduo pascual, cincuentena pascual, Pentecostés, segunda parte del tiempo ordinario, Cristo Rey, y luego vuelve a empezar Adviento, Navidad, pero no es en un punto como de eterno retorno, uh-huh, o como en un ciclo que empieza y termina como en la misma altura, no. Lo que tú decías, hoy hay una Valentina que es consciente de ciertas realidades de su ser y de ciertas realidades de su fe, que dentro de un año será completamente diferente. Dentro de 5 años ese proceso normalmente debe de estar mucho más elevado. ¿Hasta cuándo? Hasta que Cristo se forme en nosotros. ¿Y eso cuándo se va a dar? Tal vez 5 minutos después de nuestra muerte. Es un proceso de toda la vida, y es un proceso para aprender a conocer y amar a Jesús día tras día y de ir avanzando. Compromiso grande el de nosotros los agentes de pastoral. Claro. Es un compromiso grandísimo, empezando por los pastores del pueblo de Dios. El arzobispo está muy comprometido, ha estado muy comprometido, y fruto de esto es precisamente este plan pastoral. Este plan pastoral, como bien lo dicen, no es fruto del azar. Es un trabajo arduo que se ha llevado con algunos equipos de sacerdotes, religiosos, religiosas y laicos, para llegar a esto. Es un proceso de discernimiento del espíritu, o en el espíritu, muy grande que hemos tenido. Pero también en este mismo espíritu de discernimiento estamos implicados los que de alguna u otra forma servimos en la curia como sacerdotes delegados, y los religiosos, religiosas y fieles laicos que también están entroncados dentro de estos procesos de pastoral. Uh-huh. Pero de la misma manera, territorialmente, en las parroquias. Los sacerdotes hemos de ser los garantes precisamente de esta belleza y de este proceso de formación celebrando en primer lugar de manera consciente, no de una manera repetitiva, de una manera activa, sabiendo que la palabra de Dios es eficaz y que esa palabra debe de actuar primero en mí, y de una manera fructuosa, que precisamente esa palabra y esa vivencia de la liturgia celebrada, predicada, pues dé frutos abundantes, primero en la espiritualidad propia, pero también en toda la comunidad. Esos son unos retos y unos desafíos muy grandes los que tenemos, pero ahí estamos sostenidos por la mano de Dios y por la gracia del Espíritu.
2: Bueno, y qué bueno entonces que se den también esos espacios, porque también nos forman mucho, aprendemos demasiado de todo esto, de nuestros invitados, y también una invitación para que sigan presentes en estos espacios para que conozcan todo el plan pastoral que se va a estar compartiendo con todos ustedes. Muchas gracias, Padre, por acompañarnos y por enseñarnos todo esto.
0: En definitiva, Al Día con la Iglesia Radio cada vez nos encamina más y nos permite seguir creciendo. Si ustedes no habían escuchado ningún programa, si quieren escuchar algunos anteriores que hemos hecho, lo encuentran en nuestros canales Spotify, YouTube. Hay una lista especial del plan de pastoral, estos programas que hemos estado haciendo de a poco, alineándonos con lo que se espera también de este plan, pero también lo que hemos construido. En este caso pudimos hablar con el padre Juan Guillermo López sobre esta espiritualidad litúrgica y lo importante que es en nuestra arquidiócesis, y pues seguiremos hablando de todos los procesos. Los invitamos entonces a estar atentos a todo lo que hacemos desde la Delegación Arzobispal para las Comunicaciones, en consonancia con la Alianza Radial Católica, y pues nuestras redes sociales apuntadas siempre a contarles lo que acontece en nuestra iglesia particular. Estamos en Instagram como ARQ Medellín 1, en Facebook y en YouTube como Arquidiócesis de Medellín. Ustedes saben que esto es realizado con profundo amor por Isabel Toro en la mesa, Valentina Vélez quien les habla, en este caso nuestro invitado, el padre Juan Guillermo López. A ustedes infinitas gracias, bendiciones para todos.

0: Hora del Ángelus.
1: Se acercan las 12 del día, momento en que recordamos que el arcángel Gabriel anunció a la Virgen María la encarnación en su vientre del Hijo de Dios. Recemos el Ángelus y pidamos por nuestras necesidades, las de nuestros seres queridos y las del mundo entero.
2: En el nombre del Padre, y del Hijo, y del Espíritu Santo.
3: Amén.
2: El ángel del Señor anunció a María.
3: Y concibió por obra del Espíritu Santo.
2: Dios te salve María, llena eres de gracia, el Señor es contigo. Bendita eres entre todas las mujeres,

0: Bendito es el fruto de tu vientre, Jesús.
1: Santa María, Madre de Dios, ruega por nosotros los pecadores, ahora y en la hora de nuestra muerte. Amén.
0: He aquí la esclava del Señor.
1: Hágase en mí según tu palabra.
0: Dios te salve María, llena eres de gracia, el Señor es contigo. Bendita eres entre todas las mujeres, y bendito es el fruto de tu vientre, Jesús.
1: Santa María, Madre de Dios, ruega por nosotros los pecadores, ahora y en la hora de nuestra muerte. Amén.
0: Y el Verbo se hizo carne.
1: Y habitó entre nosotros.
0: Dios te salve María, llena eres de gracia, el Señor es contigo. Bendita eres entre todas las mujeres, y bendito es el fruto de tu vientre, Jesús.
1: Santa María, Madre de Dios, ruega por nosotros los pecadores, ahora y en la hora de nuestra muerte. Amén.
0: Ruega por nosotros, Santa Madre de Dios,
1: para que seamos dignos de alcanzar las promesas de Jesucristo.
0: Oremos. Infunde, Señor, tu gracia en nuestras almas, para que los que hemos conocido por el anuncio del ángel la encarnación de tu Hijo Jesucristo, por su pasión y su cruz, seamos llevados a la gloria de la resurrección, por el mismo Jesucristo nuestro Señor.
1: Amén.
0: En el nombre del Padre, del Hijo y del Espíritu Santo.
1: Amén.
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4: ¿Qué tal América Latina y el Caribe? Les damos la bienvenida a este informativo Contacto Sur de este martes 11 de agosto del año 2026. Agradeciendo como siempre a las compañeras y compañeros corresponsales de la red informativa continental de Aler que hacen posible esta producción. Desde Radio Guayacocotla, en México, les saluda Miguel Ángel Rodríguez. Les compartimos nuestros titulares. En Colombia, terremoto de 7.4 grados sacude el país, dejando al menos un centenar de personas fallecidas. En Paraguay, mejora la empleabilidad, pero la población espera mejores ingresos. En México, Fiscalía detiene a exgobernador de Guerrero por el caso Ayotzinapa. En República Dominicana, culmina con éxito los Juegos Centroamericanos y del Caribe.
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4: Comenzamos este Contacto Sur en Colombia, donde un fuerte sismo de magnitud 7.4 sacudió este lunes una amplia región de Colombia, provocando personas fallecidas, heridos y personas atrapadas en edificios que colapsaron. Ante esta situación, el gobierno de Colombia decretó la situación de desastre nacional. Desde la emisora Ecos de Pasto en Colombia, nuestra compañera Daniela Vallejo nos da el reporte.
5: Saludos desde la emisora Ecos de Pasto en Colombia, en donde en horas de la mañana se reportó un terremoto de magnitud 7.4 con una profundidad aproximada a los 96 kilómetros y con epicentro en San José del Palmar, departamento del Chocó en el occidente colombiano. De acuerdo con la información entregada por el Servicio Geológico Colombiano a lo largo de la jornada, el terremoto ocurrido en esta mañana es el más fuerte registrado en más de una década en el país, reportado además en otros países como Venezuela, Panamá y Ecuador. Los boletines indican que tuvo un impacto en 16 de los 32 departamentos de Colombia, siendo Risaralda, Caldas, Valle del Cauca y Chocó los más afectados. Se han registrado más de 20 réplicas, decenas de edificaciones colapsadas, centenares de lugares con daños estructurales, personas atrapadas bajo los escombros, heridos y víctimas mortales. El presidente Abelardo de la Espriella, desde la Unidad de Gestión del Riesgo en Bogotá, entregó un balance de afectaciones y confirmó la muerte de más de 110 personas, así como más de 80 heridos. Adicional a ello, determinó la creación de una sala de crisis para establecer los planes de acción y contingencia a ejecutar y emitió la Declaratoria de Desastre Nacional, misma que le otorga facultades para efectuar las medidas pertinentes en la emergencia. A través de redes sociales, mandatarios de países como Estados Unidos, México, Chile, Venezuela, entre otros, expresaron su solidaridad y colocaron sus equipos y unidades de rescate al servicio de Colombia para darle respuesta a las necesidades suscitadas. En varias zonas del país, principalmente en Cali, Pereira y Quibdó, se han habilitado puntos de recolección de suministros de ayuda, así como páginas de internet para reportar personas desaparecidas y líneas de emergencia para identificar estructuras con daños que puedan comprometer la integridad de las personas. Reiterarle a la ciudadanía las líneas de atención de las autoridades, el 123 y la línea 119. Hacer uso de estos canales de manera responsable e informarse únicamente a través de canales oficiales para contrarrestar la desinformación. Esta es la información que les entregamos desde Pasto, en el suroccidente colombiano. Estamos atentos a nuevos reportes y novedades en esta lamentable coyuntura.
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4: Nos vamos ahora a Paraguay. La empleabilidad mejora, pero la población de Paraguay espera que los desafíos se traduzcan en mejores ingresos, mayor calidad de vida y mejores condiciones para las familias. Desde Radio Cáritas en Asunción, la información con María José Palacios.
6: Muy buenos días, un saludo a los compañeros de Contacto Sur desde Radio Cáritas, Universidad Católica Asunción, Paraguay. Informamos sobre que el mercado laboral paraguayo muestra señales positivas con un aumento del empleo y una reducción de la desocupación al 4,1%, según explicó Diego Sanabria, director del Observatorio Laboral del Ministerio de Trabajo.
7: Estamos teniendo una dinámica positiva en cuanto a la creación de nuevos puestos de trabajo. Vemos un crecimiento constante, cantidad de lo que sería la población ocupada, una reducción continua también de la desocupación. Encontramos que en el segundo trimestre de este año la desocupación se redujo alrededor de 28.000, la tasa de desocupación se posicionó en 4,1%. Si comparamos el nivel de desocupación durante los segundos trimestres, digamos, de los años históricos que tenemos a partir del año 2017, encontramos que es la menor tasa de desocupación en los últimos 10 años. Estamos teniendo una dinámica muy favorable en el mercado laboral. Hay grandes desafíos cuando hablamos de lo que es informalidad en nuestro país. Cuando hablamos de informalidad, o veamos la otra cara de la moneda, ¿verdad? La formalidad en sí, es muy importante entender que adoptamos dos criterios, o consideramos dos criterios para poder medir la formalidad. Por un lado, si el trabajador está trabajando de forma independiente, consideramos el criterio de que el trabajador tendría que tener el registro único del contribuyente, tendría que tener su RUC para la prestación de servicio o la comercialización de lo que podría ser un producto o un bien. Entonces, pero para aquellos trabajadores en situación de dependencia, medimos la informalidad con respecto al acceso al seguro social. Si miramos a nivel agregado el total de la población ocupada no agrícola, aún tenemos un nivel de informalidad en este segundo trimestre.
6: En paralelo, el economista Víctor Benítez analizó las dificultades que persisten en la economía de los hogares. Señaló que el costo de vida está directamente relacionado con el nivel de ingresos y advirtió que el problema de las deficiencias en educación y alimentación siguen limitando las oportunidades de una parte importante de la población paraguaya.
8: Entonces, todos los conceptos de caro o barato depende de tu nivel de ingresos. Como los paraguayos ganamos poco porque tenemos una baja productividad, porque no somos capacitados, porque tenemos una mala educación y una mala nutrición, comemos peor. A tal punto, en el año 2000, el 50% de la población paraguaya tenía problemas de enfermedades no transmisibles crónicas. Hoy, el 70% de la población paraguaya tiene enfermedades no todo debido a la mala calidad de la alimentación, porque es caro el alimento. La mitad de la población paraguaya vive en situación entre pobre y vulnerable.
6: Así escuchábamos a Diego Sanabria y a Víctor Benítez sobre la situación del empleo y los desafíos económicos del país. Informó para ustedes María José Palacios desde Asunción, Paraguay.
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4: En México, es detenido el exgobernador del estado de Guerrero, Ángel Eladio Aguirre Rivero, quien ordenó el ocultamiento de evidencia relacionada con la desaparición de los 43 normalistas de Ayotzinapa, ocurrida en septiembre de 2014. La titular de la Fiscalía General de la República, Ernestina Godoy Ramos, mencionó que el ocultamiento de las grabaciones fue el resultado de una operación dolosa y estructurada desde la cúpula del poder estatal.
9: Un segundo testigo, protegido, robusteció dicho testimonio al señalar que Ángel N. ordenó, en una reunión con mandos de primer nivel de su gobierno, desaparecer cualquier evidencia relacionada con los hechos ocurridos en las inmediaciones del Palacio de Justicia en Iguala. La Fiscalía cuenta con elementos de prueba que acreditan que dicha instrucción de ocultamiento fue girada de manera directa por el entonces gobernador con la participación de servidores públicos estatales de alto nivel. Estos y otros elementos contenidos en nuestra investigación permiten sostener que, lejos de ser un acto aislado u omisión técnica, el ocultamiento de las grabaciones fue el resultado de una operación dolosa y deliberadamente estructurada desde la cúpula del poder ejecutivo estatal.
4: Tras las declaraciones de la fiscal general, la presidenta Sheinbaum aseguró que la detención se da después de muchos meses de trabajo de análisis científico.
10: Lo que sí puedo decir es que el fiscal del caso, la fiscal general de la República, y el apoyo que han tenido en el análisis de inteligencia y investigación con nuevas formas de investigar, pueden ser las mismas evidencias, pero ahora profundizando a través de distintos mecanismos, muchos de ellos de análisis científico, permiten pues seguir haciendo justicia. Entonces, esta detención tiene que ver con un trabajo que viene haciendo ya desde hace muchos meses la Fiscalía, y ellos pues tendrán que seguir dando las evidencias de esta detención, por qué se da, bajo qué circunstancias, y lo importante para nosotros, a través de la Subsecretaría de Derechos Humanos que lleva Arturo Medina, que tiene la Comisión de Investigación, la propia Fiscalía General de la República, el trabajo de diálogo con los padres y madres de familia, poder llegar a la verdad y a la justicia y encontrar a los jóvenes.
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4: Finalizamos en República Dominicana, donde culminaron con éxito los Juegos Centroamericanos y del Caribe en Santo Domingo, dejando una jornada de grandes emociones y destacada participación de los países de la región. México terminó en el primer lugar del medallero. Luis Amparo con el reporte desde Radio Ceibo.
11: Al culminar la celebración de los 25 Juegos Centroamericanos y del Caribe Santo Domingo 2026, México quedó en el primer lugar del medallero. Colombia ocupó el segundo puesto, Cuba el tercer puesto y Venezuela quedó en el cuarto lugar en el medallero. La delegación anfitriona, República Dominicana, conquistó 46 medallas de oro, 37 de plata y 67 de bronce, alcanzando un total de 150 preseas frente a su público, del cual recibió un apoyo extraordinario. Puerto Rico, Guatemala, Panamá, Trinidad y Tobago y El Salvador completaron las primeras 10 posiciones del medallero. Con el cierre de Santo Domingo 2026, queda escrita una historia extraordinaria, una nueva página para el deporte regional y especialmente para los atletas dominicanos que defendieron los colores patrios durante la competición. El obispo de la diócesis de la Alta Gracia, Monseñor Jesús Castro Marte, manifestó que el pueblo dominicano debe sentirse orgulloso por la clausura de los Juegos Centroamericanos y del Caribe Santo Domingo 2026. Es importante reconocer el apoyo brindado por las distintas instituciones del Estado, tanto en el ámbito organizativo como en el respaldo logístico y la presencia de las autoridades durante el desarrollo del evento. Estas acciones reflejan el compromiso con el fortalecimiento del deporte nacional y regional. El equipo organizador, una felicitación sincera por su dedicación y perseverancia hasta el final. A lo largo del proceso se presentaron retos y momentos de dificultad, pero el trabajo en equipo, la planificación y el compromiso permitieron superar cada obstáculo con éxito.
12: De igual manera, se reconoce a los jóvenes atletas dominicanos que alcanzaron medallas y elevaron el nombre del país. Asimismo, se extiende un reconocimiento especial a todos los deportistas que participaron sin obtener medalla, pero que demostraron esfuerzo, disciplina, sacrificio y entrega. Su participación es igualmente valiosa y representa un motivo de orgullo nacional. Más allá de los resultados, el verdadero logro está en la constancia, la superación y el espíritu deportivo.
13: Luis Amparo.
4: Finalizamos este informativo Contacto Sur de Aler de este martes 11 de agosto del año 2026. Los invitamos a que continúen en sintonía con nosotros de lunes a viernes con la información de América Latina y el Caribe. Desde Radio Guayacocotla, en México, se despide Miguel Ángel Rodríguez.
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Hola amigos de Querigmatizando, mi nombre es Johnny Sánchez de Querigma Digital y el día de hoy te traemos el tema Seguirte a ti, pues dedicaremos nuestro espacio de oración a decirle a nuestro Señor, gracias porque nos ayudas a estar a tu lado. Como es costumbre, haremos nuestra oración hecha canción, pero antes de hacerla, queremos recordarte que puedes seguirnos en Facebook, Twitter, Instagram y SoundCloud buscando la palabra Querigma Digital. Que también puedes enviarnos tus comentarios a nuestro correo querigmadigital@gmail.com y visitar nuestra página web www.querigmadigital.com. Te queremos comentar que nuestra oración hecha canción de esta semana estará a cargo del Ministerio Católico Costarricense 2 y él, quienes nos van a interpretar esta hermosa canción acorde a nuestra época y que tiene por nombre Secuencia del Espíritu Santo. Iniciemos. En el nombre del Padre, del Hijo y del Espíritu Santo. Amén. Gracias te damos, Señor, por estar siempre a nuestro lado. Porque a pesar de nuestras dudas, a pesar de lo infieles que somos, siempre nos amas y siempre nos sigues llamando para que estemos a tu lado. Hoy queremos decirte, Señor, que tomes cada parte de nosotros, nuestros ojos, nuestra boca, nuestros oídos, nuestra mente y nuestro corazón, y los dispongas para que te podamos seguir fielmente. Hoy queremos pedirte, Señor, que inundes todo nuestro ser con tu Santo Espíritu.

0: Gloria al Padre,
1: gloria al Hijo
2: y al Espíritu Santo,
1: como era en el principio,
3: ahora y siempre,
1: por los siglos de los siglos. Amén.
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1: Qué hermosa canción acabamos de escuchar. La canción que escuchaste fue del cantante de la semana, la segunda canción, y tenía por nombre El Don de Lágrimas. Y es que la humanidad se confabula para decirnos que somos débiles cuando lloramos, cuando nos desplomamos, cuando nos sentimos tristes. Y realmente es una liberación, como dice la canción. Es una manera de darnos cuenta cuán grande es nuestro Señor, para mostrar que también tenemos humanidad. Debemos agradecer a nuestro Dios por darnos ese sentimiento, por ayudarnos a ser mejores en cada momento, a reconocerle a Él y a reconocer nuestros pecados y nuestra condición pecadora. No importa cuál sea tu problema, no importa cuál sea tu pecado que te hace caer constantemente, es el momento de que utilicemos el don de lágrimas y que nos arrepintamos de nuestros pecados y le digamos a nuestro Señor: soy débil, pero en ti podré hacer grandes cosas. Y es por esa razón que escucharemos la canción estreno de la semana, y está a cargo del grupo C7, quien en conjunto con José Ibáñez nos interpretan la canción En Ti. Meditemos el estreno de esta semana. Escuchemos.

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0: ¡Qué hermosa canción! La que nos interpretó Laura Villalta. La canción tenía por nombre Haz de mí una ofrenda.
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0: En esta hermosa canción nos recuerda cómo debemos pedirle a nuestro Señor que nos ayude a seguirle, que nos transforme, que nos escoja y que nos ayude a ser mejores. Tenemos que pedirle a nuestro Señor que guíe nuestros pasos, que nos ayude a cambiar de una vez por todas, porque nos cuesta, porque muchas veces nos tardamos en entender la voz de Dios. Y es por eso que escucharemos también al cantautor católico argentino Pablo Martínez con esta otra hermosa canción que tiene por nombre Tarde te amé. Escuchemos.

0: cómo nos inspiran estas voces tan melodiosas. Por eso, nuestra recomendación de la semana estaba a cargo de Verónica Sanfilippo, con la canción que tenía por nombre Derrama tu gracia. Pues, si queremos decirle a nuestro Señor que queremos seguirlo a Él, debemos pedirle que derrame su gracia sobre nosotros, para que nosotros podamos ser personas renovadas en Cristo, para que nosotros podamos comprender ese amor tan grande que Él tiene por cada uno de nosotros. Pero se nos ha acabado el tiempo. No queremos irnos sin darte las gracias por haber escuchado nuestro programa. Y deseando recordarte que visites nuestra página web www.kerigmadigital.com y que nos envíes tus comentarios a nuestro correo kerigmadigital@gmail.com. Mi nombre es Johnny Sánchez de Kerigma Digital y espero que el Kerigma haya llegado a tu corazón para que tú te decidas a seguir a nuestro Señor Jesús y a decirle a Él.
1: Se busca su nombre, Jesús de Nazaret. Edad, 33 años. Origen judío, profesión, carpintero. Se le acusa de predicar la verdad, de llamarse hijo de Dios y de enseñar a amar al prójimo como a sí mismo. Recompensa, salvación y vida eterna. Si lo encuentras,

Señor Jesús, aunque pase por valles oscuros, sé que tú estás conmigo. Aunque a veces siento que mi mundo se acaba, sé que tú me das tu mano y me levantas, porque tú me has amado hasta el extremo, Señor, y en ti puedo encontrar la paz que el mundo me ha robado. Gracias, Jesús, amado mío, porque cuando más te necesito, tú siempre allí estás. Te amo, Jesús, con todo mi corazón.

0: Queremos comenzar a orar por ti. Queremos orar primero para que el Señor sane tu corazón. Oramos por esos corazones tristes, por esos corazones lastimados, por aquellos que en este momento se sienten quebrantados, por aquellos que han sido despreciados, por aquellos que han sido humillados. Oramos por el corazón de esa madre que sufre el alejamiento de su hijo o de su hija. Oramos por el corazón de esa madre que sufre la ofensa de su esposo. Señor, pon tu mano llagada en esos corazones. Queremos orar por aquellos que creen que no sirven para nada, por aquellos que se sienten fracasados. Hermano, hermana, te recordamos que Dios todo lo hizo bien. Bendito seas. Únete a nosotros.
1: Hoy,
0: dilo,
1: Señor Jesús,
0: confía en Él.
1: Vengo ante ti,
0: Santo Dios.

Sí, Señor. Queremos orar por aquellos que están enfermos en su cuerpo, porque el tiempo de los milagros no ha terminado. Porque Jesús sigue vivo, porque Jesús sigue obrando, porque el Dios que hoy está aquí es un Dios de poder. Cree en el Señor, confía en Jesús, no tengas miedo, porque esa enfermedad, porque ese problema servirá para que la gloria de Dios se manifieste. Porque los problemas de ahora son los testimonios que el día de mañana vamos a estar dando.

Señor, queremos orar por aquel que está padeciendo un fuerte dolor. Si crees, verás la gloria de Dios. No importa lo que te han dicho. Lázaro llevaba ya 4 días enterrado. Y Jesús le dijo a Marta: si crees, verás la gloria de Dios. El tiempo de los milagros no ha terminado. No importa lo que los médicos te han dicho. El médico de médicos, el Señor de señores, no ha dicho la última palabra. Aquí está Jesús. Oramos por esa migraña. Oramos por ese dolor de cabeza. Oramos, Señor, por ese dolor en ese oído. Pon tu mano, Jesús. Pon tu mano, Señor, en esa cervical. Pon tu mano, Señor, en esa tiroides. Pon tu mano, Señor, en esa columna. Siente el poder de Jesús en este momento. Oh, alabado seas, Jesús, porque estás sanando, cree. Oh, alabado seas, Señor, porque estás haciendo experimentar ese calor y ese fuego. No tengas miedo. El Señor te está tocando. El Señor está obrando en ti. Porque el tiempo de los milagros no ha terminado. Sigue pidiendo. Sigue creyendo. Oramos por ti, hermano, hermana. A quien los médicos le han dicho que tienes cáncer. Recuerda que las enfermedades han sido nominadas por los hombres. Yo sé en quién he puesto mi confianza. Y en este momento, si crees, verás la gloria de Dios. Pon tu mano, Señor, llagada en ese cáncer. Pon tu mano, Señor, en ese pecho. Pon tu mano, Señor, en ese vientre. Quema con tu poder. Pon tu mano, Señor, en esas células que están muertas. Señor, todo es posible para el que cree. Y el que hizo caminar al paralítico, y el que hizo ver al ciego y oír al sordo está aquí. Y hoy está obrando en ti. No vaciles. El tiempo de los milagros no ha terminado. Dios está obrando en ti, hermano, hermana. No te acostumbres a vivir con la enfermedad. Dios quiere sanarte en este momento. Y darás testimonio. Y te levantarás de esa cama. Y el Señor permitirá que lo alabes, que lo bendigas. Y muchos creerán por el testimonio que vas a dar. Pon tu mano, Señor, en esa pierna. Pon tu mano, Señor, en ese brazo. Comienza a moverlo, hermano, hermana. No tengas miedo. En fe, Dios está obrando en este momento. Pon tu mano, Señor, en esa gastritis, en esa colitis, en esa enfermedad que lleva años dominándote. Hoy es día de liberación. Hoy el Señor está rompiendo cadenas. Pero créelo. Si crees, verás la gloria de Dios. Estamos delante de Jesús sacramentado. Y el Señor está obrando en ti. Siente ese calor. Siente ese fuego que te está envolviendo. Es el fuego del Espíritu Santo. Bendito seas. Hoy, dilo, Señor.

Su nombre, Jesús de Nazaret. Edad, 33 años. Origen judío, profesión, carpintero. Se le acusa de predicar la verdad, de llamarse hijo de Dios y de enseñar a amar al prójimo como a sí mismo. Recompensa, salvación y vida eterna. Si lo encuentras, sigue sus pasos.

Señor Jesús, aunque pase por valles oscuros, sé que tú estás conmigo. Aunque a veces siento que mi mundo se acaba, sé que tú me das tu mano y me levantas, porque tú me has amado hasta el extremo, Señor, y en ti puedo encontrar la paz que el mundo me ha robado. Gracias, Jesús, amado mío, porque cuando más te necesito, tú siempre allí estás. Te amo, Jesús, con todo mi corazón.

0: Queremos comenzar a orar por ti. Queremos orar primero para que el Señor sane tu corazón. Oramos por esos corazones tristes, por esos corazones lastimados, por aquellos que en este momento se sienten quebrantados, por aquellos que han sido despreciados, por aquellos que han sido humillados. Oramos por el corazón de esa madre que sufre el alejamiento de su hijo o de su hija. Oramos por el corazón de esa madre que sufre la ofensa de su esposo. Señor, pon tu mano llagada en esos corazones. Queremos orar por aquellos que creen que no sirven para nada, por aquellos que se sienten fracasados. Hermano, hermana, te recordamos que Dios todo lo hizo bien. Bendito seas, únete a nosotros.
1: Hoy,
0: dilo,
1: Señor Jesús,
0: confía en Él.
1: Vengo ante ti,
0: Santo Dios.

0: Señor.
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1: Bendito seas.
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Sí, Señor. Queremos orar por aquellos que están enfermos en su cuerpo, porque el tiempo de los milagros no ha terminado. Porque Jesús sigue vivo, porque Jesús sigue obrando, porque el Dios que hoy está aquí es un Dios de poder. Cree en el Señor, confía en Jesús, no tengas miedo, porque esa enfermedad, porque ese problema servirá para que la gloria de Dios se manifieste. Porque los problemas de ahora son los testimonios que el día de mañana vamos a estar dando.

Señor, queremos orar por aquel que está padeciendo un fuerte dolor. Si crees, verás la gloria de Dios. No importa lo que te han dicho. Lázaro llevaba ya 4 días enterrado. Y Jesús le dijo a Marta: si crees, verás la gloria de Dios. El tiempo de los milagros no ha terminado. No importa lo que los médicos te han dicho. El médico de médicos, el Señor de señores, no ha dicho la última palabra.

Oh, alabado sea, Señor, porque estás haciendo experimentar ese calor y ese fuego. No tengas miedo. El Señor te está tocando. El Señor está obrando en ti, porque el tiempo de los milagros no ha terminado. Sigue pidiendo, sigue creyendo. Oramos por ti, hermano, hermana, a quien los médicos le han dicho que tienes cáncer. Recuerda que las enfermedades han sido nominadas por los hombres. Yo sé en quién he puesto mi confianza, y en este momento, si crees, verás la gloria de Dios. Pon tu mano, Señor, llagada en ese cáncer. Pon tu mano, Señor, en ese pecho. Pon tu mano, Señor, en ese vientre. Quema con tu poder. Pon tu mano, Señor, en esas células que están muertas. Señor, todo es posible para el que cree. Y el que hizo caminar al paralítico, y el que hizo ver al ciego y oír al sordo está aquí. Y hoy está obrando en ti. No vaciles. El tiempo de los milagros no ha terminado. Dios está obrando en ti, hermano, hermana. No te acostumbres a vivir con la enfermedad. Dios quiere sanarte en este momento. Y darás testimonio. Y te levantarás de esa cama. Y el Señor permitirá que lo alabes, que lo bendigas. Y muchos creerán por el testimonio que vas a dar. Pon tu mano, Señor, en esa pierna. Pon tu mano, Señor, en ese brazo. Comienza a moverlo, hermano, hermana. No tengas miedo. En fe, Dios está obrando en este momento. Pon tu mano, Señor, en esa gastritis, en esa colitis, en esa enfermedad que lleva años dominándote. Hoy es día de liberación. Hoy el Señor está rompiendo cadenas. Pero créelo. Si crees, verás la gloria de Dios. Estamos delante de Jesús sacramentado. Y el Señor está obrando en ti. Siente ese calor. Siente ese fuego que te está envolviendo. Es el fuego del Espíritu Santo. Bendito seas. Hoy, dilo.

0: joven es el que sale el sábado a la noche. Y el que también trabaja de noche.
1: Joven es el que camina derecho y el que anda a los tropiezos.
2: Joven es el que se esfuerza por llegar alto y que espera que lo lleven alto.
3: Joven es el que está buscando. Y que se siente encontrado.
4: Joven es el que cree en los milagros, el que vive los milagros y también comparte sus milagros.
5: El Espíritu Santo es Dios. Es la tercera persona de la Santísima Trinidad. La Iglesia nos enseña que el Espíritu Santo es el amor que existe entre el Padre y el Hijo. Caminando con Jesús, medios, en espera de Pentecostés.

0: el Espíritu Santo es Dios. Es la tercera persona de la Santísima Trinidad. La Iglesia nos enseña que el Espíritu Santo es el amor que existe entre el Padre y el Hijo.
1: Tu presencia está aquí, que hasta te puedo sentir.
2: Caminando con Jesús en espera de Pentecostés.
1: Oh, que hasta te puedo sentir.
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0: Una vez más, este es su espacio, Un Buen Despertar. Hoy yo me siento feliz porque iniciamos nosotros esta semana. Yo siempre digo que los lunes hay que cambiar ese concepto de que los lunes no vienen del fin de semana y vienen como pesados. Vamos a cambiarle la cara al lunes. ¿Qué le parece?
1: Claro que
0: si le ponemos a un lunes hoy positivo, a un lunes de que yo puedo en el nombre poderoso de Jesús, a un lunes de que todo lo que tú vas a hacer, Dios va delante de ti. Hoy yo te invito a que eso, que desde que te levantaste de tu cama, dijiste hoy, pasaste factura, como yo digo, en tu agenda y viste que tienes demasiadas cosas que hacer. Y lo primero que dices, y me dará el día. O otros han dicho, bueno, yo creo que hoy las cosas están complicadas. Que usted pueda decirse, hoy delante de mí va Jesús y va la Santísima Virgen María. Con este saludo, queridos hermanos, también quiero abrazarte en el nombre de Jesús. Así que desde aquí te envío un abrazo grande, grande, grande, grande y fuerte, sobre todo a esas personas que están en sintonía con nosotros, que cuando nos ven en algún lugar nos dicen, yo siempre estoy viendo a Un Buen Despertar. Desde aquí te agradecemos, queridos hermanos. Si nos sigue a través de la TV, pero también nos sigue a través de las redes sociales. Que Dios te bendiga. Y qué bueno, porque ha hecho usted una buena elección el día de hoy. Y es ubicarnos a través del canal La Voz de María, el canal que conduce a Cristo. Así que hoy, levántate y brilla y sonríe, porque la alegría cura el alma.
2: Amén. En esta nueva semana que Jesús nos ha regalado, hoy decidimos caminar de la mano con la Santísima Virgen María, nuestra madre, nuestra amiga, y que siempre nos acompaña en esos momentos de dificultad, nos abraza, nos consuela y nos cubre con su manto protector como sus hijos verdaderos. Qué bueno que han elegido sintonizar este espacio de Un Buen Despertar a través de las diferentes plataformas de La Voz de María, el canal que conduce a Cristo. Nos sentimos regocijados porque Jesús nos ha regalado esta nueva oportunidad para compartir junto a cada uno de ustedes. Así es que desde ya les invitamos a preparar los oídos de sus corazones para que puedan fomentar su fe y adquirir nuevas enseñanzas a través de cada segmento que van a estar pasando por aquí en el día de hoy. A propósito de esto, el día de hoy tenemos un tema bastante edificante. María, compañera de camino en cada jornada. Si quieren saber algo en específico, déjenlo a través de las redes sociales, porque hoy tenemos una invitada muy especial. Nos acompaña Sor Nerolisa de las Siervas de María para compartir este tema que sostiene nuestra fe en nuestro Señor Jesucristo y afianza nuestra devoción hacia la Santísima Virgen María. Queremos aprovechar la ocasión para felicitar a una amiga amiguísima, esa amiga de todas, que siempre está en sintonía con La Voz de María. Es más, hay 3 televisiones en su hogar para no perderse ninguna de la programación de La Voz de María. Y ella es Doña Camelia desde Moca. Reciba un abrazo en nombre de nuestro Señor Jesucristo y la Santísima Virgen María. Muchas felicidades. Sol, si usted quiere aprovechar y mandarle un saludito, porque esa es su amiga también.
0: Claro que sí, va, Doña Camelia. Desde aquí le enviamos muchas bendiciones a usted, a su familia, a todos los suyos. Y gracias, porque no nos ubique en un solo televisor, sino en 3. Gracias, gracias por preferir La Voz de María.
2: Y de verdad que estamos muy agradecidos de Dios por esta oportunidad y les invitamos a ubicar su tacita de café, su tacita de té o su vaso de leche, su desayuno, lo que usted desee para que pueda compartirlo con nosotros mediante el desarrollo de Un Buen Despertar. Y para iniciar de la mejor manera, les invitamos a ponerse en actitud de oración para poner este espacio en las manos de nuestro Creador. En el nombre del Padre, del Hijo y del Espíritu Santo. Amén. Señor Jesús, en esta hermosa semana que hoy nos has regalado, que hemos podido despertar, que hemos podido contemplar tus maravillas, que nos hemos podido dirigir a nuestros trabajos. Te agradecemos, Señor Jesús, por el don de la vida. Te agradecemos, Señor Jesús, por todas las maravillas que tú haces en cada uno de nosotros. Hoy elijo ser agradecido. Gracias, Señor Jesús, porque me sostienes, porque me levantas en los momentos de dificultad. Gracias, porque aunque no te vea, me abrazas todos los días cuando más necesito de ti. Gracias por hacer morada en mi vida. Gracias por levantar y sostener a mi familia. Gracias por el pan de cada día, por el trabajo que nos regalas. Gracias, Señor Jesús, porque podemos hablar, porque podemos respirar. Gracias, Señor Jesús, porque tú todos los días nos despiertas con un regalo más. Y para patentizar este agradecimiento, nos dirigimos a ti con la oración que nos has enseñado. Padre nuestro que estás en el cielo, santificado sea tu nombre. Venga a nosotros tu reino. Hágase tu voluntad en la tierra como en el cielo.
1: Danos hoy nuestro pan de cada día. Perdona nuestras ofensas, como también nosotros perdonamos a los que nos ofenden. No nos dejes caer en tentación y líbranos del mal. Amén.
2: Dios te salve María, llena eres de gracia, el Señor es contigo. Bendita eres entre todas las mujeres, y bendito es el fruto de tu vientre, Jesús.
1: Santa María, Madre de Dios, ruega por nosotros pecadores, ahora y en la hora de nuestra muerte. Amén.
2: Gloria al Padre, al Hijo y al Espíritu Santo,
1: como era en principio, ahora y siempre, por los siglos de los siglos. Amén.
2: En el nombre del Padre, del Hijo y del Espíritu Santo. Amén.

0: a compartir una vez más a quien conoce y ama. Hoy vamos a compartir consejos para los lectores durante la misa. Señores, la liturgia de la palabra es una parte esencial de la misa. Antes de pasar a la Eucaristía, se proclama la palabra de Dios, que en los domingos y solemnidades consta de dos lecturas, un salmo y el evangelio. Generalmente, los laicos son los que proclaman estas lecturas, por lo que el papel del lector es de gran importancia en la misa para que todos los feligreses puedan escuchar qué quiere decirle Dios a cada uno de los presentes a través de la escritura. Por ello, es importante leer y proclamar bien las lecturas. Primero, antes de empezar la lectura, coloquemos el micrófono, si tenemos, a una cuarta de la boca. Esta es más o menos la distancia que debe estar, y de frente. Luego, leemos la lectura previamente, mejor dos veces. Una, para saber qué dice el texto, y la segunda, para fijarse en estas palabras raras y nombres extraños que muchas veces encontramos en la Sagrada Escritura, pero que nos resultan difícil pronunciar, y así nos familiarizamos con esos términos. Luego, es decisivo comenzar nuestra lectura de manera pausada. Así los fieles podrán seguir y enterarse de lo que se está leyendo. Tranquilidad total, nadie les está esperando. Para que nos oigan y atiendan bien, son importantes dos cosas: cuidar el tema del aire, llenarnos del aire, y la segunda es abrir bien la boca para proyectar bien nuestra voz de manera adecuada, sin temor, sin miedo. Muchas veces vemos lectores que leen con cierta timidez, que a veces tú tienes que rebuscar bien para ver qué es lo que están hablando. Y yo siempre digo, pero señores, hagan de cuenta que están hablando con alguien cercano de manera clara. Entonces, cuando usted quita esa barrera del público y crea esa confianza, pues las palabras le van a salir de manera más adecuada y el público también le va a entender mejor. Durante la lectura debemos mantener la ilusión de que prestamos nuestra voz a la palabra de Dios y servimos a nuestra comunidad como de mensajeros. Si nos equivocamos, no hay que detenerse, es solo volver a repetir con calma. No hace falta pedir perdón. Muchas veces pedimos perdón y entonces ahí es que la gente se da cuenta que nos equivocamos. No, simplemente usted cometió un error, hace un breve silencio, pero brevísimo, y continúa. Repite lo que dijo mal y continúa. Y todo fluye de la mejor manera. Los silencios en nuestra lectura son esenciales. Las pausas hacen que brille especialmente las palabras. Aprovechemos para respirar. Recuerden, los signos de puntuación que nos enseñaron son para respetarlos. Entonces, ponerlos en práctica en un momento tan especial es fundamental, y así el mensaje le va a llegar de manera más clara a los feligreses. Cuando termine la lectura, espero unos segundos, y mirando a los asistentes y con cierta solemnidad, usted dice, palabra de Dios, y espera la respuesta, y luego de la respuesta, entonces usted se va. Y para que haciendo todo lo anterior te sientas bien cómodo, es importante que se vistan con ropa decente, sin transparencia, en el caso de las mujeres, con faldas no más alta que las rodillas, sin escotes, blusas con mangas que les tape los hombros, sin pantalones rotos. En el caso de los hombres, obviamente es esencial de que no usen gorras, sombreros y etcétera. O sea, la vestimenta también habla de manera significativa del lector y también proyecta un mensaje. Señores, esto es todo por hoy. Nos vemos en la próxima.
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0: gracias a Dios. Bienvenidos, queridos hermanos, al Pan de la Palabra, donde vamos a compartir un tema muy edificante que nos va a llevar a ser más devotos y más amantes a la Santísima Virgen María, bajo el tema La Virgen María, compañera de camino en cada jornada. Y para ello nos acompaña Sor Enerolisa Santos de las Siervas de María. Me gustaría saber con qué aplauso va a recibir Sor a nuestra querida invitada.
1: Julie, en el día de hoy a Sor no la voy a recibir con un aplauso, sino la voy a recibir con la porra de un buen despertar. Oh. Y veo que la curiosa está por ahí. Esther Los Lunes se le cambia el nombre, porque Esther Los Lunes viene a hacer sus curiosidades. Entonces, está Esther la curiosa hoy con nosotros. Entonces, vamos a hacer la porra, ¿qué le parece de un buen despertar a Sor? Okay. Este lunes para que la gente despierte en su casa. Entonces, atento. Una, dos y tres. Estoy contenta, estoy feliz, porque Sor ya está aquí.
2: ¡Qué bien!
1: Pero espérate, porque el nombre es Sor Enerolisa. Entonces, como que es larguito, igual que el mío. Entonces, qué alegría, Sor, que comparta con nosotros en este día de hoy. ¿Cómo está usted y cómo se siente?
2: Muy bien, gracias a Dios. Contenta de que me hayan invitado nuevamente a este programa. Y sobre todo que vamos a hablar de la Virgen María, nuestra compañera de camino. Qué mejor que hablar de ella, que siempre está a nuestro lado.
1: Amén, amén. Y qué bueno saber que nosotros tenemos, Sor Enerolisa, esa madre que nos acompaña como esa compañera de camino en toda nuestra jornada diaria. Ahí tenemos esa madre espiritual. Vamos a empezar de inmediato. ¿Qué le sirvo, Sor? ¿Un cafecito? ¿Un poquito de té? Para que entremos en materia, como decimos.
2: Un cafecito.
1: Un cafecito. Sor, tin café. Sor, tin café. Entonces, querida Sor.
2: Gracias.
1: ¿Cómo podemos nosotros descubrir que María nos acompaña en nuestra jornada diaria, Sor?
2: Mira, hay episodios y momentos que parecen como simplezas. Yo recuerdo siempre en casa de mi abuela, no faltaba el cuadro de la Virgen de la Altagracia y el corazón de Jesús. Y quizás esa simpleza que desde niña yo vi se grabó en mi memoria. Y sin quizá uno percibirlo, ella me ha acompañado durante toda mi vida. Y ya claro, ya ahora como religiosa, sierva de María, que estoy en una congregación que es mariana, desde que nosotras nos levantamos, cuando nos tocan la campana, la madre dice, Ave María Purísima. Nosotras respondemos, sin pecado concebida. Ella dice, levántense hermanas, a alabar a Dios y a su Santísima Madre. Entonces ya desde que nosotras nos levantamos, estamos conectadas con la Santísima Virgen. Ya nuestra congregación tiene diferentes rezos en el día. Por ejemplo, el Ángelus, lo rezamos todas juntas 3 veces al día. Rezamos el Rosario. Y de una u otra forma, si te das cuenta, la Virgen tiene que estar ahí porque es como un enganche, una conexión que va con nosotras. Cuando vamos a salir, vamos a despedirnos de Jesús en el Sagrario, rezamos 3 Ave María. La hermana que está en la portería nos despide y nos recibe con Ave María. Entonces, es como, es algo que no se puede despegar, por decirlo así. Ella siempre está ahí a nuestro lado, sobre todo, bueno, a mi lado en este caso.
0: Amén. Amén. Qué bonito ver esa conexión con la Santísima Virgen María al abrir y al cerrar los ojos. Ustedes que están a través de las redes sociales, si quieren saber algo en específico de este tema tan edificante o contarnos algo pequeñito, resumido, a través de los comentarios, puede hacerlo en este momento. Querida hermana, ¿de qué manera considera usted que María puede ser una guía en la búsqueda de paz y esperanza en este mundo?
2: Si vemos todos los episodios de la Virgen María, desde la Anunciación, toda la vida de ella es como un sendero de paz. Ella guardaba todas sus cosas en el corazón, la conservaba. En el momento de la visitación, cuando va a donde Isabel, cuando hubo ese intercambio entre ellas dos, esa efusión que hubo en ese abrazo, en ese saludo. Entonces, todos los episodios de la Virgen, si uno lo va meditando y reflexionando, pues son esperanzadores y llenos de paz. La Virgen tuvo muchísimas dificultades y nunca perdió esa paz, esa serenidad, esa tranquilidad. Una de las cosas que caracteriza a la Santísima Virgen, pues, es la paz. Y claro, cuando uno está unido a ella, pues, esa paz de una u otra forma, pues, le llega a uno también.
3: Dicen que las oportunidades se aprovechan, ¿eh?
1: Yo aproveché.
3: Para disfrutar del café y del tema muy interesante que tenemos con la invitada de hoy. Y hoy, por supuesto, traigo muchas curiosidades. Hasta lo que el tiempo me dé, vamos a decir, ¿verdad que sí? Sor, me gustaría saber, si María fuera su compañera de viaje en una peregrinación real, ¿qué llevaría usted en su mochila y quién cargaría la mochila?
2: Bueno, eso no se pregunta, porque si yo tengo la dicha de que la Santísima Virgen vayamos juntas en un peregrinar, desde luego que la mochila la llevaría yo. ¿Cómo voy a dejar que mi madre
1: la cargue, verdad? No, jamás.
2: Increíble, no, eso sería yo, desde luego. ¿Cómo vamos a permitir que nuestra querida y gran madre vaya cargando el peso? Por más grande que sea, yo lo llevaría.
3: ¿Y podría decirme al menos un objeto que usted llevaría ahí para asociarlo con la madre?
2: Bueno, ¿qué decirte? Porque yo creo que no nos daría ni hambre.
0: Aprovechando la presencia de la Virgen.
2: Sí, yo creo que es tanta la. Pero bueno, podríamos llevar, qué sé yo, algún libro para leerlo juntas.
3: Ay, qué bueno.
2: Para compartirlo. Porque ya estando ella, yo creo que no se necesita nada más.
1: Amén. Sí. Sor Enerlisa, tres virtudes de la Santísima Virgen María que usted en su vida como consagrada todos los días le pide o quiere que la madre le regale.
2: Mira, yo siempre le he pedido a la Santísima Virgen que me ayude a ser fuerte como ella. Viendo los episodios de su vida, ella con 15 años... le dicen que va a ser la madre del Salvador. Ella, aún sabiendo lo que conllevaba ese sí, porque ella estaba comprometida con José, está embarazada y no se sabe de quién. Entonces, eso significaba que la iban a apedrear. Uh-huh. Y sin embargo, ella estuvo firme y siempre le pido que me conceda la fortaleza, la fidelidad en mi vocación, porque ella nunca desistió de su vocación. Ella, desde el primer momento que le dijo sí, se mantuvo todo el tiempo, todo ese trayecto del Calvario. Nunca la Virgen dijo que no al plan de Dios que tenía en ella. Y desde luego también la alegría, esa alegría en la entrega, esa generosidad, esa prontitud con que ella se lanzaba a ayudar al otro, estar pendiente de las necesidades en las bodas de Caná. O sea, hay muchas virtudes de la Virgen que diariamente yo le pido que me ayude a ser como ella.
0: Amén. Eso es hermoso. Sí. Querida hermana, ¿cómo ha influido su devoción a la Santísima Virgen María en las decisiones que usted ha tomado a lo largo de su vida?
2: Fíjate, cuando yo estaba en discernimiento vocacional, que no sabía qué congregación iba a elegir, yo estudiaba con las hermanas del Perpetuo Socorro, no me llamaba la atención el carisma de ellas, por así decirlo, no me veía dando clases, pero sí sentía el deseo de ser religiosa. Cuando estaba en ese proceso, que no lo sabían muchas personas, tuve la dicha de hacer el retiro Vida en el Espíritu. Éramos un grupo de jóvenes, eso fue en el 98, bueno, todo muy emocionante. El último día, cuando ya estaba en el momento de los testimonios, uno de los jóvenes, sin saber que yo estaba en este proceso de discernimiento, él dice que él vio a la Santísima Virgen que hacía ademanes de llamando a alguien. Wow. Y él con nombre y apellido dijo mi nombre.
1: Bendito sea.
2: Ya yo eso lo vi como dije, bueno, ahora es aquí.
1: Es aquí.
2: Ya no puedo resistir más, porque a veces cuando sentí que el Señor me estaba llamando, como que uno hace resistencia. Uh-huh. Yo puedo recibir al Señor de otra manera, qué sé yo. Uh-huh. No quería dar el paso y ya yo dije, aquí es, ya no hay manera de decir que no, porque no había una forma más clara de ver cómo el Señor, a través de la Santísima Virgen, pues me estaba diciendo, mira, ¿qué pasa? Arranca.
1: Y qué bonito, Sor Enerlisa, que sea que la madre, ese instrumento que le llamó, y sobre todo en la congregación Siervas de María. Sí. Era ahí que la madre la quería usted.
2: Sí, sí.
1: Vamos a hacer, queridos hermanos, en este momento, una pausa. Usted no le cambie del canal, porque si tiene que hacer algo rapidito, hágalo rápido, porque luego de la pausa nosotros continuamos compartiendo este hermoso tema. María, compañera en nuestra jornada. Después de la pausa.
2: Yo
1: creo que está mal.
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0: De vuelta con ustedes, mis queridos hermanos, en un buen despertar, en el segmento Pan de la Palabra. Estamos compartiendo con Sor Eneroliza Santo de las Siervas de María este hermoso tema, María, compañera en nuestras jornadas. Y damos gracias a Dios porque María en todo momento de nuestras vidas nos acompaña. Sor, ¿de qué manera usted cree que la Santísima Virgen María nos puede acompañar? O si usted tiene alguna enseñanza que le ha inspirado y saber que María en todo momento de su vida ha estado con usted.
1: Cuando yo hice mi primera experiencia con las Hermanas de Perpetuo Socorro, yo no tenía mucha práctica en la vida religiosa ni eso, aunque estudiaba con las hermanas. La hermana que me recibió, ya cuando terminamos los 3 días de experiencia, me dijo, mira, de hoy en adelante proponte rezar el rosario, ya sea un misterio, dos, pero rézale algo a la Santísima Virgen María. Y desde entonces yo me acostumbré en el trayecto de mi casa al colegio, que iba caminando, yo iba rezando el rosario hasta donde me diera tiempo. Y ya eso, lo que quizás para algunas personas parece algo monótono, repetitivo, para mí se fue haciendo algo que se hizo parte de mi vida, que me fue ayudando en mi proceso, en mi discernimiento. Cada vez María era, madre, ayúdame a discernir qué el Señor quiere de mí. Y así fue que empezó esa conexión, esa relación de la Virgen conmigo, desde ese momento así más intenso.
2: Amén, qué hermoso. Todos en nuestro diario vivir tenemos situaciones difíciles, retos, adversidades, y más en la vida consagrada cuando nos decidimos por el Señor. Querida hermana, ¿algún momento de dificultad en el que usted ha sentido la mano de la Santísima Virgen María que le ha sostenido?
1: Bueno, como dije anteriormente, a mí me ha ayudado mucho reflexionar los diferentes momentos de la vida de la Santísima Virgen y cómo ella ha sido tan fuerte, tan valiente ante todas las decisiones que ha tenido que tuvo que afrontar. Y han habido momentos, por ejemplo, cuando nuestra superiora pidió misioneras, hermanas voluntarias, para ir a una comunidad que teníamos en Haití, pues yo me ofrecí. Y me sentí alegre porque sabía que iba. Y le dije a la Santísima Virgen, mira, el que yo vaya para allá depende de ti. Y ciertamente, para mí fue una alegría muy grande cuando pude ir y servir allí. Y siempre, en todo momento, yo sentía la cercanía, la presencia y ese cuidado de la Virgen conmigo.
3: Amén. Amén. Y qué maravilloso, la verdad. Hermana, yo tengo una preguntita. Viene pregunta, como dice.
0: Viene curiosidades.
3: Viene curiosidades. Y es que me pregunto si a usted en algún momento, usted va a iniciar su día muy campante y entonces le pasa como que usted se pregunta, ¿seguro, Virgencita, que hoy es por aquí? Como que...
1: Ay, claro que sí. Hay momentos que dices, ay, Dios mío, tengo tantas cosas, ¿qué hago primero? Ayúdame, señora mía, ¿qué hago primero? ¿Por dónde es? Ciertamente que muchas veces al día.
3: Ok, pues no soy la única entonces.
1: No, creo que no. Ese es el pan nuestro de cada día. Cuando tienes muchas cosas, a veces dices, ¿por dónde? ¿Qué hago primero? Cuando, ¿sabes? Cuando uno tiene muchas actividades, responsabilidades, uno dice, ay, mi Dios, Virgencita, pues ¿dónde? ¿A dónde? ¿Qué hago primero? Y ella siempre como que te da un tip por aquí.
0: Le da la guía, sí, del día. Querida hermana, en un mundo como el que estamos viviendo ahora, específicamente los jóvenes, como usted decía, algo que me llamó mucho la atención, esa conexión, cómo usted pudo instalarla con la Virgen María a través del Santo Rosario. Uh-huh. Y en este mundo, algunas veces, tanto los jóvenes como también las personas mayores, algunas veces, como que de antes, no sé si usted recuerda, uno saca su alma, porque para nosotros es nuestra alma, y vamos rezando el Rosario. De hecho, he visto personas que le da vergüenza rezar el Rosario.
1: Sí. O sea,
0: ¿Qué le diría usted a esos jóvenes en ese momento que puedan también en su búsqueda interior tener esa amiga que sea compañera en toda su jornada, como lo es la Santísima Virgen María?
1: Pienso que eso es algo muy personal, que depende del trato que uno tenga con la Santísima Virgen. pero desde luego hay muchas formas y métodos, porque hay otras cosas que los jóvenes no se avergüenzan de llevarlo. Qué sé yo, otro collar, otras cosas, puedo decirlo así. Y el rosario, hay rosarios que son pequeños, que son como forma de un anillo. Uh-huh. Qué sé yo, como que eso deberíamos como los padres írselo inculcando a los hijos. De que poquito a poco que le vayan cogiendo amor a ese relacionarse con la Santísima Virgen. Y también tenemos, ahora mismo tenemos tantas facilidades, tantos audios. Yo a veces digo, mami, cuando tú estés limpiando, pon el rosario.
0: Claro.
1: Y entonces, qué sé yo, uno va haciendo cositas y tienes rosario puesto, que aunque quizás no lo estés recitando, pero en el subconsciente tú, está esa letanía así de fondo. Que son pequeñas cositas que deberíamos de irlo inculcando en las familias para que no se vaya perdiendo la relación de la Virgen con nosotros.
2: Muy edificante para todas las familias, sobre todo para los jóvenes que en este momento nos están sintonizando. Ya tengo una persona que está como Esther de curiosa a través de las redes sociales.
3: Me gana.
2: Se llama Ana María y ella quiere saber, a ver, Sor, ¿qué advocación mariana siente usted más cercana y por qué?
1: Bueno, desde siempre, como dije anteriormente, en mi casa la imagen que siempre teníamos era la Virgen de la Altagracia. Pero ya después, cuando entré en la congregación, le tengo mucha devoción a la Virgen de la Salud, que es la patrona de la congregación. Y, no sé, ella es tan tierna, que sé, como que invita a esa relación de ella con nosotros. Y también la Virgen de la Asunción, que fue el día de nuestra fundación. No sé si han tenido la dicha de ver la Virgen de la Dormición. Es una imagen muy bonita, muy que transmite una paz, una serenidad, que la Virgen está supuestamente muerta, pero está como dormida y como que, bueno, no sé, es tan bella que también para mí esas dos advocaciones son muy, muy especial.
2: Amén.
3: Ahora yo sigo por aquí con las curiosidades.
0: Sigue, Esther. Porque, le dio el tiempo para
3: porque pa curiosa, búsquenme, como dicen. Hermana, una preguntita. ¿En algún momento de su vida religiosa usted siente que la Virgen le ha dicho, dale, dale que tú puedes, o más bien...
0: No, pero Esther se pasa.
3: En un momento que le haya dicho mejor, mi hija, ora primero, pregúntale al Señor si está de acuerdo.
1: Bueno, quizás no así con tanta claridad, pero creo que sí, que en mi diario vivir, desde luego la Virgen te empuja, te anima a seguir hacia adelante. Cuando tú dices, ya yo no puedo más, yo voy a dejar esto hasta aquí. No, ya yo no voy a hacer más nada, madre, por hoy. Sí, hija, tú puedes, vamos. Sí, yo creo que sí, que aunque quizás no tenga un episodio así en el momento, pero la Santísima Virgen siempre está ahí en mi caminar y me acompaña y me apoya en todo.
0: Amén. Yo estoy ahora como Esther. No sé si es como que se me pasó esa parte de Esther de curiosa. Usted decía, hermana, y a mí me gustaría ya para la parte final, que usted, nosotros los consagrados sabemos lo que es obedecer a nuestros superiores. Usted se ofreció para ir a la misión de Haití. Uh-huh. O sea, a mí me gustaría que usted nos diga brevemente una experiencia que para usted durante esa misión edificó su vida como consagrada.
1: Bueno, una de las experiencias fue el primer niño que nos nació. No teníamos todavía, no estábamos muy ubicadas, por decirlo así. Y llegó una señora ya para dar a luz. No teníamos, como le dije, los medios. Y ya cuando decidimos mandarla al hospital, porque no sabíamos qué hacer, que estábamos subiéndonos en una guagua en la parte de atrás, ya usted sabe, una señora ya en... Y el niño nació en el camino de subir y bajar de la guagua. Wow. Y esa fue una experiencia. Se salvó, creo que era una niña, no era un niñito. Y esa fue una experiencia, fue difícil, en que no sabíamos qué hacer, era tenso el momento, pero después fue una alegría tan grande. Es como si hubiésemos parido con

0: Y con esta frase, ¿qué le resuena a usted esta frase?
1: No te suelto aunque el camino se vuelva oscuro. Yo soy tu madre y estoy contigo. Bueno, ese es como casi el lema de mi vida. Puedo decirlo así. Sí, porque en todos los momentos de mi vida, la presencia de la Santísima Virgen ha sido muy, muy palpable y siempre voy con ella.
0: Amén.
1: Y como tuve la dicha, pues, de que el Señor me llama a una congregación religiosa que es sierva de María, pues, con más razón, la tengo ahí muy cerquita de mí y siempre va a mi lado. Juntas siempre.
0: Amén. Siempre de la mano.
1: Siempre de la mano de la Virgen.
0: Amén. Gracias, Sor Nerudisa Santo, por compartir con nosotros hoy este lunes. Damos gracias a Dios de compartir este hermoso tema, que la Santísima Virgen María en cada uno de nosotros cada día más nos enseñe a amarla, como decía Don Bosco. Nunca la vamos a amar como la amó su Hijo Jesús, pero le podemos decir a la Madre que nos enseñe cada día más nosotros poderla amar. Gracias, Sor, por compartir ese espacio con nosotros. Y nosotros, queridos hermanos, continuamos con el desarrollo de este su programa, Un Buen Despertar.
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con esa cara de teléfono ocupado. Hermosos, buenos días. Qué bendición encontrarnos por aquí, por su segmento Alégrate y su programa Un Buen Despertar. Y hoy estoy más feliz que nunca. ¿Adivinen por qué? Porque una vez más me encuentro contigo. Sí, señor, contigo en casita. Y oigan la palabra, oigan esta palabra hermosa que encontré, Mateo 5:11. Dice la palabra de Dios: los fariseos al verlo decían a los discípulos, ¿por qué su maestro come con publicanos y pecadores? Jesús los oyó y dijo, no tiene necesidad de médico los sanos, sino los enfermos. Vayan y aprendan lo que significa misericordia quiero y no sacrificio, porque no he venido a llamar a los justos, sino a los pecadores. Oigan qué hermosa palabra de Dios. No ha venido a llamar a los justos, sino a los pecadores. Y a veces tú y yo nos creemos los sanos, los puritanos, los que estamos cerca de la presencia de Dios. Y a veces, en vez de alejar, de acercar a los demás, ¿sabe qué hacemos? Lo alejamos. Y tenemos este dedito que nos encanta señalar así. Y por eso yo le voy a pedir a Esther, a Julie y Sora Delaney y a Aini que me vengan a ayudar a hacer esto. Porque a veces vamos a misa, comulgamos y andamos así. A veces en nuestro trabajo estamos y andamos así señalando. Yo quiero que me acompañen las hermanas todas a señalar así, como si fuese una pistola ahí. Mire, así es que nosotros andamos matando a los demás. Lo matamos, lo alejamos de la presencia de Dios. ¿Sabe qué? Lo

0: echamos fuera del templo santo de Dios. Pero miren, miren quiénes. Ahora sí. Nosotros. Misericordia quiero y no sacrificio. Nos vemos en la próxima. Por aquí mismo, un buen despertar.
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0: Yo me quedé contagiada, señores, pero no se vayan. Vengan a hacer sentadillas para acá, para el ejercicio del día. ¡Hey, hey, hey! Activos por aquí para practicar ese ejercicio que nos edifica y nos acerca a nuestro Señor Jesucristo. Espero que desde casita, así como estaban en sincronización con nuestra querida Hircania, así también estén ustedes con el ejercicio que vamos a practicar el día de hoy para afianzar y fomentar nuestra fe en Jesús y nuestra devoción hacia la Santísima Virgen María. Hoy vamos a implementar tres virtudes de la Santísima Virgen María que nos sostienen, que nos levantan y serán nuestras mejores compañeras en nuestro diario vivir. Hoy vamos a sostener y a transmitir el servicio que acompañó en todo momento a la Santísima Virgen María, sirviendo con entrega hacia los demás, a esas personas que son nuestros prójimos en nuestro peregrinar por el mundo. Nuestros prójimos no son los vecinos así que viven a nuestro alrededor. A veces nosotros partimos hacia otro lugar y por el camino vamos encontrando prójimos. Y nosotros tenemos que hacer el papel de la Santísima Virgen María con el servicio, ser buenos samaritanos y darnos a los demás. Otra virtud que caracterizó a la Santísima Virgen María fue el amor, el darse por completo hacia los demás. Amar sin medida, en todo momento, a los hermanos, a los que no nos quieren mucho, a todas las personas que pasan a nuestro lado, a nuestro alrededor. Nosotros amémosle de todo corazón, como lo hizo la Santísima Virgen María, que en todo momento caminó por un camino de flores con olor a amor. Amar sin medida en todo momento, hacer también todos los quehaceres de mi casa, mi trabajo, con amor, con entrega y con entusiasmo. Y sobre todo, vivir a plenitud como lo hizo la Santísima Virgen María, todas las enseñanzas de nuestro Señor Jesucristo. Hasta aquí el ejercicio del día, espero y puedan implementarlo todos los días de su vida. Y de esta manera nosotros le estaremos abriendo las puertas de nuestros corazones, de nuestros hogares, para que habite la Santísima Virgen María. En este momento, a propósito de hablar de la Santísima Virgen María, conectamos con el segmento De la Mano de María.
1: Hoy tengo un problema, porque voy a hablar de una persona sobre la que podría estar hablando durante horas. Sobre ella se han escrito muchísimos libros, se han pintado muchísimos cuadros, se han compuesto cantidad de canciones, incluso se han hecho algunas películas maravillosas. Hoy vamos a hablar sobre la Madre de Jesús, que también es nuestra Mamá del Cielo, María. La Virgen María cuidó del niño Jesús desde antes de que naciera, en cuanto supo que estaba embarazada. Luego le acompañó durante toda su vida. Y Jesús, antes de morir, tuvo una magnífica idea. Pensó, como mi mamá me ha cuidado tan bien, voy a pedirle que cuide a todas las personas del mundo desde el cielo. Ella está en el cielo, junto a Dios Padre, Dios Hijo, que es Jesús, y Dios Espíritu Santo. ¿Y qué es lo que está haciendo ella en el cielo? Pues hace lo mismo que todas las mamás buenas del mundo, vigilar a sus hijos para protegernos. Con ella podemos hablar igual que con nuestra mamá de la tierra. Le contamos lo que nos pasa, lo que nos preocupa, lo que nos alegra. Hablamos con ella dentro de nuestro corazón, en nuestra habitación secreta. Y podemos hacer un truco que funciona muy bien, como con todas las madres. ¿Verdad que a veces, cuando queremos conseguir algo de papá, vamos a mamá y le decimos:
2: oye, mami, ¿te importaría hablar con papi y contarle tú que he roto la ventana con la pelota?
1: O le decimos:
2: mami, dile a mis hermanos que dejen de tirarme del pelo, que me están dejando calvo.
1: La Virgen María escucha todo lo que le contamos. Y después ella habla con Dios Padre, con Dios Hijo, con Dios Espíritu Santo y les cuenta todo lo que nosotros le hemos contado para que nos ayuden. Si hace falta, también habla con los ángeles, porque ella es la reina de los ángeles.
3: Sí, es nuestra reina.
4: La mejor reina del mundo.
1: De hecho, fue un ángel, el ángel Gabriel,
5: sí, ese soy yo,
1: quien habló con María para decirle que iba a ser la madre de Jesús.
5: Ajá.
1: Y esto fue lo que le dijo. Dios te salve, María, llena eres de gracia. El Señor está contigo. Bendita tú eres entre todas las mujeres. Y bendito es el fruto de tu vientre, Jesús. Eso es lo que le dijo el ángel. ¿Y nosotros qué le decimos? Pues le decimos, Santa María, Madre de Dios, ruega por nosotros, pecadores, ahora y en la hora de nuestra muerte.
3: ¿Pescadores?
1: No, pescadores, no, pecadores. Pecadores significa que aunque queremos portarnos bien, pues a veces nos portamos mal y por eso necesitamos ayuda para mejorar. Seguro que casi todos habéis adivinado cuál es la tarea para hoy. Ya veis que todas las tareas que os pongo son muy fáciles de hacer, muy divertidas, muy bonitas y lo más importante, nos ayudan a querernos más y a querer más a Dios. Jesús quiere muchísimo a la Virgen María, a su madre, y le gusta que nosotros también la queramos. Así que yo os propongo que hoy aprendáis y recéis el Ave María y también que busquéis alguna canción bonita dedicada a la Virgen María. Hay muchas canciones, son todas preciosas. Rezad y cantad la que más os guste.

0: informaciones que nosotros pues tenemos la oportunidad de compartir, de llevarles y de brindarles en este su segmento. Y de igual forma, ustedes las pueden ver ampliadas en al mediodía, aquí en La Voz de María, en nuestro noticiario El Mundo de la Iglesia. Vamos a iniciar de inmediato con esas informaciones. Y lo hacemos en el plano local, porque ayer, en una solemne ceremonia celebrada, el reverendo padre Porfirio Espinal asumió como nuevo párroco de la Catedral Inmaculada Concepción, marcando el inicio de una nueva etapa pastoral para esta emblemática comunidad eclesial. El acto de posesión estuvo presidido por Monseñor Carlos Tomás Morel Diplán, obispo de la diócesis de La Vega, quien encomendó al padre Espinal su misión al frente de la parroquia, destacando su vocación de servicio y liderazgo espiritual. La comunidad católica vegana recibió con alegría al nuevo párroco, expresando su apoyo y compromiso para trabajar juntos en la evangelización y el bienestar social. El padre Espinal, reconocido por su labor, agradeció la confianza depositada en él y reiteró su dedicación al servicio de los fieles. Con esta designación, la Catedral Inmaculada Concepción inicia un nuevo capítulo bajo la guía espiritual del padre Porfirio Espinal, fortaleciendo su misión de fe y unidad en la diócesis de La Vega. Y otra información no menos importante, el obispo de la diócesis Nuestra Señora de la Altagracia en Higüey, Jesús Castro Marte, pidió a los legisladores actuar apegados a la Constitución y no a voces populistas y mediáticas en la aprobación del nuevo Código Penal. A través de una publicación en su cuenta de X, Castro Marte manifestó que el país necesita sea aprobada la pieza legislativa que tiene varios años de discusión en las cámaras del Congreso. Le pido a los señores legisladores que se apeguen a la Constitución y a la ciencia, que después de esa gran labor legislativa que ustedes han realizado, el país necesita un nuevo Código Penal que lleva más de 25 años en discusión. A esto agregó que entiende estar frente a personas con bastante inteligencia, a quienes exhorta no detenerse a escuchar voces agoreras y mediáticas en todo este proceso. Nos vamos ahora hasta el Vaticano, donde pues se ha confirmado que el Papa León XIV va a continuar por unos días más sus vacaciones en Castel Gandolfo. Veamos.
1: Durante Cuando era cardenal, a Robert Prevost le asignaron la sede histórica de la vecina Albano. Sin embargo, no pudo tomar posesión de ella porque lo eligieron papa. Por eso León XIV, durante la misa que celebró en esa sede, no pasó por alto ese detalle.
2: Como sapete, dovevo arrivare il 12 maggio, pero lo Spirito Santo ha fatto diversamente. Ma sono davvero contento e con questa fraternità, questa gioia cristiana. Saluto a tutti voi qui presenti.
1: El Papa celebró misa en la Catedral de Albano, a cuya diócesis pertenece Castel Gandolfo. La imagen de la Virgen que presidió la celebración fue la llamada Madonna de la Rotonda, una de las advocaciones marianas más veneradas en la zona. Al terminar, el Papa dedicó mucho tiempo a saludar a los enfermos. Y tampoco eludió a la prensa. Aunque en sustancia señaló lo que minutos después dijo en el Angelus. En todo caso, ese mismo día el Vaticano confirmó que el Papa no volvería en esa tarde a Roma, sino que lo haría en la tarde del martes.
0: Y decirles también a ustedes que el Papa ha pedido la entrada de ayuda humanitaria a esos pueblos que hoy están bajo fuego, están en guerra. Estas y otras informaciones ustedes las verán más ampliada al mediodía en nuestro noticiario El Mundo de la Iglesia, por aquí por La Voz de María, el canal que conduce a Cristo. Soy Alex Reyes y como siempre un placer llevarles a ustedes estas informaciones aquí en Un Buen Despertar en este su segmento Novedades de la Iglesia, y será hasta una próxima de mi parte, si Dios lo permite.

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0: Muchísimas gracias a Alex por traernos todo lo que acontece en el mundo de la iglesia. Señores, y miren, qué interesante, un buen despertar está completo. Usted se fortalece en la fe, aprende cosas nuevas, se ejercita con el ejercicio del día con la chica de los ejercicios y, por supuesto, también se entera, se empapa de lo que acontece en nuestra iglesia católica, tanto a nivel nacional como internacional.
1: Y se alegra también
0: con Irkania.
1: Alégrate. Y se nutre a través del pan de la palabra con los diferentes temas de interés que nos edifican también en la fe, nos ayudan en nuestro crecimiento espiritual y nos ayuda a nosotros a mantenernos en sintonía con nuestro Señor Jesucristo. Agradecidos del Señor por habernos acompañado, de usted por decir que sí como lo hizo la Santísima Virgen María y sobre todo estar agradecidos con ella porque ha sido nuestra compañera de camino en esta jornada el día de hoy.
2: Lo más importante, Julie, es que todo lo que nosotros realizamos en Un Buen Despertar los lunes, los martes, los jueves y los viernes, lo hacemos con mucho amor. Agradecemos también a nuestro equipo técnico que siempre está atento ahí, nuestro coproductor Raúl Torre, que siempre atento para que todo lo que usted ve a través de Un Buen Despertar, usted pueda disfrutarlo, pero sobre todo, usted pueda también desde sus hogares quedar catequizados. Así que todo lo hacemos, no nosotros, sino el Señor a través de nosotros. Como dice el Beato Carlo Acuti, no yo, sino Dios. Porque todo lo que nosotros hacemos no es nada sin la voluntad de ese padre, de esa madre que nos guían y nos acompañan siempre. Queridos hermanos, nosotros queremos darle gracias a Sor Nerolisa Santo en el día de hoy de las Siervas de María. Gracias también a la comunidad de la Sierva de María de aquí del Dispensario Médico de La Vega, que hoy nos prestaron o la prestaron a Sor Nerolisa porque tiene mucho trabajo y hoy nos la prestaron para que viniera. ¿Quién más que ella con ese testimonio tan bonito, tan edificante en la fe que la Santísima Virgen María en ese momento cuando ella estaba discerniendo su vocación, fue la misma madre quien le dijo que la quería en esa hermosa congregación donde la Virgen María ayuda a servir a través de ella, pero sobre todo a acompañar a tantos enfermos. En cada enfermo ver el mismo rostro de Dios. Queridos hermanos, ya sí, hemos llegado a la parte final de este su espacio Un Buen Despertar. Pero mañana, cuando el reloj marque las 9 de la mañana, estamos en vivo a través de ¿qué?
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0: Saludos, saludos y bendiciones. Bienvenido una noche más a este tu programa En Su Presencia. Nosotros somos Nelly y Carlos y estamos muy contentos de que el Señor nos permita una noche más estar con cada uno de ustedes. Bendiciones.
1: Bendiciones, bendiciones a todos, especialmente a todas las madres que están por ahí conectadas. Damos gracias al Señor por cada una de ustedes. Claro que sí, por mí también que soy madre. Muchas felicidades a todas las que están aquí y claro, a todas las que verán esta transmisión en algún otro momento. Damos gloria al Señor por la bendición de la maternidad. Así que muchas felicidades a todas ustedes. Damos gloria al Señor y te pedimos que en este momento tú puedas compartir esta transmisión. Envíala, envíala, que hay muchas personas que están necesitadas de escuchar palabra de Dios. Sabemos que la palabra de Dios, mire, cuando llega al corazón del ser humano que está en necesidad, es como una planta que está en sequía, absorbe esa agua, absorbe el agua de la presencia del Señor. Así que atrévase, atrévase a compartir esta transmisión porque sabemos que será de mucha bendición.
0: Bendito Dios. Saludamos a los que se van conectando. Hoy le invitamos a que usted pueda compartir, a que usted pueda ser partícipe de que esta obra llegue a otras personas. Así que les saludamos, ese tiempo no nos ve, les bendecimos, les damos un cordial abrazo. Nosotros somos Nelly Carlos y hoy estamos sumamente contentos de este domingo, Domingo de las Madres, poder estar con cada uno de ustedes, bendecir y alabar el nombre de nuestro Señor Jesucristo.
1: Amén, amén. ¿Estamos listos? ¿Estás listo tú para alabar y bendecir al Señor en este momento que el Señor nos ha dado en este domingo tan especial? Pues mira, si tú estás listo, vete preparando. ¿Por qué? Porque Jesús está pasando por ahí, por donde tú vives. Porque Jesús está pasando por aquí, por donde yo vivo, por donde nosotros vivimos. ¿Por dónde está pasando el Señor? El Señor no tiene un solo lugar. El Señor no pasa por mi casa nada más, sino que también pasa por tu casa, pasa por la casa de tus hijos, pasa por la casa de quién, de tus amistades, de tus familiares. Así que esta noche el Señor está pasando para bendecirnos, para llenarnos de su presencia. Y tú que te estás conectando hoy, mira, espérate, antes de eso, tú que te estás conectando, mira, estamos saliendo en vivo por la página de Facebook de Nelly Carlos, en vivo por el canal de Nelly Carlos en YouTube, estamos saliendo por la retransmisión del canal 13 y también por la página de Facebook del canal 13. Así que damos gloria y alabanza al Señor porque tú estás aquí con nosotros. Tú estás aquí en este programa que, como hemos dicho anteriormente, se llama En Su Presencia. Se transmite todos los domingos a las 8 de la noche, hora centro de Estados Unidos. ¿Cuál es tu hora? 9 de la noche, hora este de Estados Unidos, 9 de la noche, hora Puerto Rico. ¿Dónde, de dónde nos está sintonizando? Hay gente que sintoniza desde Perú, desde Argentina, desde diferentes partes de Latinoamérica. ¿Dónde estás tú? En Estados Unidos, donde nosotros vivimos. Amén. ¿Dónde estás tú? Escríbenos por ahí en los comentarios. Nosotros sabemos que unidos todos en un solo espíritu, amén, amén, amén, el Señor puede hacer obras maravillosas.
0: Y queremos, amén, queremos ponerle ahí la promo que está, eso es, circulando.
1: Así. 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Esto será el 27 de mayo del 2026 a las 7 de la noche, hora centro de Estados Unidos. ¿Qué hora es en Puerto Rico? 8 de la noche, hora Puerto Rico, 8 de la noche, hora este de Estados Unidos. ¿Por qué? Porque nosotros queremos hacer este espacio gratuito para que todos nosotros sigamos aprendiendo de cómo la fe y la salud mental se integran de una manera maravillosa. 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Usted puede tomarle una foto para entonces entrar y registrarse en el taller totalmente gratuito. Este taller será por la plataforma de Zoom. Así que vaya usted verificando cómo me conecto a Zoom. ¿Qué tengo que hacer para entrar ese día? Usualmente las personas que tienen un teléfono móvil tienen que bajar la aplicación de Zoom en su teléfono para poder conectarse. Pero si usted está desde una computadora, no tiene que bajar la aplicación. Así que mire, saque esa fecha. Allí, mire, el 27 de mayo a las 7 de la noche, hora centro de Estados Unidos. Conéctese con nosotros, en donde, mire, muchas personas ya se han registrado. Queremos que esa sala de ahí de Zoom esté llena de todos nosotros para seguir aprendiendo ¿cómo puedo seguir sanando emocionalmente, sanando mentalmente? ¿Y estamos listos?
0: Estamos listos.
1: Estamos listos para bendecir, alabar al Señor. Porque, ¿sabes qué? Como dice ese himno, esa canción, Jesús está pasando por aquí, aleluya, dale gloria al Señor, el Señor resucitado está pasando por aquí.

vaya es que nosotros queremos ir. Nosotros queremos ir al cielo con el Señor. Y queremos estar con el Espíritu avivado. Aleluya. Cuando esa canción también dice, para arriba, para arriba y uno para abajo. Siento en mi espíritu que también es, mire, levante ese espíritu. Pídele al Espíritu Santo que te levante el espíritu y que tú sientas que no vas para abajo en desánimo, en tristeza, en pereza, que no vas para abajo en retroceso, es decir, que no vas, mire, mirando hacia atrás. Pídele al Señor que te levante para arriba, que mires hacia el futuro con esperanza y tú digas, voy para allá, voy directo hacia el futuro, voy caminando en el presente hacia allá, porque ya no quiero mirar atrás. Aleluya. Queremos que el Señor nos siga levantando. Y en este día especial de las madres, quizás allí donde tú estás, tú dices, bueno, pero este día no se siente bien porque no está mi mamá o no está aquella persona que amaba tanto, que era como mi madre. Piensa que está en los brazos del Señor y que, ¿cómo esa persona quisiera que vivieras este día? Esa persona quisiera que vivieras este día con alegría, este día con ánimo, sabiendo que el Señor está contigo, sabiendo que el Señor sigue teniendo propósitos de amor, propósitos de paz para tu vida. Así que esta noche entrégate al Señor. Dile, Señor, yo quiero que tú te muevas en mi casa, en mi poderoso ser, en Dios, mi vida, que tú te muevas en mi espíritu y que tú me levantes el espíritu. Dile, Señor, levántame el espíritu, levántame con tu fuerza, levántame.

Dios, te adoramos esa noche. Bendecimos en esa hora, levantamos un clamor a ti, Señor, porque sabemos que estás con nosotros, que te mueves esa noche y que nos rodeas con el fuego de tu espíritu.

estás aquí, tú estás aquí. Le decimos que nos levante porque Él nos sana, porque Él nos conforta, porque Él nos liberta. Y confiamos en que Él está, así como el salmista confió. Así como el salmista confió en, y lo vemos en el Salmo 23, el Señor es mi pastor, nada me falta. En verdes praderas me hace recostar, me conduce hacia fuentes tranquilas y repara mis fuerzas, me guía por el sendero justo por el honor de su nombre. Aunque camine por cañadas oscuras, nada temo, porque tú vas conmigo, tu vara y tu callado me sosiegan. Preparas una mesa ante mí, enfrente de mis enemigos. Me unges la cabeza con perfume y mi copa rebosa. Tu bondad y tu misericordia me acompañan todos los días de mi vida, y habitaré en la casa del Señor por años sin término. Y así como dice el salmista, el Señor es mi pastor y nada me falta, porque en verdes praderas me hace recostar. Nuestro pastor va con nosotros. Nosotros tenemos que saber que Él está con nosotros, que Él nos acompaña, que Él nos suple lo necesario. Allí donde tú estás, dile: Señor, yo sé que tú me suples lo que necesito. Yo sé que

que esta noche Él te toca con su presencia. Cántale, tú me amas. Tú me amas, Dios, por encima de mis pecados, por encima, Dios, de mis problemas.

bendecimos, Dios. Allí donde tú estás, dile, tú me amas, Dios. Tú me amas, Dios. Y yo te amo, Dios. Entro en un coloquio de amor contigo, Señor. Porque tu amor me ha sostenido. Es que tu amor me sostiene. Tu amor me levanta. Tu amor me alimenta. Tu amor me sostiene, me levanta, me renueva, me transforma. Dile, tu amor me

momento de la decisión.

0: decláralo allí donde tú estás, que depende solo del Señor, que depende solo de Él, que no hay nada más en este mundo que pueda satisfacer tus necesidades. Dile allí donde estás: Señor, dependo solo de ti. Declara con tu boca, háblalo, dilo: dependo solo de ti, Señor. Dependo de ti porque tú me sostienes, porque tú me levantas, porque tú me llenas. Dile: Señor, tú me llenas. Señor, tú me sostienes. Tú me levantas. Ese es nuestro Dios que nos da la fuerza, aleluya. Cuando más lo necesitamos, ahí Él viene y nos levanta, nos sostiene. Y quiere que así mismo le busquemos. Que le busquemos.
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3: ¿Qué tal América Latina y el Caribe? Les damos la bienvenida a este informativo Contacto Sur de este martes 11 de agosto del año 2026. Agradeciendo como siempre a las compañeras y compañeros corresponsales de la red informativa continental de Aler que hacen posible esta producción. Desde Radio Guayacocotla, en México, les saluda Miguel Ángel Rodríguez. Les compartimos nuestros titulares. En Colombia, terremoto de 7.4 grados sacude el país, dejando al menos un centenar de personas fallecidas. En Paraguay, mejora la empleabilidad, pero la población espera mejores ingresos. En México, Fiscalía detiene a exgobernador de Guerrero por el caso Ayotzinapa. En República Dominicana, culmina con éxito los Juegos Centroamericanos y del Caribe.
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3: Comenzamos este Contacto Sur en Colombia, donde un fuerte sismo de magnitud 7.4 sacudió este lunes una amplia región de Colombia, provocando personas fallecidas, heridos y personas atrapadas en edificios que colapsaron. Ante esta situación, el gobierno de Colombia decretó la situación de desastre nacional. Desde la emisora Ecos de Pasto en Colombia, nuestra compañera Daniela Vallejo nos da el reporte.
4: Saludos desde la emisora Ecos de Pasto en Colombia, en donde en horas de la mañana se reportó un terremoto de magnitud 7.4 con una profundidad aproximada a los 96 kilómetros y con epicentro en San José del Palmar, departamento del Chocó, en el occidente colombiano. De acuerdo con la información entregada por el Servicio Geológico Colombiano a lo largo de la jornada, el terremoto ocurrido en esta mañana es el más fuerte registrado en más de una década en el país, reportado además en otros países como Venezuela, Panamá y Ecuador. Los boletines indican que tuvo un impacto en 16 de los 32 departamentos de Colombia, siendo Risaralda, Caldas, Valle del Cauca y Chocó los más afectados. Se han registrado más de 20 réplicas, decenas de edificaciones colapsadas, centenares de lugares con daños estructurales, personas atrapadas bajo los escombros, heridos y víctimas mortales. El presidente Abelardo de la Espriella, desde la Unidad de Gestión del Riesgo en Bogotá, entregó un balance de afectaciones y confirmó la muerte de más de 110 personas, así como más de 80 heridos. Adicional a ello, determinó la creación de una sala de crisis para establecer los planes de acción y contingencia a ejecutar y emitió la Declaratoria de Desastre Nacional, misma que le otorga facultades para efectuar las medidas pertinentes en la emergencia. A través de redes sociales, mandatarios de países como Estados Unidos, México, Chile, Venezuela, entre otros, expresaron su solidaridad y colocaron sus equipos y unidades de rescate al servicio de Colombia para darle respuesta a las necesidades suscitadas. En varias zonas del país, principalmente en Cali, Pereira y Quibdó, se han habilitado puntos de recolección de suministros de ayuda, así como páginas de internet para reportar personas desaparecidas y líneas de emergencia para identificar estructuras con daños que puedan comprometer la integridad de las personas. Reiterarle a la ciudadanía las líneas de atención de las autoridades, el 123 y la línea 119. Hacer uso de estos canales de manera responsable e informarse únicamente a través de canales oficiales para contrarrestar la desinformación. Esta es la información que les entregamos desde Pasto, en el suroccidente colombiano. Estamos atentos a nuevos reportes y novedades en esta lamentable coyuntura.
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3: Nos vamos ahora a Paraguay. La empleabilidad mejora, pero la población de Paraguay espera que los desafíos se traduzcan en mejores ingresos, mayor calidad de vida y mejores condiciones para las familias. Desde Radio Cáritas en Asunción, la información con María José Palacios.
5: Muy buenos días, un saludo a los compañeros de Contacto Sur desde Radio Cáritas, Universidad Católica Asunción, Paraguay. Informamos sobre que el mercado laboral paraguayo muestra señales positivas con un aumento del empleo y una reducción de la desocupación al 4,1%, según explicó Diego Sanabria, director del Observatorio Laboral del Ministerio de Trabajo.
6: Estamos teniendo una dinámica positiva en cuanto a la creación de nuevos puestos de trabajo. Vemos un crecimiento constante, cantidad de lo que sería la población ocupada, una reducción continua también de la desocupación. Encontramos que en el segundo trimestre de este año la desocupación se redujo alrededor de 28.000, la tasa de desocupación se posicionó en 4,1%. Si comparamos el nivel de desocupación durante los segundos trimestres, digamos, de los años históricos que tenemos a partir del año 2017, encontramos que es la menor tasa de desocupación en los últimos 10 años. Estamos teniendo una dinámica muy favorable en el mercado laboral. Hay grandes desafíos cuando hablamos de lo que es informalidad en nuestro país. Cuando hablamos de informalidad, o veamos la otra cara de la moneda, ¿verdad? La formalidad en sí, es muy importante entender que adoptamos dos criterios, o consideramos dos criterios para poder medir la formalidad. Por un lado, si el trabajador está trabajando de forma independiente, consideramos el criterio de que el trabajador tendría que tener el registro único del contribuyente, tendría que tener su RUC para la prestación de servicio o la comercialización de lo que podría ser un producto o un bien. Entonces, pero para aquellos trabajadores en situación de dependencia, medimos la informalidad con respecto al acceso al seguro social. Si miramos a nivel agregado el total de sería la población ocupada no agrícola, aún tenemos un nivel de informalidad en este segundo trimestre.
5: En paralelo, el economista Víctor Benítez analizó las dificultades que persisten en la economía de los hogares. Señaló que el costo de vida está directamente relacionado con el nivel de ingresos y advirtió que el problema de las deficiencias en educación y alimentación siguen limitando las oportunidades de una parte importante de la población paraguaya.
7: Entonces, todos los conceptos de caro o barato dependen de tu nivel de ingresos. Como los paraguayos ganamos poco porque tenemos una baja productividad, porque no somos capacitados, porque tenemos una mala educación y una mala nutrición, comemos peor. A tal punto, en el año 2000, el 50% de la población paraguaya tenía problemas de enfermedades no transmisibles crónicas. Hoy, el 70% de la población paraguaya tiene enfermedades no todo debido a la mala calidad de la alimentación, porque es caro el alimento. La mitad de la población paraguaya vive en situación entre pobre y vulnerable.
5: Así escuchábamos a Diego Sanabria y a Víctor Benítez sobre la situación del empleo y los desafíos económicos del país. Informó para ustedes María José Palacios desde Asunción, Paraguay.
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3: En México, es detenido el exgobernador del estado de Guerrero, Ángel Eladio Aguirre Rivero, quien ordenó el ocultamiento de evidencia relacionada con la desaparición de los 43 normalistas de Ayotzinapa, ocurrida en septiembre de 2014. La titular de la Fiscalía General de la República, Ernestina Godoy Ramos, mencionó que el ocultamiento de las grabaciones fue el resultado de una operación dolosa y estructurada desde la cúpula del poder estatal.
8: Un segundo testigo, protegido, robusteció dicho testimonio al señalar que Ángel N. ordenó en una reunión con mandos de primer nivel de su gobierno desaparecer cualquier evidencia relacionada con los hechos ocurridos en las inmediaciones del Palacio de Justicia en Iguala. La Fiscalía cuenta con elementos de prueba que acreditan que dicha instrucción de ocultamiento fue girada de manera directa por el entonces gobernador con la participación de servidores públicos estatales de alto nivel. Estos y otros elementos contenidos en nuestra investigación permiten sostener que, lejos de ser un acto aislado u omisión técnica, el ocultamiento de las grabaciones fue el resultado de una operación dolosa y deliberadamente estructurada desde la cúpula del poder Ejecutivo Estatal.
3: Tras las declaraciones de la fiscal general, la presidenta Sheinbaum aseguró que la detención se da después de muchos meses de trabajo de análisis científico.
9: Lo que sí puedo decir es que el fiscal del caso, la fiscal general de la República, y el apoyo que han tenido en el análisis de inteligencia e investigación con nuevas formas de investigar, pueden ser las mismas evidencias, pero ahora profundizando a través de distintos mecanismos, muchos de ellos de análisis científico, permiten pues seguir haciendo justicia. Entonces, esta detención tiene que ver con un trabajo que viene haciendo ya desde hace muchos meses la Fiscalía, y ellos pues tendrán que seguir dando las evidencias de esta detención, por qué se da, bajo qué circunstancias, y lo importante para nosotros, a través de la Subsecretaría de Derechos Humanos que lleva Arturo Medina, que tiene la Comisión de Investigación, la propia Fiscalía General de la República, el trabajo de diálogo con los padres y madres de familia, poder llegar a la verdad y a la justicia y encontrar a los jóvenes.
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3: Finalizamos en República Dominicana, donde culminaron con éxito los Juegos Centroamericanos y del Caribe en Santo Domingo, dejando una jornada de grandes emociones y destacada participación de los países de la región. México terminó en el primer lugar del medallero. Luis Amparo con el reporte desde Radio Ceibo.
10: Al culminar la celebración de los 25 Juegos Centroamericanos y del Caribe Santo Domingo 2026, México quedó en el primer lugar del medallero. Colombia ocupó el segundo puesto, Cuba el tercer puesto y Venezuela quedó en el cuarto lugar en el medallero. La delegación anfitriona, República Dominicana, conquistó 46 medallas de oro, 37 de plata y 67 de bronce, alcanzando un total de 150 preseas frente a su público, del cual recibió un apoyo extraordinario. Puerto Rico, Guatemala, Panamá, Trinidad y Tobago y El Salvador completaron las primeras 10 posiciones del medallero. Con el cierre de Santo Domingo 2026, queda escrita una historia extraordinaria, una nueva página para el deporte regional y especialmente para los atletas dominicanos que defendieron los colores patrios durante la competición. El obispo de la diócesis de la Alta Gracia, Monseñor Jesús Castro Marte, manifestó que el pueblo dominicano debe sentirse orgulloso por la clausura de los Juegos Centroamericanos y del Caribe Santo Domingo 2026. Es importante reconocer el apoyo brindado por las distintas instituciones del Estado, tanto en el ámbito organizativo como en el respaldo logístico y la presencia de las autoridades durante el desarrollo del evento. Estas acciones reflejan el compromiso con el fortalecimiento del deporte nacional y regional. El equipo organizador, una felicitación sincera por su dedicación

0: entrega. Su participación es igualmente valiosa y representa un motivo de orgullo nacional. Más allá de los resultados, el verdadero logro está en la constancia, la superación y el espíritu deportivo.
1: Luis Amparo.
2: Finalizamos este informativo Contacto Sur de Aler de este martes 11 de agosto del año 2026. Los invitamos a que continúen en sintonía con nosotros de lunes a viernes con la información de América Latina y el Caribe. Desde Radio Guayacocotla, en México, se despide Miguel Ángel Rodríguez.
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0: Hora del Ángelus.
1: Se acercan las 12 del día, momento en que recordamos que el arcángel Gabriel anunció a la Virgen María la encarnación en su vientre del Hijo de Dios. Recemos el Ángelus y pidamos por nuestras necesidades, las de nuestros seres queridos y las del mundo entero.
2: En el nombre del Padre, y del Hijo, y del Espíritu Santo.
3: Amén.
2: El ángel del Señor anunció a María.
3: Y concibió por obra del Espíritu Santo.
2: Dios te salve María, llena eres de gracia, el Señor es contigo. Bendita eres entre todas las mujeres, y bendito es el fruto de tu vientre, Jesús.
3: Santa María, Madre de Dios, ruega por nosotros los pecadores, ahora y en la hora de nuestra muerte. Amén.
2: He aquí la esclava del Señor.
3: Hágase en mí según tu palabra.
2: Dios te salve María, llena eres de gracia, el Señor es contigo. Bendita eres entre todas las mujeres, y bendito es el fruto de tu vientre, Jesús.
3: Santa María, Madre de Dios, ruega por nosotros los pecadores, ahora y en la hora de nuestra muerte. Amén.
2: Y el Verbo se hizo carne.
3: Y habitó entre nosotros.
2: Dios te salve María, llena eres de gracia, el Señor es contigo. Bendita eres entre todas las mujeres, y bendito es el fruto de tu

0: Vientre Jesús.
1: Santa María, Madre de Dios, ruega por nosotros los pecadores, ahora y en la hora de nuestra muerte. Amén.
0: Ruega por nosotros, Santa Madre de Dios,
1: para que seamos dignos de alcanzar las promesas de Jesucristo.
0: Oremos. Infunde, Señor, tu gracia en nuestras almas, para que los que hemos conocido por el anuncio del ángel la encarnación de tu Hijo Jesucristo, por su pasión y su cruz, seamos llevados a la gloria de la resurrección, por el mismo Jesucristo nuestro Señor.
1: Amén.
0: En el nombre del Padre, del Hijo y del Espíritu Santo.
1: Amén.

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Hola amigos de Querigmatizando, mi nombre es Johnny Sánchez de Querigma Digital y el día de hoy te traemos el tema Seguirte a ti, pues dedicaremos nuestro espacio de oración a decirle a nuestro Señor, gracias porque nos ayudas a estar a tu lado. Como es costumbre, haremos nuestra oración hecha canción, pero antes de hacerla, queremos recordarte que puedes seguirnos en Facebook, Twitter, Instagram y SoundCloud buscando la palabra Querigma Digital. Que también puedes enviarnos tus comentarios a nuestro correo querigmadigital@gmail.com y visitar nuestra página web www.querigmadigital.com. Te queremos comentar que nuestra oración hecha canción de esta semana estará a cargo del Ministerio Católico Costarricense 2 y él, quienes nos van a interpretar esta hermosa canción acorde a nuestra época y que tiene por nombre Secuencia del Espíritu Santo. Iniciemos. En el nombre del Padre, del Hijo y del Espíritu Santo. Amén. Gracias te damos, Señor, por estar siempre a nuestro lado. Porque a pesar de nuestras dudas, a pesar de lo infieles que somos, siempre nos amas y siempre nos sigues llamando para que estemos a tu lado. Hoy queremos decirte, Señor, que tomes cada parte de nosotros, nuestros ojos, nuestra boca, nuestros oídos, nuestra mente y nuestro corazón, y los dispongas para que te podamos seguir fielmente. Hoy queremos pedirte, Señor, que inundes todo nuestro ser con tu Santo Espíritu.

Paz y bien. Queridos hermanos, sean todos bienvenidos a la casa de Dios para la celebración eucarística en el martes de la 19ª semana del tiempo ordinario. Hoy celebramos la memoria de Santa Clara, virgen que como primer ejemplo de las damas pobres de la orden de los hermanos menores, siguió a San Francisco llevando una áspera vida en Asís, en la Umbría, pero en cambio rica en obras de caridad y de piedad. Enamorada de verdad por la pobreza, no consintió ser apartada de la misma, ni siquiera en la extrema indigencia y enfermedad. Glorifiquemos a Dios por todo lo que hace en nuestra vida y comencemos nuestra celebración con el canto de entrada.

0: el nombre del Padre, y del Hijo, y del Espíritu Santo.
1: Amén.
0: La paz y el bien sean siempre con todos ustedes.
1: Y con tu espíritu.
0: Pocas figuras en el mundo han tenido tanta influencia, en el mundo cristiano sobre todo, además de que también tiene influencia en el mundo no cristiano, como San Francisco de Asís. Tanto fue así que no solamente es líder de un movimiento masculino, sino también de un movimiento femenino, de monjas, de religiosas, como Santa Clara y sus damas pobres, como les llamaba Francisco, es el primer nombre de la Orden de Santa Clara, y además un grupo grandísimo de laicos y laicas que siguen la espiritualidad franciscana. Hoy tenemos en nuestra capilla algunos hermanos que pertenecen a la Orden Franciscana Seglar, allá en nuestra parroquia de Santa Clara. Estoy agradecido por la asistencia hoy de todos estos hermanos que vienen a acompañarnos para celebrar a Santa Clara dentro de el triduo que hemos estado celebrando en nuestra parroquia. También damos gracias a nuestros hermanos del coro de la parroquia de Cupey, de la Nuestra Señora de la Providencia, que también nos han cantado este canto de entrada dedicado a Clara. Se los agradecemos mucho. Bueno, pues vamos a celebrar una gran santa y hablaremos de ella hoy. Tenemos que avanzar porque el tiempo quizás no nos dé, pero queremos honrarla, y no solamente honrarla. La mejor forma de honrarla es conocerla y seguir, imitarla en aquello que ella nos puede enseñar. Como ella fue plantita de Francisco, nosotros queremos ser también plantitas de Clara. Comencemos reconociendo que solamente Dios puede entendernos, comprendernos y perdonar nuestros pecados. Señor, ten misericordia de nosotros.
1: Señor, no hemos pecado contra ti.
0: Muéstranos, Señor, tu misericordia.
1: Y danos tu salvación.
0: Dios Todopoderoso, tenga misericordia de nosotros, perdone nuestros pecados y nos lleve a la vida eterna.
1: Amén.

0: parte en tu reino. Por nuestro Señor Jesucristo, tu Hijo, que vive y reina contigo en la unidad del Espíritu Santo, y es Dios por los siglos de los siglos.
1: Amén.

0: lectura del profeta Oseas. Esto dice el Señor:
1: yo la cortejaré, me la llevaré al desierto, le hablaré al corazón y me responderá allí, como en los días de su juventud, como el día en que la saqué de Egipto. Me casaré contigo en matrimonio perpetuo, me casaré contigo en derecho y justicia, en misericordia y compasión. Me casaré contigo en fidelidad y te penetrarás del Señor. Palabra de Dios.
2: Te alabamos, Señor.

0: Escucha, hija, mira, inclina el oído, olvida tu pueblo y la casa paterna. Prendado está el rey de tu belleza. Póstrate ante él, que él es tu señor.
1: Mi esposo es Cristo el Señor.
0: Ya entra la princesa bellísima, vestida de perlas y brocado. La llevan ante el rey con séquito de vírgenes. La siguen sus compañeras.
1: Mi esposo es Cristo el Señor.
0: Las traen entre alegría y algazara. Van entrando en el palacio real.

0: El Señor esté con ustedes.
1: Y con tu espíritu.
0: Lectura del Santo Evangelio según San Juan.
1: Gloria a ti, Señor.
0: En aquel tiempo dijo Jesús a sus discípulos: permaneced en mí y yo en vosotros. Como el sarmiento no puede dar fruto por sí, si no permanece en la vid, así tampoco vosotros, si no permanecéis en mí. Yo soy la vid, vosotros los sarmientos. El que permanece en mí y yo en él, ese da fruto abundante. Porque sin mí no podéis hacer nada. Al que no permanece en mí, lo tiran fuera como el sarmiento y se seca. Luego los recogen y los echan al fuego y arden. Si permanecéis en mí y mis palabras permanecen en vosotros, pediréis lo que deseéis y se realizará. Con esto recibe gloria a mi Padre, con que deis fruto abundante. Así seréis discípulos míos. Como el Padre me ha amado, así os amo yo. Permaneced en mi amor. Si guardáis mis mandamientos, permanecéis en mi amor. Lo mismo que yo he guardado los mandamientos de mi Padre y permanezco en su amor. Palabra del Señor.
1: Gloria a ti,

El Evangelio de hoy nos da la clave para interpretar de alguna forma la vida de Santa Clara. Y cuando digo vida, no me refiero a la vida biológica, sino a la vida que ella quiso vivir durante toda su vida. Permanezcan en mí y yo en ustedes. No hay duda de que aquel que decide seguir a Jesús, quizás este sería como el primer criterio, permanecer en Cristo. Permanecer en Cristo que implicaría muchas cosas, conocerle, amarle, seguirle, imitarle. Y este quizás es el gran misterio y gran secreto de muchos santos, de todos los santos, estar apegados a Cristo. Aunque eso implicaba muchas luchas, implicaba pues una vida de encontrar muchos obstáculos. Y eso fue lo que sucedió precisamente en la vida de Clara de Asís. Comenzamos desde su infancia y adolescencia. Clara era una mujer noble de la ciudad de Asís. Desde pequeña, aunque vivía en lujos, tenía una inclinación de hacer caridad, sobre todo a las personas pobres. Y dentro de lo que era permitido en aquella sociedad para mujeres de la nobleza, ella realizaba esos encuentros con los hermanos pobres, dándoles de comer y asistiendo a algunos enfermos, se dice que incluso a algunos leprosos. Clara tenía claro, por decirlo de alguna manera, su propósito en la vida, pero sus familiares no lo tenían. Sus familiares, comenzando con su padre y luego con su primo, cuando muere el padre, le tienen ya destinada a Clara, destinado un destino de matrimonio con algún noble de la región de la Umbría, que es el lugar donde está localizada la ciudad de Asís. Y Clara desiste de ese deseo de sus parientes. Ella está enamorada de Dios. Tiene a Dios como su gran fuerza. Cuando escucha sobre Francisco de Asís y sus andanzas, un joven, unos quizás 10 años mayor que ella, pero que comenzaba a tener fama en la ciudad de Asís porque había dejado a su padre, un rico mercader, Pedro Bernardone, se había desnudado en la plaza de Asís, simbolizando precisamente el despojo de todas sus riquezas para vivir una vida en pobreza. Cuando empezó a reconstruir iglesias como la iglesita de San Damián, y cuando se empezó a dejar acompañar de un grupo de hermanos, muchos de ellos también eran ricos y nobles, pues aquello era una convulsión en todo Asís. Y Clara empezó a conocer, quizá habría visto al joven Francisco en algún momento, quizá ella siendo niña. De todos modos, encontró en Francisco un consejero. Buscaba huir un poquito en la vida de cotidiana para encontrarse con aquel hermano e indagar sobre su vocación, sobre la llamada que Dios hacía sobre ella. Se habla, la biografía nos dice que ellos se encontraban en algunos lugares, iglesitas, para entonces tener grandes diálogos, largos diálogos sobre las cuestiones de Dios. El día de la decisión fue un domingo de Ramos de 1212. Santa Clara buscaba algunos signos que le dieran toda la claridad de que era esa su vocación. De tal manera que el obispo Guido, el obispo de Asís, le da el signo que ella esperaba. El mismo obispo le lleva la palma del ra el ramo, la palmita, se la lleva directo a ella. Y en esto ella vio claro el signo de que era ya el momento de comenzar esa nueva vida que ella quería vivir. Ahora un poco aconsejada por Francisco y su espiritualidad. Esa misma noche, Clara decide entrar en la nueva familia de Francisco, la familia franciscana, pero tiene que huir.
no puede irse y decir me voy, porque no se lo iban a permitir. Busca una hermana de la casa, una hermana criada, y logra salir por lo que se llama la puerta de los muertos. En las ciudades medievales, los príncipes o los nobles tenían siempre una puerta desde donde sacaban los cadáveres de los familiares que morían en la casa. Así que esa puerta de los muertos fue el lugar por donde Clara huye esa noche del Domingo de Ramos. Eso tiene un simbolismo, ¿verdad? Muere a una vida para entrar a una vida distinta. Camino hasta San Damián, que es una iglesita que está en las afueras de Asís, no muy lejos, está bastante cerca. Allí le esperaba Francisco y le esperaban sus hermanos. La reciben con antorchas y allí ella se consagra. Francisco le corta los cabellos, pero no puede permanecer en San Damián, así que la lleva a un monasterio de monjas benedictinas, el monasterio San Pablo de las Abadesas, en el monte Subasio, un monte que quedaba al pie, la ciudad quedaba al pie del monte y estaba aislado. Era un monasterio con todas sus reglas, un monasterio de clausura, de aislamiento total. Sin embargo, ese primer lugar donde Clara está no le acomoda a lo que ella desea. Entonces es llevada a otro lugar, una casa de mujeres penitentes que se llamaba Santo Ángelo de Panso. Eran mujeres penitentes, es decir, mujeres consagradas, pero que vivían en el mundo haciendo también obras de caridad. Tampoco era el lugar donde Clara quería llegar. Así que Francisco decide instalarla en el pequeño conventito que se había construido o que se estaba construyendo al lado de la iglesita de San Damián. Cuando vamos a la ciudad de Asís, es obligatorio llegar hasta el San Damián. Primero porque allí está un crucifijo o estaba un crucifijo, que es el crucifijo que las biografías nos dicen que le habló a Francisco. Ve y repara mi iglesia que, como ves, amenaza ruinas. Es decir, es un crucifijo que entra dentro del proceso vocacional de Francisco. Clara vivirá en este convento con ese Cristo de San Damián como centro de la capillita y allí morirá. Es decir, desde que entró no saldrá más del convento hasta 1253, que es cuando Clara muere. Una de las segundas luchas que tendrá Clara también es el estilo de vida que ella quería vivir. Ella quería vivir pobre como Cristo pobre, tal y como Francisco de Asís se lo había enseñado. Pero esto traía problemas. En la época medieval, las monjas o las mujeres religiosas o consagradas tenían que tener propiedades para poder subsistir. Y Clara no deseaba eso. Por lo tanto, Clara inmediatamente pide un privilegio distinto a todas las demás religiosas, que es el privilegio de la pobreza absoluta, el privilegio de no tener nada, cosa que en este mundo sería totalmente inaudible. Incluso en aquella época también no se concebía que una persona no quisiera tener posesiones. Clara lo obtiene del Papa Honorio III, pero el Papa luego muere y este decreto queda un poco en el olvido cuando entra el nuevo Papa, que será Gregorio IX. Ese Papa Gregorio IX había sido el cardenal protector de la orden franciscana, se llamaba Ugolino, y Ugolino había redactado una regla para Clara y sus hermanas, pero de estilo monacal, es decir, quizás benedictino cisterciense, que son un poco más dadas a la pobreza. Y Clara pues tuvo que aceptar ese decreto para poder vivir allí en el monasterio, como se le llamará luego, monasterio de Santa Clara. Pero la lucha de Clara no terminaba ahí. Clara en un momento quiere volver a tener el privilegio de la pobreza absoluta. Se lo pide al Papa Gregorio IX. El Papa
No podía concebir que una mujer no tuviera posesiones, que un convento viviera simplemente a expensas de la caridad. De hecho, eran los frailes, los franciscanos, los menores, los que le llevaban la comida a las clarisas. Ellos hacían, mendigaban, y luego de lo que ellos tenían, ellos compartían con las hermanas. Y esa era la pobreza de Clara, a pesar de todo. Cuando el Papa se niega a darle el privilegio de la pobreza absoluta, Clara hace la primera huelga de hambre que tenemos en la historia de la Iglesia. Pues si no me van a dar el privilegio de la pobreza absoluta, entonces no voy a permitir que ni los frailes nos traigan de comer. E hicieron huelga de hambre, y con la huelga de hambre logró Clara cambiar la voluntad del Papa, que aceptó entonces el privilegio de la pobreza absoluta para Clara. Mujer fuerte, pero fuerte porque estaba decidida a vivir el Evangelio tal cual, tal como lo había vivido y vivía Francisco de Asís. Bueno, ya para resumir un poquito la vida de Clara, sabemos que durante tantos años Clara estuvo muchas veces enferma. Sabemos de algunos datos que nos dan las biografías, como por ejemplo en un momento dado los musulmanes, un ejército de sarracenos, como se le llamaba, intentaron invadir la ciudad de Asís y entraban precisamente por San Damián, por la parte de San Damián. Y cuando entran o intentan entrar al convento, las hermanas ruegan a Santa Clara hacer algo para no solo permitir que no entraran al convento, sino tampoco invadieran la ciudad. Clara tomó la Eucaristía que guardaban en una cajita y desde la ventana mostró la Eucaristía a los soldados, que se asustaron al ver aquella imagen, aquella cosa que nunca esperaban, y salieron huyendo. Se dice que Clara entonces logra defender la ciudad de Asís. Clara también se le tiene como patrona de la televisión, ¿sí? Ahora que estamos aquí en Teleoro, en televisión, pues Clara se tiene como patrona de la televisión. ¿Por qué? Porque una noche buena, Clara enferma, no puede asistir a la misa que se celebraba al otro lado de la ciudad, en la catedral de San Rufino. Todas las hermanas fueron, se celebró la misa, y cuando regresan le empiezan a contar toda la misa como había sucedido, y Clara les dice: no me lo tienen que contar porque yo lo vi. Yo lo vi en una visión, vi todo lo que sucedía. Por lo tanto, Clara vio desde lejos, como ustedes ahora nos ven desde lejos, a la misa de medianoche de Navidad. Por eso a Santa Clara se le tiene como patrona de la televisión. Finalmente, poco antes de morir, Clara todavía está insistiendo en que la regla que ellos están siguiendo no es el estilo, la forma de vida que ellos quieren vivir. Y entonces decide escribir su propia regla. Una regla muy, muy similar a la que escribió Francisco de Asís a sus hermanos. Clara redacta la regla, la envía al Papa, y pocos días antes de morir le llega la bula de aprobación de la regla que ella había escrito. Es la primera regla escrita por una mujer aprobada por la Iglesia. Las demás reglas para mujeres habían sido redactadas por hombres, San Benito, San Ambrosio o diferentes santos. En este caso es la primera mujer que escribe una regla que es aprobada por la Iglesia. Tanto fue el amor y el cariño, anoche lo celebrábamos en el tránsito con la regla, que cuando muere Clara le colocan la regla en el ataúd. Es decir, se lleva la regla consigo. Algunos dicen como chismecito que es que algunas hermanas no estaban de acuerdo con la regla y prefirieron que se escondiera la regla en el ataúd. Esos son chismes de órdenes religiosas. Yo lo digo como me lo dijeron. Pero no sería inusual, porque el mismo Francisco, cuando escribe su propia regla, también tiene oposición de los frailes, que dicen: podrás escribir la regla, pero nosotros no la vamos a seguir. Y San Francisco le responde: pues yo no quiero ser ni un San Benito, ni un San Ambrosio, ni nadie, porque yo soy un nuevo loco en este mundo.
Y la regla de Francisco sí fue aprobada también, aunque un poco más tarde, la regla primera escrita, porque él había sido aprobar una regla de forma oral, la primera regla que se llama protorregla. Bueno, pues esta es la vida de Santa Clara, una vida de luchas, una vida de entrega, una vida de consagración, una vida de unión como el sarmiento y la vid, ¿verdad? Una vida totalmente llena de Cristo, pero de Cristo pobre y de Cristo crucificado. Recordemos el Cristo de San Damián, que tanto veneramos nosotros como un momento especial, tanto en la vida de Francisco como en la vida de Clara. Mañana, cuando esta noche, cuando estemos celebrando la misa de Santa Clara, vamos a regalar unas tarjetitas preciosas donde están Clara, Francisco, está también San Antonio, y atrás está el Cristo de San Damián con la oración que siempre hacemos, oh alto y glorioso Dios. Les invitamos esta noche a la parroquia Santa Clara a las 6 de la tarde para celebrar la solemnidad de nuestra Madre Santa Clara. Y un saludo a las hermanas clarisas, tanto en Sidra como en Villalba. En Puerto Rico tenemos 2 monasterios clarianos. Así que es una alegría tener, además de una gran muchedumbre de hermanos terciarios que seguimos y que siguen la espiritualidad franciscana. Yo mismo comencé mi vida franciscana como terciario, es decir, como miembro de la orden franciscana seglar. Amén. Amén.

0: a Dios que nos hace experimentar cada día su paternidad, dirijámonos con fe, diciendo, Padre, nos confiamos a ti como niños.
1: Padre, nos confiamos a ti como niños.
2: Por la Iglesia, para que nunca caiga en la tentación de la autosuficiencia, sino que siga el camino de la infancia espiritual, de la pequeñez, de la debilidad, para declarar la necesidad que todos tenemos de Dios y de esperar todo en Él, oremos.
1: Padre, nos confiamos a ti como niños.
2: Por el Papa, los obispos y todo el orden sacerdotal, para que nos muestren a nosotros los creyentes la sencillez de los niños como medida, modelo y término de comparación con el cual hemos de medirnos para darnos cuenta de si nuestro pensar, nuestro hablar y nuestro actuar son agradables a Dios, oremos.
1: Padre, nos confiamos a ti como niños.
2: Por los gobernantes y los miembros de los organismos internacionales, para que emprendan una revolución cultural pacífica que cambie el mundo, sobre todo los hábitos y costumbres que no reconocen el valor y la dignidad de cada niño y lo consideren objeto, fuerza de trabajo o mercancía de intercambio, oremos.
1: Padre, nos confiamos a ti como niños.
2: Por todos los niños que están en los hospitales, por enfermedades incurables y por los familiares que los asisten, para que ante la paradoja del dolor inocente, la fe no decaiga y la impotencia no se transforme en rebelión, sino que sea ocasión propicia para descubrir la presencia de Jesús que comparte cada sufrimiento y no abandona nunca a ninguno de sus pequeños, oremos.
1: Padre, nos confiamos a ti como niños.
2: Oremos por las siguientes intenciones. Por la salud de la familia González Maldonado, Luisa González Maldonado, Eva Magali Acosta, Federico Torres Montalvo, José Manuel Vega, Nélida Ortiz y familia, Lino Aguirre, Carmen Julia Martínez, Rosana Montañez, Isabel Valentín, Marta Morales González, José Morales González o José Morales, José A. Morales González, Buddy, Johnny Ramírez, Ángel Vázquez Santiago, Tere Pérez y hermanos, Melissa y Raúl Dixon, Antonia Serra e Iris Olmo de la Boy, oremos.
1: Padre, nos confiamos a ti como niños.
2: Oremos por el eterno descanso de los siguientes difuntos: Carmen Esterich Vilanova, José Antonio Albarrán, Natividad Arroyo Nieves, Ramona Díaz, Juan Lorenzo Armenteros Ocasio, Mode, Monche, Papo, Benita y Gloria, Lidia Ortiz y Alminda Orange, Sor María de Rosario, José González Marrero y Omi Dixon, oremos.
1: Padre, nos confiamos a ti como niños.
2: Incluimos en nuestras oraciones a las víctimas del terremoto en Colombia, oremos.
1: Padre, nos confiamos a ti como niños.
2: En acción de gracias por los amigos y amigas de Teleoro, cuyas intenciones y peticiones han sido colocadas junto al Sagrario, oremos.
1: Padre, nos confiamos a ti como niños.
0: Oh Dios, tú deseas que todos los hombres vivan en la confianza y en el abandono total. Todo lo confiamos a ti, seguros de tu paternidad divina que nunca decae. Por Jesucristo nuestro Señor.
1: Amén.

0: oren, hermanos, para que este sacrificio mío y de ustedes sea agradable a Dios Padre Todopoderoso. Recibe, Señor, los dones que humildemente te ofrecemos en memoria de la Virgen Clara y concédenos por esta hostia inmaculada permanecer ardiendo en tu presencia por el fuego sagrado de tu amor. Por Jesucristo nuestro Señor.
1: Amén.
0: El Señor esté con ustedes.
1: Y con tu espíritu.
0: Levantemos el corazón.
1: Demos
0: gracias al Señor nuestro Dios.
1: Es justo y
0: en verdad es justo y necesario darte gracias siempre y en todo lugar, Señor Padre Santo, Dios Todopoderoso y Eterno, porque impulsaste a tu sierva Clara con el ejemplo de San Francisco a seguir las huellas de tu Hijo y la uniste a él en desposorio místico y en amor eterno. Elevada a la cumbre de la espiritualidad franciscana por el camino de la extrema pobreza, la constituiste también madre de innumerables

Santo eres en verdad, Señor, fuente de toda santidad. Por eso te pedimos que santifiques estos dones con la efusión de tu Espíritu, de manera que sean para nosotros cuerpo y sangre de Jesucristo nuestro Señor, el cual, cuando iba a ser entregado a su pasión voluntariamente aceptada, tomó pan, dándote gracias, lo partió y lo dio a sus discípulos, diciendo: tomen y coman todos de él, porque esto es mi cuerpo, que será entregado por ustedes. Del mismo modo, acabada la cena, tomó el cáliz y, dándote gracias, de nuevo lo pasó a sus discípulos, diciendo: tomen y beban todos de él, porque este es el cáliz de mi sangre, sangre de la alianza nueva y eterna, que será derramada por ustedes y por muchos para el perdón de los pecados. Hagan esto en conmemoración mía.

0: aclamen el misterio de la fe.
1: Cada vez que comemos de este pan y bebemos de este cáliz, anunciamos tu muerte, Señor, hasta que vuelvas.
0: Así pues, Padre, al celebrar ahora el memorial de la muerte y resurrección de tu Hijo, te ofrecemos el pan de vida y el cáliz de salvación, y te damos gracias porque nos haces dignos de servirte en tu presencia. Te pedimos humildemente que el Espíritu Santo congregue en la unidad a cuantos participamos del cuerpo y la sangre de Cristo. Acuérdate, Señor, de tu iglesia extendida por toda la tierra y con el Papa León, con nuestro obispo Roberto, su obispo auxiliar Tomás y todos los pastores que cuidan de tu pueblo, llévala a su perfección por la caridad. Acuérdate de nuestros hermanos que durmieron en la esperanza de la resurrección y de todos los que han muerto en tu misericordia. Admítelos a contemplar la luz de tu rostro. Ten misericordia de todos nosotros. Y así, con María, la Virgen, Madre de Dios, su esposo San José, los apóstoles, y cuantos vivieron en tu amistad como Francisco y como Clara, merezcamos por tu Hijo Jesucristo compartir la vida eterna y cantar tus alabanzas. Por Cristo, con Él y en Él, a ti Dios Padre.

0: fieles a la recomendación del Salvador y siguiendo su divina enseñanza, nos atrevemos a decir: Padre nuestro que estás en el cielo, santificado sea tu nombre. Venga a nosotros tu reino.
1: Hágase tu voluntad
0: en la tierra como en el cielo. Danos hoy nuestro pan de cada día. Perdona nuestras ofensas, como también nosotros perdonamos a los que nos ofenden. No nos dejes caer en la tentación y líbranos del mal. Líbranos, Señor, de todos los males y concédenos la paz en nuestros días, para que, ayudados por tu misericordia, vivamos siempre libres de pecado y protegidos de toda perturbación, mientras esperamos la gloriosa venida de nuestro Salvador Jesucristo. Señor Jesucristo, que dijiste a tus apóstoles: la paz les dejo.

0: y paz les doy. No tengas en cuenta nuestros pecados, sino la fe de tu iglesia. Y conforme a tu palabra, concédele la paz y la unidad. Tú que vives y reinas por los siglos de los siglos.
1: Amén.
0: La paz del Señor esté siempre con ustedes.
1: Y con tu espíritu.
2: Dense fraternalmente la paz.
3: La paz contigo.

0: Este Jesús, Él es nuestra paz. Él es el Cordero de Dios que quita el pecado del mundo. Dichosos los invitados a la cena del Señor.
1: Señor,
0: no soy digno de que entres en mi casa, pero la oración bastará para sanarme.

Invitamos a nuestros hermanos y hermanas televidentes a hacer la siguiente comunión espiritual. Creo, Jesús mío, que real y verdaderamente estás presente en este augusto sacramento. Y por defender esta verdad, daría gustosamente mi sangre y mi vida. Yo te amo con todo mi corazón, porque te amo me pesa haberte ofendido. Ven a mi alma, haz morada en ella. Yo te abrazo, amor mío, y me doy todo a ti. No permitas

0: Oh alto y glorioso Dios, ilumina las tinieblas de mi corazón y dame fe recta, esperanza cierta, caridad perfecta, sentido y conocimiento, Señor, para que cumpla tu santo y verdadero mandamiento. Oremos. Señor, fortalecidos con tu Eucaristía, te pedimos que, a ejemplo de Santa Clara, llevemos en nuestro cuerpo la muerte de Cristo y nuestra vida sea un esfuerzo continuo para unirnos cada vez más a ti. Por Jesucristo nuestro Señor.
1: Amén.
0: Esta oración que hacemos después de la comunión, oh alto y glorioso Dios, se le llama oración ante el Cristo de San Damián. Parece ser la oración que Francisco diría delante de ese crucifijo allí en la capillita del convento de San Damián, lo que sería más tarde el convento de San Damián. Gracias a nuestro hermano Arnaldo González, que ha estado como nuestro diácono hoy. Se lo agradecemos, como ya agradecemos a todos nuestros hermanos que han estado aquí. La capilla llena, nuestros hermanos también de Cupey, de la parroquia Nuestra Señora de la Providencia. Y a todos ustedes, hermanos, que hoy hemos celebrado con alegría a Santa Clara, una de las principales figuras del franciscanismo. La plantita de Francisco. Esta noche estaremos entronizando la imagen de Santa Clara en nuestra parroquia, por fin, así que la tenemos ya para el culto en nuestra iglesia. Antes la teníamos un poquito escondida en la sacristía, pero ya la tenemos desde hoy entronizada. A las 6:00 p.m. en la parroquia Santa Clara. Están todos invitados. Después hay un pequeño convivio, porque no hay agua, pero se van a llevar sus cositas también y allí podemos compartir cerca de la fuente. Tenemos una pequeña fuente hermosísima en nuestra plazoleta de Santa Clara. Bueno, el Señor esté con ustedes.
1: Y con tu espíritu.
0: Que el Señor les bendiga y les guarde.
1: Amén.
0: Vuelva a ustedes su rostro y les conceda su favor.
1: Amén.
0: Les mire benignamente y les dé la paz.
1: Amén.
0: Que el Señor les bendiga, hermanos, en el nombre del Padre y del Hijo y del Espíritu Santo.
1: Amén.
2: La alegría del Señor sea nuestra fuerza. Pueden ir en paz.
0: Demos gracias a Dios.

0: Muy, muy buenas tardes. Ya estamos aquí nuevamente, como todos los viernes, en su programa Hablemos de Biblia y Espiritualidad. Y hoy nuevamente nos acompaña nuestro querido Jorge Grandel, el maestrillo que como ya él es del programa, ya esta es tu tercera o cuarta vez ya.
1: Sí, ciertamente. Muy buenas tardes a todos los que nos escuchan a través de la radio. La educadora de la frontera, Mariem, ¿no? Y también a todos aquellos que nos siguen a través de las redes y que así se conectan fielmente como todos los viernes a compartir con nosotros este espacio para hablar sobre la Biblia y nuestra espiritualidad.
0: Y la espiritualidad, sí, sí mismo. Y Jorge, hoy estamos también de lujo. Señores, nada más y nada menos, nos está acompañando también aquí en los controles doña Miriam Jiménez. Doña Miriam, buenas tardes. Usted también puede... No creo.
2: Bueno, muy buenas tardes para todos. Qué alegría poder compartir con los dos.
0: Gracias, gracias. Y gracias a usted que nos está acompañando hoy también. Bueno, Jorge, como tú recordarás, estamos en el tema, que lo dejamos desde la semana pasada, sobre la teología de Pablo. El apóstol Pablo, con su pensamiento, su teología, que es un tema, como veíamos, apasionante, porque es todo lo que Pablo transmitió, ¿no? Desde su propia espiritualidad, desde su conversión y su manera de asumir a Jesús en su vida, la manera en la que él muestra su pensamiento. Entonces, ese pensamiento, esa teología, va enmarcado, como veíamos, retomando, ¿no?, en cuatro puntos principales que decíamos, ¿no?, que es la cruz, los pobres, la salvación y la paternidad de Dios. En esos puntitos nos quedamos, recuerda, Jorge, para que, bueno, desde ahí podamos seguir interactuando con el propio Pablo desde su teología.
1: Así es. Yo recuerdo que la semana pasada cuando estuvimos hablando y tuvimos que suspender el programa para transmitir el discurso del primer ministro de Haití. Entonces estábamos hablando de la locura de la cruz. Exacto. ¿No? Y por qué para los griegos, para los judíos, para la comunidad en la que Pablo se movía, la que Pablo vivió, la cruz era una locura, ¿no?
0: Exacto.
1: Y si no recuerdo mal, una de las cositas que señalábamos así como muy clara era que en ese momento la muerte en cruz significaba así como el fracaso total, claro, para una persona, ¿no?
0: Una maldición. La persona que moría en la cruz era considerado como un maldito. Así dice la teología, ¿no? Así lo explica. La cruz es símbolo de maldición, de fracaso, de corrupción, por decirlo así, de delincuencia. Entonces, todos esas realidades están, bueno, proyectadas en la teología de Pablo desde la persona de Jesús. No porque Pablo lo considere, sino porque él va explicando que así se asumió Jesús. Y veíamos que esto estaba en la primera carta a los Corintios, capítulo 1, versículo a partir del 17 hasta el capítulo 2 y hasta el versículo 5. Ahí está, de una manera como un poco resumida, esta realidad de la locura de la cruz. Bien, como decíamos, en esos tiempos, ¿no?, de Pablo, las comunidades corrían el gran peligro de querer comprender el misterio de la cruz por medio de prácticas espiritualistas, como por ejemplo el don de lenguas. Y recuerda que ahí veíamos también que ningún don, y Pablo lo explica después también en otra de sus cartas, ningún don puede ser empleado en la comunidad si no es para beneficio de los miembros de esa comunidad. Y aquí, por ejemplo, el don de lenguas, que se puede ver como en este tiempo también, como algo wow, algo full, grande, chévere. Bueno, pues sí, pero no tiene ninguna función si tú no lo empleas para transmitir eso que Dios quiere dar a la comunidad. Entonces, en ese sentido, el don de lenguas, esta realidad o esta práctica espiritualista, como la podían tener, había ese riesgo. Y en este caso del don de lenguas, entonces, es que la gente se olvide del compromiso de la cruz, es decir, de ese compromiso con el prójimo, a ejemplo del propio Jesús. Ese Jesús que se dio, que se entregó, que quiso ofrecer su propia vida desde la cruz, desde el servicio, para que los demás también tuvieran la presencia de Dios desde él.
1: Así es, yo creo que precisamente y una de las aclaraciones que el mismo Pablo quiere marcar no solo por escrito, sino también en la en los corazones de la de los miembros de las primeras comunidades cristianas, es saber que el camino de fe que él promueve, que

0: saliendo de alguna situación difícil o viviendo una situación también, bueno, que nos lleva a nuestra familia, por ejemplo, o a nosotros mismos. Ah, pues Dios se olvidó de nosotros. No, que ya Dios no está aquí. No, que esto, que lo... No, el propio Jesús fue el primero que sufrió. Y sin embargo, Dios tuvo la última palabra con él y hacia él. Lo resucitó. No quiere decir, como tú muy bien decías, que hay que llegar a la muerte para mostrar, no, bueno, la presencia de Dios en el sufrimiento y toda esa cuestión. No, nada de eso. Es simplemente cómo tú asumes tu realidad de dolor, ¿no? De sufrimiento desde Dios. Desde ahí es que estamos invitados e invitadas, ¿no? A ver y a asumir esto. Entonces, en este sentido, Pablo lo que predica es a un crucificado, que es Jesús, ¿verdad? Que desde la solidaridad con los débiles salva a la humanidad. O sea, ¿cómo va a ser que un crucificado, que uno que padeció y que sufrió tanto, es el que nos salva? Eso es algo que es una locura. Por eso es que, como dice Pablo, la locura de la cruz es el tema que también, la realidad, que a nosotros nos salva. Entonces, en ese sentido, es locura porque muestra, con este tipo de teología, que Dios ha elegido a los pobres y a los despreciados para realizar su plan de salvación. Y esto se ve desde el principio. O sea, ¿cómo vino Jesús al mundo?
1: Oh, imagínate, primero se encarna.
0: Exacto.
1: Se hace frágil, uh-huh, como todo ser humano, se hace débil. Uh-huh. En una familia de un pueblecito que era muy apartado, en Nazaret, y podrá salir algo bueno de ahí, uh-huh, de Nazaret.
0: Desde el principio, diría, se lo dijeron.
1: Exactamente. Uh-huh. Pero entonces nace en un pesebre.
0: Eso.
1: Imagínate tú, rodeado de animales, uh-huh, en total vulnerabilidad. Imagínense ustedes, hoy nosotros tenemos hospitales bonitos y demás.
0: Claro.
1: ¿Y Jesús dónde nació? Ni siquiera tuvo un cuartito, por decirlo, uh-huh, así, uh-huh, donde estuviera bien cobijado. Sino que imaginemos lo que significa nacer en un establo, ¿no? Entonces Jesús se hizo frágil desde el inicio.
0: Desde el inicio. Yo creo que lo más importante en esto es nosotros, como siempre llamo, ¿no? Apelo, ¿no? A nuestra posición, a nuestra realidad. Señores, no es que estamos mal porque tenemos más comodidades, porque como decía Jorge, nacemos hoy en hospitales con comodidades y toda esa cuestión. No es eso. Es la enseñanza que nos da el propio Dios desde esta realidad que es la suya y que hoy nos pide a nosotros que nos cuestionemos, la personal, la nuestra. En el sentido de que, miren, Dios pudo, por supuesto, nacer de otra forma. Pudo nacer de una familia, bueno, más acomodada, más adinerada, diríamos hoy, en un lugar más digno. Y venir incluso como lo estaban esperando, como ese Mesías con poder, ese Mesías que tenía fuerza, con armas incluso, ¿no?
1: A eso iba, Aquiles, que según la misma tradición judía en la que nació Jesús, entonces ellos esperaban al Mesías, no que naciera en un niño o una familia que no se conociera.
0: Claro.
1: Por eso, cuando se narra la genealogía de Jesús, uh-huh, es mostrar también esa conexión que tiene Dios con las personas que le habían antecedido.
0: Exactamente.
1: Porque en el pueblo se estaba esperando que el Mesías naciera de uno de los grandes reyes.
0: Claro.
1: Y que,
0: claro,
1: fuera aquel que gobernara sobre todos aquellos gobernantes. O sea, resumiéndolo en palabras así como bien llanas y sencillas, podríamos decir, un Dios poderoso.
0: Claro.
1: Que venga, que llegue, que se haga hombre, uh-huh, pero que se haga hombre entronado.
0: Exacto.
1: Desde el inicio.
0: Exacto.
1: Diríamos nosotros que detrone a toda esa gente que no están haciendo lo que no tienen que hacer. Y entonces él
0: diríamos
1: sea
0: un buen dominicano que dé pata y trompada.
1: Así, mi pata voladora.
0: Exacto, y su play de todo eso. Yo creo que una cosa, e insisto, no importante, es que nosotros nos ubiquemos desde nuestra propia realidad. Yo el otro día leía, por ejemplo, algo también en relación a la teología. Hoy, lo que Dios ha querido desmontar desde el principio con los seres humanos es a lo que hoy nosotros le damos más valor. Mientras Dios vino de esa forma tan sencilla, para nosotros, mientras más empoderado estamos, es mejor. Mientras vino desde esa fragilidad, desde esa forma tan humilde, tan sencilla, pero sobre todo eso, frágil, inseguro, nosotros hoy, si no tenemos las cosas con toda seguridad, no queremos supuestamente hacer nada ni sentirnos que estamos bien. Y sobre todo, mientras más títulos hoy tenemos, es que más presentable estamos para la sociedad. Así y sin es. Embargo, miren cómo vino Dios mismo, el creador de todo y de aquello que nosotros aspiramos. Y sin embargo, miren cómo vino. Sin embargo, nosotros como que no cogemos todavía la enseñanza que Dios mismo nos quiere dar en todo, en toda esta realidad.
1: Y yo creo, Aquiles, si tú me permites, que es bueno y válido. Y, pero eso yo diría incluso que hasta cierto punto. Todos nosotros como personas, como seres humanos que somos, al igual como lo hizo Jesús, apelamos al bien. Uh-huh. Queremos estar bien. Por eso, por ejemplo, la compañía de Jesús siempre es promotora de la fe y defensora uh-huh. de la justicia. Exacto. Porque también estamos buscando que sobre todo los menos favorecidos sean escuchados.
0: Claro.
1: ¿No? Que se reconozca su condición de ser humano. Claro. Y eso está bien. El problema que yo creo que Pablo quiere resaltar es cuando nosotros hacemos que las cosas materiales y sobre todo el poder, la avaricia, el orgullo, tome el centro de nuestras vidas.
0: La soberbia.
1: Porque ¿qué sucede? Cuando eso toma el centro de mi vida, yo comienzo a llenarme de cosas externas a mí uh-huh. y mi interior se queda vacío.
0: Claro.
1: Y el problema está ahí que yo para conseguir un fin material, si yo tengo que pasarte por arriba a ti, con el debido respeto, yo te paso.
0: Exacto. Sí, sí, así.
1: Porque no voy a respetar esa condición que es trascendental y que viene de Dios, uh-huh. ¿no? Una condición que todos los seres humanos tenemos.
0: Hemos confundido lo que es lo trascendental, esa palabra tan clave que tú has dicho. Creemos que lo trascendental es aquello que está en el misterio, en ese Dios inalcanzable, uh-huh. ¿no? Y que wow, eso, y ahí yo quiero llegar sin poder, porque si es así no voy a poder llegar, porque es una posición, por decirlo así, de Dios. Ahora, lo trascendental, lo que Dios nos quiere mostrar como trascendental, es que cada vez seamos más humanos, que podamos darnos más, pero al estilo de Él, porque si lo humano no hubiese sido importante, necesario, lo mejor, Dios no se hubiese hecho humano.
1: No se encarna.
0: No se hubiese encarnado, no se hubiese hecho humano. Y sin embargo nosotros, mientras más queremos, entre comillas, vuelvo y cito, la trascendencia, lamentablemente nos alejamos más del deseo de Dios mismo.
1: Así es.
0: Entonces, ahí es donde nosotros estamos llamadas y llamados a vernos, a insistir. Que Dios nos quiere, y en palabras de San Ignacio de Loyola también, que ordenemos nuestros afectos, por decirlo así. Que podamos ver, sí, las cosas todas son importantes, porque fueron creadas para el ser humano, pero no creadas para yo darle el uso que me dé la gana, sino para yo buscar la manera de encontrar la voluntad de Dios en ellas. De en las personas también, ver cómo Dios se me da, se me presenta. Y así como yo también estoy llamado a ser presencia de Dios para los otros. Ese es el orden de los afectos, ¿no? El orden que Dios mismo nos pide que nosotros tengamos y que desde esta locura, ¿no? De la cruz, y ya hemos dicho locura, porque es lo que menos hoy nosotros quizás valoramos y es lo que Dios más valora desde lo que Él nos ofrece.
1: Así es.
0: Bueno, Jorge, antes de hacer esta primera pausa, vamos a darle las gracias a las personas que nos están siguiendo. Judy Marichal, perfecto. Judy, te quiero mucho. Un gran saludo para ti y la familia, te me cuidas mucho. A Rafaela Soriano, mi querida Fa, allá en Boca Chica, mi pueblo hermoso. Gracias de verdad. Muchas gracias, Fa, Rafaela, por estar ahí presente también y apoyando. Y a un gran amigo, Juan Arias, que también nos está viendo. Mi querido, que Dios te bendiga. Gracias por estar también ahí y escuchando esto que con tanto amor, con tanto cariño, nosotros queremos, bueno, ofrecer. Y a un gran amigo también de Cutupú, pero está en Estados Unidos, Luis Manuel Amézquita. Caramba, mi hermano, que Dios te bendiga. Y que, bueno, el Espíritu te guíe, te conduzca siempre. Y gracias por estar ahí. Y bueno, Doña Miriam, vamos a esta primera pausita, ¿qué le parece? Vamos allá.

0: Y aquí continuamos con este subprograma, Hablemos de Biblia y Espiritualidad, con el Padre Aquiles y hoy de manera especial con este invitado, Jorge Grandel, que ya es parte de la familia, ¿eh?
1: Qué humilde
0: él. También, Aquiles, aprovechar la oportunidad para recordarle a todas las personas que nos escuchan que pueden también llamarnos acá a cabina al 809-579-8296. Y si usted no tiene teléfono, no tiene minuto, teléfono de casa, ¿no? También puede escribirnos al WhatsApp, que es el 809-579-8050, para dejarnos sus saluditos, sus comentarios,
1: sus preguntas,
0: que también son buenas y válidas. Recuerden que este es un programa de formación en comunidad.
1: Así es. Bueno, y agradecerle también a mi querido amigo Octavio Toribio, que está ahí saludándonos y aprendiendo, como decimos nosotros, ¿verdad? Nosotros de él y él también de nosotros, ¿no? Y le damos la bienvenida, bueno, a Sonia, que ya está ahí en los controles, ya de patrio a doña Miriam, y se sentó ella, pero bueno. Bueno, terminando con este punto, Jorge, de la locura de la cruz en la teología de Pablo, vemos que él insiste en que el camino de los cristianos no es el camino del poder, como hemos estado insistiendo, ni de los falsos espiritualismo, sino el camino de la opción preferencial por los más necesitados, por los pobres, por aquellos que son marginados, los que han sido rechazados y apartados del lugar que les corresponde, aquellos que, como Jesús, no tienen dónde reclinar la cabeza. Esto que Jesús mismo cita, ¿no? El Hijo del Hombre no tiene dónde reclinar la cabeza. Porque es ahí donde está la muestra como de esa inseguridad en la que él en tantas ocasiones vivió. Inseguridades materiales, ¿no? Que ofrecen este mundo. No la inseguridad de saberse amado, protegido y custodiado siempre por Dios. Entonces, por eso es que nos preguntamos, ¿por qué entonces la cruz es una locura? Bueno, precisamente por eso. Porque la fuerza, el poder, el prestigio, las influencias no son las que ofrecen seguridad, la que ofrecen comodidad, la que ofrecen bienestar a quienes lo poseen. Y desde Jesús, Dios dice lo contrario. Entonces, verdaderamente para los seres humanos es una locura. Porque mientras el mundo dice una cosa, Dios dice otra, y Pablo en su teología nos lo muestra. El segundo punto, Jorge, que veíamos, es la realidad de los pobres. Ser pobres con los pobres. Esto es algo en lo que Pablo insiste también muchísimo en sus cartas, en su teología como tal. Esa realidad del llamado de ser como Jesús, pobre. Y eso lo veíamos también en la cita bíblica del libro, la carta de Pablo a los Filipenses, en el capítulo 2, versículo del 1 al 4, cuando nos dice: tengan por como lo principal de nuestras vidas los mismos criterios, realidades que tuvo Cristo Jesús, que a pesar de su condición divina, no hizo alarde de su categoría de Dios, sino que al contrario, se rebajó hasta la cruz y tomó la condición de esclavo, pasando por uno de tantos. Oye, me la sé de memoria porque es una canción que estoy recitando. Pero es esa cita bíblica. Y entonces nos sigue diciendo: y así, actuando como un hombre cualquiera, se rebajó hasta la cruz. Y al final, por eso Dios lo levantó sobre todo y le concedió el nombre sobre todo nombre. De modo que en el nombre de Jesús, toda rodilla se doble. En el cielo, en la tierra y en todas partes. De modo que toda lengua proclame: Jesucristo es Señor, para gloria de Dios Padre. O sea, Él siendo Dios, señores, Él teniendo todas las posibilidades, sin embargo, se rebajó. Y cuando Pablo habla de ese rebajarse de Jesús, esa locura, ¿no? No es porque la condición divina sea, la condición humana sea menospreciada por Dios, no. Es que Él siendo Dios se hace humano, y eso es como bajar de categoría, por decirlo así, porque siendo Dios se hace ser humano, es un rebajarse, por decirlo así. Y si Él que lo hizo, como nos lo está enseñando, cómo nosotros hoy aspiramos y buscamos a lo contrario. Y lo que tú decías ahorita, Jorge, incluso rompiendo brazos y quitando del medio a cualquiera. Eso hacemos nosotros. Y sin embargo, Jesús se rebajó y nos enseña a nosotros que eso se debe hacer. Se debe ser humilde. Debemos estar siempre sintiéndonos convocados por Jesús a vernos como aquellos pequeños, aquellos que están para servir, para amar, para darse a que se cumpla siempre la justicia. Y sin embargo nosotros no, es lo contrario.
0: Así es, Jesús yo creo que intenta mostrarnos que a veces el camino del hombre es distinto al camino de Dios, ¿no? Y que ese camino siempre va a ser en pos de la humanidad, en pos de salvarnos a nosotros como claro. Sus amigos y sus compañeros. Y en tal vez prescindir un poco de la violencia con la que a veces queremos enfrentar las mismas injusticias que nosotros recibimos como personas. Exacto. Que somos al fin, ¿no? Entonces, antes de continuar aquí, les quiero mandarle un saludito muy especial que nos están saludando a través de WhatsApp a nuestros queridos adultos mayores del asilo. Ah, un saludo muy especial para ustedes que nos acompañan. De aquí de la Jabón, claro. Sí, que nos acompañan ahí junto a las hermanas. Todos los viernes muy fieles, bueno, claro. Y todo el día también, porque son fieles seguidores de esta
1: emisora. Me dicen que esos viejitos bailan esos merengues y esa bachata que se ponen aquí, que eso da gusto.
0: Increíble, nosotros también seguimos orando por ustedes desde acá y gracias por estar fielmente ahí escuchándonos y compartiendo con nosotros este espacio.
1: Así es. Bueno, estamos para recibir esta llamada, Sonia, ¿qué te parece? Ok. Buenas tardes.
2: Buenas tardes, Paraquiles.
1: Hola.
2: Buenas tardes, Jorge. Habla Betty Buenas Reyes tardes. De Mao.
1: ¿Perdón?
2: Habla Betty Reyes.
1: Hola. De Mao. Betty, ¿cómo le va? ¿Cómo se siente?
2: Bien. Una ciudad con muchas situaciones un poco difíciles en este momento aquí en Mao. Compañía está montando el sistema de alcantarillado sanitario, entonces está haciendo todo lo contrario de lo que dice el proyecto. El proyecto establece que tramo roto y tramo preparado, tramo afectado. Entonces, ¿qué va? Desde la Luperón hacia el sur de la ciudad. Hoyo. Parece un alcalde de huevos.
1: Qué difícil, qué pena.
2: Padre Aquiles y Jorge, escuchándoles, he pensado mucho en que muchas veces nosotros estamos viviendo una lógica contraria a la de Jesús. Para nosotros, lo que nos da como fuerza es el poder, el tener, el placer. Para Jesús, sin nunca legitimar la pobreza, lo fundamental es ser testigo desde la vulnerabilidad.
1: Así es.
2: Desde la sencillez, desde la humildad, desde el servicio, desde la generosidad y otros valores. Y escuchándole, he pensado en nuestros hermanos cristianos de Haití, de Cuba, de Ucrania y de otros países. Cómo ellos, desde esa situación tan difícil, desde esa vulnerabilidad económica, social, política, cultural, son testigos de Jesús, dan testimonio de Jesús, con alegría, con radicalidad, entre otras cosas.
1: Así es.
2: De manera que debemos como concienciarnos de que nuestra fortaleza está desde los sentimientos y psicología de Jesús. Los sentimientos y psicología de Jesús no andan para que yo sea una persona indigna, uh-huh, que mis derechos estén pisoteados, sino que yo sea una persona con una dignidad, con unos derechos y una capacidad desde el testimonio de actuar en una construcción de una sociedad de valores propios de Jesús.
1: Así es.
2: Quería como decir estos elementos breves y finalizar llamándome y llamando.
0: Al parecer perdimos conexión.
1: Ay, qué pena. Bueno, a Betty, que muchas gracias. Muy interesante esos comentarios que él estaba haciendo. Y sobre todo esa parte donde él ponía, ¿no?, como esa vulnerabilidad de las personas. Vamos a escuchar si es él u otra persona. Buenas tardes.
3: Buenas tardes.
1: Buenas, hola, ¿cómo le va?
3: Le habla Miguelina Rodríguez del Plan 1.
1: Hola, Miguelina.
3: Para reportar su sintonía. Gracias. Ay, por tanto, bueno. Tema maravilloso.
1: Qué muchas bueno,
0: gracias por
1: Miguelina.
0: Su fidelidad, Miguelina.
1: Que Dios la bendiga.
3: Amén. Y a ustedes también.
1: Amén. Gracias. Muchas gracias.
0: Y retomando, Aquiles, el comentario que hacía Betty, que uh-huh, lamentablemente perdimos la conexión. Yo creo que es muy importante lo que él dice, ¿no? Uh-huh. En un texto bíblico, ahora no me acuerdo bien en cuál de los textos, se nos invita a tener los mismos deseos, sentimientos, claro, y pensamientos, uh-huh, que nuestro Señor, ¿no?
1: Claro, claro.
0: Porque yo creo que lo fundamental de Dios es anunciar una buena noticia, uh-huh, un evangelio, no para un grupito, sino como para todos.
1: Claro, por supuesto.
0: Porque Jesús en ningún momento como que cierra su reino y su mensaje, uh-huh, a las personas del poder, que a veces se puede confundir con esto, ¿no? Sino más bien que les invita a que copien sus acciones y vean que no es solo para las personas que han sido beneficiadas, uh-huh, vamos a decir así, sino para todas las personas, incluso para aquellos excluidos.
1: Claro.
0: Y en ese sentido, el mensaje de Pablo siempre va a ser como apostando por esa apertura al otro.
1: Exacto.
0: Sin importar su condición de pobreza o material.
1: O bueno, nacionalidad, llamada, ¿no?, nada de eso. Vamos a ver esta otra llamada. Buenas tardes.
4: Buenas tardes, ¿cómo están ustedes?
1: Nuestra amiga de, ¿cómo se llama? Santiago Rodríguez.
4: Santiago Rodríguez, sí.
1: ¿Cómo le va? ¿Cómo se siente?
4: Estamos aquí regular, oyéndole a usted, enseñándome cada día más.
1: Ay, qué bueno.
4: ¿Sabe que soy una alumna suya?
1: Claro, por supuesto, muy fiel. Yo
4: nada
1: muy
4: más, no, está usted solo, que hay más profesor enseñándome también.
1: Qué bueno. Que
4: los saluda a todos.
1: Gracias, Dios me la bendiga.
4: Amén.
1: Bueno, como tú decías, Jorge, el pueblo de Israel, el pueblo escogido por Dios, en sus inicios tenía esa idea, ¿no?, que Dios, ¿no?, siempre asumiendo esa realeza de ellos como pueblo escogido, ellos creían que Dios solamente había venido para ellos. Y desde ese tiempo se viene como viendo eso. No, Dios no vino solamente para Israel, que hoy Israel somos nosotros, ¿no?, sino que vino para todos.
0: Para todos.
1: Y Pablo enfatiza muchísimo en esa teología de la apertura, podríamos decir, como tú expresabas, ya que él se le llamó el apóstol de los gentiles también.
0: Sí.
1: A Pablo, o sea, gentil no eran que eran personas malas, sino personas no judías, que no pertenecían originariamente al pueblo judío. Vamos a atender esta llamada. Buenas tardes.
2: Buenas tardes, le habla el tipo.
1: ¡Hey! El tipo y la tipa. Tipo, ¿cómo está usted?
5: ¿Cómo está usted, caballero?
1: Estamos bien, gracias a Dios.
5: Ahora
0: escuchamos la tipa.
5: Ustedes tienen que estar bien y nosotros también, porque el pan grandototote de nosotros lo tienen ustedes en su mente, en su mano, en todo lo que es las palabras de Dios.
1: Amén.
5: Y el que está con Dios no necesita más nada. Ahí tiene vida, salud y suerte en las manos de nuestro Padre.
1: Amén, amén.
5: Que Jehová Dios derrame muchas bendiciones para todos.
1: Amén.
5: Y que Dios me le dé vida vida, salud y suerte a ustedes para que sigan regando este pan.
1: Amén.
5: Lo quiero mucho y que Dios me lo bendiga.
1: Qué bonito. Nosotros también la queremos mucho, Tipa y el Tipo.
5: La que, Tipa y el Tipo.
1: Claro que sí. Cuídense mucho y que Dios me las bendiga.
5: Amén, corazón.
1: Gracias. Bueno, yo, no hemos preguntado, fíjate, Sonia, a quienes han llamado, si ha estado lloviendo, porque por aquí en Dajabón,
0: sí,
1: un aguacero buenísimo, y estamos contentos por eso. Ya paró, pero ha llovido muchísimo y hay charcos por todas partes, así que bueno, ojalá que esta lluvia sea también un poquito más extensa y que llegue a muchos. Entonces,